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21 horas, 3 minutos. Tengan ustedes muy buenas noches. Una noche más de la noche de los nuestros. En esta radio que viene haciendo historia hace 65 años en Santa Cruz. 3 de agosto de 2026. Hermosa noche en Río Gallegos, lluviosa. Pero como nos gusta a nosotros, como nos gusta a los nuestros. Me acompañan los controles técnicos, Martín Mancilla. Y en la producción, selección de contenidos, musicalización y conducción, ¿quién les habla? Marcelo Olivieri, para compartir 2 horas de nuestra cultura, nuestra historia, nuestra música. Como cada lunes, miércoles y viernes, nos encontramos nuevamente en este rincón donde llega el latido de la música. Cuando el sol se esconde tras la inmensidad de nuestra estepa y el frío de Río Gallegos, se empieza a adueñar de las veredas. La radio enciende su magia, porque la radio en la Patagonia no es solo compañía. Es un abrazo en un fogón encendido en el medio de la helada. Es el hilo invisible que une las distancias. Aquí comenzamos un viaje con el que venimos soñando y que hoy se hace carne en el aire. Este programa nació del romance profundo e inquebrantable de nuestra cultura. Un romance con nuestra tierra, con nuestra historia y con nuestra gente. Salimos al aire con la misión que llevamos grabada en el pecho. Rescatar, defender y celebrar la identidad santacruceña. Queremos ser el punto de encuentro de nuestra cultura en un espacio federal y heterogéneo donde se crucen todos los caminos. Por eso, en este dial no hay distinciones de tiempo ni de olvidos. Esta noche es un homenaje vivo. Es el espacio para sentarnos a escuchar a grandes maestros que marcaron la huella de nuestro folclore, de nuestra historia, pero también con el corazón abierto al futuro, porque esta radio también es la casa de los jóvenes, de los nuevos creadores, de las expresiones urbanas que hoy están gritando su arte en cada barrio de nuestra ciudad. Todos ellos, los de ayer, los de hoy y los de mañana. A ellos reservamos un lugar acá, porque todos son los nuestros. A partir de este momento los invito a que se acomoden con el mate, a que bajen un poco las luces del living o de la casa, de la cocina, y compartan con nosotros este viaje por el dial. Estamos en 830 kHz de amplitud modulada y en 96.3 MHz de frecuencia modulada. Esto es Radio Provincia de Santa Cruz, LU14. Nos vamos a encontrar para desandar historias, para recordar las columnas que han marcado nuestro aire. Nos vamos a encontrar con el romance de la guitarra de nuestros pioneros y nuestros poetas. Así que la mesa ya está servida. La sintonía, esperemos, esté clavada en este dial del sentimiento. Permítanos acompañarnos para abrigar la noche. Permítanos contarle quiénes somos. Ya estamos al aire. Bienvenidos a la noche de los nuestros.

Qué linda música. Bueno, comenzamos con un poquito de recordando y poniendo en vigencia a nuestros artistas. Escuchábamos al querido Gato Cés, ayudante soldador, se llama la canción que hacía, hecha en homenaje a un personaje que vivía en Pico Truncado, soldador, el hombre de oficio chileno. Y todos decían, ¿por qué le llamás Coyhaique? ¿Y por qué es mejor así, llamarse como su pueblo? Y así nace la historia de Coyhaique el soldador, el ayudante de albañil. Sacá tu mano de la cintura, meté piquete a la soldadura, le decían. Estaban en pleno invierno con la nieve hasta las rodillas. Son las historias que va haciendo nuestra provincia, nuestra gente, y siempre tenemos quien la recopile. Y el Gato Cés escribió mucho sobre los yacimientos petroleros. Como petrolero que va a Butarda. Dice a Butarda que se caía en el espejo de petróleo creyendo que era agua. Se terminaba muriendo. Como ese petrolero que va recorriendo el yacimiento. 8 horas de trabajo, 4 horas para ir y volver a su casa. El sacrificio del obrero petrolero en la zona norte y en la zona sur de nuestra provincia. Y después escuchamos Alambrada Veranada, los hermanos Verbel. Qué grande es nuestro cielo. Gracias a Dios está alto, porque si no también lo alambraban. Fueron perdiendo tierras y nuestro canto patagónico es así, como se lo conoce, el canto fundamento, a quien también Héctor Raúl Cés le hizo una canción. Porque hay que cantar con razones y por razones que nos llevan a la reflexión de quiénes somos, hacia dónde vamos y qué es lo que queremos. Y en la noche de los nuestros lo que

Llegaron antes que llegáramos nosotros, le plantáramos bandera y le colocáramos un alambre y le decimos, acá estamos. Ese pueblo que recorría toda la Patagonia completa, pues se llamaban tehuelches, los Aoniken, la gente del sur. El tehuelche era un hombre de paz, nunca fue un guerrero. Pero del pueblo Aoniken surgieron las leyendas. Leyendas que algunos las escuchamos desde muy chico y que luego las investigamos para poder contarlas, para poder pasar de boca en boca las experiencias, el conocimiento y cómo se desarrollaron los pueblos. Nosotros tenemos una cosmovisión de cómo se crea nuestra tierra, y era el dios Koch, el dios de los pueblos originarios. Pero Koch, en esa deidad creadora de todas las cosas, se sentía abrumado por su solitaria existencia. En las tinieblas comenzó a llorar desconsolado porque durante un largo tiempo vivía la soledad. Y con sus lágrimas creó el mar. Y cuando contempla su primer creación, Koch dio un suspiro dando a Hoshmen el viento que separó las aguas de la tierra firme. Pero Koch no pudo ver claramente su creación hasta que desgarró las tinieblas. Dio lugar a la aparición de Salehyen, el sol. Y para que las noches no sean tan oscuras, creó a Kengenkong, la mujer luna, quien pronto se convirtió en un ser maligno y poderoso. Salehyen y Kengenkong se enamoraron y engendraron a Kar, la primera estrella del día. Y a él le obsequiaron el dominio de las mareas. Koch había creado así la Patagonia, pero además creó los océanos. Uno en el naciente y otro en el poniente. En este último, creó una isla en la que habitaban gigantes y otras criaturas, como animales, hombres. Uno de esos gigantes, Nocitej, secuestró a la mujer ratón y en ella engendró a Elal. Al descubrir el embarazo, Nocitej, furioso, asesinó a la mujer con la intención de devorar al feto. Pero en ese momento la tierra rugió y Nocitej quedó desorientado. Aprovechando el instante de sobresalto, Terger, la ratona, que era su abuela, rescató a la criatura y la escondió en su cueva, salvándole así la vida. Entonces, el Al comenzó a crecer muy rápido y pronto se convirtió en un ser de gran fortaleza física. Desafió a su padre, el que terminó matando, liberando así a todos los animales hombre de la tiranía de los gigantes. Tras ello, el Al debió abandonar la isla, lo cual hizo volando montado en su amigo Cogne, un cisne. Y miles de otras aves lo acompañaban en su viaje rumbo al amanecer hasta llegar a la Patagonia. Y descendieron en la cima del cerro Chaltén. Y desde la cumbre del Chaltén, el Al divisó una tierra desierta y decidió convertir a una de las bandadas de pájaros que lo habían escoltado en los primeros hombres, los tehuelches. Y luego creó el resto de los seres vivos. El Al les enseñó a los hombres a cazar, creando para ello el arco y la flecha. También les dio el fuego para que pudieran cocinar sus alimentos. Dividió el año en estaciones, pero además estableció las reglas morales y las leyes, la prohibición del incesto y el matrimonio exogámico. Pero los gigantes molestaban.

Entonces, el Al pretendía vengar la muerte de Nositej, apoderándose de su reino y destruyendo la obra. El Al no podía enfrentarlos a todos ellos, por lo que decidió separar al mundo. Y entonces separó el mundo de los hombres, de los gigantes. Pero al hacerlo, los tehuelches se convirtieron en seres mortales. Así cuenta la leyenda del dios Koch y su hijo el Al.

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memoria. 21 horas 36 minutos. Continuamos en la noche de los nuestros. Me decía un oyente, dice, ¿cuánta publicidad? Y la radio es así. Tenemos tiempos, acomodamos la técnica y estamos esperando a nuestros invitados, por supuesto. Y combatiendo el frío, con un cafecito. Hoy está fría la radio. Está frío acá en el estudio mayor. Generalmente siempre está fresco para evitar que se nos recalienten los equipos. Le contamos a la gente cómo trabaja la radio. Evitamos las altas temperaturas porque los equipos sufren el calor y sufren también el frío. Así que hay que estar siempre ahí, aclimatado. Tenemos buena temperatura en la ciudad de Río Gallegos. Te contaba hace un momento, al principio, toda la recopilación que hizo Héctor Raúl Osés a través de su oficio, de su historia de vida en la zona norte de Santa Cruz. Cómo surge la música de los hermanos Berbel cuando llegan a Cosquín, con esa canción que decía, traigo en mi canto el canto poco conocido, cantar arisco de mi pueblo. Y entonces empezábamos a mostrar la Patagonia del país. Y nuestra tierra es muy jovencita, nuestra provincia tiene tan solo casi 60 años. Es decir, que estamos construyendo la historia. Pero tenemos la otra historia, la de los pueblos originarios. Tenemos las leyendas que nos dejaron los tehuelches, los aoniken, la gente del sur. Esas leyendas en las que el dios Koch crea el mundo y crea la tierra, y después viene su hijo Elal para terminar de consagrar todo aquello que el gran creador Dios le había dado. Y tenemos un sinfín de leyendas y las vamos a ir compartiendo de a poco, porque este programa también es eso, contarnos lo que somos para recuperar nuestra cultura, para poner en vigencia los nuestros, porque ya se viene el dúo Kundalini en momentos nada más. Nos estuvieron representando en la 138 edición de la Exposición Rural de Palermo en la Ciudad de Buenos Aires. Un gran trabajo musical que pusieron a cantar a más de un galpón en la rural. Y ahora les voy a contar la leyenda de las flores. Hace mucho tiempo la Patagonia era muy diferente. En aquella época lejana había pocos colores, escasos aromas y ninguna flor. Cuando la leyenda que todo cambió fue cuando Karut, el trueno, abandonó su morada en la cordillera para conocer las tierras de las tribus tehuelches. En ese entonces, los tehuelches eran un pueblo nómade que se desplazaba por la estepa patagónica en busca de animales para cazar y comer. Se agrupaban en clanes. Sus casas estaban hechas con toldos de cuero de guanaco, a la que llamaban caú. Y en uno de esos clanes vivía Cospi, una muchacha muy dulce, de pelo renegrido y de ojos oscuros, que pasaba los días confeccionando chichangos. Ella cosía las pieles y luego preparaba tinturas para pintar esas vestimentas. Pero también le gustaba mucho cantar. Tenía una voz hermosa, Cospi. Y cada vez que su hermano tocaba las cuerdas del col, ella lo acompañaba con una suave melodía. Una tarde fría y ventosa de invierno, Cospi cosía muy tranquila dentro de su toldo y de repente se sintió sobresaltada por el ruido ensordecedor. Se asomó para averiguar de dónde provenía ese sonido y que en ese momento fue cuando vio a Karut. El trueno caminaba por la tierra tehuelche azotándola con sus bramidos estrepitosos. Ese vozarrón de trueno se escuchaba feroz y todos los habitantes del clan corrieron a protegerse en sus caú por temor a que se avecinara la tormenta. La única que se quedó y permaneció en la entrada de la casa era Cospi. Y cuando Karut, el trueno, la vio, se quedó petrificado. Dejó de tronar y permaneció enmudecido mirándola. Nunca había visto una joven tan bella. ¿Cuál es tu nombre?, le preguntó. Me llamo Cospi,
le contestó ella, aún con mucho temor ante ese enorme y rústico. Yo soy Karut, le dijo, y te invito a que vengas conmigo a mi morada en la cordillera. Se había enamorado perdidamente de la muchacha. No puedo dejar mi clan, dijo Cospi. Este es mi hogar. Acá vive mi familia. Yo soy parte de la estepa. No pertenezco a la montaña. Y por más que Karut suplicó, rogó y tronó, Cospi no aceptó irse con él. Entonces, el trueno en un ataque de ira la tomó en sus brazos. Corrió con ella a cuestas, haciendo retumbar con su voz en cada rincón de la tierra tehuelche el dolor. Sus padres y su hermano escucharon su pedido de ayuda, pero ya era tarde. Karut se la había llevado lejos. El trueno atravesó toda la estepa patagónica y llegó a su casa. Era alta y nevada. Era una montaña en el medio de la cordillera. ¿Por qué me trajiste acá?, dijo Cospi. No voy a soportarlo. Hace mucho frío y tengo hambre. No te preocupes, dijo Karut. Yo traeré comida y abrigo. Y dicho eso, el trueno se alejó de la cordillera, pero antes de irse, la dejó oculta a Cospi en uno de los glaciares de la montaña. Cospi temblaba del frío, temblaba por la pena, y poco a poco se enfriaba y no sentía su cuerpo. Con el pasar de las horas, el dolor la fue congelando y Cospi se transformó en un témpano de hielo más que terminó de fundirse con el glaciar. Cuando Karut regresó, comenzó a buscarla. Sus bramidos de furia hicieron sacudir las montañas. Se sacudieron los bosques, se sacudió el cielo. Hubo tanto alboroto que las nubes comenzaron a llover y las gotas cayeron sobre el glaciar hasta derretirlo por completo. De este modo, Cospi se convirtió en agua y pudo huir de la montaña y también de Karut. Atravesó bosques, cruzó los bosques y los valles. Cuando llegó a su querida estepa, se adormeció agotada por el viaje y despertó en primavera. La calidez del sol y las caricias de Costén, el viento, la animaron a cobrar vida nuevamente. Cospi trepó por las plantas y los árboles, y en cada rama se asomó con sus cabellos, transformándolos en pétalos coloridos. Fue en aquella primavera tan lejana que nacieron las flores, con sus aromas y sus colores, y la Patagonia se vestía de color. Por eso, los tehuelches a los pétalos de las flores le llaman Cospi. Esta fue la historia de cómo se tiñó de colores nuestra Patagonia.

Nuestro sur guarda un tesoro inmensamente rico, con una gran sabiduría impregnada en la piedra, calcada en la tierra, sentida en el silencio ensordecedor de la estepa, viajera con su eterno compañero el viento, medicina para el alma y el espíritu, clínica interestelar del conocimiento, refugio de los guardianes de la existencia, cañadón del río Pinturas, cueva de las manos, arte resguardado por milenios.

0: de Patagonia.
1: Escuchábamos a Sebastián Moyano, Una inmensidad. Y Sebastián hablaba al principio de esa canción de la Cueva de las Manos. Sitio atractivo turístico en el valle del río Pinturas, ahí cerquita de Perito Moreno. Pero también la Cueva de las Manos tiene su leyenda tehuelche, esas cosas que nos van atrayendo cada vez que recorremos nuestro territorio. Según cuentan, que un verano, una joven, hija de un cacique tehuelche, se bañaba en el río. Después de secar su pelo, se vistió y se colocó una pluma que le correspondía a su rango de princesa. Río abajo había una señal de humo y le mostró el lugar donde se encontraba su familia acampando. El lugar a donde iba tenía la forma de un largo techo natural de piedra, con algunas cuevas chicas en la base. Ella empezó a subir por la ladera del barranco. La joven estaba agitada por el esfuerzo de subir hasta allá arriba y al mismo tiempo ansiosa porque se iba a encontrar por primera vez con un joven de una tribu vecina. Este joven cazador llegó a los pocos minutos y se enamoró al verla. Todo parecía amor y alegría, pero nadie iba a pensar que en ese momento una enorme piedra caería alcanzando a la princesa y dejándola desvanecida por el golpe. Con esta situación, el joven corrió para ayudarla mientras veía cómo otras también parecían caer. Sostuvo estas piedras con tanta fuerza que la sangre brotó de sus manos, y esa sangre quedó impresa en las piedras. Al instante, apareció toda la tribu para ayudar. Previo a esto, ellos estaban preparando tintura para sus prendas. Finalmente, la joven despertó, algo confusa pero feliz, al ver a ese joven cazador, y entonces todo volvió a la calma. Todos los integrantes de la tribu retiraron sus manos de las piedras, pero sus huellas quedaron marcadas con todas las tonalidades de colores que habían estado preparando. Y entonces fue así como se creó la Cueva de las Manos, con esa fantasía de esa princesa que iba a quedar atrapada dentro de una de las cuevas y aquel cazador que sujetaba las piedras junto a todo el pueblo tehuelche. Esto es parte de nuestras leyendas. Esto es parte de nuestros pueblos originarios, que no solamente nos dejan la riqueza del conocimiento, hoy la admiramos como un monumento. Hoy se la puede recorrer por la Ruta Nacional número 40, saliendo de Perito Moreno con dirección a Gobernador Gregores. Hay que seguir hasta la parada de Bajo Caracoles y tomar la ruta que va al cruce de la Cueva de las Manos. Aproximadamente desde Perito Moreno son 2 horas. Y ahí van a poder observar esta maravilla que nos deja la naturaleza del valle del río Pinturas y la leyenda de la Cueva de las Manos. Vamos a la música, corte radial, y ya viene el dúo Kundalini. Estuvieron participando en la 138 edición de la Sociedad Rural Argentina en Palermo, representándonos con nuestra música a su estilo.

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10: 22 horas 7 minutos. Y lo prometido es deuda. Llegaron. Venían viajando, descansando. Los trajo la lluvia. Porque hay geografías que no se miden en kilómetros. Hay sonidos que se miden en latidos. Y el paisaje se vuelve inmenso, áspero y lleno de misterios. Porque la música aparece como la única capaz de traducirlos. Tienen más de 2 décadas de andar caminos, desde aquel lejano 2005, cuando comenzaron a transitar los escenarios de la ciudad de Río Gallegos. El dúo Kundalini. Ella está conformado por Adriela Navarrete y por Luisa Tai. Se convirtieron en el pulso mismo del viento del sur. Su arte no entiende de distancia. Abriga la solemnidad del gran escenario federal, como la 63ª octava Exposición Rural de Palermo, donde elevaron con orgullo el estandarte de Santa Cruz. Se colaron en lo más íntimo y cercano, en un cumpleaños, a la complicidad de un casamiento o en la risa de los jardines de infante, pero siempre sembrando raíces. 20 años de vigencia no son un capricho del destino. Es el fruto de un abrazo constante con quienes los eligen. El secreto de su permanencia es ante todo un acto de amor y entrega. Es escuchar el deseo del otro y convertirlo en canción. Van renovando su repertorio y haciendo realidad lo que las personas que los contratan le proponen. Y eso los obliga a crecer. Tienen la ductilidad que les permite viajar sin pasaporte entre los universos sonoros. Desde el calor de la zamba hasta los acordes universales de un tema en inglés. O deslumbrar en los estudios con una versión vibrante y cómplice haciéndonos misterio de cualquier música. Tienen el abrazo eterno al poeta santacruceño que vino por adopción, pero que nos dejó un legado, como Jiménez Agüero. Son imposibles de detener la marcha. Son inagotables en la música patagónica y en la música folclórica argentina. Para Luis Atay, evocar años en que con apenas 17 años llevó la voz de Santa Cruz a los escenarios cordobeses bajo el ala de los temas del maestro. Es avivar la llama sagrada al recordar su poesía palpable, porque también es Adriela quien nos representó en Cosquín con esa voz inconfundible. y que no cualquiera puede llegar a esos tonos. Algunos le dicen tenor, otros le dicen barítono. Pero eso lo hacen los que cuentan, los que saben. Nosotros lo que sabemos es que es un dúo que sacó el paisaje patagónico a lo más bello y a lo más misterioso. Llevar nuestra música a todo el país. Porque nuestra flora, nuestra fauna, el clima y las historias más secretas se encuentran en cualquier mirada. Pero la forma de dos artistas, el color y el brillo, los encontramos en ellos. Bienvenidos.
11: ¿Y ahora cómo hablamos?
12: Ahora cómo hablamos.
11: Gracias por tu palabra, viejo.
10: No se emocionen tanto.
12: Sí.
11: Nos sorprendemos y nos emocionamos con todo.
10: Qué lindo.
11: Y más con tus palabras, gracias. Gracias. Gracias por esa presentación.
10: A mí me encanta presentarlos. Y les contaba fuera del aire, fueron mis primeros invitados. Ajá. Cuando yo empezaba a intentar hacer un poco de cultura en esta radio y me decían, vos sos loco, no te va a escuchar nadie. Y entonces el primer programa tuvimos como 60 reacciones en Facebook.
11: Bien.
10: Para nosotros era, pero estábamos jugando en primera. Pero no fue gracias a mí, fue gracias a ustedes que pusieron la música y pusieron ese encanto que traen siempre.
12: Qué maravilla.
11: Gracias.
12: La magia de la música.
10: Es la magia de la música.
11: Bendecidos, nos sentimos bendecidos por eso.
10: Bueno, nosotros contentos, porque verlos en Palermo fue... Es como le decía recién, es jugar en primera. Uno se va, sale del barrio a derecho a boca.
12: Qué maravilla.
11: Sí. Sí. Te cuento cómo vino la movida igual, porque yo trabajo en el Consejo Agrario Provincial. Aprovecho de mandar saludos a todos mis compañeros jubilados y activos de toda la provincia, del Consejo Agrario Provincial. Yo soy el guitarrero, como el guitarrero oficial, ¿viste? De los asados, de los aniversarios, esas cosas. Y Adriela la conocen mucho igual, pues nos han ido a ver todo. Bueno, ahora con la nueva gestión que hubo con Hugo Garay, con Susana, Pablo, que están ahí arriba, no me habían escuchado nunca ellos. Le he mostrado videos cantando, que canta Adriela, ¿viste? Tu falta de querer, de Mona Ferrer, qué bueno. Y bueno, y este fue el tercer año que hacían la tentativa para llevarnos a los dos, pues ya venían con poco presupuesto los otros años. Y este año hubo un poquito más de apostar a lo que es esa...
10: La presentación.
11: Sí, de un ventanal inmenso a nivel nacional. Así que bueno, ahí se gestionaron pasajes, todo, estuvo el CFI... aportó con el tema de viáticos, con pasajes y todo eso. Tardaron medio en salir, pero salieron. Así que gracias al Consejo Agrario Provincial, al CFI, pudimos romper la distancia, como la corta distancia, como digo siempre yo. Y bueno, nada, fui con la garantía de Adriela. No teníamos cómo errarle.
10: No había cómo fallar.
11: No había cómo fallar. Una experiencia terrible.
12: Qué aparato.
11: Y bueno, la respuesta de la gente igual, de mis compañeros. Hoy me reintegré a trabajar antes de tiempo, pero hacía falta en mi laburo, así que mi jefe me mandó un mensaje, así que fui.
10: ¿Tuviste que volver?
11: Sí, voy, yo estoy, no tengo cargo ni nada, pero soy agradecido del trabajo siempre. Y voy y cumplo y hago lo que puedo y trato de dar solución a todo. Y hoy compañeros que todavía están de receso, invernal algunos, me volvió a hablar una compañera que está, la mexicana, y nada, me dijo nos dijo cosas muy lindas allá en Palermo, y hoy volvió a repetirla frente a otros compañeros más. Yo no, nada, me hago chiquitito así cuando me empiezan a hablar. Me dijo, no saben lo que hizo vibrar. Digo, sí, cuando saltaba el escenario vibraba todo, digo yo, ¿viste? Y dice, no saben lo bella que es la mujer, dice, que lo que canta, dice, estás robando Luigi, me dice, ¿viste? Estás robando con esa mujer.
10: Sí.
11: Estoy robando, amor, es bella, canta hermoso, es amable, es amorosa, es todo me dijo todo. Nah.
10: Todas las condiciones del artista.
11: Que debería tener un artista, ¿no?
10: Es cierto,
11: la humildad sobre todo, eso es lo primero.
10: Es decir, he recorrido muchas partes del país, muchos escenarios, muchos festivales, y se encuentran poco artistas. se encuentran muchos cantores, muchos cantantes, verdad. Muchos guitarreros, muchos tocadores de guitarra, claro. Pero se encuentran pocos artistas.
12: Sí.
10: Hace muy poco me preguntaba un jovencito, de los chicos que están emergiendo, me dice, pero y si yo me aburro porque me llevan gratis, no me pagan, por ahí la gente me aplaude, por ahí no me aplaude, y yo tenés que ponerle pasión.
12: Claro. El alma.
10: El alma.
12: Que fluya el alma con la música.
10: Digo, porque si no cantás con el corazón, no llega al corazón del otro.
12: El dinero llega solo, aparte.
10: Claro. Digo, aparte no es que uno sale, cante y es famoso.
12: Claro, esa es la parte que no nos explica ningún artista cuando comienza claro. a cantar, ¿no?
10: Sí. Es durísimo el camino del artista.
12: Sí, es durísimo. Sí. Sí, aparte es reinventarse todo el tiempo, porque el crecimiento que hoy existe en la parte artística es vertiginoso. O sea, constantemente te tenés que estar reinventando y aprendiendo y desdibujarte un poco también de lo que uno necesita como artista para poder brindar la necesidad
10: del que te escucha.
12: Del que te escucha. Sí. Claro, porque en realidad, y bueno, nos sucede muchísimo cuando podemos compartir con nuestros colegas el hablar esto, ¿no? De que por ahí la canción preferida no es la canción más escuchada, pero es tu canción preferida.

0: Digo, ha cambiado claro. mucho el desarrollo cultural, el desarrollo folclórico. Le digo, vos antes ibas, cantabas una chacarera de los Carabajal y todo el mundo te aplaudía.
1: Claro, totalmente, sí.
0: Digo, nosotros estamos construyendo nuestra cultura en la provincia.
1: Sí.
0: Y es ahora como que hay una exigencia al artista santacruceño a que haga música de la región.
1: Totalmente, sí.
0: Algunos dicen es muy aburrida, viven reclamando.
1: Uy, sí, escuché eso.
0: Pero nosotros, digo, el canto que tenemos no es el canto fundamento porque sí.
1: Claro.
0: Porque lo que estamos reclamando es identidad.
1: Exacto. Y ni siquiera nosotros nos damos cuenta.
0: Y no nos damos cuenta.
1: No nos damos cuenta nosotros de que detrás de esas canciones de Hugo pidiendo esa validación de nuestra provincia, de nuestra tierra, de nuestra música, estamos solicitando eso. En un lugarcito en el que se diga Santa Cruz, Río Gallegos.
0: Es así.
2: Toda la provincia, sí.
0: Pero aparte, hasta muchos que bailan ni siquiera conocen la historia de Santa Cruz.
1: No, claro, sí, es verdad.
0: Que bailan eso. O que cantan. Y uno se pone a contar las historias y te miran como diciendo, ¿de qué está hablando? Un cuento nuevo.
1: Claro.
0: Dentro de la historia santacruceña.
1: Sí.
0: Y yo los veía a ustedes cuando cantaban en la sociedad rural. Me quedé a mirar el último momento. Cuando bajás del escenario y la gente comienza a aplaudir y a cantar a coro.
1: Qué hermoso. Y a bailar, entre y medio bailar. De los bailarines, cantando entre los bailarines.
0: Y entonces uno tiene, dice, a ojo buen cubero, ojo loca, no se equivoca, ¿eh? Yo miraba el monitor y decía, no son santacruceños. Porque muchos decían, no, se llevaron colectivos. No, no se llevó a gente de Santa Cruz. Se llevaron productores, se llevaron los artistas, presentamos lo nuestro y gustó.
1: ¿Y cómo?
0: ¿Y cómo? Y cómo nunca había pasado.
1: Testigos.
2: Pasó con Sueño Andariego, con Joel, Cristian, Martín, el otro muchacho.
1: Martín.
2: Tuvieron poquitos días, pero la rompieron. El Cala Gallardo.
1: Emi Paz.
2: Con Emi. Sí. La rompieron igual. Nosotros tocamos más todos los días porque yo era laburante, o sea.
1: Sí, sí, no, y aparte, bueno, porque nos pusieron en el cronograma, nos pusieron todos los días.
2: Todos
1: nosotros
2: los días,
1: pedimos
2: claro.
1: un día de descanso porque veníamos, te juro.
2: Sí,
1: la garganta. Era demasiado, la garganta. La garganta sí. Y aparte nos tocó un día muy garúa, bien esa garúa porteña,
0: sí, sí.
1: espectacular, que te cae en la cara y te humedece toda la ropa. Y pedimos un descanso porque la verdad que veníamos nebulizándonos todo el día.
2: Sí,
1: y cantando.
2: Solo día, de los 8 días descansamos solo día.
1: De las ocho actuaciones.
2: El horario para tocar era variaba.
0: Pero nos representaron bien.
1: Lo dimos todo.
2: Nos encantó.
1: La verdad, la gente maravillosa. Un público maravilloso. ¿Cuál de todos? Todos los días nos sorprendíamos con sabíamos que iba a haber gente de todo nuestro país.
2: Como siempre, ¿no?
0: Claro.
1: Entonces teníamos por ahí el
0: compromiso, la responsabilidad.
1: Sí, el as en la manga de ir con Santa Cruz. O sea, cantar música de nuestra tierra.
2: 20, 30 minutos,
1: 30
2: era,
1: minutos
2: santacruceña.
1: Era música santacruceña.
2: Y ya
1: después,
2: empezaban a pedir.
1: Y empezaban a pedir zambas de nuestro
2: chacarera,
1: hermoso
2: gato,
1: cancionero
2: corrido,
1: argentino.
2: Samba.
1: Chacarera, gato.
2: Yo lo decía, la firmeza, los amores, ¿viste? Son
1: no,
2: danzas más de academia.
1: Maravilloso.
2: Y nos corríamos a un costadito y un día subieron a bailar. Y se bailaron unas nenas arriba del sapo Pepe y todo, ¿viste? Y no, saltaron, empezaron a descontrolar todo, así que tuvieron que bajar ahí nomás, pero que le toque sí. la morocha, decía, empezaron a saltar.
1: Ay, mi vida,
2: volvieron,
1: hermosísimo.
2: Para todas las edades hicimos también.
0: Era lo que yo decía cuando los presentaban, porque no cantan solamente el homenaje a Jiménez Agüero y la música.
1: O a los Berbelos,
0: sí,
1: sí.
0: Cantan también lo que quiere la gente.
1: Sí.
0: Porque la gente quiere divertirse.
1: Sí, el escalofrío que sentíamos cuando nos pedían Chaltén, Malambo Blanco. Gente que no era de la comisión que habíamos viajado.
0: Por eso yo miraba el monitor y decía, esa gente no es
1: Santa Cruz. No, no son santacruceños.
2: Sí. Más gente que iba a visitar, pero era gente de otros puestos, terminaba la joda en sus puestos y todos iban ahí. El domingo fue terrible porque, nada, 8:15 nos avisaron que cortemos, porque a las 8 se cerraba todo y estuvimos hasta las 9:15. Porque nos iban a cortar la luz.
0: Hasta extendieron el horario de la rural.
2: Sí, el último día sí, pero era.
1: Les corto la luz, decía.
2: Nos contaba una, mi compañera me contaba, estaba todo vacío en todos lados y el stand de Santa Cruz estaba.
1: Repleto de gente.
0: Está como la gente que nos está pidiendo que canten.
2: Ah, no. Sí. ¿Quién pidió? ¿Algún amigo? ¿Alguna amiga?
0: Mario Mamut, desde Pico Truncado. Los está esperando desde las 9:30.

0: Ay, ah, amor, no, por favor, no. Cantamos ya.
1: Sí. Yo decía, Mario, ya vienen, tranquilo.
2: ¿Qué le gusta a Mario?
0: ¿Qué le gusta a Mario?
1: Todo. Oh, Mario es hijo de yugoslavos.
0: Uy, qué hermoso.
2: Pariente con Adriela.
0: Sí, yo soy Novakovic, Navarrete Novakovic.
1: Mirá.
0: Sí, descendiente de yugoslavos. Yugoslavos, que desapareció, obviamente.
1: Sí, sí, sí.
0: No croatas.
1: No, no.
0: Nos enojamos.
1: No, los croatas son otros.
0: Son otros.
1: Son más modernos.
0: Sí. Más modernos.
1: No les dijo de yugoslavos. Yo tuve el gusto de hacer la historia de la mamá de Mario y de la tía.
0: Ay, qué maravilla.
1: No sabés qué linda la historia de cómo llegan después de la Segunda Guerra Mundial,
0: claro,
1: y se asientan.
0: Claro.
1: En Pico, claro, en Cañadón Seco. El papá de Mario era yugoslavo y trabajaba en la policía de Santa Cruz. Era el cocinero de la policía de Cañadón Seco. Cuando llega YPF, lo pasan a YPF, por supuesto, porque no podía haber un extranjero siendo policía.
2: Claro, no.
0: Ay, ay, ay.
1: Fíjate, claro, toda la historia que tenemos nosotros en nuestra tierra.
0: Sí.
2: Todos llegaban en barco.
0: Sí. Sí, sí, sí, mi familia igual, huyendo de la guerra también. De Montenegro y Belgrado. Mi bisabuela y mi bisabuelo. Todos Novakovic.
1: Mirá, qué historia. Mario seguramente va a venir a Río Gallegos en algún momento. Porque son muy pocos los yugoslavos que quedan en Santa Cruz.
0: Sí, claro, hay muchos en Punta Arenas. Muchísimo, sí, muchísimo.
1: Los primeros que vinieron fue en la Primera Guerra Mundial, o antes de la Primera Guerra Mundial, que fueron los picapedreros que armaron el tren patagónico, todas las construcciones,
0: claro,
1: de piedra.
0: Con piedra, porque una característica de Yugoslavia es la piedra laja.
1: Claro, las 20 estaciones construidas en piedra las hicieron yugoslavos.
0: Qué bárbaro.
1: Y entonces, después toda la colonia yugoslava se viene para el sur, a Punta Arenas.
0: Mirá, claro.
1: Estamos.
2: Y algunos entraron directamente por Punta Arenas.
0: Claro, como mi familia. Como mi familia. Que también fueron, mira, no quiero mentir, pero creo que fueron a trabajar a San Julián, una estancia. Y bueno, de allí terminaron acá en Río Gallegos.
1: Mario me va a matar, porque yo me acuerdo de Dinka. Dinka, no me acuerdo si es la mamá de Mario o la mamá de María.
0: Esos nombres malos.
1: Nos está escuchando, así que me mandó un mensaje.
0: Sí. ¿Qué dijiste?
1: ¿Qué dijiste?
0: No, y a mí también, porque.
1: Mario, urgente, respondeme.
0: Qué bárbaro.
1: No, no, tenemos mucha historia en Santa Cruz y que no. Que por ahí no se difunde.
0: ¿Sí?
1: Es decir,
0: sí,
1: nosotros siempre decimos, nuestra cultura la construimos entre chilenos y argentinos.
0: Totalmente.
2: Eso lo dijimos.
0: Lo dijimos, sí, sí, lo dijimos. Sí, es importante.
2: Le recalcaba todos los días que tocamos. Tocamos de todo porque Santa Cruz es un complejo de Argentina.
1: Tenemos todas, un crisol de razas.
0: Sí.
2: Están todas las provincias acá. Y
0: sí.
2: Chubut igual, también tenemos todo. Así que por eso decíamos que cantábamos todo.
0: No, y ahí,
2: nos faltó
0: y
2: hacer ahí fuego en Animaná nomás.
0: Como Animaná, es verdad, es
2: pero,
0: cierto.
2: Los últimos días tocábamos folclore y cantábamos temas de la selección, ¿viste?
0: Estaban, claro, estaba
2: y
0: todo.
2: Y cantaban los temas de la selección y estaba todo muy muy vivo ahí, lo del partido, la
0: muy
2: final
0: latente.
2: Y todo. Pero unas pilas con la selección, un amor, un cariño por la selección de fútbol tremendo, porque te das cuenta cuando cantan, muchachos. Y la última la aprendí en el avión cuando iba yo. La última que hay. Soy hincha de la selección, la llevo en el corazón, ganamos la primera.
1: Y eso lo estabas cantando en Palermo.
0: Terrible.
2: La canté
0: terrible como lo cantaban entre todos.
2: Quiero ver el cuerpo de ella.
0: Y en el avión. En el avión fue terrible.
2: En el avión filmaba, pues yo le iba aprendiendo, porque me gustaba, la fui aprendiendo. Hay otra más que quiero aprender. Que la hizo la banda de Granaderos, la sacó ya, el tema ese. Y se. Quiero tener 100 años de perdón por robarle al ladrón.
1: Esto es un debate.
0: Después, como nosotros estábamos transitando el tema de la locura de la música, no nos enteramos. Creo que recién.
2: Llegamos el domingo del
0: llegamos
2: partido.
0: El domingo y ahí
2: teníamos
0: le dimos continuidad.
2: Fuimos a las 6 y media y no había nadie. De las 3 de la tarde se había.
1: Hasta que pusieron los pies en la tierra y se enteraron de todo lo que había de fondo.
0: Claro.
2: Sí, después sí.
1: Triste.
0: Tristísimo. Bueno, tristísimo.
1: Cosas que pasan. Ivánica, sí. Y Dinka.
0: ¡Ay, qué precioso!
1: Esos son los dos nombres.
2: No, por favor.
0: Tremendo. Tremendos nombres.
2: Yo volaba, a ver.
0: No.
2: Todavía
0: que
2: no,
0: siempre
2: pero se
0: digo,
2: lo aprende, ¿eh?
0: Sí, sí,
2: lo aprendemos,
0: sí.
2: Lo sacamos, ¿eh?
0: Sí, sí. Sobre todo las canciones de cuna. son maravillosas las canciones de Kuno en Yugoslavia. Y pero no me atrevo a decir, no, a cantar, no me atrevo. Hermoso, quedó un silencio, me dio cosa.
2: Sí, vos tiró una estrofa, algo, y te meto la guitarra.
1: Es muy parecida a la música de la película Heidi.
0: Claro.
1: De los Alpes suizos.
0: Sí, ajá, sí, muy, sí, parecido. Sí, sí, tiene esas tonalidades. Sí. Es verdad.
1: Abuelito,
0: claro,
1: dime.
0: Claro. Sí, sí, como, sí, una polka. Sí, sí, parecido, muy parecido, ah, pero claro, no es.
2: Sí, sí, bueno. Bueno, ¿qué va a cantarle a Mario?
0: Bueno,
2: de Pico Truncado. ¿Querés cantar el tema que yo lo tengo? ¿Vos lo sabés ese?
0: No, no lo sé ese, pero lo podemos cantar entre los dos si querés. Nos, vale, arriesgamos a primicia.
2: Y después te vamos, después.
1: Inédito.
2: Antes de irnos estuvimos tocamos viernes y sábado, creo.
0: Sí.
2: Y nada, estuvimos haciendo la tarea, descubrimos canciones nuevas, investigando para un cumpleañero. El Charlie García, un jefe que tuve en ejército, un encargado de primera sección, que es un tipazo, fue un padre, fue para nosotros. Durante la colimba y durante el voluntariado también estuvo un casco azul, le cumplió 80 años. Y la familia la contactó a ella sin saber que yo estaba dentro de eso. Yo estoy en contacto con él, con él. José Antonio García, es un suboficial de ejército, bandido, viste, de la banda.
0: Eso nos pasó antes de ir.
2: Antes de viajar. 80
0: esa
2: años.
0: Esa misma noche sería.
1: Todas las emociones juntas.
0: Todas las emociones juntas, sí. Nada, una maravilla.
2: Cariño grande tenemos. Y sacamos un tema para San Luis. Así que después, si nada, metemos un cogollito ahí.
1: Es el cariño de la gente. Qué a veces los artistas no dimensionan a dónde llegan.
0: No.
1: Y a veces nosotros no reconocemos al artista porque somos vecinos.
0: Sí, puede ser.
1: Allá no viene Adriela la artista, allá viene la vecina. Chao, Adriela.
2: A mí me gusta que sea así para mí.
1: Es que es lindo, pero también hay que reconocerlo al artista.
2: Yo noto que...
1: Esto sí. Yo lo he charlado con muchos artistas. Sí. Le digo, está bueno que seamos todos amigos.
0: Sí,
1: que nos
0: es
1: saludemos
0: verdad.
1: Como amigos, como vecinos. Pero el artista tiene que vivir del arte.
2: Sí. Hay gente que va aprendiendo sobre el camino.
1: Porque
2: sí.
1: Es la parte donde el artista se lo reconoce.
0: Sí.
1: Porque es un trabajo.
0: Sí.
2: Es
0: sí,
2: un tiempo, sí, es un montón, una preparación.
0: Y eso ha cambiado un montón en sí. Gallegos.
2: No, hay gente que está aprendiendo eso.
0: Sí.
2: Amigos,
0: sí,
2: todos.
0: Amigos, empresarios, dueños de los lugares donde nos contratan. Sí, eso está cambiando. Gracias a Dios está
2: amigos,
0: cambiando.
2: Amigos, conocidos, dicen, ah, no, ustedes cobran. Sí, me pasó.
1: Sí, claro.
0: Años, sí, claro. Sí,
2: ¿qué
0: sí,
2: cobra? Dijo una chica que me conocía en el secundario. Sí, dice, ¿no lo escuchaste? No, lo escuchaba en el secundario cuando tocaba la guitarra, claro. Dos acordes. Dice, ¿cobra claro. Ahora? Sí. ¿Y por qué cobra? Y esto, tú. Yo, ah, no, está bien, dice.
1: Claro. Que por eso digo, es necesario. Sí. O sea, tomar esa dimensión de lo que es el artista.
0: Sí, totalmente, sí, sí.
1: O sea, cuando sí. Uno pasa el umbral ese de ser amateur, de cantar en el asado de los amigos, ya es otra cosa.
0: Igual claro. Yo siento que, bueno, que nuestra provincia en esos aspectos por ahí, viste, como que es muy nuevita. En otros lugares, en Santiago, le pagan a los artistas, en Salta le pagan a los artistas, todo. Pero claro, son provincias que tienen una...
1: 500 años de historia.
0: Exactamente. Ah. Y
1: nosotros recién 60 vamos a cumplir.
2: Sí.
0: Claro, mi amor. Entonces, hay yo creo que ese trabajo social o ese trabajo...
1: Cultural, más
0: cultural,
1: que
0: histórico, hay que tenerlo presente como artista. Y aparte, que tampoco está mal hacer camino al andar y ser un precedente, ¿no? En cierta manera, de ese cambio positivo para todos.
1: Somos parte de todo un cambio.
0: Sí.
1: Porque estamos en la generación esa que conocimos el teléfono de disco.
0: Sí, totalmente.
1: Y hoy hablamos a la
0: yo me
1: pantalla.
0: Siento totalmente identificada cuando hablan de eso. ¿Cómo dicen? Yo ya sentí todo, claro. Qué precioso, sí. ¿Sí? De la parte del ser analógico pasamos al...
1: Al tecnológico,
0: totalmente. Digital, claro. Todo con IA, ahora. Claro. ¿Vamos, amor?
2: Bueno, para Marito y para Marcelo.
0: Eso.

0: Saludo para Mario Mamut, que nos está escuchando.
1: Qué lindo.
0: Qué linda canción, mi pueblo de nacimiento, allá en la zona norte de la provincia de Santa Cruz.
1: De qué maravilla.
0: Un pueblo que en menos de 10 años pasó de cumplir 50 a 100.
2: Sí, pobre.
0: O sea, nosotros tenemos toda una historia en Santa Cruz. Todos los pueblos por decreto se crearon en el año 57, junto con la provincia.
1: Ajá. Claro.
0: Así que desde toda la zona norte de Santa Cruz cumplía año el mismo día, el 11 de julio. Así sí. Que habían pueblos que tenían 50 años, mañana Las Heras cumplía 50 años y Perito Moreno cumplía 50 años. No, dijeron, no, empezaron a recuperar la historia y Truncado tomó como fecha de nacimiento 1907, que fue cuando se colocó el primer riel del tren Patagonia.
1: No.
0: Sí.
2: Del tren a bordo, claro.
0: Es más, estaba a la orilla, a la vera del río Deseado, o sea, al pie del cerro Pico Truncado, el primer asentamiento poblacional. Después se va a donde está hoy, bueno. Porque ahí pasaba el tren.
2: Qué bueno. Qué
0: entonces
2: bueno.
0: Ahí llega la familia Pezolano, los Gallastegui, claro, y todos
2: ¿sí viste ellos? Que eso pasa donde se hace la estación de tren.
0: Y ahí se desarrollaron los pueblos.
2: Ahí se nuevo pueblo.
1: Claro.
0: Y parece mentira, pero en todo el país está el pueblo de un lado de la vía y
2: el
0: otro,
2: de otro otra provincia.
0: De
2: otro, la Valle de Catamarca.
1: Siente
0: la claro. Diferencia. ¿De dónde vivís? Del otro lado de la vía. Y sí, pero...
2: ¿Vos sos santiagueño o sos catamarqueño?
1: Sos cata.
2: Claro,
1: sí, nos sucedió.
0: Sí, en todos los pueblos pasa lo mismo. ¿Pero por qué el otro lado de la vía? Porque si yo voy del otro lado, tengo... Sí, del otro lado. No, no, esta es la parte...
2: De tal provincia, sí.
0: Claro.
2: Che, qué bueno que han investigado eso. Me encanta ese tema de investigación. Yo, bueno, mi laburo mismo, tengo muchos datos viejísimos. Hay expedientes de 1890. Y a veces chumeo así. Antes chumeaba mucho porque me mandaban a buscar esos expedientes viejísimos. Y veía los inmigrantes rusos, todo eso, de todos lados.
0: ¿Y los estadounidenses? Uno dice, no si teníamos únicamente galeses. No, nosotros teníamos...
2: Americanos.
0: Norteamericanos que entraron por San Julián, de Malvinas a San Julián.
2: Ah, tenía entendido que eran más ingleses, pero sí.
1: Mira qué bárbaro.
2: Porque están...
0: Podemos hablar mucho. Yo tengo varios programas de investigación histórica que hice junto a Paralelo 42, una empresa de televisión.
2: Ajá.
0: Y hasta encontramos un dinosaurio en la estancia del Bajo Grande.
2: Ah, en San Julián, en la zona de San Julián.
0: Atrás de Cerro Vanguardia, como si uno se para frente a Cerro Vanguardia y dice la parte de atrás.
1: Un dinosaurio.
0: Encontramos huevos. Que están en una estancia también. Bueno, nos llamó la atención porque llegamos a un casco de estancia y habían armado un fogón con palos.
2: Piedras.
0: No, con del bosque petrificado, con troncos.
2: Ah, no.
0: Del bosque petrificado y un camino, todo con piedritas, todas iguales. ¿Y esto?
2: Eso.
0: De esto hay un montón, nos dice el bacano y nos lleva, que es donde encontramos un dinosaurio.
1: Amor.
0: Eso está todo documentado.
2: No, tremendo. Sí. ¿En qué año te pasó eso?
0: Y estamos hablando del año 2018, 19.
2: Ah, sí, no tanto.
0: Sí.
2: Pero qué bueno, igual. Descubrimientos, viste, que se siguen haciendo.
0: Encontramos petroglifos. O sea, en la misma zona.
2: Qué bárbaro.
0: O sea, nosotros tenemos un montón de riqueza cultural nuestra.
1: Sí.
0: Pero que no la vamos reconociendo porque no se la difunde.
1: Claro.
0: Y porque invertir en cultura es un gasto para algunos.
1: Sí.
0: Cuando invertir en cultura y en educación debería ser fundamental. Sí. Así que bueno, les conté un pedacito de la historia de Pico Truncado.
2: No, tremendo, tremendo. 1907, mirá. ¿Qué fecha?
0: No sé en qué fecha porque eso
2: pero
0: ya...
2: el año está.
0: El año está, porque eso fue...
2: Bueno, después Firro y Jaramillo cumplen el mismo día, después... No sé si... Bueno, Gregorio, San Julián tienen más o menos el cumpleaños. Y 28 de noviembre, que es, está conmemorando el día que se provincializó acá, territorio. ¿No? Esa es la historia de 28 de noviembre en la localidad.
0: 28 de noviembre de 1957.
2: Para acordarse de la fecha que se creó la provincia, un 28 de noviembre.
0: Sí. No, es tremenda nuestra historia.
1: El 28 de noviembre tenemos tenido el placer de
0: acá cambiar. Respondió Mario. Ivánica es la mamá de Mario, Dinka es la mamá de María. De María y Emilio. Son dos primos, se criaron como hermanos ellos.
1: Claro.
0: Hermosa la historia de.
2: Que dijo, no cantemos más, dijo Mario. Mario que dijo, no cantemos más.
1: No cantemos, dedíquense a otra cosa.
2: Pone música.
0: No, pero tenemos mucha historia nosotros en Santa Cruz. Y con nuestros artistas lo mismo.
1: Sí.
0: Es decir, verlos a ustedes, a Alcala, como decía, uno dice que qué bueno que estén llevando gente nuestra.
1: Sí.
0: Yo decía, ojalá que en la próxima Feria del Libro todos los poetas santacruceños tengan la oportunidad, si no es de presentar un libro, al menos de leer.
2: Leer un poema.
1: Claro.
2: De ello, algo, sí, sí.
1: Claro, sí.
0: Sí, a mí me tocó estar en un stand hace años, ¿no? Provincia de Santa Cruz, y estaban tocando una chacarera.
2: Claro.
0: Sí. Y estaban presentando un libro de Neuquén. Digo, pero ¿y si nosotros tenemos todo lo otro?
2: Sí. Claro.
0: O sea, y de a poco se va acomodando. Esto es como cuando cargan los melones, que dicen, dejá que el camión ande, que se acomodan solo los melones.
2: Sí, sí.
0: Yo
2: sí.
0: Creo que de a poquito se
1: que es
0: va acomodando.
1: Un poco así. Sí, sí. Yo siento también que es una cuestión de es una cuestión de maduración, como
0: de
1: digo.
0: Tiempo, más
1: de
0: que
1: tiempo,
0: nada.
1: Sí.
0: Compromiso con lo nuestro.
1: Sí, sí, totalmente, sí. Sí, a nosotros igual nos ha pasado que hay exposiciones o algo y uno dice, ¿qué necesidad de poner? O sea, si también tenemos nosotros. Yo siempre tomo el ejemplo de Choique Factory, que es un material que hizo el muchacho este, Claudio Videla, es el apellido. Y a mí particularmente, dentro de los materiales que hay dentro de la provincia, me parece un material vanguardista que ha quedado en la historia, pero que es un material remixado sobre nuestra cultura, sobre nuestra identidad.
0: Nuestra identidad.
1: No, no buscó, no fue a buscar a Jujuy, a Salta, a La Pampa. El muchacho se impregnó de nuestra música y de ahí hizo un material muy particular.
0: Bueno, Pablo Burne, estas dos obras fenomenales.
1: Y
0: estuvo este viernes con las primeras grabaciones en fonógrafo. Va a estar este próximo viernes con otras grabaciones más de los primeros registros de los pueblos originarios. Y a partir de ahí la música y la partitura.
1: No, precioso. Es lo que hace Bulnes, es una maravilla. Me encanta.
0: No, es tremendo.
1: Me encanta.
0: Pero yo digo recién, y está bien que sea recién, porque es como que recién nosotros también tenemos las 3-4 primeras generaciones de nativos de Santa Cruz.
1: Sí, es que las cosas ocurren por algo, siempre digo
0: yo. Yo no quiero decir nacido y criado porque es como ponerle un... Yo para ser nacido y criado tengo que ser hijo de chilote, yo soy hijo de chileno.
2: Eso es lo que decimos siempre. El nacido y criado puro tiene que tener
1: claro,
2: ser chileno.
1: Sí, tener una abuelita, tenemos que tener una abuelita y una tía, claro. Un abuelito, una prima.
2: Sí, pero después se va, como decís vos, generar tercera, cuarta, y se va sentando.
0: Ahí se va sentando.
2: Escuchamos con...
0: Y recién los chicos de 20 años, 30 años están diciendo, pero nosotros tenemos nuestra música, nosotros
1: hermoso.
0: Tenemos nuestros artistas.
1: Hermoso, hermoso.
0: Y digo, ¿por qué hacer un festival con toda la gente del norte que viene y te cobra 60 millones, 70 millones, y nosotros con 20 millones conformamos a todos nuestros artistas?
1: Claro, pero claro. El problema es que siempre nosotros lo decimos esto, y quizás está mal decirlo a boca de jarro, pero no sabemos qué público va a ir aquí. O sea, un incentivo hay que traer que llame la atención.
0: Claro, pero si vos me decís, a Kundalini le ponemos batería, le ponemos saxo.
2: Uh-huh. Sí, queremos armarlo. Cuando no den el lugar, le metemos cuatro músicos más en ese.
1: Obvio.
0: Ya no es la presentación de Kundalini solo. Ya
1: claro.
0: Es un show,
1: no es acústico. Es un espectáculo, claro, armado.
2: En algún momento fuimos seis.
1: Sí, fuimos.
2: En nosotros dos y cuatro músicos.
1: Sí.
2: Y andamos, porque andamos en festivales.
1: Sí, lo hicimos. Llegamos a viajar al interior, anduvimos en Deseado.
2: Cuesta mucho llevar un grupo así.
1: Sí, cuesta mucho.
2: Hay mucho...
1: No, es un presupuesto.
0: Costo, claro.
1: Es un presupuesto.
2: Supuesto, bueno,
1: es un costo. Y aparte porque nosotros consideramos que el artista tiene que ser solventado. O sea, él está bien. Si nos ha pasado que muchísima gente se ha subido con nosotros al escenario y nos quiere acompañar de onda, ¿no? Pero el artista tiene que ser pago.
2: Sí,
1: esto es un trabajo.
0: Sí.
1: Y yo siempre lo planteo, trabajo con gente del conservatorio y con gente que es de forma autodidacta y que no le quita mérito, por cierto. Entonces cualquiera de los dos tiene que ser sus gastos solventados como corresponde.
0: Claro.
1: Con un caché a subirse al escenario.
0: Pero por eso, no es lo mismo ir a trabajar en acústico ustedes dos que ir con una banda,
1: sí,
0: porque el espectáculo es diferente.
2: Ya teníamos hablado, yo muchas veces lo he hablado con el director de Cultura y Municipal, y le digo, dame un lugarcito en el escenario mayor, un horario piola, y te traigo con una banda. Tenemos un saxo, tenemos bajista, tenemos guitarrista eléctrico, tenemos baterista, si quieres un teclado, y presentar algo. Le digo, ya hace rato tengo pensado, o hacemos todo tema de Jimeno Güero, en homenaje para él en un cumpleaños de Gallegos, que sea todo Jimeno Güero repertorio, y o si no, te tiro música de los 80. Miguel Mateo, Soda Estéreo, todos esos temas.
1: Sí, que sí, sí, que explotan.
2: Con esas dos cosas, acomódame en un día folclórico o en un día rockero. Claro. Donde sea. Nos amoldamos a lo que salga.
0: Claro, porque llegan los grandes festivales y a los nuestros los mandan a las 5 de la tarde, 6 de la tarde.
1: Sí. Mi amor, sí, sí. Sí, sí.
2: Bueno, pero Marcelo, eso es lo que te quería decir. Más allá de que traigan gente de afuera y todo, el público a veces, nada,
1: claro,
2: va a Kundalini, va a esto, va a El Cala, va a ir este, el Sueño Andariego, van a ir, no sé, La Toma,
0: pero si los cruzamos en la calle,
2: van a ir, y van a ir, capaz que van 5.000 personas, ponele. Pero viene la Joaquí o Elegante y revienta.
1: Claro,
2: van 20.000, claro, van, porque claro, la cultura esa es general, digamos, la masa consume otras cosas.
1: Claro.
2: Por eso cuesta
0: un montón. Pero hay que perfeccionarse un poco más. Nosotros son todos
2: hay
0: buenos.
2: Hay que culturizar.
1: Artistas. Sí.
2: Culturizar a la gente.
1: Sí, no, y aparte no sacar, por ahí yo digo, la mente hay que abrir un poco más y bueno, y hay lugar para todos.
0: Claro.
1: Hay espacio para todos. Sí. Hay público para todos. Entonces, eso ocurre hoy en Río Gallegos, provincia de Santa Cruz. Hoy ocurre eso. No estoy hablando de hace 10 años atrás.
0: No.
1: Cuando nosotros dos la remábamos en dulce de leche, que mucha gente no nos tomaba en serio porque nosotros hacíamos muchos estilos musicales, hacíamos flamenco, rumbas catalanas, música gallega,
0: hacíamos
1: tango, hacíamos, claro, claro, y nos decían eso. ¿Por qué no se deciden con un estilo? Porque nosotros no nos sentimos de un estilo.
0: Claro.
1: Nosotros nos trasciende la música.
0: Son artistas.
1: Y aparte claro, que él se crió con una riqueza musical impresionante en su casa.
2: Escuchamos de toda música.
1: En mi casa lo mismo, mi papá escuchaba de música uruguaya, paraguaya, de Entre Ríos, del litoral argentino. Música recuerdo, clásica,
2: Tega,
1: música
2: cosas,
1: clásica, ¿no? Orquesta, clásica. O sea, claro, orquestada, que vos te pasás horas escuchando los valses vieneses, o sea, una cosa de loco. Bueno, entonces uno viene con una apertura mental, que no podés subirte al escenario para cantar
0: y hacer un solo ritmo,
1: un gatito, una chacarera y me voy a mi casa y una zamba y estoy contenta. No, nosotros nos trasciende otras cosas por ahí.
2: Y aparte el tema es amoldarnos ¿de qué se trata el evento?
1: Claro.
2: ¿De tal cosa?
1: ¿De qué se trata el evento?
2: Con la música que esté relacionada con el evento, en realidad.
0: Yo tenía el gusto de verlo. Donde voy, me divierto.
1: Esa es la idea, sí. Salir contento, reírte, cantar.
0: Y aparte, como que ustedes van midiendo lo que dice Luigi.
1: Claro.
0: ¿Ah? Acá hacemos esta música porque a la gente le gusta y se engancha.
1: Claro.
0: O sea, distinto cuando uno dice, bueno, yo voy a un espectáculo exclusivamente música del sur.
1: Exacto.
0: Y me voy a sentar a ver música del sur.
1: Claro. Que tampoco está mal.
0: Que tampoco está mal.
1: Y es maravilloso.
0: Pero si uno quiere ver un espectáculo para divertirse, y Kundalini está.
1: Sí. Y cantamos juntos,
0: y aparte.
2: Claro, sí.
1: Y compartimos.
0: Claro, que eso es lo lindo.
1: Eso es lo maravilloso, sí, sí, sí. Sí, sí.
0: Si puede, tenemos las otras ramas, que lógicamente son más complejas, pero uno las va tomando y va construyendo, porque es parte de nuestra cultura.
1: Totalmente.
0: Somos un poquito de todo.
1: Somos un poquito sí, de todo en Río Gallegos, sí, tenemos hermanos de todo nuestro país, hermosos. Tenemos amigos santiagueños, tenemos amigos de todos lados.
0: Y son todos buenos, ¿eh?
1: No hay... Son todos buenos, sí, porque acá el norteño maravillosamente viene con el proyecto de tener una vida, de tener un buen sueldo. De
0: y que poder, se quedan.
1: Y que sus proyectos se hagan realidad.
2: Y
1: se acriollan, traen hijos sureños.
2: Sí, bueno, pero es la historia de todos nosotros.
1: Es la historia
0: bueno, pero
1: de
0: qué
1: nosotras.
0: Es la suerte que tenemos. Hasta hace 10, 15 años los hijos sureños se iban con los padres. Hoy esos hijos sureños se quedan acá.
1: Sí, vuelven.
2: No quiero saber nada. Dice.
0: Y es lo que está marcando la identidad. Por eso nos empezamos a reconstruir nuestra cultura.
1: Totalmente,
0: y empezamos a encontrar otras cositas.
1: Esto es así. Sí, esto es así. Y creo que si repasamos la historia por ahí de otros lugares, creo que va bien.
2: Sí, sí.
1: Va encaminándose bien. Correctamente sí. Todo. En un orden que es...
0: Despacio, nos cuesta.
1: Obvio, obvio.
2: Me gusta la antropología, ¿eh? Sí, me gusta mucho. Me doy cuenta que soy un estudioso de eso. ¿Cómo va el humano?
1: Avanzando.
2: No sobrevive el más fuerte ni el más inteligente, sobrevive el que mejor se adapta. Y eso pasa con toda la gente que
0: y viene. Y eso es lo que nos ha pasado a nosotros,
2: con
0: nuestra historia. Sí. Estamos atravesados de un montón
1: sí.
0: de historias que por ahí quienes gobiernan la manejan de una manera, pero el pueblo piensa de una manera. El pueblo es diferente. Y si yo pienso en que tengo que venir a trabajar todos los días, ganarme el mango,
1: sí.
0: y
1: sí.
0: las peleas que la manejen ellos.
2: Sí.
1: Claro.
0: Pero
1: sí.
0: también sé que debo mantener viva nuestra tradición, que tiene que estar la llamita, es el fuego de nuestra cultura atravesándonos todos los días.
1: Y el amor.
0: Y el amor.
1: El amor a lo nuestro.
0: Eso hace todo.
2: Sí. Sí, yo alguna vez te dije, no hay mejor paisaje que mi ría. Puedo estar en cualquier lado del mundo, del planeta, creo.
0: Ustedes se enojó una señora porque yo le sacaba fotos a la nieve, está nevando. Le digo, señor, hace frío, le digo, es cierto, hace un frío de cagarse. Pero me gusta la nieve, yo soy de acá. Esperamos un año para que venga la nieve.
1: Claro, totalmente, sí.
0: Desde mayo que estoy mirando para afuera, a veces cae un copo.
2: Claro. Yo quería que se congele la Laguna La Gorda para hacerle un trineo a mis nietos, para que sepan lo que es andar en trineo arriba del hielo. Pero bueno, nada.
0: Bueno, Laguna Los Patos se estaban tirando con trineo,
1: sí,
0: ¿eh?
1: Sí, vi unas fotos.
2: Quiero que vivan eso y va. Jugar a la chueca ahí.
0: Pasa que hace años no había tanto gas, no había tanta calefacción, y la calefacción creó un microclima que hace que no se congele.
2: Esto
0: ni
2: de
0: se
2: hoy era nieve, la lluvia que vino hoy, así.
1: Sí, era nieve.
0: Ahora este microclima ha hecho que no se junte tanta nieve, que no tengamos tanto hielo.
2: Sobre el calor ese.
1: Qué impactante.
0: Por eso te decía, estamos viejos, conocimos los 40 centímetros de nieve, ahora conocemos los 50.
1: Ese souvenir por año.
0: Caminar donde hace ruido, porque no está muy revoloso, no se puede.
1: Qué lindo. Y bueno, me parece que nos va a acompañar la lluvia toda la semana.
0: Pero ya se termina el frío.
1: Sí, me parece que sí, ¿no?
0: Según dice el servicio meteorológico.
2: Ponele que, ¿qué puede durar? 10 días, 15 días más.
0: Y ya está.
2: Ya dejamos.
0: Y ya zafamos. Ya está. Pero es tan lindo nuestra Santa Cruz.
2: Sí.
1: Precioso.
0: Seguimos con más música. Nos quedan 10 minutos de programa.
1: ¡Ay, 10 minutos! ¡Ay, pero qué paso rápido volando. Que pasa, mi vida!
2: Y hablamos un montón.
1: Y hablamos un montón.
2: Nos van a echarlo.
0: A mí me pidieron en off que les cuide la garganta.
1: ¡Ay, sí! Sí, hubo ahí.
2: Sí, andamos ahí más o menos.
1: Es que llegamos y llegamos trabajamos.
0: Y no han descansado.
1: No descansamos.
2: El viernes
1: nada.
2: Tocamos y el sábado tocamos. El sábado tocamos como 3 horas casi igual.
1: Sí.
0: Bueno, hay que aprovechar el auge igual.
1: Sí, es verdad eso. Sí. Hay que disfrutarlo.
0: Porque son momentos.
1: Cansado, pero hay que disfrutarlo.
2: Claro. Queremos venir acá, que vos tengas la primicia.
0: Muchísimas gracias.
2: Que vos tengas la primicia, que lo queríamos. Así. Nos invitaron en varios lugares, pero
1: nos invitaron.
0: Para mí fue un gusto. O sea, tal fue así que...
2: No digas
0: 21:45. O sea, ni siquiera lo pensé.
2: No cuente esas cosas.
0: Una chilena, estuvimos hablando de Chile, una chilena.
1: Vamos juntos. No.
2: ¿Cuál querés? ¿Esa?
1: ¿Anteojos?
2: A ver.
1: ¿Y los anteojos? ¿Y los largavistas?
2: Y este, al final no sé ni en qué tono está. Lo probamos allá, lo cantamos como vino. Después tenemos que ponerle los tonos, ¿viste? A veces son tantas canciones que las...
0: Sí.
2: A veces yo me acuerdo de las que hacemos, pero si no, no.

decía Hugo cuando tenía solo 7 añitos. ¿Para qué?, se pregunta el viento de ayer, aquel que besó la frente del que cayera inocente muerto por el cañadón. ¿Para qué la pura sangre derramada en la ambición en una tierra que aún sigue siendo un desierto hoy? ¡Ay, tierra mía! ¡Ay, tierra mía! ¿Para qué te despoblaron si no te saben poblar? ¿Para qué tantas orejas si no saben escuchar?

0: Cuánta verdad, ¿no? Y cuán poco nos conocen desde afuera. Yo decía en un festival, yo sé bien que hay una tierra más acá del Colorado, que se hace eco de un grito arisco, pujante y macho. Tierra que alarga el destino para el que vive luchando por mil razones de patria y por cuidar lo heredado. Aníbal Forcada, 1966-67. Y así empezaba este canto fundamento, este canto de los santacruceños. Este canto patagónico que quería mostrarse al mundo.
1: Seguro.
0: Chicos, para mí fue un placer tener la primicia y recibirlos desde Palermo a esta radio que está cumpliendo 65 años de historia y es una historia más. Porque es una historia más de la noche de los nuestros. Agradecido por estar.
1: Agradecido a nosotros.
2: Agradecido, bendecido y agradecido por todo. Gracias por tus palabras.
1: Hermosas,
2: de siempre.
1: Sí.
2: Las palabras de siempre. El cariño de siempre.
0: Y agradecidos por estos momentos lindos.
1: Que son únicos.
0: Son únicos. Por eso digo, son momentos y hay que aprovecharlos. Estuvo en la operación técnica el señor Martín Mancilla.
1: Martín Mancilla.
0: Muchísimas gracias. Nos va a seguir acompañando. ¿Sí? Lo tenemos de vacaciones a Chama. Es un proceso de metamorfosis, bajó de peso y creció. Y más canas.
1: Hay más canas.
0: Nos vamos con la música de Kundalini.
1: Vamos.
0: Y cerramos la noche de los nuestros hasta el miércoles que viene Dani y su banda. Y el próximo viernes lo tenemos a Pablo Burnes y la columna de Río Gallegos Lee. Y el próximo lunes, otra vez cumbia. Y el próximo miércoles seguimos con más folclore. Y no me acuerdo más de la agenda, pero la tengo completa hasta septiembre. Muchísimas gracias por estar. Esto fue La Noche de los Nuestros a través de LU14 Radio Provincia de Santa Cruz. Nos vamos con la música de Kundalini.

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0: Muy buenos días, queridos amigos, desde Río Gallegos, ciudad capital de la provincia de Santa Cruz. Les damos los buenos días a toda nuestra gente en Gaucha para decirles que esto es Transitando Nuestra Geografía por LU14 Radio Provincia de Santa Cruz. Saludando a todos los amigos que nos están sintonizando. Bueno, con el deseo de que tengan un buen comienzo de día martes, el deseo de poder cumplir con nuestra tarea también de llegar hasta usted con nuestro mensaje tradicionalista. En los controles técnicos se encuentra Milagro López, como todas las mañanas. Ahí estamos dándole los buenos días también a todos los amigos que se están conectando tempranito. Esto es Transitando Nuestra Geografía, programa que va de lunes a viernes, ahora en el nuevo horario de 6 de la mañana a 7. De 6 de la mañana a 7 estamos. Después ya viene otro programa del amigo Méndez, del amigo Piturro, que se denomina, tiene por título Amanecer Santacruceño. Así que le damos también el deseo de mucho éxito en su programa a nuestro amigo, y ahí estamos compartiendo LU14 Radio Provincia de Santa Cruz. Contento de que nuestra música folclórica o tradicionalista o regional se pueda escuchar en distintos lugares para formar también de esa manera identidad musical, pero también identidad de los pueblos, la cultura de los pueblos es la base de libertad que tiene cada pueblo también. Tenemos 3 grados en estos momentos de temperatura real y la sensación térmica 1 grado centígrado. Está la humedad un 100% y la presión está en 1009 hectopascales. Esta es la temperatura que tenemos hoy en Río Gallegos. Vamos a tener una máxima de 4 grados y una mínima de 3 grados. Para mañana también vamos a andar con 4 grados y aproximadamente 0 grados de mínima. Para el jueves ya tenemos una temperatura un poco más frío, porque vamos a tener 4 grados bajo cero la mínima y 4 grados centígrados la máxima. Y así vamos a ir desarrollando lo que nos resta del invierno y del mes de agosto. Escuchábamos a Saúl Buenchul al comienzo con Pelusas de Pensamiento, nos dejaba don Saúl Buenchul, llegando hasta usted, querido amigo, con nuestra propuesta. Vamos a ir también, ¿no es cierto?, haciendo homenaje. Estamos en el mes de agosto, el día 17 de agosto se cumple un aniversario más del paso a la inmortalidad del general padre de la patria José de San Martín. Y también pasó a la inmortalidad un día como un 17 de agosto, pero del año 2015, creo que fue, no recuerdo bien, después me voy a fijar en las efemérides. Cuando llegue el día, ¿no es cierto?, el día 17, se fue de esta vida el padre Julián Cini. Y bueno, él no pudo ver, ¿no es cierto?, plasmado su obra de lucha de tantos años, de poder tener el privilegio de ver que el chamamé, declarado por la UNESCO como patrimonio universal, patrimonio intangible universal de los pueblos, como es el chamamé. Y acá vamos a estar escuchando este tema que nos deja los Dimaguaré, para todos ustedes.
1: Adelante, Julio.
2: Gracias, muchísimas gracias, queridos hermanos. Queremos compartir este momento invitando a uno de los bandoneones de la última generación más importante que tiene la música chamamecera. El hombre viene de Misiones, de Campo Viera, allí donde se hace la fiesta del té. Juan Pico Núñez, gracias, hermano, por tu presencia.

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parece un rito sagrado. Se inclina el chamamecero, cierra los ojos y elige un chamamé bien de adentro. Que es una víbora hermosa, que parece estar en celo, porque se enrieda y se enrieda hasta clavar su veneno en los tobillos del damo. Y ya desde ese momento, el correntino va herido, no baila, reza, sus gestos hablan por él. Mientras tanto, mientras se va retorciendo, se desangra por la cancha la herida de su silencio. Lleva arrastrando los pies en sinuoso viboreo, amaga, gira, se amarga, se planta en el zapateo. Y como el pavo real, va erguido, pomposo y lento, con el porte cortesano de un antiguo caballero. ¿De qué remoto pasado? ¿De qué sepultado imperio? ¿De qué pueblos incendiados le viene este sortilegio? ¿De dónde esa fuerza lenta que se va agarrando al suelo? ¿De dónde la gallardía que tiene bailando el mencho? Unos dicen que es herencia y otros cosas de amuleto. La música está en el alma de los hijos de este suelo. Se le subió por la sangre de los talones al pecho

vale la pena verlo de pie en su silencio, destrenzando melodías y como arrugando el viento. Las cosas que nos dirías si hablaras chamamecero, pero tu música dice lo que esconde tu silencio. 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

me pudiera llegar a ser considerado por el mundo en este momento. ¿Cómo no dar gracias? ¿Cómo no celebrar, pertenecer a esa estirpe musiquera que ellos nos dejaron? ¿Cómo no sentirnos orgullosos de ser chamameceros? 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
1: Los de Imaguaré. Así cierran su espectáculo.
2: La presentación en vivo de los de Imaguaré, este conjunto maravilloso, con los recitados de Cáceres, que hace realmente un espectáculo maravilloso. Lo hemos visto en vivo hace muchos años acá en el Colegio Julio Labocat, hace muchos años estuvo por acá también pasando Imaguaré. Bueno, le dejamos el saludo a toda la gente del campo, por ahí andará nuestro amigo Galenzo Griffi, un saludo para él, para don Marcelino Díaz allá en la estancia Cóndor, a toda su peonada también, al alambrador, al cocinero, al carnicero, al a todos en general, ¿no es cierto? Puesteros mensuales, y bueno, y hablando de puestero, ahí anda don Ricardo Cañumil, ahí en la sesión Fraile, un saludo para él, También queremos saludar a la gente de la estancia Punta Loyola, también la estancia Monte Dinero, allá por la estancia Angelina, por la estancia Los Vascos, por la estancia Verdadera Argentina, los vamos acá para la estancia de la Costa, Los Álamos, la estancia Coyhaique, donde está Luisito Sepúlveda también. Y ahí nos escribía recién nuestro amigo ahí, André Díaz, de allá de los pagos de Efi Roy. Buen día, dice Don Ovidio, acá mateando, esperando su programa, me podía pasar una milonga de Gustavo Guichón. Ahí estamos, en eso estamos, tratando de ver si podemos bajar ahí algo de Don Gustavo Guichón. Mientras tanto vamos a ir escuchando algún otro temita, ¿no es cierto?, que tenemos por acá también, Don Gustavo Guichón, que se fue de esta vida hace un tiempo largo atrás, pero que tenemos, lindos recuerdos de él, vamos a seguir desandando nuestra propuesta, contándole que la temperatura en Río Gallego está en 3 grados centígrados,

Hay posibilidades de precipitación, lluvia, ha llovido toda la noche acá, llovió toda la noche y ahí estamos, firme todavía, ¿no es cierto? Pasado por agua, seguramente que vamos a tener en el día de hoy lluvia, como estos días ha venido bastante lluvioso y no podemos quejarnos porque la lluvia dicen que son bendiciones, así que bueno, ojalá así sea. Vamos a escuchar a don Abel Hidro.

El sol cansado se tendía a dormir su sueño diario y un rojo poncho incendiario el horizonte vestía. La noche que se escondía comenzó a desperezarse, amagando levantarse y extender su negra alfombra, formando un rancho de sombra para los que buscan amarse. Silencio hicieron las aves cuando el sol se había escondido. Cada cual busca su nido con raudo bolido suave. En ningún oído cabe ni el latir del corazón, si hasta la respiración la detienen desprofeso, porque el diálogo de un beso talla en aquella ocasión. Enceguecidos de amor no ven que de los galpones dos ojos como facones contemplan con estupor. Se oye un lánguido clamor como un profundo bosquejo y de la luna el reflejo ante la insistencia de él. Cae la ropa de la infiel y cae la vista del viejo. Toma con rabia la daga pero la vuelve a envainar, porque prefiere esperar que aquel bulto se deshaga. La pasión que los embriaga los prende como presilla, ruedan sobre la gramilla como dos fieras luchando, y el viejo que está mirando se ahoga con la golilla. Cuando el bulto se separa, la ardiente pasión amaina, deja la daga su vaina y brilla en la noche clara. Al medio de ambos se para que el gaucho enfurecido, comprobando dolorido el cuadro imponente y crudo, un hombre semidesnudo y una mujer sin vestido. Viéndolo todo perdido en su improvisado lecho, ella desnuda su pecho y lo ofrece a su marido. Matame que habrás cumplido con el grito de tu honor, tu crimen será mayor porque al hacerme esa herida, también matarás la vida que palpita en mi interior. No he de pedirte perdón, pues no estoy arrepentida. Si antes te entregué la vida, hoy te ofrezco el corazón. No busco una explicación para mi infame proceder, pero debes comprender, aunque el pecho te taladre, yo también quise ser madre y con vos no pudo ser. Hay otro ser que palpita dentro de mi mismo ser. Al fin me siento mujer sobre esta tierra bendita. No existe una ley escrita que justifique lo hecho, pero si observás mi pecho sabrás que no te he mentido. Están mis senos hinchidos y mi vientre satisfecho. Sin más nada que decir, clava la vista en su amante, saca pecho hacia adelante y se dispone a morir. El hombre, lejos de hundir la filosa daga aquella, acepta su mala estrella y al curvar su erguida estampa, tapa con su poncho pampa el desnudo cuerpo de ella. Y totalmente vencido, sin orgullo y sin moral, ensilla un brioso animal, muenta y sale decidido. La noche le habla al oído, le presta un poncho la luna, pero él no encuentra ninguna forma clara de entender, porque al perder su mujer, perdió toda su fortuna.

0: 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Es que era una obligación al pisar el empedrao andar siempre bien montado para evitar un papelón, por si algún toro malón de lomo color cotorra, como buscando camorra, se le volvía sobre el pucho, capaz de hallarlo el matucho y hacerle apretar la gorra. Yo jamás me vi en apuro mientras ensillaba esa prenda, y eso que anduve entre haciendas de cuidado se lo aseguro. Mestizos criollos oscuros de los sitios más lejanos, algunos tan orejanos que podía decir sin yerro que hasta el día del encierro nunca habían visto un cristiano. Desde el río Colorado traje una vez en un lote un toro bayo grandote, más malo que indio mamao. Tal vez de puro cansao se entró a enojar el sanguanga y casi arruina la changa, porque entre gente campera no había Cristo quien pudiera hacerlo entrar a la manga. Al sentir mi orgullo herido como ensayando un desquite, le hice al rocillo un envite y él aceptó mi pedido. Le solté como un bramido, guarda toro pa' que escuche, y en cuanto movió el mapuche alcanzaron las costillas, lo hice juntar las varillas contra los palos del buche. Había que verlo al matrero con ínfulas de capanga entrar doblado a la manga balando como un ternero. Aplaudían los corraleros del pingo las acrobacias, y el rocillo con audacia teniendo el toro quietito estornudaba bajito como dándole las gracias. Con esta que aquí recuerdo tengo cientos que olvidé, porque el tiempo se me fue en su lomo al tranco lerdo. 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
1: Ahí escuchábamos a Abel y Drew en estos dos temas, ¿eh? Bueno, y este es el rocillo malacara, el último verso criollo que nos dejaba. Ahí Abel y Drew, ¿eh? Estamos saludando a nuestros amigos que nos escriben. Por ahí está don Víctor Máximo Pitoicé, también Humberto Alvarado, Alberto Semino, Cristian Olivas, también nos están viendo. Bueno, gracias por estar, queridos amigos. Alberto Semino, que Cristian Olivas, bueno, y nuestro amigo ahí que nos pedía, André Díaz, nos pedía algo de don Gustavo Guichó, y le vamos a traer, acá enseguidita nomás, para que nos pase el tiempo. El puestero, nos dice Gustavo Guichó.

0: Ahí escuchábamos a Gustavo Guichón en este tema que le dejábamos para todos ustedes, queridos amigos, que es de José Curbelo, este tema, de José Silvio Curbelo, que nos daba don Gustavo Guichón, el puestero, así se titula este verso criollo. Bueno, ahí estamos compartiendo junto a toda nuestra audiencia. Ahí un saludo para mi amigo Bicho Alvarado, Lalo de la Torre, mirá vos, dice Lalo de la Torre que los está viendo, buen día, dice Cabeza, saludo, un saludo para vos también, querido amigo. Bueno, espero que andes bien, un saludo para toda tu gente allá por Piedra Buena, seguramente andará, hace rato que no tenemos noticia de Lalo, Pero ahí está, viendo nuestro programa. Humberto Alvarado, Bicho Alvarado también. Le mando un saludo grande a nuestro compañero también, a Bicho Alvarado. Vamos a ir a la tanda publicitaria y ya enseguidita estamos con más transitando nuestra geografía, querido amigo. Porque también tenemos que vender un poco y gracias a eso podemos seguir haciendo nuestro programa.
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0: 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Vamos a seguir desandando nuestra propuesta, ya son las 7 y 50 minutos, a las 6 y 50, ya estoy mamado, ya no tomé nada todavía. Le digo a nuestra gente que bueno, estamos hasta las 7 de la mañana nomás ahora, porque hemos acortado un horario, una hora, pero seguimos a través del Face, hasta las 8 de la mañana le seguimos haciendo a través del streaming y el Face para usted, querido amigo, que nos escuche y nos ve, ahí estaremos compartiendo nuestra propuesta también. Por supuesto, usted puede comunicarse con la radio llamando al 70-03-84-2966, mensaje de texto, de voz o llamada, es el WhatsApp de la radio. Y también en horario de oficina de 8 a 20 están disponibles los teléfonos que le doy a continuación. El 423-510 es uno de los teléfonos, y el otro, el caso de urgencia, el 422-315. 423-510, teléfono fijo, que será atendido de inmediato entre las 8 de la mañana y las 20 horas. También nos puede sintonizar por LU14 a través de la página de internet, que es lu14.santacruz.gov.ar, a través del Facebook, la aplicación Ovidio Reynoso, y bueno, en AM 830 del dial también es otra de las posibilidades que tiene de estarnos escuchando en la radio. FM, que es donde bajan la señal, de LU14 también. Vamos a decirle que son las 6:52 minutos, y vamos a seguir escuchando buena música, como siempre lo tratamos de hacer, para llegar hasta usted, querido amigo, con nuestra propuesta y nuestras canciones. Los Reyes del Chamamé, con esto nos despedimos de LU14, le decimos gracias a nuestra compañera, a Milagro López, esta radio que depende del gobierno de la provincia de Santa Cruz y que la gerencia de la misma la tiene nuestra compañera, ahí está a cargo de la gerencia de la radio, Daniela Mancilla Proeste. Usted que está a la sintonía sabe que a las 8:05 están los mensajes y servicios de la comunidad, a las 9:50, a las 13:05 y a las 19 5 también, y la última edición a las 20, hasta las 24 horas, o sea, 005. Hoy, 4 de agosto del año 1900, nacía en Pergamino, provincia de Buenos Aires, el médico político que fuera presidente de la República Argentina entre el 63 y el 66, miembro de la Unión Cívica Radical, casado con Silvia Montarel. También tuvo el cargo de diputado por Córdoba y vicegobernador en esta misma provincia entre la década del 40 y 50. Falleció a los 82 años, el 18 de enero del año 1983, sin poder llegar a ver que de la mano del radicalismo se daba la vuelta de la democracia a nuestro país. El doctor Arturo Illia, nacía Arturo Humberto Illia. Parte de las efemérides de nuestro día. Vamos entonces a la despedida con Ramona Galarza. Estábamos abriendo la boca y no prestamos atención a lo que estamos haciendo, pero bueno, ahí vamos a ir dedicándole a todos los amigos este tema.

Escuchamos este tema que le dejamos para todos ustedes, queridos amigos, nuestros amigos oyentes que nos están sintonizando, en este caso Lalo de la Torre, Alberto Simino, Humberto Alvarado, todos estos amigos que los tenemos acá en nuestra propuesta. Bueno, vamos a ir desandando en nuestra música, nuestros cantores, decidores de versos criollos. Y también, por supuesto, tenemos cantores que siempre se están nos están acompañando, como en este caso Carlos Ramón Fernández, que nos deja esta letra, Cura Baronja.

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4: Amigas, no, amigos, tengan ustedes muy, pero muy buenos días al segundo encuentro de Amanecer Santacruceño. Como siempre, por LU14 Radio Provincia, minutitos después de la hora 7.
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4: Temperatura actual en nuestra ciudad capital y alrededores: 2 grados, está nublado, hay una lluvia de poca intensidad, la sensación térmica por efecto del viento es de 0 grados, la humedad muy elevada, 92%, el viento sopla del sector sudeste a 10 kilómetros horario y la visibilidad es 8 kilómetros. Reitero, temperatura actual en nuestra ciudad capital y alrededores, 2 grados.
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4: ¿Cómo podemos seguir la transmisión de toda la programación? lu14.santacruz.gov.ar. Reitero, lu14.santacruz.gov.ar.
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4: Las frecuencias de LU14 Radio Provincia. En Río Gallegos, FM 96.3 AM 830. Luego vamos a ir dando a conocer las distintas frecuencias en las localidades. Por ser en Jaramillo, FM 92.9, y en Firroy, 92.9 también. Un saludo muy pero muy grande a todos los que a partir de estos momentos se incorporan a la sintonía de tu radio, LU14 Radio Provincia.
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4: Y lógicamente vamos a empezar con efemérides. Hoy es un efeméride muy especial para, más que nada para los escritores santacruceños. La más destacada de hoy 4 es la celebración del Día del Escritor Santacruceño. Esta fecha fue instituida oficialmente allá por 2019 mediante una ley provincial que lleva el número 3650 y que fue aprobada por la Cámara de Diputados de nuestra provincia. Esto tiene su origen, lógicamente. Y la conmemoración rinde homenaje al nacimiento de Héctor Rodolfo el Lobo Peña. Este nació en Río Gallegos el 4 de agosto de 1938. El Lobo Peña fue un prolífico escritor, periodista, poeta, fue director de cultura también y considerado uno de los máximos referentes y pioneros de la literatura patagónica. Dejó un legado de más de 15 obras que fueron publicadas, y ahí contamos novelas, poesías, cuentos, ensayos que retratan finalmente la identidad, el clima y las vivencias de los habitantes de la provincia de Santa Cruz. Particularmente tuve la suerte de conocerlo a él, a su hermano y aparte de su familia, una excelente persona, y entonces por ley provincial hoy 4 de agosto, en homenaje al nacimiento de Héctor Rodolfo Peña, el Lobo, es el Día del Escritor Santacruceño.
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4: Nos pueden sintonizar, amigos de Las Heras, también FM 92.9, y en Puerto Deseado 99.3 en FM. Vamos a ir a un temita musical, el primero de nuestro encuentro de hoy, y luego vamos a hablar también de la actividad del señor gobernador. Ayer en la localidad de Tres Lagos tuvimos la suerte de estar allá. Desde allá hicimos el primer encuentro de Amanecer Santacruceño, y también vamos a hablar algo de, no solo del campo, la parte agropecuaria, más que nada también, y esto lo obliga la situación climática que está imperante en toda la provincia, el trabajo que está haciendo Vialidad Provincial. Tengo algo que estuvimos charlando ayer con Julito Bucher y con el vicepresidente también de la Administración General de Vialidad Provincial respecto a una aplicación que va a ser en tiempo real. Y la provincia de Santa Cruz, o sea, Vialidad de la provincia, es la única en el país que tiene su propia aplicación. Sobre esto vamos a adelantar algo. Lo charlamos ayer con Julito, y eso tiene que ver que uno automáticamente entra a la aplicación y en tiempo real tiene el estado de las rutas. Muy importante para quienes las transitan, especialmente los amigos transportistas, ya sea camioneros, los choferes de empresas de colectivos y todo aquel también que circule por las rutas de nuestra provincia. Y como lo decíamos ayer, con mucha calma, con mucha tranquilidad, siempre hay que tener en cuenta que a la ida y al regreso alguien nos está esperando.

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3: 7:15 en nuestros estudios, los estudios de LU14 Radio Provincia. Nos están sintonizando también amigos de Caleta Olivia a través de FM 92.9, en Telier FM 99.3. Continuamos con Amanecer Santacruceño y vamos a comentarles algo que ayer fue, después de la actividad que hubo en Tres Lagos, autoridades provinciales se trasladaron hacia la localidad de El Calafate, porque allí, desde hasta el día 9, se va a desarrollar la Swimming World Cup 2026, de la que van a participar más de 300 nadadores de aguas frías que provienen de 15 países. Ayer hubo una presentación oficial en el Hotel Parque Calafate. Estuvo la presencia de autoridades provinciales, de parques nacionales, de la Prefectura Naval Argentina y también de Nadando Argentina. La realización de este acontecimiento deportivo es posible gracias al trabajo conjunto que fue impulsado por el gobernador de la provincia, junto con la organización de Nadando Argentina y distintos organismos nacionales y provinciales, consolidando a la villa turística como sede de eventos internacionales vinculados al deporte, el turismo y también la naturaleza.
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3: Bueno, les comentábamos ayer, tuvimos la suerte de acompañar a la comitiva encabezada por el gobernador de la provincia en los actos oficiales por el 53º aniversario de la querida localidad de Tres Lagos. Próspera y pujante localidad, con un desarrollo bastante dinámico a través de la gestión actual de su presidenta comunal, la licenciada Naila Verónica Fernández, y también del secretario general, Miguel Calisto. Tuvimos una jornada de mucho trabajo. No vamos a hablar del clima, de la temperatura, porque la verdad estaba nevando, pero la calidez de la gente, el trabajo de la gente de la comuna, como así también de Vialidad Provincial, tremendo, para que se pueda circular, pueda hacer todo más ameno a pesar de las condiciones climáticas que estaban imperando en los últimos días allí en toda la localidad y en los alrededores. Fue un día muy, muy hermoso, la pasamos bastante, bastante bien, y dentro de, más que nada, lo que se habló, en lo que hace a las palabras de Naila, como así también del gobernador de la provincia, todo siempre apuntaba al desarrollo, a cómo se está construyendo, todos trabajando, tirando para el mismo lado. Habíamos estado hace poco con la entrega de 6 viviendas, ahora se están llevando a cabo la construcción de más viviendas. También durante el acto se entregaron 10 tierras a 10 entidades, 10 personas, mejor dicho. 2 para comercios y 8 personas con una modalidad bastante buena, porque cada una de las personas, de los beneficiarios de tierra, iba a elegir un sobre y ahí estaba el número de parcela y lote que le correspondía para comenzar a construir su futura vivienda. El intercambio de presentes institucionales, también tuvimos la grata compañía de la intendenta municipal, de allí, de comandante Luis Piedrabuena, Analía Farías, que estaremos allí acompañándola, Dios mediante, el día 24, ahora de agosto, que cumplen un nuevo aniversario esa otra querida localidad. Y también se hizo mención que las salutaciones de paz, de prosperidad, de los distintos intendentes y también de presidentes comunales. También sobre la hora también se hizo presente Néstor Ticó, el intendente del Chaltén, y estuvimos ahí compartiendo después todo, así una gran familia, un hermoso asado popular. Actividad que hubo en Tres Lagos, que también, fuera de destacarse el trabajo que se llevó a cabo, hubo un anuncio muy importante cuando Claudio Vidal, el gobernador de nuestra provincia, llamó a Aníbal, un referente, un chico referente de la parte deportiva de la comuna, y también a Miguel Calisto, el secretario general. Entonces hizo el anuncio para todos, un anuncio sorpresa que se guardó para después del almuerzo, porque para ser descontracturado, no llenar todo acto, sino que se hizo como por partes. Entonces una parte primero, se almorzó y antes de finalizar se proyectó un video institucional muy muy bonito con todas las obras que se están realizando y algunas que ya concluyeron. Y también el anuncio del gobernador de la provincia, como decía, cuando lo llamó Aníbal, y Aníbal es un chico referente, una excelente persona, que le insistía al gobernador con una canchita para los chicos, para los adultos también, para la juventud. Así que ahí se anunció, y señor secretario general, usted se va a encargar de todo lo que conlleva el movimiento de suelos para que se concrete este anuncio que hizo el gobernador de la llegada de una cancha de césped sintético 7 para la localidad de Tres Lagos, lo que fue muy bien recibido por todos los presentes. Así que finalizamos con toda la actividad de Tres Lagos. 7 horas, 21 minutitos. Hasta la hora 8 los acompañamos con Amanecer Santacruceño.

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Continuamos, amigas, amigos, hasta la hora 8 con esta propuesta de tu radio amiga. Amanecer santacruceño. Se mantiene la temperatura actual en nuestra ciudad capital y alrededores. Nos escuchan en Lago Posadas a través de FM 96.5 y en Gobernador Gregores, FM 98.1, retransmite la Escuela Agrotécnica. Ya que está, terminamos con Río Turbio, 28 de noviembre, FM 97.5 y en el Chaltén, FM 99.3. Las frecuencias de LU14 Radio Provincia. Y habíamos hablado antes de lo de Vialidad Provincial, la aplicación que va a estar a partir de mañana, pero ya la pueden ir bajando. Sale el triángulo característico, el cuadrado característico de la Administración General de Vialidad Provincial, APP, dice abajo. Ya lo pueden ir descargando y a partir de mañana, que va a ser el lanzamiento oficial, de acuerdo a lo que también me comentaba el vicepresidente de la entidad, ya va a quedar en tiempo real el estado total de las rutas. No me quiero olvidar, un cariño muy grande a nuestra compañera de trabajo, Sandra, que es la que nos mima con un té, un cafecito, unos mates, aquí a esta hora de la mañana. Y algo que quedó, teníamos ayer una señora allí en Tres Lagos, que lamentablemente, por las condiciones climáticas,

0: dos familiares habían quedado aislados y era imposible. Hubo dos intentos primero y fue imposible llegar. Y ayer recibimos la noticia que el presidente, casualmente, de la Administración General de Vialidad Provincial, junto al personal del Distrito Vial Calafate, efectivos de operaciones rurales también del Calafate, realizaron en horas de la madrugada el operativo de rescate a personas que permanecían varadas, sobre la ruta 288, a unos aproximadamente 50 kilómetros de la localidad de Tres Lagos. Lógicamente la nevada los tenía sin poder salir de donde se encontraban, y casualmente una persona mayor, a pesar de los recaudos que toma permanentemente, se estaba quedando sin una medicación muy importante para su salud. Así que, gracias a Dios, estas personas que estaban allí varadas pudieron salir de la difícil situación. Destacan que fueron, me comentaban, 5 horas más o menos para lograr rescatar a los ocupantes y brindarles la asistencia necesaria en un contexto de muy baja visibilidad, fuertes nevadas. Así que esto fue también seguido muy de cerca por el gobernador Claudio Vidal, quien dispuso que se iniciara lo más rápido posible poder sacar a esta gente por lo que estaba sucediendo, especialmente la salud, los medicamentos que precisaba el adulto mayor. Gracias a Dios, final feliz. Muchísimas gracias a todos los que participaron en esta situación tan difícil para la familia que estaba ahí bloqueada. Bien, tenemos por aquí más noticias. En lo que hace, hablábamos los otros días de la reunión que había mantenido el presidente del Consejo Agrario. Lo vamos a llamar uno de estos días. Ahora se trasladó de que estuvo ayer con nosotros en Tres Lagos. Estuvimos hablando del tema y en estos próximos días nos vamos a comunicar con él. Esto tiene que ver, ¿se acuerdan que yo ayer hablé de las acciones preventivas para proteger el estatus sanitario ovino? Junto a Miguel Ovarne, Hugo Garay había estado reunido con gente del SENASA por una capacitación para los agentes del Consejo Agrario sobre la correcta implementación de medidas preventivas orientadas a evitar el ingreso de la sarna ovina a la provincia de Santa Cruz. Al respecto, pudimos conocer que la capacitación se va a realizar en el campo experimental Las Plumas, que el SENASA posee en la provincia de Chubut, donde también se van a abordar aspectos relacionados con el diagnóstico y tratamiento de esta enfermedad. Estuvo presente también el referente de ProLana Santa Cruz, el señor Emilio Rivera, y este programa que va a servir a la planificación de las supervisiones y en la verificación del cumplimiento de los protocolos de cara al inicio de las esquilas correspondientes a la zafra 2026 y 2027. Nos destacaba Garay que todas estas actividades se suman a las demás medidas impulsadas por el Consejo Agrario Provincial con el objetivo de evitar el ingreso de la sarna ovina causada por el ácaro Soroptes ovis a la provincia de Santa Cruz. También estuvimos dialogando sobre otros temas en lo que tiene que ver a la responsabilidad que tiene el Consejo Agrario Provincial de cuidar el estatus sanitario que tiene Santa Cruz, y esto se logra con prevención, con capacitación y trabajando en conjunto con el SENASA. De esta manera, ya me terminaba de explicar, quieren llegar al inicio de la zafra con todas las herramientas necesarias para acompañar a los productores y seguir resguardando una producción que es parte de la identidad de nuestra provincia.
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0: 7:32. Un temita musical. Ya regresamos con Amanecer Santacruceño.

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4: Y qué lindo también cuando a uno lo regalonean un poquito, como en el caso de Lorena, de Martita, que compañeras de trabajo se acercaron deseando el éxito y muy buena suerte de estar nuevamente aquí junto a ustedes en Amanecer Santacruceño por LU14 Radio Provincia. Y ayer, decíamos antes, ¿no es cierto? En todos los lugares se valora, se destaca el crecimiento de cada localidad, se valora el trabajo conjunto entre comisiones de fomento, municipalidades, el gobierno provincial, y de esta manera se reafirma el compromiso de seguir impulsando obras, viviendas y también oportunidades para el desarrollo productivo. Y hablando del desarrollo productivo, nos retrotraemos un poquito al año pasado y al comienzo, fue al comienzo ya, allá por enero, febrero del 2024, donde ya se ponían en claro algunos lineamientos de trabajo. Y desde el 10 de diciembre y con el correr de los días y los meses, comenzaron a verse resultados concretos en materia productiva. Como resultado, ¿a qué viene esto? Tenemos lo que hubo, las primeras cosechas de trigo, avena, arvejas, alfalfa, y bueno, de allí que estos avances demuestran el potencial que tiene la provincia, y cuando se prioriza la producción, la misma se convierte en realidad. Y a su vez, ¿qué pasa? Genera trabajo y orgullosamente se puede decir que Santa Cruz puede y tiene rumbo. Solamente hay que ponerse a trabajar. Lógicamente, esto tiene que ver también con acompañar, con el acompañamiento a quienes producen para, de esta manera, llegar a buen término, de todas las actividades que se están realizando. Sobre este aspecto, en algún momento vamos a hablar con el gobernador de la provincia. No sé si tendrá la amabilidad o dentro de su agenda, más que nada, de poder acercarse para dialogar sobre este y algunos otros temitas que más que nada tienen que ver con la producción y el trabajo. Levantar nuevamente nuestra querida provincia de Santa Cruz. 7:40.

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1: Hasta la hora 8 lo acompañamos con esta propuesta musical, Amanecer Santacruceño. Y también, entre tantas buenas noticias, tenemos que el gobierno de Santa Cruz, esto fue a través del Ministerio de Salud y Ambiente, durante la jornada de ayer, sabíamos que había la apertura de sobres de una licitación pública y al respecto pudimos conocer que fue destinada a la adquisición de equipamiento médico con destino a los hospitales modulares del barrio San Benito, aquí en Río Gallegos, y de 28 de noviembre, y también para los quirófanos y sala de parto del hospital Dr. Armando Zamudio, esto en la localidad de Comandante Luis Piedrabuena. El acto lo encabezó la ministra de Salud, la doctora Lorena Ross, junto a secretarios de Estado que la acompañaron en la oportunidad, y se evaluaron las propuestas de 3 firmas oferentes. Este procedimiento administrativo contempla la adquisición de un amplio abanico de aparatología médica por renglón, que incluye desde monitores y respiradores hasta equipamiento quirúrgico de alta complejidad. Agradecemos también a las empresas que se han presentado, esto lo hizo la doctora Ross, donde destacó la amplia concurrencia de proveedores a este llamado licitatorio. Es una licitación amplia y la idea es poder abrir el abanico y que se presenten la mayor cantidad posible de empresas para poder ir adquiriendo estos equipamientos. Esto tiene que ver con la importancia de poner en funcionamiento estos espacios y de esta manera poder dar una mejor calidad de atención y claramente poder completar la obra del modular, en especial, como ya dijimos, de lo que tiene que ver con el barrio San Benito, en Río Gallegos, también el de 28 de noviembre, y los quirófanos y sala de parto del hospital Dr. Armando Zamudio, de la localidad de Comandante Luis Piedrabuena.
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1: Nos están llegando saludos desde la localidad de El Calafate, donde están sintonizando LU14 Radio Provincia y compartiendo Amanecer Santacruceño. Muchísimas gracias. Y también le recordamos www.lu14.santacruz.gov con B larga, .ar. Y esta aclaración se hace porque antes se utilizaba gov con B corta. Esto es lu14.santacruz.gov.ar. Y tenemos la línea con el oyente 2966-700384. Reitero, 2966-700384.

0: Y mientras vamos recorriendo parte de la provincia, les podemos comentar actualizado, que en los antiguos, en estos momentos, hay una temperatura de 5 grados bajo cero, el viento del oeste, entre 7 y 12 kilómetros horario. Las probabilidades de precipitaciones, en especial precipitaciones nibias, entre un 10 y un 40%. Así se encuentra los antiguos.
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0: Idéntica temperatura también está ocurriendo allí en cercanías de Lago Posadas. La temperatura estuvo variando entre 3 grados y 5 grados bajo cero, y el viento también del sector oeste. Tenemos entonces más datos. Nos acaba de llegar a nuestra mesa de trabajo en lo que hace Lago Posadas. Y nos vamos a Caleta Olivia. Caleta Olivia está haciendo 1 grado. El viento del oeste entre 23 y 32 kilómetros horarios. Así se encuentra Caleta Olivia y alrededores. Nos vamos para la zona de 28 de noviembre, donde la temperatura actual es de 1 grado bajo cero.
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0: Información que nos estaba llegando recién aquí a los estudios centrales sobre la actualidad del clima. Nos vamos, les hacemos conocer también algo que pasó los otros días. Fue el día primero, hubo un cambio en lo que hace a loterías para obras de acción social, donde asumió el nuevo presidente el lugar de Claudia Pavés, quien se encontraba al frente del organismo. Esto ocurrió días atrás.
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0: Ya nos estamos acercando al final de nuestro encuentro de hoy. Sí que la temperatura no ha variado mucho aquí en nuestra ciudad capital, donde se mantiene en los 2 grados. Sigue lloviznando así con poca intensidad, pero de a ratitos. 7 horas 51 minutos. ¿Te parece, Antonella? Vamos al último temita musical, volvemos y cerramos hasta mañana. Todavía no, un temita más.

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0: 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Habíamos comentado que había asumido el nuevo titular de la LOAS, Lotería para Obras de Acción Social. Fue puesto en funciones por el ministro de Desarrollo Social, Igualdad e Integración, Sebastián Giorgione. Y Claudio Seguel inicia esta nueva etapa al frente de LOAS con un encuentro que tuvo rodeado junto al personal del organismo, en el que transmitió un mensaje de trabajo, unidad y compromiso de cara a los desafíos de la nueva gestión. Reiteramos entonces, Claudio Seguel, nuevo titular de LOAS en nuestra provincia. Hora 7:56 minutitos, ya se acercan minutos nada más. Llega de la mano de un gran amigo de años, Luchito Potel, arriba Santa Cruz por tu radio, LU14 Radio Provincia. Nosotros vamos haciendo el cierre, los dejamos que cambien la yerba del mate, los amigos, para sumarse a la propuesta de arriba Santa Cruz y permanecer en nuestra sintonía. Muchísimas gracias a todos los que están junto a nosotros, como lo decíamos ayer, sin conocernos a lo mejor personalmente, pero sabemos que estamos mutuamente escuchándonos y hablando aquí desde los estudios centrales. Y ustedes, de donde están, un cariño muy grande, en especial a los transportistas y a quienes circulan por las rutas de nuestra provincia, mucha prevención, mantener cuidado, no apurarse, tomarlo con calma y también respetar las indicaciones de todo el personal, tanto de la Agencia de Seguridad Vial, de Protección Civil, de Policía Caminera, de Vialidad Provincial, toda la gente que está en las rutas permanentemente para su seguridad y brindarle protección. Y nunca me canso de decirlo, a la ida o al regreso, no hay que olvidarse que siempre alguien nos espera. Controles técnicos y musicalización, Antonella López. Muchísimas gracias, Anto. Y nos volvemos a encontrar mañana, minutitos después de la hora 7, cuando la música que nos identifica diga que nuevamente esté en el aire, Amanecer Santacruceño. Hasta entonces, amigos.
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1: 8 de la mañana en todo el país. Temperatura en Río Gallegos, 2 grados 8 décimas. Humedad 100%.
0: Provinciales.
1: Se realizó entrega de tierras en Tres Lagos en el marco del 53 aniversario de la comunidad. El gobierno provincial, a través del Consejo Agrario Provincial, hizo entrega de tierras a vecinos de esa comunidad. La actividad representó una respuesta a un reclamo histórico de las familias que aguardaban desde el año 2019 la regularización de esta situación. Con esta entrega, los adjudicatarios acceden a mayor seguridad jurídica y a la posibilidad de proyectar el crecimiento de sus hogares con mayor tranquilidad.
0: Regionales.
1: Récord de visitantes en la Feria del Libro de Comodoro Rivadavia. El evento cultural superó las expectativas iniciales con una fuerte participación de vecinos y delegaciones escolares durante el primer fin de semana. La grilla, de entrada libre y gratuita, cuenta con 50 editoriales y se extenderá en 22 sedes hasta el 9 de agosto. En el primer fin de semana, registró una concurrencia superior a los 30.000 espectadores durante sus primeros 4 días de actividad.
0: Nacionales.
1: Prefectura Naval intimó a los trabajadores a levantar el paro que afecta a más de 100 barcos. El gobierno intimó formalmente a más de 500 profesionales de practicaje y pilotaje para que reanuden sus funciones de forma inmediata y de esta forma entren en funciones los puertos del país tras el conflicto en las vías navegables que derivó en un paro por tiempo indeterminado. La medida de fuerza, adoptada por los especialistas encargados de maniobrar los buques en ríos, pasos y canales de la hidrovía, mantiene frenado el tránsito de embarcaciones de carga de granos, insumos energéticos y diversas mercaderías.
0: Internacionales.
1: Reportan las primeras 2 muertes por brote de ciclosporiasis en Estados Unidos. Los Centros para el Control y la Prevención de Enfermedades de Estados Unidos informaron que se registraron las 2 primeras muertes relacionadas con el actual brote de ciclosporiasis en el país. En un comunicado indicaron que recibieron información de 2 muertes relacionadas con ciclosporiasis en 2 personas de Michigan con afecciones médicas subyacentes como parte de este brote y añadieron que actualizarán su sitio web para incluir los casos confirmados por laboratorio, las hospitalizaciones y las muertes. La ciclosporiasis es una infección intestinal causada por el parásito Ciclospora cayetanensis que se transmite principalmente por el consumo de alimentos o agua contaminados con materia fecal.
0: Deportes.
1: La FIFA inhabilitó a un jugador de River. El mediocampista Giuliano Galoppo fue inhabilitado por la FIFA para disputar partidos oficiales debido a un litigio judicial con su ex representante Leandro Escudero. La sanción entró en vigencia este lunes luego de que se vencieran los plazos establecidos para cumplir con el pago de una deuda que fue ratificada por el Tribunal de Arbitraje Deportivo. 2 grados 8 décimas la temperatura en Río Gallegos, humedad 100%, viento del sector este a 4 kilómetros por hora, visibilidad reducida, cielo cubierto con lluvia débil.
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2: 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Para transmitir en 154.3.35 y para recibir en 149.3.35. En cuanto a todas las frecuencias antes mencionadas, son atendidas durante las 24 horas. Cualquier duda, comunicarse al 420042, 435422 o a la línea 103 de emergencias.
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1: Bienvenidos y bienvenidas a una nueva edición de Mensajes y Servicios para la Mujer y el Hombre del Campo. Les recordamos que para dejar sus mensajes pueden hacerlo a los teléfonos 02966-422-315 o 02966-423-510 de 8 a 20 horas. Compartimos las vías de comunicación ante emergencias. Hospital Regional, Policía Provincial y Bomberos, 911. Protección Civil, 103. Comisaría de la Mujer y la Familia, 02966-428-685. 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Farmacia de turno en Río Gallegos, Farmacia Moderna, en Avenida Kirchner 1057. Recordamos que esta farmacia permanece abierta las 24 horas. El Consejo Agrario Provincial, como siempre, junto a la mujer y el hombre de nuestro campo, informa el pronóstico del tiempo para nuestra región. Para esta jornada de día martes, lluvias aisladas, temperatura máxima 4 grados. Hasta aquí mensajes y servicios. Por su atención, como siempre, muchas gracias.
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0: Hola.
1: Hola, ¿qué tal? ¿Cómo les va? Muy, pero muy buenos días. Bienvenidos a Arriba Santa Cruz. Hoy, martes 4 de agosto del 2026. Y créanme, para aquellos que nos escuchan desde el interior de la provincia, que no afloja la lluvia en la capital de Santa Cruz. Tenemos en estos momentos, les vamos a compartir los datos del clima, 2 grados 8 décimas sobre cero. Esa es la temperatura real. Está cubierto el cielo con una débil lluvia. La humedad es del 100%. La presión 1.007 hectopascales. El viento que sopla del este a 4 kilómetros en la hora. Y la visibilidad es de 1,5 kilómetros. Pero es la verdad que increíble. Hace ya, calculo yo, no sé, 2, 3, 4 días que llueve de manera intermitente sobre la capital santacruceña. Esto ha generado muchísimos inconvenientes y sigue generando, o se suman, mejor dicho, a los inconvenientes generados en lo que fue la nevada, con esas temperaturas tan, tan bajas, con la acumulación de hielo, y después el comienzo de esta etapa con mucha lluvia, que provocó un deshielo repentino y que trajo complicaciones, como por ejemplo barrios periféricos de la ciudad inundados. También presencia de mucha, mucha agua en algunas arterias, que son arterias que están en la parte baja de la ciudad, y esto también dificulta y mucho el tránsito vehicular. Pero bueno, lo más importante no es esta última parte, sino los contratiempos que sufren los vecinos de la ciudad a raíz de, repetimos, el agua que no termina de drenar, porque sigue lloviendo de manera intermitente, pero sigue lloviendo todos los días. Y también mantiene en alerta a los organismos, tanto de Protección Civil Provincial como Protección Civil de la Municipalidad, mantenerse activo y recorrer los barrios permanentemente para poder, nada, aunque sea paliar la situación. No es algo de forma, lamentablemente, de forma definitiva, porque la lluvia va a seguir. De acuerdo a lo que decía nuestra amiga Nelly Buenchur ayer del Servicio Meteorológico Nacional, vamos a tener lluvia aproximadamente hasta el día jueves, y después del jueves vienen o regresan las temperaturas bajo cero. Vamos a tener temperaturas bajo cero. Así que, nada, no es bueno el panorama, especialmente para aquellas familias que están con sectores en sus barrios inundados y que se les dificulta enormemente ingresar al barrio o salir del barrio, o que tienen el agua en la puerta de sus viviendas. Siguen trabajando los organismos tratando de dar algún paliativo a esas familias que están sufriendo las inclemencias del clima.

0: Soy forastero del lugar.
1: Hay una buena noticia y tiene que ver con lo siguiente. Se va a realizar mañana el sorteo de viviendas y de nuevas obras, los anuncios del IDUB para toda la provincia de Santa Cruz. El acto va a ser público, se va a realizar desde las 10 de la mañana y va a ser transmitido por la radio y por el canal oficial. El organismo aseguró que el mecanismo busca garantizar transparencia e igualdad de oportunidades para los postulantes. El Instituto de Desarrollo Urbano y Vivienda, IDUB, va a realizar este miércoles desde las 10 de la mañana el sorteo público de 20 viviendas correspondientes al barrio 56 viviendas. El procedimiento será transmitido en vivo por Canal 9 y por LU14 Radio Provincia de Santa Cruz y contará con la fiscalización de lotería para obras de acción social. Desde el organismo señalaron que la modalidad recupera el sistema de sorteo abierto luego de varios años y que busca garantizar un proceso transparente con reglas claras e igualdad de oportunidades para todos los postulantes. Las viviendas van a ser adjudicadas entre las familias que obtuvieron entre 48 y 50 puntos en el registro único habitacional, quienes, según informó el IDUB, en muchos casos llevan más de 2 décadas inscriptas a la espera de una solución habitacional. Además, recordaron que el padrón definitivo fue publicado en el boletín oficial, permitiendo que cualquier ciudadano pueda consultar tanto el listado de participantes como el de las personas excluidas por no cumplir con los requisitos establecidos. Mañana, a partir de las 10 de la mañana, sorteo de estas viviendas que va a llevar a cabo el IDUB y que va a ser transmitido en vivo y en directo por LU14, Radio Provincia de Santa Cruz y Canal 9 de la Provincia de Santa Cruz.

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0: 21 minutitos, pasadas las 8 de la mañana en la República Argentina. Y la temperatura en estos momentos en la ciudad de Río Gallegos sigue siendo de 2 grados 8 décimas sobre cero. Lamentablemente el cielo está totalmente cubierto, 100% de humedad, lloviznas muy débiles. Y decíamos recién de que los organismos del Estado, tanto provincial como el área de protección civil, también del área de la municipalidad, tienen que seguir y alertas, están alertas, porque la lluvia no cesa, porque no ha terminado de drenar el agua acumulada a través del deshielo de los últimos días y que ha generado tantas complicaciones. Así que vamos a hablar los próximos minutos con Sandra Gordillo, que es la titular del área de protección civil de la provincia de Santa Cruz. Sandra, buen día, ¿cómo te va? Lucho te saluda, ¿cómo estás?
1: Hola, muy buenos días, Lucho.
0: Bueno, imposible, Sandra, bajar la guardia. Digo, el clima, de acuerdo a lo que dice la gente del Servicio Meteorológico Nacional,

0: Misiles, sí.
1: Sandra, ¿cuáles son los barrios más, más complicados, los barrios que donde más complicaciones se han generado a raíz de la nevada con la helada y después el deshielo con el inicio de esta de esta temporadita de lluvias que no para?
0: Barrio Santa Cruz, barrio San Benito, Bicentenario 1, Bicentenario 2, el 4, Madre La Lucha, sí, la mayoría de los barrios que están a las afueras, ¿no? O sea, del centro, son los
1: Capucha
0: que
1: es.
0: más afectados. Y después tenemos en el barrio Belgrano muchos problemas con cloacas, ¿no? Se han llenado las cloacas, bueno, y les ha ingresado en los domicilios a la gente también. Ahí hemos tenido varios reclamos. En el barrio Evita lo mismo, también tuvimos bastante problemas ahí con el tema de cloacas y que les ha ingresado a la gente a los domicilios, ¿no?
1: Está bien. Uno, yo sé que por ahí tal vez no es un tema que se analice en profundidad desde el área que está a tu cargo, pero digo, gran parte de todos estos problemas tienen que ver con la falta de un sistema de desagote pluvial, ¿no? Porque hay lugares que, y ahí sí ya apelo a la experiencia que tienen ustedes en el organismo, son como lugares donde ya es algo clásico, donde llueve y saben ustedes que esto hay que estar alerta, porque estos son lugares que se van a inundar.
0: Sí, es algo que viene no de ahora, ¿no? De muchísimos años,
1: Claro.
0: que no se han prevido lo que es todo las calles, por ejemplo, Barrio San Benito, el Bicentenario, todos esos lugares, las calles están como con caída para el lado de los terrenos, ¿no? Entonces esos lugares son los que más se han llenado de agua las viviendas, porque todo lo que va de la calle va a la casa de los vecinos.
1: Claro.
0: Por ahí hay algunos vecinos que tienen el terreno muy abajo y lo que ellos comentan, dice, vienen de verano, pasan la máquina y le ponen relleno, pero claro, van dejando la calle más alta que los terrenos y va cayendo, o cuando llueve va toda el agua para las viviendas. Y en los barrios el tema de cloacas es permanente, sabemos que es permanente, pero es porque no hay drenaje en las calles, ¿no?
1: Claro.
0: En la mayoría de los barrios de Río Gallegos no hay. Ahí en el San Benito hicieron una calle sin tener un desagote, una calle asfaltada y también le va el agua a la gente, a los domicilios. En la calle 13 que tenemos ahí bastantes reclamos también, ¿no? Y son cosas que se hacen sin una planificación, un alguien que entienda del tema, ¿no?
1: Claro.
0: Para poder decir, bueno, voy a faltar acá, pero primero tengo que hacer esto, ¿no?
1: Sí, escuchaba también la palabra de alguien que estuvo a cargo de lo que fue el estudio del suelo para poder planificar el sistema de desagote pluvial y que decía que lamentablemente llega un punto donde las napas, o sea, bajo tierra, queda saturado de agua y hay que esperar, digamos, un ciclo natural de que esa saturación baje, porque a medida que caiga agua, sea mínimo o una lluvia torrencial, va a volver a inundarse el mismo sector.
0: Claro,
1: Al no haber
0: sí.
1: obras, ¿no? que ayuden a eso, si esperamos que esto se haga de forma natural, bueno, va a desagotar cuando deje de llover por un largo periodo y esa saturación pueda bajar.
0: Claro, sí. Porque hoy, por ejemplo, tuvimos nieve, tuvimos escarcha, tuvimos, volvió a deshielar, volvió a escarchar y bueno. Las napas están saturadas de agua, continúa lloviendo, va a seguir las napas, por lo menos en las calles, una vez que deje de llover, por lo menos 2 semanas van a estar con agua todavía la gente en la calle, ¿no?
1: Claro.
0: Porque las napas están saturadas, ¿no? De agua. Es algo que, por ejemplo, sacar

0: Sacar agua no vale, o sea, el trabajo que se está haciendo, porque va a seguir lloviendo. Hay que esperar que calme, ¿no? El problema que estamos teniendo es que hay gente que tiene agua en sus viviendas, pero no quieren evacuar. ¿Viste?
1: Eso te quería preguntar, Sandra, ¿tuvieron que llegar al punto de evacuar a alguna familia, de poder sacarla del lugar?
0: Sí, hubo aproximadamente 10 familias que se evacuaron, ¿sí? Pero bueno, después las otras familias no quieren irse de su casa, ¿viste?
1: Y hay muchas que decían que tienen miedo también de saber, los oportunistas y los amigos de lo ajeno, saber de que esa gente fue evacuada, que queda la casa sola, de que le roben, le entren a robar. Entonces, por eso no quieren dejar las casas solas.
0: Sí, la mayoría es por ese motivo. Sí. Después anduvo ahí también un video de un señor que nadie dice que nadie fue. Fuimos varias veces a la vivienda, se le pidió que fue el municipio también, fue el gobierno, fuimos nosotros de protección también para poder evacuarlo, ¿no? Porque el problema de él es que toda el agua de las dos calles se le va a su domicilio.
1: Claro.
0: Y no quiso evacuar, pero claro, él usurpa ese terreno, usurpa esa vivienda y no se quiere ir, ¿no? Pero sale por todas las redes que nadie fue. Pero bueno, es algo que nosotros no podemos ir contra la corriente y decirle, bueno, sacarlo a la fuerza, ¿no?
1: Mira qué loco,
0: señor también
1: usurpa terreno y vivienda, tiene miedo que después le usurpen a él si es que termina siendo evacuado.
0: Claro, viste, y por ahí la gente dice, no los atienden, sí, vamos a todos los domicilios.
1: Está bien.
0: Muchas veces, y se hace firmar un acta, ¿no?, de contratación para que después no haya problemas, viste.
1: Sandra.
0: Pero sí, se está trabajando.
1: Por último, ya que, bueno, vos nos confirmás, tienen la misma información que tenemos nosotros del Servicio Meteorológico Nacional. Las condiciones van a seguir de la misma manera hasta el día viernes, inclusive. ¿A dónde la gente puede contactarse con los organismos del gobierno de la provincia en caso de que necesiten ayuda? Y no solamente el tema del área de protección civil, sino también aquella gente que no tenga para calefaccionarse o algo. Digo, están todos los organismos trabajando y alertas para poder hacerle frente a este fenómeno climático que va a extenderse hasta el viernes.
0: Al 103 de Protección Civil está a las 24 horas, ¿sí? Pueden llamar ahí, al 911 de bombero, 911 de policía,
1: sí,
0: y al 100 de bombero.
1: Perfecto.
0: Son los teléfonos de emergencia que están a las 24 horas.
1: Sandra, un cariño grande y un cariño muy grande a toda la gente del área de Protección Civil, que están alerta las 24 horas y que no han bajado la guardia desde que ha comenzado todo este fenómeno climático.
0: Gracias.
1: Un cariño grande.
0: Toda la provincia está trabajando Protección Civil. Estamos en Caleta Olivia, que también están con muchísimos problemas de agua. En Piedra Buena también, que están también con problemas de agua, de mucha agua en viviendas, en Truncado, en La Cera, en Perito Moreno. El personal de Protección Civil está en todos lados y a mil trabajando.
1: Un cariño gracias. Muy grande para todos.
0: Gracias a
1: usted. Que tengan lindo día. Bueno, 32 minutitos pasadas las 8 de la mañana en la República Argentina.
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3: Ocho de la mañana, 32 minutos, temperatura en Río Gallegos a esta hora a través del Servicio Meteorológico Nacional nos indica 2 grados 7 décimas, humedad 100%.
2: Provinciales.
3: Santa Cruz potencia el turismo invernal con la Copa Mundial de Natación en aguas heladas. El Calafate recibe una nueva edición de la Winter Swimming World Cup 2026, frente al glaciar Perito Moreno. La competencia reúne a más de 300 nadadores internacionales y consolida a la provincia como destino estratégico en temporada baja. La propuesta se desarrollará hasta el 9 de agosto en la Villa Turística, bajo la regulación de la International Winter Swimming Association, consolidando a la provincia como uno de los principales escenarios internacionales para la práctica de la natación en aguas frías y fortaleciendo el vínculo entre deporte, turismo y desarrollo productivo. La cita posiciona a Santa Cruz ante los ojos del mundo y anticipa el Mundial de la Disciplina en 2028.
2: Regionales.
3: En Chubut avanza la implementación de la nueva Ley de Protección del Elefante Marino del Sur. La iniciativa surge a través de la grave epidemia de influenza aviar de alta patogenicidad ocurrida en 2023, que provocó una elevada mortalidad en la población de elefantes marinos del sur, afectando especialmente a las crías nacidas en dicho año, así como a un número indeterminado de hembras y machos adultos. Luego de este impacto, los elefantes marinos del sur han sido recategorizados como vulnerables a nivel global. Esta situación impulsó la sanción de la Ley 11, número 92, en 2025, orientada a garantizar la protección y recuperación de la especie en el territorio provincial por fuera de las áreas protegidas.
2: Nacionales.
3: Caso Maradona, hoy declara el último custodio. Se trata de Martín Chori Domínguez, uno de los hombres encargados de la seguridad del célebre futbolista, que rotaba cada semana los turnos junto a Julio César Coria, detenido por falso testimonio en el primer juicio, y Julio Soria. El último de los custodios, que acompañó a Diego Armando Maradona durante su internación domiciliaria en Tigre, declarará este martes en el juicio por la muerte del astro argentino a partir de las 10 horas.
2: Internacionales.
3: Asciende la cifra de muertos por los terremotos en Venezuela. La cifra de fallecidos por el doble terremoto que azotó Venezuela el pasado 24 de junio se elevó a 6.125, según la actualización del boletín publicado el lunes por el presidente del Parlamento, Jorge Rodríguez. El reporte, publicado en el canal de Telegram de Rodríguez, mantiene la cifra de rescatados en 6.462 personas, mientras que las atendidas en centros hospitalarios suman 60.992.
2: Deportes.
3: Mastantuono no seguirá en el Real Madrid. El mediocampista argentino Franco Mastantuono se encuentra a un paso de cerrar su llegada a la Fiorentina en calidad de préstamo tras una decisión estratégica adoptada por el Real Madrid para su desarrollo. La operación se ubica en el tramo final de las negociaciones, mientras ambas partes resuelven detalles sobre la cobertura salarial del contrato. El club español optó por repetir la fórmula aplicada recientemente con otros juveniles y asegurará el control total de los derechos federativos del jugador. 2 grados, 7 décimas la temperatura actual en Río Gallegos, humedad 100%, viento del sector sudeste a 6 kilómetros por hora, visibilidad reducida, cielo cubierto con lluvia débil.
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0: Muy bien, 41 minutitos, pasadas las 8 de la mañana en la República Argentina. Los datos del clima actualizados en estos momentos en la ciudad de Río Gallegos, 2 grados 8 décimas sobre cero. La temperatura, la visibilidad es de 1,5 kilómetros, pero la humedad es del 100% y el cielo está totalmente cubierto con lluvia débil, lo cual, volvemos a repetir, sigue generando serias complicaciones a los vecinos que tienen sus barrios inundados, que no han podido, lamentablemente a raíz de estas condiciones climáticas, el agua no ha podido drenar del todo y sigue generando contratiempos. Estamos comunicados telefónicamente con el Ministro de Desarrollo Social de la provincia de Santa Cruz, con Sebastián Giorgione. Sebastián, buen día, ¿cómo te va? Lucho te saluda.
1: ¿Cómo andas, Lucho? Buen día y buen día a la gente de Río Gallegos.
0: Gracias por atendernos, Sebastián. Obviamente recién terminábamos de hablar con gente de Protección Civil, que desde el área que ellos están trabajando, nos daban un pequeño panorama de todo lo que había pasado y de lo que de qué manera están trabajando y cómo están preparados para de acá al viernes, que va a seguir lloviendo. Obviamente que vos estás a cargo de un ministerio que tiene otras áreas y que me gustaría que le podamos contar a la gente cómo se puso este problema al hombro el ministerio a través de las distintas áreas, porque tal vez las fotos reflejan el trabajo de un determinado sector, que son quienes están tratando de sacar el agua de manera imperiosa, tratar de desagotar lo antes posible, pero hay un montón de áreas más que trabajan con la gente que se ha visto afectada por estas inundaciones.
1: Bueno, sí, es como vos lo contextualizás. Nosotros igual estamos trabajando de forma operativa con 3-4 grupos, con camiones y bombas tratando de desagotar, pero como no para la lluvia, nosotros llevamos el día sábado de la semana pasada, este fin de semana anterior, son hace 10-11 días, trabajando de forma articulada con la jefatura de gabinete, con protección. La verdad es alarmante y preocupante porque no terminas de desagotar una arteria que al otro día cuando volvés, son seres humanos que trabajan y llegar y tener que...
0: Sebastián, discúlpame que te interrumpa. ¿Tenés alguna línea fija donde los chicos puedan llamarte? Porque se escucha con mucha saturación y prácticamente es medio complicado seguir la línea de lo que estás hablando.
1: ¿Me escuchás mejor ahí?
0: Ahí sí, ahora sí, ahora
1: bueno,
0: sí.
1: Bueno.
0: Gracias.
1: Bueno, te decía que nosotros no solamente estamos abocados a abordaje y las diferentes áreas de asistencia, de emergencia, desde el ministerio, hay también un equipo de trabajo donde están los chicos de mantenimiento, choferes, todos dispuestos a colaborar en la ayuda y desagote de las arterias de la ciudad también, porque yo te decía recién, hay algunos lugares que nosotros terminamos de sacar todo el agua y el otro día volvés y es el doble de agua, o sea,
0: claro.
1: Es bastante frustrante, pero más allá de eso hay que destacar la articulación y tratando de llegar a la demanda. Nosotros estamos manejando los números por las redes sociales, el número de la privada que figura en todos lados, tomando cada uno de los pedidos de la gente, estamos asistiendo con colchones, con frazadas, sin descuidar también que no solamente el plan invernal alcanza Río Gallegos, sino que también el ministerio se encarga de toda la provincia, ¿no? Tenemos la zona norte, la zona de Petito, de Lago Posada, de Los Antiguos, con casi 40 centímetros de nieve. Entonces, es como un laburo bastante articulado a muchos entes, pero que bueno, que el tiempo golpea y lo que hace es generar frustración, lo que no significa que no estamos dando respuestas, sino que la verdad es que se ha trabajado de forma articulada muy bien. Y ya casi vamos por el 11º día y la gente se cansa, y son los seres humanos, ¿no? Hay que entender.
0: Claro.
1: Pero bueno, son cuestiones estructurales que yo planteé, no me voy a cansar de decirlo, porque yo puedo estar trabajando en urgencia porque me corresponde por una cuestión de responsabilidad institucional desde el ministerio, pero hay algunas cuestiones que tienen que ver con obras que se han dicho, que se han hecho, que está a la vista que no están ni bien hechas ni hechas. Entonces, pero no son épocas para estar sacando en cara, sino que tenemos que seguir trabajando todos los días viendo cómo nosotros ayudamos y tratamos de llegar con recursos y con la posibilidad de ayudar al vecino que le está pasando mal. Nosotros, aparte de eso, ya asistimos más de 300 de familias con el tema de leña, el plan invernal está activo, pero bueno, hay que ver hasta cuánto dura el invierno. Es una cuestión bastante preocupante. Y bueno, esto que habrá planteado Protección tiene que ver con esto. Y continuamente nosotros, desde la mañana hasta alta hora de la noche, trabajando en cada uno de los lugares donde vamos recorriendo. Son los barrios, qué sé yo, Patagonia, San Benito, Chimenaique, qué sé yo, Bicentenario, Álamo. Es tan complejo porque está tan mal hecha la planificación, que no tenía drenaje, que los pluviales no funcionan como tienen que funcionar. Entonces es bastante complejo.
0: Hay un problema que se le suma, que lamentablemente hay que, porque es parte de del análisis de la situación, y es que al faltar las obras que ayuden a este fenómeno natural a desagotar uh-huh. el agua acumulada, las napas terminan saturadas y hay que esperar que de manera Exacto. natural esas napas saturadas vuelvan a sus niveles normales, que deje de llover primero, y que vuelvan a sus niveles normales para poder, digamos, darle un respiro a la gente y obviamente también a los distintos organismos que están dando asistencia.
1: Sí, sí, bueno, pero yo siempre planteaba, cuando estaba en el ambiente, hablábamos nosotros de generar una ley sobre cambio climático que tiene que ver con esta cuestión, que no tiene que ver con el cortoplacismo, sino con la posibilidad de entender que el clima y algunas cuestiones han cambiado mucho en esta zona. Entonces, las precipitaciones que tenemos no son las que tenemos hace un tiempo. Entonces,
0: claro.
1: llevar un par de días, pasan calentamiento, son 8 o 9 días lloviendo. Entonces, todo colapsa porque es una ciudad que está preparada para un factor, un tipo de clima, y te encontrás con estos fenómenos que azotan y golpean bastante fuerte. Entonces, hemos atendido situaciones bastante complejas con la gente que está en su casa, con agua hasta los tobillos. Entonces, y entender también que el vecino no quiere abandonar su lugar por miedo a que le roben las cosas. Hay un montón de factores que modifican, que frustran y que generan un malestar bastante importante. Pero bueno, hay que seguir trabajando, hay que seguir dando solución y articular de la mejor manera para que la gente que trabaja, yo vuelvo a repetir, a destacar el laburo de los equipos del ministerio y de Jefatura de Gabinete y de Protección Civil, que está hace más de 11 días que están a full tratando de dar respuesta. Lo que yo digo full es entender que aparte de hacer el laburo físico, entender el retorno del vecino, el enojo, cuando la responsabilidad directa no es nuestra, pero que nosotros tenemos que intentar resolver, ¿no?
0: Seguro. Sebastián, primero, si han tenido que tomar la determinación de poder evacuar a familias que necesitaban ser evacuadas, y segundo, con qué tipo de situaciones extremas se han encontrado donde hayan tenido que intervenir de urgencia?
1: Bueno, sí, se evacuó algún par de familias que después retornan a sus lugares, porque por eso yo te digo, o sea, no querer perder sus pocas cosas o muchas cosas que tienen. Entonces, y después situaciones de vulnerabilidad que estén relacionados a la forma en la que viven. No sé, eso a mí no me gusta a mí exponer, pero bueno, para eso tenemos cada una de las áreas que nosotros tenemos dos tipos de emergencia: la que ataca el lugar donde tenés que desagotar el agua, y la otra que está pendiente, como vos ser niñez, adultos, discapacidad, por cualquier situación de emergencia. Entonces, abordaje también ataca de emergencia, trabaja con cuando tenés que evacuar a una familia y que poner un hotel o un domicilio para poder resolver si hay niños. Sí. Todas esas cuestiones se analizan y hay un equipo de laburo muy, muy bueno que trabaja desde la empatía y la responsabilidad de saber que al que estamos abordando tiene una necesidad, ¿no?
0: Sebastián, te saco un segundito del tema de inundaciones y los problemas que ha causado uh-huh. el agua acá en Río Gallegos para llevarte también a algunos anuncios que ha hecho el gobierno de la provincia, más específicamente uh-huh. el gobernador. Tiene que ver con un área que depende del Ministerio de Desarrollo Social, el área de deportes. Uh-huh. Una apuesta fuerte al desarrollo del deporte con anuncios de construcción de polideportivos, como va a ser el de Gobernador Gregores, de materiales para el Club de Lago Argentino, cancha de césped sintético para Tres Lagos. Digo, hay una visión de apostar al deporte, porque el deporte es contención y es darle también vida, actividad, especialmente a los pueblos del interior.
1: Mira, todo lo que tiene que ver, cuando nosotros planteamos el debate de la ley de financiamiento, tiene que ver con obras estratégicas que nosotros podamos desarrollar otra Santa Cruz. Y no es una mirada utópica, un mensaje de sueños que no podemos cumplir, porque a pesar del contexto, nosotros llevamos 50 y pico de obras activas, que siempre el gobernador plantea obra que se empieza, obra que se termine. Yo siempre, algunos ejemplos claros, yo soy de Pico Truncado, yo estuve en la escuela 85, se inauguró no sé cuántas veces el cartel de obra por Matarena, el responsable de la empresa, 17 años diciendo no, que iban a terminar la escuela. Nosotros 9 meses la terminamos. Entonces, esas son las cuestiones que yo lo escucho hablar en streaming, lo escucho hablar en radio, con la impunidad y el cinismo, que la verdad es, no quería que exista una persona, ¿viste? Con la, sí, con la soberbia de la burla, de subestimar, cuando la chocaron, muchachos. O sea, entonces digo, estas son las cuestiones que nosotros tenemos que seguir laburando. Acá, tenés gente que quiere cambiar la realidad de la provincia y va para adelante, y otra que le encanta poner para la rueda porque se siente de una sociedad privilegiada que solamente ellos tenían la fórmula para resolver los problemas de Santa Cruz. Entonces, cuando a mí me da un poco de impotencia, porque cuando escuchamos hablar, yo siempre digo que en realidad mata relato, ellos inauguran, o con bombo y platillo, por ejemplo, Río Gallegos, que dicen, no, tenemos pluviales, inauguramos en esta calle, papá, y me lo doy vuelta y tengo agua hasta la rodilla, es cuando digo, tiene razón cuando se dice, viste, en realidad mata relato. Este, y escuchar de un torno burlesco la posición o el marcado de agenda del gobernador cuando plantea que necesitamos polideportivo porque lo pide el intendente. O sea, no hay obras marcadas del capricho solamente por una toma de decisión de quien gobierna la provincia.
0: Igual, Sebastián, perdóname que te interrumpa. ¿No crees que a esta altura del partido y de los días, del tiempo transcurrido en esta discusión, la gente ya no ha tomado nota de que un porcentaje muy grande de este no tiene que ver con cuestiones políticas, que la gente ya se dio cuenta de que poco importa si van a hacer obras que van a beneficiar a sus vecinos en sus pueblos, que el tema es político, que es el no por el no mismo?
1: Pero vamos a lo que se planteaba la ley de financiamiento. O sea, los mismos diputados se oponen a esta cuestión. Ni preguntaba, iban con el brazo enyesado a votar el endeudamiento. Sí. Y algunos endeudamiento bien marcado, quiere pagar por corriente. Entonces digo, si mismo si hoy estoy acá y apunto con el dedo de lo que yo no pude hacer. O sea, son cuestiones que me parece que están más cercanas a los valores de responsabilidad institucional, a los valores del dirigente, de estar al frente de la cartera. Si yo como proyecto, es lo que yo estoy planteando, estamos resolviendo lo urgente, siempre digo lo mismo, pero no olvidar lo importante. Nosotros vamos a estoy yo planificando y armando la concepción y el cambio de paradigma del Ministerio de Desarrollo. Nosotros tenemos que pasar de el asistencialismo, nosotros tenemos casos. Siempre insisto que se elabora desde los indicadores. Tenemos casos que venimos asistiendo hace 20 y pico de años con las mismas formas, y que lo que nosotros tenemos que buscar es el acompañamiento, generar seres humanos resilientes, que el Estado acompañe, que le haga entender que hay otra realidad más que depender del Estado de forma extorsiva. Si vos no me das, yo no. Si vos no me acompañas, yo no te doy.
0: Claro.
1: Se acabó en Santa Cruz. Y estos muchachitos no nos están entendiendo. Entonces, lo que se busca es menospreciar, agredir y llevar todas las cuestiones que se van a debatir para proyección y para crecer en una concepción, como vos planteabas en la pregunta, todo es político. Ninguno de ustedes sirve. Pero, muchachos, nos exigen en 2 años y medio lo que ustedes no hicieron en 30. O sea, hay que pararse. Yo estuve en la sesión donde el gobernador se dirigió al diputado por el tema de la ley de financiamiento y después tuve que escuchar a Peralta dando cátedra la responsabilidad institucional, de la posibilidad de escuchar a los gremios que están. Sí, sí, muchachos, ¿vos qué hiciste mientras estaba gobernando? O sea, hago lo que yo digo y no lo que yo hice.
0: Seguro.
1: Entonces, digo, me parece que esas son las cuestiones que hay que debatir, pero que la gente no tiene ganas de escuchar. Es por lo menos mi percepción de andar mucho en territorio. La gente tiene ganas de escucharte y que vos de escucharte y que vos la escuches. La escucha activa es fundamental en estos tiempos. ¿Cómo te sientes? Yo anduve muchísimo y estuve en todas las actividades de Río Gallegos con respecto al deporte y lo social esta semana. Y estuvimos también en el lugar donde están en educación. La gente tiene ganas de decir y que no escuchen, que después tomen la decisión y que hagan el seguimiento del problema, que lo intenten resolver, pero que sea empático, ¿viste? Hay que cortar ya con los discursos del odio y el cinismo. Que eso me parece que nos va a permitir a nosotros salir adelante. Entonces digo, vos contextualizás y preguntás, che, ¿qué van a hacer? ¿Y esto el deportivo? ¿Qué te genera el deporte? El deporte te genera un montón de cuestiones. En estas épocas complejas socioeconómicamente hablando. Entonces vos integrás donde hay un niño jugando al fútbol, hay un papá que acompaña y que colabora para una merienda, para un desayuno. Me parece que nos tenemos que empezar a encontrar, pero encontrar el dónde, de lo que queremos nosotros como provincia, no de escuchar lo mismo estúpido de siempre que hablan de que la receta es la misma fórmula. Con la misma fórmula aquí el resultado es diferente, ¿no? Y una sociedad que cambia. Y va más allá del color político, si es Vidal el gobernador, Pepito, Josecito. Me parece que hay que hablar una vez por todas de algunas cuestiones, de empezar a entender que, por ejemplo, que el auge del petróleo en Santa Cruz con las áreas maduras ya pasó. Y que nosotros tenemos que contextualizar este estado que tenemos con las mismas formas viejas. Pero tenemos que contextualizar estos tiempos, porque yo siempre les digo, los chicaneo de la misma manera, con yo soy cualquier brujo. Entonces, si a mí me faltaban 10 pesos y me mandaban 100, era fácil repartirla. Pero la repartían más para entre ellos que para la sociedad, y está demostrado con las obras que no se hicieron y que hoy estamos sufriendo con los vecinos de Río Gallegos y los de Perito y los antiguos. Yo me planteé a la gente, ¿cuándo van a activar el plan invernal con la ley? Ojalá no lo hubiera activado. Es porque si ellos hubieran hecho bien las cosas, nosotros el gas hubiera llegado a cada vecino como corresponde.
0: Está bueno. Está bueno y va a estar interesante el año que viene cuando arranque la campaña, los debates, porque digo, a ver, hay posturas que se defienden de un lado y del otro a través de redes sociales. Hoy todo el mundo utiliza redes sociales para debatir este tipo de temas, pero van a estar buenos los debates cara a cara, porque hay que ver al momento de argumentar estos no, bueno, con qué herramientas lo argumentás cuando la historia te está demostrando de que, bueno, durante 30 años este barco estuvo capitaneado por un mismo capitán. Y la situación generó en esta en la que estamos viviendo hoy. Seba.
1: Exacto, pero hay que hacerse cargo de lo que uno hace. Yo me hice cargo siempre de lo que hice. Digo, me parece que hay que entender y pararse por sobre los conflictos y hacer una escalada arriba y mirar para adelante. ¿Viste? Bueno, yo planteo, estoy en el armado de la concepción de un marco bien teórico y contextualizado de desarrollo. Nosotros vamos a invitar a debatir lo que queremos nosotros como desarrollo social para adelante. Pero en cuotas sí piensan diferente, pero una y fomenten la idea. Digo, hay unas cuestiones que tienen que cambiar. No, lo hacemos así porque antes se hacía así. Porque antes lo que se decía, lo decía tal, se hace de esa manera y se sostiene. No, el Estado se contextualiza porque los tiempos son diferentes. Hablamos del cambio climático. ¿Sí? ¿Cuándo pensamos que iba a sonar de esta forma? Entonces digo, esas son las cuestiones que nosotros tenemos que debatir. Hay que ser responsables, ¿viste? Hay que sacarse el traje de cinismo y decir, che, la verdad, yo le cometí errores, ¿viste? A veces es más loable y más reconocible que el que estuvo reconozca errores y diga, bueno, pero aprendí y no se convierte en un estúpido que vuelve a repetir el mismo error con el mismo discurso, con la misma forma, de un tono soberbio y violento para la sociedad y para el que está gobernando. Nosotros tenemos que laburar y resolver, que es lo que plantea el gobernador.
0: Perfecto.
1: Podemos hacia adelante.
0: Sebastián, te vamos a dejar, cursada la invitación para que vengas acá al piso. Y que no solamente hablemos de lo que es el tema de lo social exacto y de cómo se está trabajando desde el ministerio.
1: Perfecto.
0: Sino que empecemos a hablar un poquito también de política. Sos un tipo que viene del palo político y que es tan bueno empezar a instalar este tema de este tipo de debates. Poder invitar a alguien también, si querés, del palo de la vereda de enfrente para ver qué es lo que podemos charlar y qué conclusiones se pueden sacar. Agradecerte la amabilidad por atendernos, Seba.
1: Un placer.
0: Abrazo enorme. Chau, chau. Hasta luego. La charla con el ministro de Desarrollo Social de la provincia de Santa Cruz, Sebastián Giorgione, un minutito pasada las 9 de la mañana en la República Argentina.
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7: 9 de la mañana, 2 minutos, temperatura en Río Gallegos, 2 grados 7 décimas, humedad 100%.
8: Provinciales.
7: IDUB realizará el miércoles el sorteo público y televisado de 20 viviendas y avanza con obras estratégicas en Santa Cruz. Desde el Instituto de Desarrollo Urbano y Vivienda anunciaron que el miércoles a las 10 de la mañana se llevará adelante el sorteo de 56 viviendas que será transmitido en vivo por Canal 9 de Santa Cruz. Destacaron que después de muchos años sin realizar este tipo de instancias de manera pública, el organismo recupera el sistema de sorteo abierto con el objetivo de garantizar la transparencia del proceso, brindar igualdad de oportunidades a todos los postulantes y permitir que la comunidad pueda seguir el procedimiento en tiempo real.
8: Regionales.
7: En Tierra del Fuego insisten con la creación de un ente regulador provincial de los servicios públicos que tendría a su cargo el control de las prestaciones de energía eléctrica, agua potable y desagües cloacales en todo el territorio provincial. La iniciativa retoma propuestas ingresadas en 2018 y 2024 que no alcanzaron tratamiento parlamentario. En sus fundamentos vincula la nueva presentación con los inconvenientes reiterados que atraviesan los usuarios y menciona especialmente los prolongados cortes de electricidad ocurridos durante el invierno en Ushuaia.
8: Nacionales.
7: Tras el receso invernal del Congreso, la mesa política volverá a reunirse este martes con intención de ordenar la hoja de ruta legislativa que impulsará y para debatir los cambios a instrumentar en el proyecto de ley de propiedad privada. El intercambio tendrá lugar a las 13 horas en Casa Rosada y contará con la asistencia de los 9 integrantes que retomarán la dinámica para discutir el detalle de la normativa que se tratará por tercera vez este jueves en la Cámara de Senadores.
8: Internacionales.
7: Rusia reporta la muerte de 7 personas por un dron ucraniano que impactó en una playa abarrotada. Al menos 7 personas murieron y 40 resultaron heridas en el sur de Rusia el lunes, después de que escombros de un dron ucraniano cayeran sobre una playa abarrotada en uno de los incidentes más mortíferos de las últimas semanas. 3 de los fallecidos en el incidente en una zona turística del Mar Negro en la ciudad de Gerenzik eran niños, dijeron las autoridades locales de la región de Krasnodar en un comunicado. Se desconoce si el incidente fue causado por el derribo del dron por las defensas aéreas rusas o por la caída del dron mismo, reportó la cadena CNN y supo la agencia Noticias Argentinas.
8: Deportes.
7: Los Springboks ya están en Buenos Aires y se preparan para enfrentar a los Pumas. La selección de rugby de Sudáfrica ya arribó a Buenos Aires y se concentra de cara a su duelo frente a los Pumas previsto para el sábado 8 de agosto en el Estadio José Amalfitani. El plantel viajó desde Johannesburgo en dos grupos y se instaló en el hotel de concentración tras realizar una escala en San Pablo. El entrenador principal, Rassie Erasmus, explicó que el equipo completó la mayor parte del trabajo táctico durante la semana en Sudáfrica y que el foco en los próximos días estará puesto en ajustar detalles y consolidar la recuperación física tras un extenso viaje intercontinental. 2 grados, 7 décimas la temperatura en Río Gallegos, humedad 100%, viento del sector sudeste a 6 kilómetros por hora, sensación térmica 1 grado 3 décimas, cielo cubierto con lluvia débil.
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0: 9 minutitos, pasadas las 9 de la mañana en la República Argentina y obviamente que todo lo que tiene que ver con generación de expectativa pasa hoy por la visa turística del Calafate, más precisamente por el glaciar Perito Moreno, porque comienza la Winter Swimming World Cup. Y vamos a hablar los próximos minutos con el secretario de Estado de Turismo de la provincia de Santa Cruz, con Diego Gamboa, que le agradecemos enormemente la amabilidad. Está camino al glaciar y ha detenido su marcha para poder charlar con nosotros. Diego, ¿cómo te va? Buen día. Lucho, te saluda. ¿Cómo estás?
1: ¿Qué tal, Lucho? Buen día. ¿Cómo estás?
0: Bueno, a ver...
1: Acá estamos, sí, como bien decías, camino al glaciar. Ya acabamos de cruzar el portal y 9:30 es el acto inaugural.
0: Bueno, te juro que son 2 minutitos nada más para que puedas llegar a tiempo, a ver si... Lo único que falta que no esté presente el secretario de Turismo. Diego, a ver, contame primero que nada, ¿con qué expectativas llegaban a esta fecha? Y una vez ya inaugurado, ayer vimos imágenes y cobertura periodística de lo que ha sido la inauguración oficial de esta fecha del Winter Swimming World Cup. Contame si están conformes, si están satisfechas las expectativas que se habían generado.
1: Sí, exactamente. A ver, obviamente quien encabezó también por el lado del Ministerio de Producción, que es la ministra Nadia Ricci, quien estuvo presente también con Daniel Scioli, autoridades de parques nacionales, y bueno, todos entienden que es un evento que viene un poco, al menos por unos días, a cortar la estacionalidad, a tratar de revertir esta estacionalidad muy marcada, y que es con la generación de eventos. Justamente estamos compartiendo también el traslado ahora con el presidente de la Cámara de Comercio del Calafate, Marcelo Janes, quien también viene a acompañar como autoridad, y bueno, todo lo que sea para sumar, para generar movimiento, es sumamente gratificante.
0: Digo, a ver, aquellos que tenemos un poquito de experiencia en lo que es cobertura de algunos eventos, cuando una provincia como la nuestra intenta de que tenga alcance nacional, de que tenga el apoyo del gobierno nacional, muchas veces se ve que algún funcionario del gobierno nacional que tenga que ver con el área involucrada aparece, se saca una foto, recibe a los funcionarios del gobierno de la provincia, y esto ayuda un poco. Ahora, cuando vemos que la Secretaría de Turismo de la Nación, con Daniel Scioli a la cabeza, está tan involucrado también en la difusión de este evento, ahí me parece que nos cae la ficha de sobre qué estamos parados, o sea, qué es lo que se ha generado con esta fecha de la Winter Swimming. ¿Puede ser?
1: Exactamente, como bien decís, Lucho, es la envergadura que toma de este evento. A ver, justamente Daniel tiene la cartera de ambiente, que esto se está generando dentro de un parque nacional, sí. De deporte, que es justamente deporte, y también en lo turístico, que repercute en el movimiento y de todas las delegaciones que vienen, no solamente de la Argentina, sino de otras partes del mundo que se mueven en esta World Cup, y de cara, obviamente, a seguir posicionando este evento para lo que es el 2028, que se hará la World Championship, que es la especie de mundial. Muchos santacruceños también, recién veíamos cruzando en el portal del parque con muchos autos particulares que se han acercado de varias partes, Chico Buena, de Caleta Olivia, y que también ellos piensan en ir replicando este tipo de acciones en el río Santa Cruz, en Caleta, y bueno, tienen que empezar a tejer una red para que finalmente este tipo de deporte se vaya posicionando.
0: Diego, esto que es un fenómeno y que comenzó hace muchísimos años, que es parte en algunos países nórdicos como una tradición, ¿ha empezado a desparramarse por el mundo y finalmente bajó a Sudamérica?
1: Claramente es la primera vez, o sea, esto es un deporte que se realiza amateur, que se realiza en los países nórdicos, y es la primera vez en 30 años que, bueno, que este mundial va a salir de los países nórdicos. La verdad que en un marco con un acompañamiento que ha tenido el gobierno, la decisión de comprar esta pileta, entiendo que todavía no hemos llegado, todavía no nos han mostrado fotos porque lo querían mantener como en resguardo hasta el primer día, y seguramente, bueno, prensa del gobernador, del ministro de producción y lo que podamos mandar nosotros, podremos ver el marco donde se realiza, que es la apuesta esta del gobierno para la pileta de natación, que va a hacer que sea realmente un evento de tope de gama, porque nos ha tocado presenciar cuando se realiza el cambio en Finlandia, y la verdad que el lugar que tenemos con el ambiente natural no tiene nada que envidiarle a ningún lugar del mundo.
0: No, me imagino, me imagino. Diego, escúchame, se hablaba de la llegada, la posibilidad entre participantes directos del evento, con preparadores físicos, con estos equipos, hay algunas delegaciones que vienen esponsoreadas, hay familiares que acompañan a quienes van a participar de manera directa del evento, de entre 700, 800, casi 1000 personas. Y primero preguntarte, ¿qué número más o menos especulan ustedes movilizó esta fecha, está movilizando esta fecha del Swimming World Cup? ¿Y cuánto especulan ustedes que puede llegar a generar? ¿A qué tenemos que prepararnos para el 2028 con esta fecha del Mundial en Calafate?
1: Sí, Lucho, como vos decís, hoy más o menos contábamos los vehículos que iban saliendo, que obviamente por restricciones del parque en invierno son más o menos vehículos en promedio de 20 personas, y hay unos 200/300 nadadores, si no me equivoco, y eso también acompañados de familia, acompañados de amigos, y por 10 días que vienen a generar un movimiento donde realmente tenemos el pueblo vacío. Los locales, bueno, les cuesta traccionar, tienen que aguantar la baja, y esto viene como a dar un empujoncito, claro, hasta el inicio de la temporada. Y bueno, si hemos hablado por ahí con Matías Sola y con otras personas que apuntan a que en el Mundial de 2028 no solamente sean 300 nadadores, sino que sean 1000, 1000 y pico, y eso también acompañado por gente que viene, familiares de otros lados y ya delegaciones que tienen comprado sus pasajes para venir. Uh-huh. O al menos empezaron con las tratativas. Obviamente los aéreos, bueno, los puede sacar hasta 11 meses antes, pero algunos ya tienen al menos otro tipo de paquetes armados, ¿no? Así que, no, un movimiento lindo, se ve también en el ingreso al parque, o sea, cualquier día de agosto que uno viene, obviamente que esto es diferente, con muy poco tránsito, y hoy genera movimiento, visitación a los parques, y también la apertura de parques nacionales, ¿no? Que también tenemos que replantearnos el uso público de los parques, y que estos tipos de eventos a veces no tienen un gran impacto en lo que es genera mucho movimiento, y también deberíamos, bueno, repensar todo que es la generación del uso público de los parques, y no siempre que sea en lo que es de carácter de conservación.
0: Claro. Diego, la última consulta. El éxito de este tipo de eventos y el acompañamiento del gobierno nacional que viene, que baja a través de sus funcionarios para constatar de que esto realmente está sucediendo, de que lo que se ha organizado hasta el último detalle planificado, ¿te abre puertas para después, una vez que pase esto, sentarte con autoridades nacionales y poder generar un crédito a favor de decir, bueno, mira, podemos empezar a pensar también en otro tipo de actividades porque estamos a la altura de las circunstancias para poder organizarlo y porque el mundo mira y aprecia lo que Calafate puede ofrecer?
1: Exactamente, lo que Santa Cruz en general tiene, y con otros destinos que también tenemos que ayudar a posicionar, y uh-huh. Este tipo de logística no se hizo un día para el otro, siempre fue aunando esfuerzos desde otros lados, a veces más difícil, a veces un poco más fácil, pero bueno, esto se puede replicar en cualquiera de los lugares que tenemos en Santa Cruz. Pero con gran compromiso de parte de quienes son los organizadores. La verdad que la apuesta fuerte también que hacen todos los comerciantes, que ayudan el sector privado, que es el motor también de todo esto, para que el transporte, los comercios, justamente como te decía, las cámaras, hacen una gran tracción para que esto sea posible.
0: Diego, 1,000,000 de gracias por habernos atendido, la mayor de la suerte, que salga todo tal cual lo tienen planeado, y bueno, nada, la posibilidad de que en este bajón, que es durante la época invernal, que por ahí tiene la actividad turística, con este tipo de actividades sirva de paliativo y que también derrame un poquito para algunas localidades cercanas al Calafate que se vean también beneficiadas.
1: Exacto, y que bueno, que las autoridades nacionales también puedan entender en venir en agosto acá y con la dificultad a veces del factor climático,
0: Sí.
1: que con las condiciones y los cuidados normales, esto está para ser visitado todo el año. Hoy estamos en un entorno en el cual se ve todo blanco, un poco de neblina, ahora en breve veremos el glaciar de fondo y bueno, todo este marco deja muy lindos paisajes e imágenes que pueden visitarse todo el año, no solo en temporada estival.
0: Abrazo grande, Diego. Gracias por
1: Un
0: atendernos.
1: abrazo, Lucho.
0: Chau, chau.
1: Hasta
0: Hasta luego.
1: luego. Chau, chau.
0: La charla con el secretario de Estado de Turismo de la provincia de Santa Cruz, Diego Gamboa, que está camino al glaciar, Perito Moreno, para dar inicio a esta competencia, el Swimming World Cup. Y está bueno por ahí que el clima, viste que muchas veces pasa que te enterás de que está por venir algún funcionario del gobierno nacional y que uno dice, ojalá le toque 300 kilómetros de viento para que sepa lo que sufrimos los patagónicos. Y cuando el tipo viene, nada, está soleado, son esos días que vos decís, ¿en serio que está así el clima? Parece que te jugara en contra. Entonces el tipo baja y dice, ¿de qué se quejan esto? Mirá qué lindo que está. Bueno, parece que se está haciendo justicia en el glaciar. Hay neblina, hay probabilidades nevadas, obviamente hace frío, pero bueno, también es el marco que necesita esta fecha del Swimming World Cup, que vamos a tener imágenes de cómo quedó, estaba todo guardado bajo secreto, guardado bajo siete llaves, las imágenes de cómo está todo preparado para que la prensa pueda difundirlo con la inauguración a partir del día de hoy. 20 minutitos pasadas las 9 de la mañana.

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2: 9:30. Temperatura en Río Gallegos, 2 grados 7 décimas. Humedad 100%.
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2: Claudio Seguel asumió como presidente de Lotería de Santa Cruz. Tras asumir sus funciones el pasado 1 de agosto, Claudio Seguel inició una nueva etapa al frente de Loterías para Obra de Acción Social con un encuentro junto al personal del organismo en el que transmitió mensaje de trabajo, unidad y compromiso de cara a los desafíos de la nueva gestión. La actividad contó con la presencia del ministro de Desarrollo Social, Igualdad e Integración, Sebastián Giorgione, quien acompañó este primer encuentro institucional y expresó su confianza en la nueva conducción, deseándole éxitos en la tarea que comienza.
1: Regionales.
2: Tierra del Fuego dejó de ser la provincia más joven. La población mayor de 60 años ya supera las 20.000 personas. Un estudio de la Universidad Nacional de Tierra del Fuego advierte un fuerte proceso de envejecimiento poblacional. En 2 décadas, la cantidad de adultos mayores se multiplicó por 5 y las proyecciones indican que en 2040 representarán el 20% de la población provincial. La investigación fue presentada durante el Precongreso Fin del Mundo 2026, Territorios, Derechos y Longevidad en Tiempos de Cambio, realizado en Ushuaia. Según el trabajo, el envejecimiento poblacional responde a la caída sostenida de la natalidad, el aumento de la esperanza de vida y los cambios en la dinámica migratoria de la provincia. Enfatiza en el fuerte descenso de los nacimientos registrados durante la última década. Desde 2015, los nacimientos anuales se redujeron un 53%.
1: Nacionales.
2: Demanda contra AstraZeneca. Una mujer reclama una indemnización tras quedar con una discapacidad del 75,6%. Flavia Ochoa, trabajadora cordobesa, sostiene que desarrolló un síndrome de Guillain-Barré tras recibir una dosis de la vacuna contra el COVID en enero de 2022. Por esta razón decidió iniciar una demanda civil contra AstraZeneca y el Estado Nacional al sostener que el cuadro neurológico que hoy limita su movilidad apareció luego de recibir una dosis de la vacuna contra el COVID-19.
1: Internacionales.
2: Guatemala declaró la alerta naranja por la erupción del volcán de fuego. Así lo declaró la Coordinadora Nacional para la Reducción de Desastres de Guatemala, quien declaró que, como consecuencia del recrudecimiento en la actividad eruptiva del volcán de fuego, según supo la agencia Noticias Argentinas, el macizo, situado a unos 35 kilómetros al suroeste de la capital del país y considerado el más activo de la región centroamericana, comenzó a despedir abundante lava, gases y densas nubes de material volcánico.
1: Deportes.
2: Tenis internacional, gran triunfo de Nabone en el Masters de Canadá. El tenista argentino Mariano Nabone consiguió un gran triunfo sobre el italiano Matteo Berrettini para meterse en la segunda ronda del Masters de Canadá. Nabone, quien actualmente ocupa el puesto número 44 del ranking ATP, se impuso por 6-3, 6-7 y 6-3 luego de 3 horas y 3 minutos de juego. La actividad para los argentinos en el Masters de Canadá continúa este martes con los partidos de Sebastián Báez, Thiago Agustín Tirante, Román Burruchaga y Juan Manuel Cerúndolo. 2 grados, 7 décimas, la temperatura en Río Gallegos, humedad 100%, viento del sector este a 8 kilómetros por hora, visibilidad a 4 kilómetros reducida, con cielo cubierto, con lluvia débil.
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0: 40 minutitos pasadas las 9 de la mañana en la República Argentina. La temperatura en Río Gallegos por estos momentos sigue siendo de 2 grados 7 décimas sobre cero, con una sensación térmica de 1 grado 3 décimas. El cielo está cubierto con lluvia y la humedad es del 100%. Las características del clima se van a mantener hasta el día viernes inclusive, similares a las de hoy. Vamos a escuchar lo que decía ayer el gobernador de la provincia, que estuvo en los actos por el 53 aniversario de la localidad de Tres Lagos, la Comisión de Fomento, donde se hicieron algunos anuncios de inversiones en el marco de este cumpleaños, y el gobernador Claudio Vidal decía lo siguiente.
1: En primer lugar, gracias por todo, gracias a toda la comunidad. Esto lo digo en todos lados, siempre somos muy bien recibidos y se nota el afecto, el cariño. Pero en esta localidad en particular se nota el trabajo en equipo, en unidad. Esto es un gesto también que estén en este lugar compartiendo el anterior comisionado de Fomento. Quiero felicitarte porque es un gesto que no se ve en muchas localidades y me parece que vale la pena. Así que, felicitaciones. Un poco tomando el comentario de Jazmín, es cierto, esta localidad la recorro hace ya algunos años, desde que tomé la decisión de participar en política, y a veces era cuestionado, ¿no? Che, pero ¿por qué siempre va a Tres Lagos? Bueno, yo en esta localidad veo un potencial enorme, además de la calidad de su gente, de la calidez de su gente, del carisma, de las ganas de crecer. Y hoy las cosas se empiezan a ver. Estuvimos hace poquito tiempo entregando viviendas, se están construyendo más viviendas. El tema de poder entregar tierra y poder entregar también terrenos a personas que van a emprender alguna actividad comercial también habla de desarrollo, de gente que quiere su localidad y que está dispuesta a seguirse esforzando para sacar esto adelante. Y es entre todos, así que, en primer lugar, como dije al comienzo, muy pero muy agradecido, siempre. Agradecer a los trabajadores de los distintos organismos provinciales, a los trabajadores de la comuna. No es fácil recorrer estas rutas y poder llegar hasta acá. De hecho, tuvimos un funcionario o dos que se quedaron encajados anoche, pero bueno, es parte de esto, ¿no? Así que están acá, lo importante es que están acá. Valioso que esté Néstor Picot, intendente de Chaltén, acompañando también a la comuna. Lo mismo para vos, Analía. Felicitaciones, es la forma de trabajar entre todos. Es cierto que falta mucho por hacer. Siempre nos va a faltar, y más aún en una localidad que sigue creciendo. Así que es de a poco, es con paciencia, es con tiempo. Lo importante es no bajar los brazos. Hay que estar muy convencido de lo que estamos haciendo y qué valioso es que lo podamos hacer entre todos, así que felicitaciones. Y a seguir trabajando, ya me encargué de tu tema y lo hablé con el presidente de Vialidad, pero me miraba así, tranquila. Bueno, gracias y muy pero muy feliz aniversario. Saludo a los cocineros que están cocinando para todos, trabajando para todos. Gracias.
0: Bueno, estas eran una parte de los discursos y las palabras que dio el gobernador de la provincia en la localidad de Tres Lagos, en el marco de este 53 aniversario, y donde se hicieron algunos anuncios importantes, por cierto, que tienen que ver con apostar al crecimiento de estas localidades. A ver, sé que suena reiterativo, pero digo, muchas veces caemos en lo mismo que nosotros criticamos durante muchísimo tiempo, y lo hacemos al día de hoy, es que los reclamos de la provincia de Santa Cruz pareciera ser que caen en una bolsa vacía, y esa bolsa es Buenos Aires, donde muchas veces no se atienden los reclamos de la provincia, porque Buenos Aires cree que hay otras provincias que necesitan ayuda de manera mucho más inmediata que la nuestra. Bueno, a veces nosotros también, lamentablemente, cometemos ese error. Desde Río Gallegos creemos de que nuestros problemas son los más importantes y los que hay que solucionar de manera inmediata. Total, los pueblos del interior, donde hay menos gente, uno cree que los problemas tienen menor impacto o que son de menor gravedad, lo cual es un error enorme, enorme, porque las localidades del interior ayudan y colaboran mucho en el desarrollo general de la provincia. Entonces está bueno escuchar que hayan anuncios, como por ejemplo esto, la posibilidad de la construcción de un polideportivo en Gobernador Gregores, o de la compra de césped sintético para generar un espacio mucho más apropiado en la práctica del deporte en Tres Lagos, tiene que ver con el contener y tratar de generar también actividades en condiciones dignas. Así que bienvenidos sean estos anuncios en el marco del 43 aniversario de la localidad de Tres Lagos. Y en este aniversario, pido perdón, yo pensé que todavía no estaba enganchada, le pido perdón a Guadalupe Roldán, que es la directora de tierras que depende del Consejo Agrario Provincial. Guadalupe, buen día, Lucho la saluda. Mil disculpas, pensé que todavía no estaba conectada.
2: Hola, buenos días Lucho, buenos días para toda la audiencia.
0: A ver, Guadalupe, esto de que recién, a modo de introducción, media larga mi introducción y vuelvo a pedirle disculpas, esto de lo importante que es generar, entre otras cosas, por ejemplo, la posibilidad de que en pueblos del interior, en localidades del interior, aunque sean chicas, aunque se trate de una comisión de fomento, darle la posibilidad a las familias que han decidido echar raíces en esos lugares, tener una tierra, tener un terreno donde poder concretar la posibilidad del sueño de la casa propia.
2: Sí, en realidad, escuché la introducción, la verdad es que comparto lo que dijiste. Nosotros estamos abocados justamente a eso, desde el área de tierras. Empezamos con un trabajo de regularización en cuanto a lo que tenía que ver con la demanda. Y lo que vamos a hacer, estuvimos, bueno, nada, como vieron en el día de ayer, 10 entregas en Tres Lagos, uh-huh. Pero en el fines del mes de junio entregamos 49 lotes en Cañadón Seco, sí. Y vamos a seguir realizando toda esta tarea en lo que respecta a las otras localidades, como Firroy, Lago Posada, Jaramillo, Tres Lagos, Coloecaique. Bueno, Tres Lagos ya terminamos, Coloecaique sería lo que sigue, calculamos, y lo mismo con, en los parajes de La Esperanza y Teliar. Tenemos muchas solicitudes, y esto que hablabas vos de tomar el compromiso de poder darle solución a esta gente que decide vivir ahí, que decide armar su familia y tener su casita ahí, Y verlos con el compromiso de que alguien les preste atención y les dé su lugar.
0: Guadalupe, tal vez a aquellas personas que hace poco han llegado a vivir a la provincia o que hoy tal vez está escuchando esta charla que estamos manteniendo de manera circunstancial, que no son de Santa Cruz, piensen de que en una provincia con un territorio tan amplio como la nuestra, la segunda provincia más amplia en territorio de toda la República Argentina, conseguir tierra es algo que uno cree es un mero trámite administrativo. Y sin embargo, hay un trabajo enorme de poder conseguir, porque increíblemente es muy difícil darle la posibilidad a los vecinos que están radicados en algunas localidades, darle la posibilidad de contar con un terreno. Caso, por ejemplo, lo que ocurre con el Chaltén.
2: Sí, lo que pasa es que, bueno, nosotros entendemos que el Chaltén es un caso particular. Sí. Se está trabajando igual en eso desde el área de la presidencia del CAP, se están trabajando para ver cómo darle solución a esa gente. Uh-huh. Desde las otras localidades nosotros ya estamos trabajando para entregar las solicitudes de tierras y regularizarle a aquellas personas que están viviendo en las otras comisionadas de fomento para poder que puedan abrir un expediente, que puedan tener regularizada su situación. Para eso, en realidad, tiene que cumplir con una serie de requisitos que, claro, están detallados ahí. Y bueno, estamos trabajando para eso, para, uh-huh, darle respuesta.
0: Me imagino que por ahí la satisfacción de la gente que recibe esta noticia de parte del Estado, como por ejemplo lo que acaba de pasar en Tres Lagos, tal vez se mida de una manera distinta a lo que podría llegar a ocurrir en el otorgamiento de terrenos en Río Gallegos. ¿A qué voy con esto, Guadalupe? Que por ahí la gente de los pueblos del interior muchas veces piensa que están olvidados o que el Estado va a tardar muchísimo en llegar para solucionar un problema, y que al momento de que eso ocurre, me imagino yo la felicidad de esas familias, de obtener los papeles, los títulos, que te da la posibilidad de concretar el sueño de la casa propia a través de un terreno.
2: Mira, yo te voy a contar, nosotros arrancamos, yo estoy cumpliendo esta función desde hace 2 meses, cuando vine a trabajar acá nos encontramos con que había muchas solicitudes, notitas, yo le digo eso a esas notas que de mucho tiempo y demás, entonces agarramos el bibliorato y arrancamos una por una, llamando a cada una de las personas y ratificando su demanda, ¿sí?
0: Sí.
2: Yo creo que la importancia de esto es el tener en cuenta que uno en el lugar que está hoy, más allá de quien esté en la cabeza o no, hacer la gestión, ¿sí? Nosotros tenemos la responsabilidad de gestionar una solución para el vecino de cada una de estas localidades. Y la importancia de entender que ellos ahí van a construir su casa o un comercio para apuntar al desarrollo de esas localidades. Así que para nosotros es un trabajo minucioso e importante y lo tomamos con esa responsabilidad, ¿sí? De poder darles una respuesta y de poder verlos, uh-huh. Y de prestarles la atención que ellos necesitan. Sé que es difícil porque, bueno, quizás por ahí no... Lo que cuesta es llegar, obviamente, y es lo que vamos a apuntar en tener la presencia del CAP en cada una de estas localidades y de poder darle una pronta respuesta a todos ellos que están esperando hace mucho tiempo. Yo me encontré con notas del 2019, del 2018, del 2016.
0: Por eso me imagino lo que te quería preguntar era, me imagino la felicidad de esa gente,
2: sí,
0: ¿no?
2: Sí, nosotros, yo me encontré con un señor en Cañadón Seco, un puestero, justo me tocó llamarlo 2 días antes del Día del Padre, y la verdad es que la alegría para ellos es enorme. Hoy cambiamos la modalidad, esto de que en cada entrega sea por sorteo, esto les garantiza a ellos la transparencia en realidad, y que claro, sea en el momento, que no sea uno el que le designe el lote para evitar comentarios o lo que fuera. Entonces me parece súper importante la transparencia, y ellos de verdad que ayer estaban en Cañadón, lo tuvimos que hacer por Zoom y veíamos la cara de la gente, la alegría y demás. En Tres Lagos lo hicimos en
0: presencial,
2: en el momento, sí, y la verdad es que a uno le da esa satisfacción, y esperamos poder seguir haciendo esta tarea en los meses que siguen, para poder, porque sé que está esperando a esta gente hace mucho tiempo. Y es lo que apuntamos desde el equipo de tierras. La verdad es que tengo un equipo hermoso y trabajan muchísimo. Hemos trabajado mucho en estos 2 meses porque, como ya te digo, entregamos 49 en Cañadón y 10 ahora en Tres Lagos, y estamos trabajando para todo lo que tiene que ver con Lago Posadas, bueno, las comisiones que te comenté antes. Vamos a llegar. Todo el tiempo está llamando a la gente y está pidiendo a ver cuándo vamos a ir o cuándo. Entonces, nosotros tomamos el compromiso de que en el segundo semestre del año nos vamos a acercar a cada una de las localidades, no solamente a ratificar la demanda de cada uno, sino a aquellas personas que ya tienen terrenos, regularizárselos, ¿sí? Porque tenemos mucha gente que por ahí tiene que pagarlos, porque uh-huh, obviamente estas tierras se otorgan y uno se tiene que poner al día a pagarlos, y como están tan lejos, esperan la presencia de nosotros para poder regularizar.
0: Guadalupe,
2: apuntamos a eso.
0: Es muy bueno compartir noticias donde lo que tenemos que hablar es del trabajo cumplido, el deber cumplido y la satisfacción de quienes reciben el resultado de ese trabajo. Así que un placer enorme, y cuando necesiten difundir, para eso está la radio de la provincia. Lo único que tienen que hacer es llamarnos.
2: Bueno, muchísimas gracias. Un saludo para toda la audiencia, que tengan un hermoso día.
0: Igualmente para vos y todo tu equipo de trabajo. Gracias.
2: Hasta luego.
0: Guadalupe Roldán, que es la titular del área de tierras del Consejo Agrario Provincial, y la posibilidad de esto, regularizar pedidos que llevaban años registrados en el Consejo Agrario Provincial y que no se había dado solución, y ha comenzado este proceso donde lo único que se obtiene es felicidad, ¿sí? De la posibilidad de tener un pedazo de tierra para poder concretar el sueño de la vivienda propia. 5 minutitos para las 10 de la mañana.
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5: Bienvenidos y bienvenidas a una nueva edición de Mensajes y Servicios para la Mujer y el Hombre del Campo. Les recordamos que para dejar sus mensajes se pueden hacerlo a los teléfonos 02966-422-315 o 02966-423-510 de 8 a 20 horas. A continuación compartimos las vías de comunicación ante emergencias: Hospital Regional, Policía Provincial y Bomberos 911, Protección Civil 103, Comisaría de la Mujer y la Familia 02966-428-685, Agencia General de Vialidad Provincial 02966-442-367, Servicios Públicos Sociedad del Estado 02966-422-322. Farmacia de turno en Río Gallegos o Farmacia Moderna en Avenida Kirchner 1057. Esta farmacia permanece abierta las 24 horas. El Consejo Agrario Provincial, como siempre, junto a la mujer y el hombre de nuestro campo, informa el pronóstico del tiempo para nuestra región. Para lo que resta de esta jornada, lluvias aisladas, temperatura máxima 4 grados. Hasta aquí Mensajes y Servicios. Por su atención, muchas gracias.
4: 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Nos encontramos en la próxima edición de Mensajes y Servicios para la Mujer y el Hombre de Campo.

0: Muy bien, últimos segunditos del programa del día de hoy. Temperatura en la ciudad de Río Gallegos, 2 grados 7 décimas. La temperatura, 1 grado 3 décimas. La térmica, el pronóstico, por si no escuchaste al principio del programa del día de hoy, se van a mantener las condiciones climáticas por lo menos hasta el día viernes inclusive. Así que la mayor de las suertes para toda la gente que está viviendo en los barrios donde lamentablemente las inundaciones y la acumulación de agua no da respiro. Señoras, señores, que tengan un lindo día. Nos encontramos mañana como todos los días a partir de las 8 de la mañana. Buen día para todos. Chau, chau.
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1: 10 de la mañana, un minuto, temperatura en Río Gallegos, a esta hora 2 grados 7 décimas, humedad 100%.
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1: Se oficializaron las listas de precandidatos para las vocalías de la Caja de Servicios Sociales. La Junta Electoral Permanente formalizó las nóminas de postulantes para representar a los afiliados activos y pasivos. Las elecciones institucionales se realizarán el próximo viernes 28 de agosto en el horario de 9 a 18 horas y ya se encuentra abierto el periodo para la presentación de impugnaciones.
0: Regionales.
1: Neuquén se prepara para licitar en agosto 15 áreas en Vaca Muerta. A través de la estatal Gas y Petróleo del Neuquén, la provincia licita 15 áreas hidrocarburíferas hoy inactivas bajo la denominada Ronda 1/2026, el primer llamado de este tipo en 9 años. Las ofertas se abrirán el 19 de agosto y una de las novedades que le dio envión a la convocatoria es que Continental Resources, la compañía del estadounidense Harold Hamm, prevé competir por algunos de esos bloques. A diferencia de las rondas anteriores, esta convocatoria nació a pedido de las propias empresas.
0: Nacionales.
1: Propiedad privada, Santilli confirmó la intención de Bullrich de ponerle un tope al límite de compras de tierras. El jefe de gabinete, Diego Santilli, confirmó que el gobierno busca ponerle un tope a la compra de tierra por parte de los extranjeros dentro de la ley de propiedad privada que se tratará el jueves en el Senado. Así lo expresó Santilli en diálogo con Radio Rivadavia. Está poniendo un límite parecido en la región, sin ir más lejos. Voy a Brasil, pero esperamos a la conferencia que dará Patricia Bullrich para anunciar los cambios. Estoy convencido que avanzará, declaró Santilli.
0: Internacionales.
1: El gobierno de España destinará 25 millones de euros a Ceuta para atender a migrantes menores de edad. En medio de la crisis migratoria en Ceuta, donde irrumpieron más de 50.000 marroquíes el pasado jueves, el gobierno de España anunció que destinará 25 millones de euros más a dicha ciudad para la atención de los menores no acompañados. Así lo anunció la ministra de Inclusión, Seguridad Social e Inmigraciones, Elma Saiz, quien aseguró que el Ejecutivo ha estado y va a seguir estando con Ceuta y detalló que la cifra se suma a los 5,5 millones de euros que fueron asignados previamente por la cartera de Juventud e Infancia.
0: Deportes.
1: Tras la lesión de Vareiro, Boca va por dos experimentados que jugaron en Europa. La dirigencia de Boca se volcó de lleno al mercado de pases para reforzar el ataque a causa de la lesión del paraguayo Adán Vareiro, quien tiene un problema lumbar por una hernia de disco. Con la mirada puesta en dos delanteros de vasta trayectoria y jerarquía internacional, el Xeneize se avanza en las negociaciones para incorporar a Ezequiel Chimi Ávila y al ecuatoriano Ener Valencia, ambos en condición de jugadores libres. 2 grados 7 décimas la temperatura en Río Gallegos, humedad 100%, viento del sector este a 8 kilómetros por hora, sensación térmica a 6 décimas de grado sobre cero, cielo cubierto con lluvia débil.
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10 de la mañana, 8 minutos en todo el país. Muy, pero muy buenos días, provincia. ¿Cómo estamos? ¿Pasados por agua también? ¿Cómo te trata estos días de lluvia en gran parte de nuestra querida provincia? Bueno, como dice nuestra querida nube, sin lluvia no hay flores. Es así que pensemos en que vamos a tener una primavera bien, pero bien verde, que así sea. Por favor, mientras tanto, a disfrutar estos días a través de LU14 Radio Provincia de Santa Cruz en una nueva hoja de ruta que te acompaña hasta las 11 de la mañana. Mi nombre es Marta Agesta, como siempre es un placer poder acompañarte en estos minutos junto a Anto Mili López, en la operación técnica puesta al aire y selección musical. ¿Cómo estamos, Anto Mili? ¿Todo bien? Pulgar para arriba, perfecto. Bueno, estamos aquí listas para acompañarte con música, con información, con esta mañana que se presenta en Río Gallegos y como lo venimos ya mencionando, con pronóstico de lluvia para toda esta jornada, como así también para el día miércoles, ¿sí? Para que vayas teniendo en cuenta que el miércoles también se prevén lluvias aisladas. Ya el jueves es probable que cambie un poco el pronóstico, pero bueno, vamos a esperar, no nos vamos a anticipar demasiado. Mientras tanto, a tomar los recaudos necesarios para estos días en donde vamos a continuar con el pronóstico de lluvia. Y como bien lo mencionó y lo estuvo desarrollando Lucho Potel, a quien le enviamos un abrazo fuerte acompañándonos en Arriba Santa Cruz y en diálogo con la titular de Protección Civil y Abordaje Integral de Emergencias y Catástrofes, Sandra Gordillo, bueno, confirmó que los operativos de contención continúan desplegados ante este pronóstico de precipitaciones continuas que se van a dar al menos hasta el viernes, ¿sí? Con quizás menor intensidad, con menor frecuencia, pero va a continuar hasta el viernes, no solo aquí en Río Gallegos, también en distintas localidades del interior de la provincia de Santa Cruz. Como fue el desarrollo de la información durante esta mañana, pese al anegamiento de calles por la saturación de napas y problemas cloacales, el área garantizó la atención telefónica las 24 horas y el monitoreo constante de los sectores más críticos. En el marco de las acciones de asistencia del gobierno de Santa Cruz ante la emergencia meteorológica, la Subsecretaría de Protección Civil de esta forma intensificó las labores de relevamiento y evacuación en los barrios periféricos que realmente están muy, pero muy complicados. Vamos a estar nosotros continuamente informando sobre esta situación sin olvidar la transitabilidad de rutas y caminos de la provincia de Santa Cruz, que sabemos se van actualizando además los partes a través de Vialidad Provincial, de Vialidad Nacional y como siempre atentos a el Servicio Meteorológico Nacional. Antes de continuar con esa info, vamos a saludar a todo el equipo de LU14 que nos acompaña esta mañana, empezando por Planta Transmisora en Chimenayque. A nuestro Oper en Planta le enviamos un fuerte abrazo y aquí en Estudios Centrales ya saludamos a Cintia Maldonado, a Tini, también saludamos a Cristian, a nuestra querida Sandrita Yapura y también vamos a saludar a Martu, que nos acompañan en el área de administración, y a nuestras queridas redes sociales. ¿Qué sería de nosotros sin las redes sociales? Allí el gran equipo conformado por Caro Chiramberro junto a Lore Sanguinetti, que continuamente están cargando la información y todo lo que tenés que saber en nuestras redes sociales, Facebook, Instagram, y también nos encontrás en nuestra página web. ¿De qué forma? Busca LU14 Radio Provincia y ya nos encontrás y podés volver a escuchar las entrevistas realizadas en el día a día a través de AM830 y FM 96.3 para Río Gallegos.

0: Bueno, una mañana y una jornada más que importante para el turismo provincial, el turismo invernal, porque ya se está llevando adelante la inauguración de lo que será esta cuarta Swimming World Cup Argentina 2026 en el Calafate. También estuvimos desarrollando esta información. Hasta el 9 de agosto se va a desarrollar este gran evento que va a reunir a más de 300 nadadores de aguas frías provenientes de 15 países. Se puede seguir la transmisión en vivo a través del canal de YouTube, sí, en donde se está ya inaugurando. ¿Podemos escuchar, Antomir, un poco parte de lo que está viviendo el Calafate a esta hora?
1: This is Winter Swimming World Cup 2026. Esto es Santa Cruz, el Calafate, Argentina. Esto es Winter Swimming World Cup 2026. Sean todos bienvenidos, vamos. Welcome everyone, this is Winter Swimming World Cup 2026 in Santa Cruz, El Calafate. I'm your host, Nicolás Oliva, and on behalf of Nadando Argentina, Calafate, your presence is an honor to us. Hola a todos, bienvenidos. Esto es Winter Swimming World.
0: Qué emoción, qué emoción estar allí, ¿no? Y poder disfrutar de este gran evento que va a reunir, como mencionamos, a nadadores internacionales aguas frías. Increíble lo que está viviendo el Calafate hasta ahora a través de la transmisión en vivo en el canal oficial de YouTube de la del gobierno de la provincia de Santa Cruz. Pueden seguir la transmisión. Allí se encuentra el gobernador de la provincia, Claudio Vidal, acompañado por funcionarios, en donde, bueno, van a estar presentes también la ministra de Producción, Comercio e Industria, Nadia Ricci, el secretario de Turismo, Ambiente y Deportes de la Nación, Daniel Scioli, el presidente de Nadando Argentina, Matías Sola, autoridades de Prefectura Naval Argentina, parques nacionales, entre otras autoridades provinciales, además de invitados especiales que se encuentran en esta inauguración, los vecinos y vecinas y los deportistas que serán los protagonistas de este gran evento Swimming World Cup Argentina 2026 en el Calafate. Más que importante lo que está viviendo a esta hora de la mañana y que vamos a estar siguiendo muy de cerca, porque recordamos que se va a desarrollar hasta el 9 de agosto. Así que vamos a estar compartiendo el día a día de esta gran experiencia que vive la villa turística con esta apuesta al nado en aguas frías para impulsar además el turismo invernal y todo lo que genera alrededor, el movimiento de la economía local, todo lo que va a también traer y a, de alguna forma, mostrar al mundo este evento en el Calafate. Bueno, el éxito para todos los que van a participar y también felicitaciones al gran equipo que allí estará dispuesto a estos días hasta el 9 de agosto para lo que será el desarrollo de Swimming World Cup 2026. La verdad que una admiración tremenda, sobre todo para estos grandes deportistas que se animan a este estilo de nado en aguas frías, que sabemos en la provincia va creciendo, ¿sí? No solamente en el Calafate, también hay otros sectores de Santa Cruz en donde se ha desarrollado esta actividad realmente de manera exitosa y que sigue convocando a deportistas de distintos puntos del país y del mundo.

mientras quedamos atentos a lo que está sucediendo en el Calafate, te vamos a facilitar las vías de comunicación para que ya nos cuentes desde dónde nos estás escuchando. ¿Desde dónde será que hoy nos escriban? 2966-700384, mensajes de texto WhatsApp. Ese es el número para que te pongas en contacto con toda la programación de LU14 Radio Provincia de Santa Cruz. También nos podés llamar al 2966-422-315, 423-510, es el teléfono fijo de LU14. Y desde ya las redes sociales, allí podés enviar mensajes, podés estar atento, atenta también a las actividades que se están desarrollando, obtener más información y hacernos llegar también todo aquello que quieras y necesites difundir a través del aire de provincia. 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Así que esas son las frecuencias para que también nos puedas sintonizar y te invitamos a seguir en sintonía aquí en la más potente de la Patagonia, actualizando información a cada hora y compartiendo con vos todo lo que tenés que saber, como por ejemplo esta información que nos llega desde Vialidad Nacional, comunicado oficial de transitabilidad, actualización de las 9:30 de la mañana, ruta nacional 43 Lagos a Gobernador Gregores, circulación restringida para todo tipo de vehículo desde las 9:30 de hoy martes 4 de agosto de 2026, debido a sectores con acumulación de nieve sobre la calzada. La medida es de carácter preventivo y se mantendrá durante el tiempo que demanden las tareas de despeje a cargo de personal y equipos viales. Para tener en cuenta, Ruta Nacional 40, Tres Lagos, Gobernador Gregores, circulación restringida para todo tipo de vehículos desde las 9:30 de hoy, martes 4 de agosto, debido a sectores con acumulación de nieve sobre la calzada. Esta medida, recordamos, es de carácter preventivo y se mantendrá durante el tiempo que demanden las tareas de despeje a cargo de personal y equipos viales. Y también esta indicación de precaución en la Ruta Nacional 3, Ototel Aike. Transitar con extrema precaución en esta ruta, Ruta Nacional 3, tramo kilómetro 2441, vieja antena de telefónica, al kilómetro 2485, la bajada Ototel Aike, por presencia de escarcha y hielo negro en la calzada. Visibilidad reducida por niebla densa. Personal de Vialidad Nacional realiza distribución de sal para mejorar las condiciones de transitabilidad. Así es que precaución al transitar en este tramo. Ruta Nacional 3, Ototel Aike. Personal de Vialidad se encuentra realizando distribución de sal para mejorar las condiciones de transitabilidad. Por eso mismo, la indicación de transitar con extrema precaución por presencia de escarcha y hielo negro en la calzada, y además se suma la visibilidad reducida por niebla densa y estas condiciones que mantiene esta zona con cielo cubierto y lluvia débil, que también disminuye la visibilidad. Así es que a salir con tiempo, si tenés que viajar, hacerlo siempre con la información que necesitas, atento a las indicaciones de Vialidad Nacional, Vialidad Provincial, y por qué no también atentos a la radio. Nosotros te invitamos a seguir en sintonía, compartiendo música, información y sobre todo muy pero muy buena energía a esta hora de la mañana, en donde en el Calafate se está viviendo una gran jornada con la presentación oficial de
Swimming World Cup Argentina 2026, en donde quienes están allí presentes ya se encuentran también dejando palabras para lo que será el inicio de este evento que se extiende hasta el 9 de agosto y que va a recibir a más de 300 nadadores de aguas frías provenientes de 15 países.

2966-70-0384. Saludo a Hugo Álvarez en planta transmisora en Chimenay, que vamos a la música. Te dejamos con Teddy Swim junto al argentino Thiago PZK, uno de los éxitos también 2025, que no para de sonar, que realmente ha hecho una colaboración más que interesante con este tema que se llama The Door, en castellano, La Puerta.

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Y así pasaba la música de Teddy Swims junto a Tiago PZK de Door, esta canción que en realidad fue lanzada en el año 2023 y que ha tenido mayor popularidad durante 2024, ya instalando también esta colaboración con el argentino y que ha sido realmente toda una sorpresa para quienes escuchaban a Tiago PZK y en esta oportunidad con Teddy Swims, que vino a la Argentina de hecho y juntos se presentaron en Buenos Aires en un espacio público en donde se acercaron, bueno, los vecinos y vecinas y quienes siguen a estos artistas a disfrutar de un show libre, gratuito, en un espacio como fue en una plaza y que realmente fue todo un acontecimiento, teniendo en cuenta también el alcance que tiene la música de Teddy Swims y de Tiago PZK. Nosotros seguimos atentos a la transmisión en vivo que podés también encontrar a través del canal oficial de la provincia de Santa Cruz, en donde se está llevando adelante la inauguración de lo que es esta cuarta edición de uno de los eventos de turismo invernal más importantes, como es el Swimming World Cup Argentina 2026. Estamos en este momento por escuchar a quienes, bueno, están ya llevando adelante las palabras, la invitación a quienes están presentes en esta edición. Tenemos un boletín informativo correspondiente

0: Vamos a aprovechar estos minutos para escuchar en vivo y en directo. En este momento está brindando sus palabras el presidente de Nadando Argentina, Matías Sola.
1: Vienen de Rusia, de República Checa, de Alemania, de Perú, de Colombia, de Uruguay, vienen de Chile, un montón de nadadores chilenos, todo el país, de toda Argentina, Mendoza, Tucumán, Buenos Aires, Ushuaia. Gracias por... También este evento no puede ser posible sin la confianza que los nadadores ponen en una organización que es una asociación civil que apuesta todo por la natación en Argentina y esta vez en Santa Cruz. Gracias Claudio, gracias Nata, la ministra de producción, por el trabajo que hemos hecho con tu equipo, por todas las cosas que esto significa de trabajar un evento que deseamos que se esté a la altura de los estándares nacionales. Estoy seguro que este escenario sea algo que realmente recuerda, ¿no? Los amigos, comercio del Carpate, a la Cámara, gracias Marcelo por venir, Diego, a todos los empresarios que nos están acompañando, los chicos de Hielo y Aventura, todos los que están alrededor de la pileta, que son nuestros Black Sponsor también, son re importantes para nosotros, re. Gracias por apoyarnos, por permitirnos lograr esta calidad de evento y poder seguir creciendo juntos también con el sector privado, que es muy importante que este tipo de eventos se impulsen gracias al sector privado también. Así que gracias Calafate, gracias Santa Cruz y gracias.
0: Bueno, allí escuchamos en vivo y en directo lo que está sucediendo. El presidente de Nadando Argentina, Matías Sola, brindando las palabras en lo que es la inauguración de esta cuarta edición del Swimming World Cup Argentina 2026. Ahí estamos escuchando.
1: Son cubos que han atravesado todo un sistema de aprobación y certificación para que puedan estar dentro del Parque Nacional. Y el asesoramiento que tuvimos que aprender con el equipo de avanzada que estuvo trabajando desde el 7 de julio, desde que llegaron todo este material para estar acá dentro del Parque Nacional, a quien le felicito a estos chicos que son del Calafate. 11 familias a través de ellos estuvieron trabajando y dándolo todo día a día, estando en el agua. Es increíble todo lo que hicimos en todo este tiempo. Y el asesoramiento que recibimos gracias a la Prefectura Naval, poder tener la piletita como la ven, hermosa, y que podamos disfrutar en este campeonato. La novedad siempre va a seguir siendo el glaciar Perito Moreno. Así que gracias.
2: ¿Dónde está el... Sí.

0: Y siguiendo de cerca lo que sucede allí en el Parque Nacional, vamos a escuchar ahora entonces las palabras de Daniel Scioli, quien es secretario de Turismo, Ambiente y Deportes de Nación.
1: Confiado y creído que llegan de distintas partes del mundo. Hola, hola. Hola, hola. A ser protagonista de este acontecimiento único al mundo, que es un orgullo para la provincia y para la Argentina. Aquí una competencia que refleja los valores más profundos del deporte. La garra, el coraje, la voluntad, y esto lo combina con un escenario natural de jerarquía mundial único, como es aquí en la ciudad Perito Moreno, en el marco de lo que es un programa de promoción de deporte vinculado al turismo. Y esto genera realmente a través de ustedes un gran impacto mundial, una capacidad de organización que muestra la provincia y la Argentina y que ha merecido ser seleccionados para ser el campeonato mundial que por primera vez sale de los países nórdicos. Y eso para nosotros, y acumulando experiencia año tras año, es muy importante. Hoy se da un salto cualitativo que significa tener esta piscina maravillosa armada, que pienso poder disfrutarla como cuando tenía 12 años y fui campeón argentino de 200 metros pecho. Ya le lo desafío a Matías, así que vamos a ver cómo le va. Atención a los cronometristas, que no me haga trampa. Bueno, muchísimas gracias. Disfruten y realmente siéntanse orgullosos, porque esto es histórico, único, maravilloso.
2: Está con nosotros también Nadia Ricci, ministra de Producción, Comercio e Industria. Bienvenida, Nadia.
3: Hola. Simplemente gracias a todos por haber confiado, gracias señor gobernador por haber gestionado en primera persona que esto sea un hecho hoy acá. Éxitos a todos los nadadores, disfruten de este lugar que es único, que es maravilloso, disfruten de la hospitalidad, no solamente de nadando, felicitaciones Matías y a todo el equipo. Gracias a todas las empresas, gracias a todos los colaboradores, tanto de parte del gobierno de la provincia de Santa Cruz como a todos aquellos que lo han hecho voluntariamente para que esto sea posible. Para nosotros es un orgullo realmente. Sean bienvenidos y ojalá durante toda la estadía, estos días, tengan la mejor oportunidad de entender por qué Santa Cruz es tan importante en nuestro país y por qué este lugar es el elegido para que una competencia como esta de nivel mundial pueda celebrarse como si estuviéramos en los países nórdicos. Así que muchos éxitos y muchas gracias.
2: Está presente también, claro, el gobernador de la provincia de Santa Cruz, his present, the government of the province of Santa Cruz, Mr. Claudio Vidal. Claudio Vidal, buenos días, bienvenido, felicitaciones, Claudio.
4: Muy buenos días para todos. En primer lugar, le vamos a dar la bienvenida a Andy Perla, que llegó tarde, pero está acá.
5: No, bueno, bienvenido. Lo que pasa es que vino el público la frenó. Es el anfitrión oficial de este evento.
4: Así es. Andy.
5: Lo voy a buscar, Andy, con cuidado. Hola, Andy, qué bueno verte. Sí. Y acá está junto al señor Claudio.
4: Bienvenido, Andy. Bienvenido. Bueno, en primer lugar quiero agradecer a Matías. Gracias por darnos también voz esta oportunidad a nosotros, a la provincia de Santa Cruz. Esto comenzó en una charla hace más de un año atrás. Es cierto que demoramos, pero la realidad es que estamos acá y lo estamos inaugurando conjuntamente con todos ustedes. Con Daniel, gracias creer en nuestra provincia, por acompañarnos. Muchísimas gracias. Yanina, Nadia, de la ministra de Producción, al secretario de Turismo, gracias al presidente de la Cámara de Comercio de Calafate también por estar acá acompañándonos. Gracias a las autoridades de Parques Nacionales, Horacio, a todo el equipo de trabajo, a los nadadores que están presentes hoy acá de distintos lugares del mundo, 15 países, representantes de 15 países, y gracias a los nadadores argentinos, que son más de 130, puede ser. Bueno, espectacular que podamos hacer esto acá. Es porque hubo un pedido de ayuda, de trabajo en equipo. Y bueno, existió la decisión política que permitió que conjuntamente con el Gobierno Nacional, a través del Secretario de Turismo y la provincia de Santa Cruz, podamos desarrollar esta actividad, que hoy la estamos haciendo acá, pero que también la podemos hacer en otras localidades de esta hermosa provincia, de nuestra hermosa provincia. Lo hablamos en su momento, lo podemos hacer en Los Antiguos, en Piedrabuena, en Gobernador Gregores. Santa Cruz tiene un potencial enorme y lo tenemos que aprovechar. Así que si seguimos trabajando de esta manera, entre todos, con fuerza, con voluntad, de seguro vamos a poder hacer este tipo de actividades en el resto de la provincia. Gracias nuevamente, Matías. Seguí adelante, sos un deportista, un trabajador incansable. Te felicito por eso. Y bueno, un aplauso para todos los que van a participar durante el día y en toda la actividad. Gracias.
2: Bueno, quizás estamos hablando de que estamos inaugurando, de que vamos a darle inicio. Estamos con Andy, con las autoridades, estamos con Yanina. Pero atención, vamos a darle la inauguración oficial como corresponde. Momento, momento. Porque esto es un poco como siempre. Porque vinimos un poco también al show de la natación de invierno, ¿o no? ¿Es verdad? Estamos con energía para realmente... O sea, primero, quiero que todos realmente visualicemos este lugar. Esto es un hecho histórico, ¿eh? Por primera vez en la historia del deporte de la natación de invierno, hay algo que es real, lo dijo Claudio, lo dijo Daniel, lo dijo Matías.
0: Bueno, la verdad es que uno no puede dejar de sorprenderse con lo maravilloso de este evento y lo que se está viviendo en este momento en el Calafate, específicamente en el Parque Nacional Perito Moreno, hermoso, hermoso escenario. Y ustedes pueden seguir la transmisión en vivo a través del canal oficial del Gobierno de la Provincia de Santa Cruz en YouTube. Como así también, esta edición tiene su página oficial. Hablamos de Swimming World Cup 2026, en donde también pueden acceder a toda la información de esta competición que se va a desarrollar hasta el 9 de agosto. Bueno, felicitaciones a todo el gran equipo y desde ya el éxito para todos los que van a participar de este evento que seguramente va a dejar a Santa Cruz en lo más alto de lo que es la natación en aguas frías. Increíble lo que está sucediendo y se vive con mucha emoción este evento y esta inauguración que se está desarrollando en el Parque Nacional. Nosotros continuamos con música, continuamos en esta hoja de ruta hasta las 11 de la mañana, invitándote a quedarte y a comunicarte con nosotros al 2966-7003-84.

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Y así escuchábamos uno de los grandes éxitos de R.M. R.M. que estábamos con Shiny Happy People, ¿sí? Uno de los temas favoritos para disfrutar a esta hora de la mañana, invitándote a vos también a elegir tus canciones, a ponerte en contacto al 2966-700384. Seguimos nosotros prendidos al canal de YouTube, en donde continúa desarrollándose la inauguración de este gran evento que es el Swimming World Cup Argentina 2026. En el Calafate la temperatura 4 décimas de grado sobre cero, humedad 100%, viento del sector sudeste a 8 kilómetros por hora, sensación térmica 2 grados 1 décima bajo cero, cielo cubierto con llovizna en el Calafate. Se espera cielo mayormente nublado para lo que resta de este día martes, mismas condiciones para el miércoles y las nevadas están anunciadas para el día jueves por la noche y viernes por la mañana, ¿sí? Esos serían los días que se indica o está prevista nevadas para la zona de El Calafate y alrededores.

Y en el transcurso de esta semana vamos a estar en comunicación telefónica con los antiguos porque se viene un evento más que interesante, una invitación para quienes estén en los antiguos este fin de semana porque se va a llevar a cabo el Festival de Invierno 2026 en Los Antiguos, con una gran grilla de actividades. Este evento que va a realizarse el 8 y 9 de agosto en el Salón de Ex Rivalara, a partir de las 16 horas y hasta las 21 horas, el Festival de Invierno 2026 en Los Antiguos. Esperamos esta semana poder estar en contacto para conocer más en detalle lo que se viene en este evento que va a ser el 8 y 9 de agosto con festival, con la apertura del festival a cargo de la Academia de Danzas Galope Sureño. Se van a presentar también sabores de invierno, obras de títeres, va a estar presente el grupo de Malambo Transhumante y también el grupo de danzas Reencuentro del Hogar Diurno. Otra de las actividades previstas es que se presente la banda musical Sonora con distintos talleres y propuestas para que quienes se acerquen a este festival de invierno también puedan llevarse conocimiento a través del taller de tejido, a través del taller de muñecos tejidos, y de esta forma también se va a realizar el taller de ensamble. Bueno, actividades que se van a desarrollar en nuestra provincia en el marco de esta temporada como es el invierno. Los Antiguos se prepara para poder recibir este fin de semana 8 y 9 de agosto el Festival de Invierno 2026.

Y antes de cerrar esta edición, en esta hoja de ruta, vamos a saludar este día 4 de agosto a todos los escritores santacruceños, porque precisamente hoy se conmemora el Día del Escritor Santacruceño, instituido por la Ley Provincial número 3650, en honor a Héctor Rodolfo el Lobo Peña. Esta fecha reconoce la identidad patagónica y la labor de los autores de la región, complementando al Día de las Letras Santacruceñas, que se celebra cada primero de abril. Hoy entonces saludamos a todos los escritores porque precisamente recordamos este 4 de agosto el Día del Escritor Santacruceño, en honor a Héctor Rodolfo el Lobo Peña, quien nació precisamente un 4 de agosto de 1938, hijo de una familia pionera. Además, fue periodista, poeta, fue director de cultura y director también de LU14 Radio Provincia, con un legado que dejó 15 obras publicadas que abarcan poesía, novelas, cuentos costumbristas, drama y ciencia ficción. Así es que este día 4 de agosto el reconocimiento a todos los escritores de la provincia de Santa Cruz, que son muchos y que siempre dejan su huella en las letras santacruceñas. Les enviamos un beso enorme y desde aquí obviamente todo el reconocimiento y el agradecimiento por así hacerlo. Día del Escritor Santacruceño, este 4 de agosto.

0: Recordamos entonces las indicaciones a la hora de transitar. Como actualización tenemos el comunicado oficial de transitabilidad a través de Vialidad Nacional en la Ruta Nacional 40, Tres Lagos, Gobernador Gregores, circulación restringida. Para todo tipo de vehículos, desde las 9:30 horas de hoy martes 4 de agosto, debido a sectores con acumulación de nieve sobre la calzada, esta medida es de carácter preventivo y se mantiene durante el tiempo que demandan las tareas de despeje a cargo de personal y equipos viales. Y también la indicación de precaución, Ruta Nacional 3, Ototelaike, transitar con extrema precaución en la Ruta Nacional 3, tramo kilómetro 2441, vieja antena de Telefónica, al kilómetro 2485, embajada Ototelaike, por presencia de escarcha, hielo negro en la calzada, visibilidad reducida por niebla densa. También recordamos que nos encontramos con cielo cubierto con llovizna. El personal de Vialidad Nacional realiza distribución de sal para mejorar las condiciones de transitabilidad. Resto de trayectos y rutas, todas se encuentran hasta el momento transitables con precaución, ya que en algunos sectores se encuentra calzada húmeda con escarcha, en algunos trayectos de formaciones y baches en sectores, así es que siempre tener esa precaución a la hora de conducir, atentos también por la presencia de animales sueltos en nuestras provincias, en nuestra provincia, en nuestras rutas y caminos de Santa Cruz. Nosotros continuamos con la programación, sigue el tango en lo que es esta esquina tango con nuestro Mario Santillán, quien está de receso invernal, así que nos deja la música igualmente, está la presencia de Mario en el aire de provincia. Después llega Costumbres Argentinas y toda la programación de LU14 para acompañar tu día a día. Muchas gracias a Antomili López en la operación técnica, puesta al aire y selección musical. Ya también dejamos el saludo a nuestras compañeras en redes, Caro Chiramberro, junto a Lore Sanguinetti. ¿Programó su canción, Lore? Le estamos debiendo su tema, me parece, ¿eh? Estamos debiendo una canción por ahí. Nos había quedado pendiente. Saludamos a Rodri Durán, que también se va a hacer cargo de los controles en minutos nada más. A nuestro querido Hugo Álvarez, en planta transmisora en Chimenay, que también el saludo desde Estudios Centrales. Estamos ubicados en Avenida Kirchner 823, primer piso, pleno centro de la ciudad capital. Recordá comunicarte con el teléfono fijo 422-315, 423-500 para que puedas dejar tus mensajes y servicios o también servicios laborales. Servicios de LU14 Radio, Provincia de Santa Cruz. Que tengas una excelente jornada. Nosotros nos vamos a encontrar en este espacio mañana a partir de las 10 de la mañana aquí por Radio Provincia. Chau, chau.
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1: 10 de la mañana en todo el país. Temperatura en Río Gallegos 2 grados 8 décimas. Humedad 100%.
0: Provinciales.
1: Se realizó la entrega de tierras en Tres Lagos en el marco del 53 aniversario de la comunidad. El gobierno provincial, a través del Consejo Agrario Provincial, hizo entrega de tierras a vecinos de dicha comunidad. La actividad representó una respuesta a un reclamo histórico de las familias que aguardaban desde el año 2019 la regularización de esta situación. Con esta entrega, los adjudicatarios acceden a mayor seguridad jurídica y a la posibilidad de proyectar el crecimiento de sus hogares con mayor tranquilidad.
0: Regionales.
1: Récord de visitantes en la Feria del Libro de Comodoro Rivadavia. El evento cultural superó las expectativas iniciales con una fuerte participación de vecinos y delegaciones escolares durante el primer fin de semana. La grilla, de entrada libre y gratuita, cuenta con 50 editoriales y se extenderá en 22 sedes hasta el 9 de agosto. El evento registró la concurrencia superior a las 30.000 personas durante sus primeros 4 días de actividad.
0: Nacionales.
1: Prefectura Naval intimó a trabajadores a levantar el paro que afecta a más de 100 barcos. El gobierno intimó formalmente a más de 500 profesionales del practicaje y pilotaje para que reanuden sus funciones de forma inmediata en los puertos del país tras el conflicto en las vías navegables que derivó en un paro por tiempo indeterminado. La medida de fuerza adoptada por los especialistas encargados de maniobrar los buques en ríos, pasos y canales de la hidrovía mantienen frenado el tránsito de embarcaciones de carga de granos, insumos energéticos y diversas mercaderías.
0: Internacionales.
1: Reportan las primeras 2 muertes por brote de ciclosporiasis en Estados Unidos. Los Centros para el Control y la Prevención de Enfermedades de Estados Unidos informaron que se registraron las primeras 2 muertes relacionadas con el actual brote de ciclosporiasis en dicho país. En un comunicado indicaron que recibieron información de 2 muertes relacionadas con ciclosporiasis en 2 personas de Michigan con afecciones médicas subyacentes como parte de este brote y añadieron que actualizarán su sitio web para incluir los casos confirmados por laboratorio, las hospitalizaciones y las muertes. La ciclosporiasis es una infección intestinal causada por el parásito Ciclospora cayetanensis que se transmite principalmente por el consumo de alimentos o agua contaminados con materia fecal.
0: Deportes.
1: La FIFA inhabilitó a un jugador de River. El mediocampista de River Plate, Juliano Galoppo, fue inhabilitado por la FIFA para disputar partidos oficiales debido a un litigio judicial con su ex representante Leandro Escudero. La sanción entró en vigencia este lunes, luego de que se vencieran los plazos establecidos para cumplir con el pago de una deuda que fue ratificada por el Tribunal de Arbitraje Deportivo. 2 grados 8 décimas la temperatura en Río Gallegos, humedad 100%, viento de direcciones variables a 4 kilómetros, cielo cubierto con lluvia débil, 11 horas 3 minutos en todo el país.
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0: La brisa del lago argentino nos lleva hasta nuestra próxima parada, El Calafate, siguiendo el corredor de la Ruta Nacional número 40, al suroeste de la provincia. Llegamos a la estrella del turismo patagónico. ¿Sabías que El Calafate es la única puerta de acceso al glaciar Perito Moreno? Este majestuoso glaciar se origina en el campo de hielo patagónico sur y avanza lentamente hasta llegar al brazo sur del lago argentino, emergiendo del agua con una impresionante altura de aproximadamente 60 metros. 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
1: Se realizó la entrega de tierras en Tres Lagos en el marco del 53 aniversario de la comunidad. El gobierno provincial, a través del Consejo Agrario Provincial, hizo entrega de tierras a vecinos de dicha comunidad. La actividad representó una respuesta a un reclamo histórico de las familias que aguardaban desde el año 2019 la regularización de esta situación. Con esta entrega, los adjudicatarios acceden a mayor seguridad jurídica y a la posibilidad de proyectar el crecimiento de sus hogares con mayor tranquilidad.
0: Regionales.
1: Recordé visitantes en la Feria del Libro de Comodoro Rivadavia. El evento cultural superó las expectativas iniciales con una fuerte participación de vecinos y delegaciones escolares durante el primer fin de semana. La grilla, de entrada libre y gratuita, cuenta con 50 editoriales y se extenderá en 22 sedes hasta el 9 de agosto. El evento registró la concurrencia superior a las 30.000 personas durante sus primeros 4 días de actividad.
0: Nacionales.
1: Prefectura Naval intimó a trabajadores a levantar el paro que afecta a más de 100 barcos. El gobierno intimó formalmente a más de 500 profesionales del practicaje y pilotaje para que reanuden sus funciones de forma inmediata para que reanuden sus funciones en los puertos del país tras el conflicto en las vías navegables que derivó en un paro por tiempo indeterminado. La medida de fuerza adoptada por los especialistas encargados de maniobrar los buques en ríos, pasos y canales de la hidrovía mantienen frenado el tránsito de embarcaciones de carga de granos, insumos energéticos y diversas mercaderías.
0: Internacionales.
1: Reportan las primeras 2 muertes por brote de ciclosporiasis en Estados Unidos. Los Centros para el Control y la Prevención de Enfermedades de Estados Unidos informaron que se registraron las primeras 2 muertes relacionadas con el actual brote de ciclosporiasis en dicho país. En un comunicado indicaron que recibieron información de 2 muertes relacionadas con ciclosporiasis en 2 personas de Michigan con afecciones médicas subyacentes como parte de este brote y añadieron que actualizarán su sitio web para incluir los casos confirmados por laboratorio, las hospitalizaciones y las muertes. La ciclosporiasis es una infección intestinal causada por el parásito Ciclospora cayetanensis que se transmite principalmente por el consumo de alimentos o agua contaminados con materia fecal.
0: Deportes.
1: La FIFA inhabilitó a un jugador de River. El mediocampista de River Plate, Juliano Galoppo, fue inhabilitado por la FIFA para disputar partidos oficiales debido a un litigio judicial con su ex representante Leandro Escudero. La sanción entró en vigencia este lunes, luego de que se vencieran los plazos establecidos para cumplir con el pago de una deuda que fue ratificada por el Tribunal de Arbitraje Deportivo.
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1: 12 horas, temperatura en la localidad de Río Gallegos, según el Servicio Meteorológico Nacional, 3 grados 7 décimas, humedad 97%.
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1: El Museo Minichelli inaugurará la muestra Biomecánica Orgánica. La presentación se realizará este jueves 6 de agosto, la primera exposición individual del artista Sergio Martín Gómez. La propuesta explora las conexiones entre la anatomía, el arte contemporáneo y el movimiento corporal. El Consejo Provincial de Educación de Santa Cruz promueve esta investigación artística del licenciado Gómez, que se abrirá al público el próximo jueves a las 20 horas en la sede institucional de Maipú 13. La iniciativa busca potenciar el pensamiento crítico e interdisciplinario en la comunidad.
0: Regionales.
1: En Chubut avanza la implementación de la nueva Ley de Protección del Elefante Marino del Sur. La iniciativa surge tras la grave epidemia de influenza aviar de alta patogenicidad ocurrida en 2023, que provocó una elevada mortalidad en la población de elefantes marinos del sur, afectando especialmente a las crías nacidas en dicho año, así como a un número indeterminado de hembras y machos adultos. Luego de este impacto, los elefantes marinos del sur han sido recategorizados como vulnerables a nivel global. Esta situación impulsó la sanción de la Ley 11, número 92, en 2025, orientada a garantizar la protección y recuperación de la especie en el territorio provincial por fuera de las áreas protegidas.
0: Nacionales.
1: Caso Maradona declara el último custodio. Se trata de Martín Chori Domínguez, uno de los hombres encargados de la seguridad del célebre futbolista que rotaba cada semana los turnos junto a Julio César Coria, detenido por falso testimonio en el primer juicio, y Julio Soria, el último de los custodios que acompañó a Diego Armando Maradona durante su internación domiciliaria en Tigre, declara este martes en el juicio por la muerte del astro argentino.
0: Internacionales.
1: Asciende la cifra de muertos por los terremotos en Venezuela. La cifra de fallecidos por el doble terremoto que azotó Venezuela el pasado 24 de junio se elevó a 6.125, según la actualización del boletín publicado el lunes por el presidente del Parlamento, Jorge Rodríguez. El reporte, publicado en el canal de Telegram de Rodríguez, mantiene la cifra de rescatados en 6.462 personas, mientras que las personas atendidas en centros hospitalarios suman 60.992.
0: Deportes.
1: Mastantuono no seguirá en el Real Madrid. El mediocampista argentino Franco Mastantuono se encuentra a un paso de cerrar su llegada a la Fiorentina en calidad de préstamo tras una decisión estratégica adoptada por el Real Madrid para su desarrollo. La operación se ubica en el tramo final de las negociaciones mientras ambas partes resuelven detalles sobre la cobertura salarial del contrato. El club español optó por repetir la fórmula aplicada recientemente con otros juveniles y asegurará el control total de los derechos federativos del jugador. Tres grados, siete décimas la temperatura en Río Gallegos, humedad 97%, viento del sector este a 8 kilómetros por hora, cielo cubierto con lluvia débil.
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0: tardes a todos, bienvenidos a Costumbres Argentinas, bienvenidos a otro mediodía en LU14. Mi nombre es Jessica Romero y los estamos acompañando con un gran equipo. Al frente veo a Rodrigo Durán, bienvenido Rodri, ¿cómo le va? ¿Todo tranqui? Ya se está acercando la mitad de semana, va lento pero ahí va. Bueno, a su lado la productora de este espacio, Eugenia Huanuco, bienvenida a la diva de los teléfonos, la diva sin teléfono hoy, ya no es la diva de los teléfonos porque se olvidó su celular, ¿pueden creer? Ahora ya no puede ser la diva de los teléfonos, va a tener que ser la diva de los mails.
1: Es raro olvidarse el teléfono, es como salir sin la extensión de la mano, ¿o no?
0: Sí, uno está tan acostumbrado. Bueno, y Sofía Maldonado, ¿a quién están escuchando? Bienvenida, Sofía, ¿cómo estás?
1: Así es, muy bien, bienvenidos a toda la audiencia de LU14 que nos están escuchando en este martes lluvioso.
0: ¿Viste? No para la lluvia, no para, nos da tregua. Para.
1: Pero sí es finita. A mí yo voy a ser mala, voy a decir algo que no sé si está bueno, porque en realidad se inunda todo y bueno,
0: ¿te las gusta calles la que lluvia?
1: No... Pero me encanta la lluvia y me encanta cuando cae a baldazo. Pero tipo.
0: ¿A baldazo?
1: Sí, me encanta. Así cuando no, hay mucho. O sea, lluvia pesada, viste, que moja todo.
0: Mira. Bueno. No sé. Para gusto los colores.
1: Sí. Recién estaba en la panadería, viste. Fui a pasar a comprar unas medialunas antes de venir. Y la chica que estaba en la panadería dice: ay, a mí igual me encanta este clima. Mira. Sí. Y una señora que estaba ahí dice: ah, son muy románticas ustedes.
0: Ah, no sé. Muy románticas.
1: Puede ser, ¿o
0: no? Recién me acabo de dar cuenta que te dije para gustos los colores. Sí. Y recordaba nuestra consigna.
1: Ah,
0: que la consigna de esta semana es: ¿qué frase o dicho popular te gusta, es de tus favoritos, o no sé, o te genera alguna curiosidad, o no sé, capaz que lo decían mucho en tu familia? Y esa es la consigna que ustedes nos pueden contar al 2966-7003-84. Ayer sí. Repasamos varias.
1: Sí. Algunos que frecuentes, que uses mucho, que, no sé, aparezcan en la cotidianidad.
0: Bueno, para ayer decíamos, ¿cómo era de casa de herrero? Cuchillo de palo.
1: Sí.
0: Ahí va.
1: Sí.
0: Yo tengo otro.
1: A ver.
0: A caballo regalado no se le miran los dientes.
1: Esa es terrible.
0: Sí, buenísimo. Es buenísimo. Pero tiene como un dejo de conformismo, ¿viste? Es como, bueno, no te quejes, ¿no?
1: Sí.
0: Creo la esencia de
1: Pero
0: eso.
1: A mí me encantan entender como de dónde vienen, porque viste que vos lo escuchás así como que no lo entendés, podés entender el significado, claro, que esconde detrás, pero no entendés de dónde viene.
0: Ah,
1: y a mí me lo explicaron así una vez.
0: ¿Sí?
1: Sí. Me dijeron que es como que en una época cuando te regalaban un caballo, vos podías saber como la calidad de ese caballo por los dientes. O sea, vos le revisabas los dientes y sabías qué onda ese caballo, si estaba bueno, si, no sé, era fuerte, era joven.
0: Ah,
1: por el color no sé, seguramente, pero eso debe ser una cuestión más, claro, estética. Yo digo esto como la salud del caballo, la podías detectar a través de los dientes. Entonces ahí vos sabías si el caballo que te habían regalado, claro, estaba bueno o no. ¿Entendés? Pero como es regalado, es como, bueno.
0: No se le mira los dientes.
1: Claro, o sea, ay, no te fijes en la calidad. Te lo regalaron, aceptás y ya. ¿Entendés?
0: Bien. Bueno, si alguien tiene el trasfondo de algún dicho popular o refrán, que mande igual.
1: Sí, queremos audios. Al 2966-7003-84, que nos cuentes tu refrán. Y bueno, le puedes meter ahí una cosita de color.
0: Sí. Así que bueno, esperamos que nos escriban. No se pongan tímidos, participen de la consigna porque se van a ganar los ñoquis de Hanna.
1: Así es, chicos, con este clima, qué mejor que ñoquis.
0: Ay, qué rico.
1: Con salsa mucho, boloñesa.
0: Y queso rallado.
1: Mucho. En realidad queso rallado con ñoquis.
0: Sí, también. Bueno, como ustedes sabrán, ya lo habrán escuchado, comenzó la Swim Me World Cup Argentina 2026 en el Calafate. Que esto, bueno, se viene realizando hace varios años. Esto comenzó ayer y va a continuar hasta el 9 de agosto en la villa turística de El Calafate, donde están participando más de 300 nadadores de 15 países, provenientes de distintos países. Así que bueno, la presentación se realizó el día de ayer con la presencia de la ministra de Producción, Comercio e Industria, Nadia Ricci, el secretario de Turismo, Ambiente y Deportes de la Nación, Daniel Scioli, el presidente de Nadando Argentina, Matías Ola, y autoridades de la Prefectura Naval Argentina, de Parques Nacionales, entre otras autoridades provinciales, locales e invitados especiales. La ministra de Producción recalcó que es una gran responsabilidad lograr que este año, el que viene y en el 2028, ya se está proyectando hacia adelante, brindemos al mundo entero el mejor mundial de nado en aguas gélidas, y esto se logró porque la provincia, la nación, parques nacionales, la fundación y los privados todos creemos en este evento. Así que bueno, además sostuvo que este evento posiciona a la provincia de Santa Cruz a convertirse en la capital de Aguas Frías y precisó que se trata de un proyecto que en estos momentos se encuentra en la Cámara de Diputados de la Nación, algo que nos va a posicionar a los santacruceños de una manera completamente diferente. Bueno, esta mañana el secretario de Estado de Turismo, Diego Gamboa, dialogó con medios de comunicación y parte del equipo de LO14, así que bueno, tenemos sus palabras, vamos a escuchar qué decía.
2: La apertura ya nos ha tocado otros años estar acá, pero la verdad que este escenario hoy es imponente, cambia totalmente, el escenario natural sigue siendo el mismo, pero la pileta suma muchísimo. Toma más relevancia, ¿no? Hay nadadores de 15 países diferentes, lo cual esto tiene que ir posicionándose para que en 2028 también en el Mundial, y después de ver estas imágenes, no dudamos de que claramente va a ser un gran atractivo para que se sumen muchísimos más nadadores. Hoy obviamente recibiendo también gente que viene a nadar, pero también hace de turista, ¿no? Y que año a año decide seguir viniendo, y otros que van sumando, así que muy muy contento. Bueno, con la ministra, el gobernador, que acompañen, Daniel Scioli también desde Nación y Parques Nacionales, cuando se aunan todos los criterios y todos los esfuerzos, se genera esto.
3: Bueno, qué importante es, ¿no?, un evento como este de magnitud para el sector turístico, bueno, turístico para la provincia.
2: Exactamente, nosotros, bueno, a veces sabemos que en estos contextos donde cuesta muchísimo de salir a promocionarnos a nivel internacional, a nivel nacional, que también se ha hecho un cambio porque hemos podido participar durante este año en alguna ocasión como ferias internacionales, pero bueno, sabiendo también de que hay otras necesidades, pero hoy tenemos que aprovechar toda la prensa que esto genera y que sea la foto en el mundo de este escenario.
4: Tal cual, imágenes que van a recorrer el mundo, decían desde Nadando Argentina. Yo quería pedirte una pequeña reflexión respecto al trabajo en equipo, ¿no? Porque acá se ve la infraestructura, el cuidado, las propuestas todos los días, también fuera del glaciar. Contanos un poco qué significa esto para el turismo.
2: No, claramente, a ver, esto cuando se originó, que fue hace unos cuantos, ya creo que es la cuarta ocasión que se realiza, siempre está como ese miedo en un ambiente natural a generar un evento de este tipo, ¿no? Y si pueden ver, la verdad que tiene cero impacto, puede caer algún papel o algo, pero no tiene mayor impacto ambiental, que esa es la premisa, que para parques es sumamente importante, de que eso se respete, y para todos nosotros, para cuidar el destino. Y después, bueno, claramente que toda la gente que viene acompañado, que suma gente y también puede hacer todas las actividades y mostrar realmente que Santa Cruz se puede visitar todo el año, que el glaciar Perito Moreno se puede visitar todo el año, tomando los recaudos necesarios. Hoy nos ha tocado a todos, o sea, tenemos que entrar con ruedas con clavos, con cadenas, con lo que fuera, pero que con la articulación de todos, de Vialidad Provincial, que hace su trabajo en la Ruta 11, de Parques Nacionales dentro del parque también, que todos podamos disfrutar de esto y salir a venderle al país y al mundo de que nosotros estamos para recibirlos.
0: Bueno, ahí estábamos escuchando a Diego Gamboa, secretario de Turismo de la provincia de Santa Cruz. Nos contaba un poco de todo lo que se estuvo trabajando, porque obviamente un escenario de estas características lleva una logística y mucho trabajo detrás. Recalcaba lo de la piscina flotante, que es la primera vez, es como el condimento nuevo de esta edición.
1: Así es, así es.
0: Es gigante, no sé si pudiste verla.
1: Sí, es traída de China, toda una tecnología, pero bueno, creo que es un evento que también está evolucionando y cada vez incorpora como estas novedades que lo hacen crecer, y eso también atrae a más nadadores, porque en las ediciones anteriores se hizo con un circuito de boyas, digamos como al agua abierta.
0: Claro.
1: Lo de la pileta es muy importante porque hay muchos nadadores de aguas gélidas que están acostumbrados a hacerlos en pileta.
0: Bien.
1: Y quizás no se atrevieron veces anteriores a venir al evento porque justamente no tenía esta condición.
0: Ah, qué bueno. O sea, entonces, eso va a ampliar seguramente la llegada de competidores. Es una piscina que llegó en 2.500 módulos flotantes, que está preparada para uso ecológico y medioambiental, que lo que garantiza es que la instalación cumple con los requisitos para operar en un área protegida, que eso es muy, muy importante para cuidar nuestras aguas y nuestros glaciares.
1: Sí, algo que siempre remarca Matías Olá justamente es que es un evento muy sustentable. Ellos están siempre, digamos, trabajando en que cada cuestión sea correspondida con el cuidado del medio ambiente. Y eso, bueno, lo trabajan también mucho con la habilitación que justamente les otorga el Parque Nacional.
0: Bien. Así que bueno, estaremos atentos a cómo se desarrolla este Mundial de Aguas Frías.
1: Así es, y en otras noticias, ya que estamos hablando del Perito Moreno, de Calafate, por esa zona, tenemos buenas noticias para a los que les gusta la música, a los que les gusta... Sandro estaría chocho con esto.
0: Sí, y sí. Rodri igual, Rodri está siempre a las novedades de la música.
1: Así es, así es. Y se trata de que el Calafate va a poner en marcha una ambiciosa agenda cultural de cara a su centenario. Bajo la consigna Camino al Centenario, esta localidad del Calafate desplegará próximamente, en los próximos meses, una variada grilla de actividades gratuitas para la comunidad que incluirá festivales, ferias, shows de renombre nacional, como por ejemplo Abel Pintos, Plin Plin y Desacatados. ¿Te gusta alguno?
0: Me da ternura Plin Plin. Sí. Desacatados me gusta, me encantan. Te levantan una fiesta, pum para arriba, te digo.
1: Así es, chicos, 100 años, no es poca cosa.
0: No, para nada.
1: 100 años. La villa turística ya comienza justamente a palpitar este camino hacia su primer siglo de historia, con el objetivo de reunir a la comunidad y celebrar la identidad local. Se anunció oficialmente ya una nutrida grilla cultural, social y artística que se extenderá desde agosto hasta diciembre de este año, así que tienen que estar atentos a la programación, que justamente está pensada para todos los edades, combina propuestas literarias, tradiciones criollas, gastronomía, espectáculos musicales de gran convocatoria en el Centro Cultural y diversos espacios que, bueno, van a estar brindando distintas actividades en la Villa Turística. Así que ya está disponible el cronograma, que tiene actividades comenzando desde agosto con cine, libro, tradición. El mes arranca con propuestas dedicadas para los más pequeños, sobre todo, y, digamos, introducirlos en todo lo que es la cultura popular, y ya después, más llegado hacia el mes de septiembre, tendremos algunos del Día de la Primavera, estarán ahí festejando con Santi Cairo, en el Día del Estudiante con Max Carra, y también estarán celebrando el 27, el Día de la Identidad Cultural. Y por último, bueno, en octubre ya tenemos la primera presentación de Abel Pintos, y en diciembre, después de la fiesta de las estaciones, el día 6 de diciembre estará Desacatados brindando su show también ahí en el Calafate. Así que, bueno, ahí tenemos para festejar, para celebrar. La verdad que el Calafate siempre ha sido un punto de encuentro para este tipo de cosas, ¿no?
0: Me encanta. ¿Sabes qué? Max Carra, cuando dicen el nombre, no lo tengo rápidamente, pero tienen un tema reconocido que es ese que dice, flaca, vos sos hermosa y te mereces todo. Yo como que los ubico más por esa canción que se hizo recontra viral en el verano pasado.
1: Sí, sí.
0: Así que bueno, tengo como esa datita de él. Y Desacatados, lo que te decía, Desacatados la rompe, así que seguramente se va a llenar.
1: Está muy bien pensada la agenda, sí. Mirá, para el Día del Niño, Plim Plim, el 16 de agosto. Para el Día de la Primavera, Santi Cairo, bien. El 19 de septiembre. ¿No era el 21, el día de la primavera?
0: Es el 21, sí, el bueno, 21, deben hacer. ¿No? Pasa que el 19, 17 de septiembre. Ah, ¿es el 19 la fecha?
1: Sí, dice el 19.
0: Ah, debe ser como una previa por el del 21.
1: Claro,
0: ser,
1: para no sumar a dos, porque viste que el 21 de septiembre es el día de la primavera y a la vez es el día del estudiante. Es como todo lo mismo, entonces.
0: Y de todo, el día de la enfermería, del fotógrafo, de lo que ocurra ese día, ¿sí?
1: Ahí día vario. Bueno, el Día del Estudiante, efectivamente, 20 de septiembre estará Max Carra. El Día de la Madre, el 17 de octubre, Abel Pintos. Y Desacatados, el 6 de diciembre, por el Día del Pueblo. Así que ahí está bien pensada la grilla de los artistas que van a presentarse en el Calafate durante los próximos meses, de agosto a diciembre.
0: Hermoso, hermoso plan. Bueno, tengo otra noticia acá para compartir con ustedes, que es el Consejo Provincial de Educación, el INET y la Fundación Banco Santa Cruz se unieron para fortalecer la educación técnica de la provincia, y desde el día de ayer hasta el 6 de agosto, referentes del Consejo Provincial, Fundación Banco Santa Cruz y el Instituto Nacional de Educación Tecnológica están realizando visitas a distintas escuelas secundarias en el marco del trabajo conjunto que impulsan para fortalecer la educación técnica profesional. Es un recorrido que van a realizar por la Escuela Industrial número 10 de Caleta Olivia, la Escuela Industrial número 11 de Perito Moreno, las Escuelas Industriales en Procesos Energéticos de Río Gallegos y 28 de Noviembre. En cada establecimiento, los equipos van a realizar reuniones con directivos, docentes, para relevar la infraestructura, el equipamiento disponible y van a identificar capacidades instaladas y necesidades, y con esa información se prevé avanzar en un programa que va a ofrecer acciones concretas para fortalecer la innovación tecnológica en el ciclo básico de la educación técnica profesional, articulando formación docente, gestión institucional, equipamiento, acompañamiento territorial y vinculación con el mundo productivo. Así que bueno, arduo trabajo para el Consejo Provincial de Educación junto a Fundación Banco Santa Cruz, que van a relevar necesidades en las escuelas técnicas, y bienvenido sea.
1: Bienvenido sea, así es, Jess. Y bueno, yo les traigo más noticias, siempre más ligadas al ámbito del deporte.
0: Me gusta.
1: No sé por qué me voy para ahí.
0: La chica deportes.
1: Un poco lo que hablaba con Sandro es como que hay que tapar un poco la angustia del fútbol con otros deportes. Y en esta oportunidad les vengo a hablar de la Selección Argentina de Gimnasia Rítmica, que lanzó una colecta para poder juntar fondos para viajar al Mundial. El equipo clasificó al Campeonato Mundial, que se celebra del 12 al 16 de agosto en Frankfurt del Meno, en Alemania. El torneo reunirá a casi cerca de 300 gimnastas de todo el mundo, y las chicas argentinas quieren ser parte del evento, por supuesto, por eso están lanzando esta colecta, y dijeron que están entrenando con mucho esfuerzo y dedicación para representar al país de la mejor manera y que lo están dando todo por este sueño que tienen. Las atletas publicaron sus alias en redes sociales para pedir donaciones de personas y empresas que quieran colaborar justamente con esta causa justísima. El dinero recaudado se destinará a costear los gastos del viaje y la participación en la competencia. Para conocer más sobre su viaje y la recaudación, pueden visitar en @señorteam, argentina-señorteam. Ese es el Instagram de ellos. Y les hago escuchar un pedacito del video que ellas publicaron para la recolección de fondos, ¿les parece? Dale.
5: 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Estamos dando todo por este sueño.
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0: ellas, pero también es un honor para nuestro país.
1: Claro que sí. Bueno, y me estaba pensando, cuando fui al secundario no teníamos gimnasia rítmica, teníamos gimnasia aeróbica. Sí. Y se me vino un trauma a la cabeza mientras hablabas.
0: ¿Sí?
1: Me acordé de... Yo 2 años tuve gimnasia aeróbica y te hacían un acorio, qué sé yo, y no era mala, yo me iba bien. Entonces siempre me ponían adelante. Aparte porque era petiza en relación a las demás. Y podés creer que las 2 presentaciones que tuvimos entre colegios, en las 2 me equivoqué la coreo. Como que todo el año todo bien y me equivoqué las coreo, pues me pone nerviosa la gente, entonces me equivoqué. Y recuerdo que había una parte de la coreo que se tenían que, las chicas se movían de tal forma que quedaban 2 filas perfectas de chicas. Y yo hice así para el lado equivocado y quedaron las 2 filas y yo en el medio, sola.
0: Ah, siempre estrella ella. Ella quería ser topísima, dijo yo voy al medio.
1: Y de ahí me fui corriendo hacia un costado y quedó horrible. Está en el video como salgo corriendo para un costado para sumarme a la fila. Tengo una amiga que todavía compartimos tiempo y espacio y siempre se me ríe de eso porque ella también estaba en esa coreo. Y dice, bueno, nada, no puede ser que te confundías ahí porque claro, todo el año perfecto, la profe con confiaba en mí y yo me equivocaba en... No, terrible.
0: Cosas que pueden pasar.
1: Sí, así que lejos estoy también de la gimnasia rítmica. Imagínate que la aeróbica no se me da, imagínate la rítmica. Bueno, lo que sí se nos da rítmico es escuchar buena música, así que le vamos a pedir al Rodri que nos sorprenda.

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2: 12:30, temperatura en Río Gallegos 4 grados, humedad 97%.
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0: César Ferro presentará No juegues con eso en el Complejo Cultural Santa Cruz. El escritor César Héctor Ferro presenta este sábado 8 de agosto a las 20 horas su nuevo libro No juegues con eso en el Complejo Cultural Santa Cruz en José Ingeniero 60. La actividad, con entrada libre y gratuita, forma parte de la agenda de la Secretaría de Estado de Cultura y convoca a lectores y público en general para conocer la propuesta literaria del autor publicada por Ferra Ediciones.
1: Regionales.
0: Alerta amarilla por nevadas en Chubut, hasta 50 centímetros y viento blanco. El Servicio Meteorológico Nacional advirtió por nevadas persistentes de variada intensidad en gran parte de Chubut. Se esperan acumulaciones importantes, posibilidad de lluvia en algunos tramos y condiciones de viento blanco. El Servicio Meteorológico Nacional advirtió, en escenarios de invierno como el que afecta a Chubut, la combinación de nieve intensa y viento blanco que puede reducir la visibilidad de manera abrupta y complicar la circulación en cuestión de minutos. Se solicita precaución al salir.
1: Nacionales.
0: Peter Thiel brindará una charla en Argentina y podría coincidir con Milei. El empresario tecnológico Peter Thiel participará en septiembre del encuentro Vientos de Cambio, el 1 y 2 de ese mes en el Sheraton de Retiro, en un evento organizado por la Fundación Libertad y Progreso en Buenos Aires, que también reunirá a funcionarios, economistas e intelectuales. Así lo confirmaron fuentes de la organización a la agencia Noticias Argentinas y señalaron que será entrevistado por Axel Kaiser.
1: Internacionales.
0: Besent aseguró que se podría llegar a un acuerdo para reabrir el estrecho de Hormuz antes del miércoles. El secretario del Tesoro de Estados Unidos, Scott Bessent, dijo este martes que entre hoy y el miércoles existe la posibilidad de alcanzar un acuerdo con Irán para reabrir el estrecho de Hormuz. Estamos en conversaciones con los iraníes y creo que hay chance de que tengamos un acuerdo hoy o mañana para abrir el estrecho de Hormuz y avanzar hacia una posición más normalizada en este conflicto, declaró Bessent en entrevista con CNBC.
1: Deportes.
0: La selección argentina retomaría la actividad entre el 21 de septiembre y el 6 de octubre con una gira de 2 amistosos por China y un tercer encuentro en el país, posiblemente ante Uruguay, mientras la intención del cuerpo técnico y de la AFA sería contar con Lionel Messi para el inicio del nuevo ciclo después del subcampeonato en el Mundial 2026. La planificación todavía se encuentra en etapa de negociación y ninguno de los rivales ni la sede fue confirmado oficialmente, aunque las gestiones para regresar al mercado asiático estarían avanzadas. Cuatro grados es la temperatura en Río Gallegos, humedad 97%, viento del sector este a 15 kilómetros por hora, cielo cubierto con lluvia débil.
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0: Bueno, estamos de vuelta en Costumbres Argentinas y les recordamos que tenemos una consigna al día de hoy para que se puedan ganar los ñoquis de Hanna. Ustedes pueden participar contándonos cuál es su refrán favorito, dicho popular. Ustedes saben, hay muchos y son muy conocidos, así que los escuchamos y los leemos en el 2966-700384.
1: Todavía no nos mandaron ninguno, así que yo voy a empezar, voy a romper el hielo. A ver, si hay algunos que vos te sepas. Yo te digo, vos me decís si los conoces, ¿dale?
0: Ok. Decime el inicio y te digo cómo termina.
1: Ah, dale, buenísimo, dale. Vamos con eso. Acá, chancho.
0: Ay, no sé, no, ese no lo sé.
1: A cada chancho le llega su San Martín.
0: ¡Wow! ¿Y qué tendrá que ver San Martín?
1: Ese yo lo escuché un par de veces, pero no es tan común. Me parece que es más como de antes. Significa que a todos les llega como su momento de justicia o al final como sus días de suerte, ¿viste?
0: Ah, mira.
1: Como qué significa bien. Eso. Qué después, bueno, este sí lo conoces. Si te gusta el durazno,
0: bancate la pelusa.
1: Ese me encanta. Ese es buenísimo, bastante conocido este también. Sí. Que, bueno, se usa para indicar si uno quiere algo bueno o placentero, debe aceptar también las consecuencias molestas que esto trae, ¿no? O sea,
0: ese tiene otro que con el mismo significado, que es calavera no chilla.
1: Ah.
0: Es lo mismo, es como te gusta el disfrute, bancate las consecuencias.
1: Claro, bien. Bueno, está bueno, viste que hay algunos que tienen como doble, pero sí, que significan lo mismo, se usan para las mismas situaciones. Bien, después hay otra que se llama a llorar al campito. Ese es un dicho que también decimos.
0: Ah, mira, sí, es verdad.
1: Que bueno, es una invitación a irse a reclamar o lamentarse a otra parte cuando ya no hay solución. Después, a papá mono.
0: Como ananas verde.
1: Bien, ese también, ese es muy bueno también.
0: Ese creo que debe tener que ver con como que no me vas a engañar fácilmente, ¿no?
1: Claro, es como para mostrar cuando una persona, no sé, tiene incredibilidad o rechazo cuando alguien intenta engañar o ensañar algo a un experto en el tema, ¿no? Es como medio cuando intentás, menospreciar a una persona, ¿viste? Es como eso, como...
0: Bien.
1: Cuando subestimas, esa es la palabra.
0: Ah, perfecto, no me subestimes, es la traducción.
1: Sí. Bueno, el otro que habíamos dicho, que este no me acuerdo si lo dijimos ayer, más perdido...
0: Que turco en la neblina.
1: Sí.
0: Ay, no sé por qué los turcos, no entiendo.
1: El turco en la neblina, claro. Es cuando alguien no coordina bien o actúa, viste, como medio raro, así que vos decís como, está perdido, más perdido.
0: Desorientado.
1: Sí, desorientado, totalmente. Otro que no da pie con bola.
0: Ah, no lo tenía ese.
1: Sí, no da pie con bola, es como también, es un poco lo mismo, como que está perdido, como que, no sé, no le salen las cosas, como viste, cuando alguien no
0: como
1: le sale.
0: Como que no lo coordina, algo así.
1: Claro, como no da pie con bola, viste, como que no pueden. Bueno, después hay otras que, digamos, más breves que usábamos nosotros, como por ejemplo, les faltan unos caramelos en el frasco.
0: No.
1: Ese es medio bardero.
0: ¿Sabes quién tiene muchas frases y va a dejar un par para la historia? Para mí, Moria Kazán. Moria Kazán es la señora de las frases.
1: Sí, ¿no? Totalmente.
0: Se si quieres llorar, llora.
1: Refranes argentinos.
0: No, me parece como que ella instaló algunos, porque estos son populares y muy antiguos, pero me parece que ella es nuestra contemporánea tiradora de frases, ¿no?
1: Sí, los va a perpetuar en el tiempo. Igual que Ricardo Ford, que tiene los suyos igual.
0: Ah, Ricardo
1: Ford. Tiene algunos pares.
0: Sí.
1: Sí, figuras que nos han dejado algunas palabrillas ahí que usamos en la cotidianía.
0: Así es. Bueno, y teníamos algunas noticias dando vuelta por ahí.
1: Así es. Un poco también en cuanto al ambiente en Santa Cruz, tenemos una noticia que se proyecta una población superior a los 2,5 millones de guanacos en este 2026. El cálculo surge del relevamiento provincial realizado durante el 2023 por el Consejo Agrario Provincial y el estudio permitió elaborar por primera vez mapas sobre la abundancia y distribución de la especie en el territorio santacruceño. Así que es muy importante que se realicen este tipo de estudios, que tengamos este tipo de estadísticas porque nos permite calcular y también proyectar el manejo sostenible, ¿no?, del Guanaco en nuestra provincia. Y bueno, Santa Cruz podrá contar durante 2026 con una población superior a los 2,5 millones de guanacos, que es un acuerdo con una proyección elaborada a partir del último relevamiento efectuado, cuyos resultados fueron presentados recientemente. Estimó que durante el 2023 había 2.501.763 ejemplares en la estancia fría y aproximadamente 1,82 millones durante la temporada cálida. Estas cifras muestran un crecimiento sostenible de la población respecto al anterior relevamiento comparable realizado en el 2013, cada 10 años, 10 años bien de diferencia entre estudio e estudio. Y bueno, la semana pasada estuvimos hablando con la directora provincial de Fauna, Marisol Espino, que explicó que en caso de mantenerse las tasas de crecimiento anual del 8,7% calculadas por los investigadores entre 2013 y 2023, la población podría acercarse a los 2,6 millones de guanacos durante el 2026.
0: Perfecto. Bueno, ahí está entonces la actualización de la cifra. Es como un censo nacional de provincial de guanacos.
1: Tal cual, ¿no? Así es. Sí, viste que, bueno, Santa Cruz tiene mucha concentración de esta especie en sus zonas y está buenísimo, pero por momentos se convierte en un problema.
0: Claro, sí.
1: Así que
0: cuando viajas en ruta y te están esperando ahí, se convierte en un problema.
1: Sí, sí, cuando hay sobrepoblación, el tema de la comida, el tema con la relación con los demás animales. Entonces, bueno, se están proyectando distintos planes de manejo sustentable para el guanaco.
0: Bien. Bueno, como les dijimos al principio, se está realizando el Mundial de Aguas Frías, la Swimming World Cup en el Calafate. Queremos ver si podemos hablar en un ratito con Constanza, que es corresponsal de esta radio, pero tenemos las palabras del gobernador Claudio Vidal, que habló esta mañana con el EU14 desde el Calafate.
2: Algo distinto, muy emotivo, particular porque no es un deporte que lo tengamos como habitual en la provincia, en el país. Si bien es cierto que tenemos algunos nadadores en la provincia, nunca se había realizado algo así, de esta manera, con tanta presencia de deportistas internacionales. Hoy lo comentaba en el discurso. Hay más de 260 nadadores de 15 países distintos, 130 son de Argentina, muchos de Santa Cruz también. Recién justamente encontraba un vecino de Puerto Santa Cruz, otros de Deseado. La verdad que es grandioso, es maravilloso. Y creo que valió la pena, ¿no?, el esfuerzo y el trabajo en equipo que hicimos con la Secretaría de Turismo de la Nación, el Ministerio de la Producción de la provincia, con su respectiva Secretaría también de Turismo Provincial. Fue un trabajo entre todos. Valioso que tengamos hoy los deportistas, que tengamos vecinos de distintos lugares del país, que esté presente la Cámara de Comercio de Calafate, que estén distintas autoridades.
3: Aprovecho a preguntarle ahí, se habló mucho del vínculo público-privado, el incentivo bilateral, ¿no? ¿Qué opinión le merece?
2: Es que esto es justamente eso, es un encuentro hermoso, valioso, con mucha presencia no solo del Estado provincial, también del sector privado, ¿no? Por eso también su representante, el representante de la Cámara de Comercio Local. Vale la pena. Yo lo comentaba hoy, lo estamos haciendo en Calafate, pero esta pileta que pudimos adquirir, que el año pasado solamente era un sueño y un proyecto, hoy es una realidad, la podemos trasladar también a otras localidades de nuestra provincia. Esta actividad la podemos hacer en Los Antiguos, la podemos hacer también en Gobernador Gregores, ya estamos planificando ver si lo podemos hacer en Isla Pavón, por ejemplo, en Comandante Luis Piedrabuena. Tenemos lugares hermosos de nuestra provincia en donde podemos hacer este tipo de actividades que congrega a cientos de deportistas. Increíble, la verdad increíble, algo totalmente distinto. No solamente nos dedicamos a poner canchas de césped sintético, como dicen algunos que nos quieren criticar, también estamos apostando a este deporte que es distinto y que era algo fuera de lo normal y fuera de lo común en la provincia y en el mundo, ¿no? Hoy es el boom en el mundo, cada vez se suman más deportistas, pero qué bueno que lo podamos hacer en Santa Cruz.
4: Gobernador, bueno, con este tipo de eventos, ¿se abre la puerta para la provincia a otra, realizar otras disciplinas de esta índole?
2: Sí, claro que sí. Claro que sí. Santa Cruz es maravilloso y tiene un potencial enorme. Esto es una apuesta fuerte al deporte, pero también al turismo. También al turismo. Es por eso que tenemos que hacer esto también en otras localidades. Y se va a poder seguir haciendo porque hay gente comprometida, con ganas de trabajar. Se está trabajando muy bien con la Secretaría de Turismo a nivel nacional. O sea, eso es nación, provincia. Buenísimo. Tiene que pasar así, tiene que ser así.
3: La última de mi parte, y lo dejamos seguir trabajando, gobernador, se refirió a las críticas. ¿Creen que muchas tienen que ver con rumbo al 2027? ¿Cómo se está preparando y trabajando para esto?
2: Sí, para mí es muy temprano, ¿no? Octubre del próximo año falta un montón y en política puede pasar cualquier cosa. Nosotros tenemos la obligación de gobernar, de atravesar este momento difícil que vive el país. Eso se hace con esfuerzo, con voluntad, con mucho trabajo, proyectando y concretando proyectos que a veces son parte de reclamos de muchos años, ¿no? Hoy muchas veces los que nos critican son los que generaron los problemas que tenemos hoy en día, pero no me quedo en eso, sigo apostando a trabajar, a gestionar mejor y bueno, hoy acá importantísimo asegurar algo distinto.
0: Bueno, ahí escuchamos entonces las palabras del gobernador Claudio Vidal desde la SWITMIT, desde el Calafate, y también hacía algunas apreciaciones de cómo se proyecta hacia 2027 también.
1: Así es. Y bueno, continuando un poco con el deporte, vamos a cerrar con una buena noticia.
0: Me encanta.
1: Con una linda noticia. Nosotros, queremos a nuestra selección, a nuestros futbolistas, a Leo Messi por sobre todas las cosas, pero no solamente por ser buenos en la cancha, digamos, por su desempeño deportivo, sino también por la calidad humana que ellos tienen, ¿no? Y lo que transmiten y los valores que transmiten. Y en esta oportunidad Messi vuelve a sorprendernos. Va, en realidad no, porque creo que es algo que también lo caracteriza en su carrera, el tema de la solidaridad, ¿no? Con algunas cuestiones, con algunas causas. Y bueno, también lo hace porque puede, ¿no? Porque quiere y porque puede. Y se trata que Messi donó 80.000 euros para la reconstrucción de la Sierra Oeste de Madrid tras los incendios. En julio, los incendios arrasaron la Sierra Oeste de Madrid y destruyeron kilómetros de patrimonio natural y viviendas. Los focos afectaron a 17 municipios donde residen más de 56.000 vecinos y unas 90.000 personas debieron evacuar sus hogares en toda España. La presidenta de la Comunidad de Madrid, Isabel Díaz Ayuso, anunció este martes la donación del futbolista argentino. Leo Messi donó 80.000 euros para la reconstrucción de la Sierra Oeste de Madrid. Quiero darle las gracias y decirle que los madrileños esperamos recibirle pronto para darle el aplauso que se merece. Así escribió, como les comentaba, Isabel Díaz Ayuso, que es la presidenta de la Comunidad de Madrid. Y bueno, entre otros datos, la Comunidad de Madrid ya lanzó un plan de reconstrucción con 58 medidas e inauguró una plataforma de donaciones para que ciudadanos y empresas puedan contribuir con los afectados. Bueno, mientras tanto, Messi está volviendo al Inter de Miami para prepararse para sus próximas fechas futbolísticas, pero bueno, este es un dato que nos parece curioso también, que justamente se dé después del Mundial, ¿no? De la derrota con España, también en un contexto, también es un gesto de su parte, me parece.
0: También en un contexto en el que está siendo muy criticada Argentina, donde se generó toda esa campaña anti-argentina, que dicen de que somos racistas, etcétera, etcétera. Bueno, lo que pasó con Rosalía, que hablamos hace unos días. Entonces, me parece que estos gestos muestran de que Messi es un agradecido de España, de todo lo que le dio, de sus años ahí, de su formación futbolística, y creo que siempre da gestos de amor hacia España. Y también recuerdo en ocasiones anteriores algunos artistas que han colaborado de esta misma manera. Me acuerdo Duki en un momento fue súper criticado porque había enviado plata a España para una situación similar. Sin embargo, cuando hubo acá incendios en la Patagonia, no hubo los mismos gestos, ¿viste? Entonces creo que lo que saco de ahí, de esa situación, es que Es mentira que odiamos al resto del mundo, que solo creemos que somos nosotros. Claramente somos muy solidarios. Algo que, así como nos caracteriza, no sé, la viveza, que sí, que somos un poco fanfarrones, también nos caracteriza ser solidarios, me parece.
1: Sí, así es. Y bueno, él lo ha demostrado. Y como digo, después del Mundial, después de todas las sensaciones que generó, de cómo trascendieron los últimos minutos que vimos en pantalla de ese Mundial, ¿no? Con algunas peleas, algunas discusiones.
0: Con Leandro Paredes a las piñas.
1: Sí. Con Leandro Paredes sacando ahí lo mejor de él. Entonces, bueno, me parece que es un gesto también que habla mucho de él y que sin duda quiere transmitirnos un mensaje, ¿no? Va más allá también de la donación, me parece.
0: Buenísimo, entonces. Bueno, con ese buen gesto nosotros nos vamos a escuchar un poco de música al boletín informativo y enseguida regresamos.
5: Todo bien. 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
2: 13 horas, 2 minutos, temperatura en Río Gallegos 4 grados, humedad 97%.
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2: IDUB realizará el miércoles el sorteo público y televisado de 20 viviendas y avanza con obras estratégicas en Santa Cruz. Desde el Instituto de Desarrollo Urbano y Vivienda anunciaron que el próximo miércoles a las 10 horas se llevará adelante el sorteo de 56 viviendas y será transmitido en vivo por Canal 9 Santa Cruz. Destacaron que después de muchos años sin realizar este tipo de instancias de manera pública, el organismo recupera el sistema de sorteo abierto con el objetivo de garantizar la transparencia del proceso, brindar igualdad de oportunidades a todos los postulantes y permitir que la comunidad pueda seguir el procedimiento en tiempo real.
1: Regionales.
2: Insisten con la creación de un ente regulador provincial. Un proyecto presentado en la legislatura de Tierra del Fuego propone crear el ente único regulador de los servicios públicos, que tendría a su cargo el control de las prestaciones de energía eléctrica, agua potable y desagües cloacales en todo el territorio provincial. La iniciativa retoma propuestas ingresadas en 2018 y 2024 que no alcanzaron tratamiento parlamentario. En sus fundamentos vincula la nueva presentación con los inconvenientes reiterados que atraviesan los usuarios y menciona especialmente los prolongados cortes de electricidad ocurridos durante el invierno en Ushuaia.
1: Nacionales.
2: Tras el receso invernal del Congreso, la mesa política volverá a reunirse hoy con intención de ordenar la hoja de ruta legislativa que impulsará y para debatir los cambios a instrumentar en el proyecto de ley de propiedad privada. El intercambio tiene lugar a las 13 horas en Casa Rosada y contará con la asistencia de los 9 integrantes que retomarán la dinámica para discutir el detalle de la normativa que se tratará por tercera vez este jueves en la Cámara de Senadores.
1: Internacionales.
2: Rusia reporta la muerte de 7 personas por un dron ucraniano que impactó en una playa abarrotada. Al menos 7 personas murieron y 40 resultaron heridas en el sur de Rusia el lunes, después de que escombros de un dron ucraniano cayeran sobre una playa abarrotada en uno de los incidentes más mortíferos de las últimas semanas. 3 de los fallecidos en el incidente en una zona turística del Mar Negro, en la ciudad de Helsinki, eran niños, dijeron las autoridades locales de la región de Krasnodar en un comunicado. Se desconoce si el incidente fue causado por el derribo del dron por las defensas aéreas rusas o por la caída del dron en sí mismo, reportó la cadena CNN y supo la agencia Noticias Argentinas.
1: Deportes.
2: Boca recibe a Estudiantes de La Plata. Boca irá en busca de su primer triunfo en el torneo de clausura este miércoles, cuando reciba a Estudiantes de La Plata en un partido postergado correspondiente a la segunda fecha. El encuentro, que está programado para las 19 horas, se llevará a cabo en el estadio Tomás Adolfo Ducó de Huracán, ya que Boca aún no finalizó con el reacondicionamiento de la Bombonera y se podrá ver a través de TNT Sports. 4 grados es la temperatura en Río Gallegos, humedad 97%, viento del sector este a 15 kilómetros por hora, sensación térmica 6 décimas de grado sobre cero, cielo cubierto con lluvia débil.
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3: Bienvenidos y bienvenidas a una nueva edición de Mensajes y Servicios para la Mujer y el Hombre del Campo. Les recordamos que para dejar sus mensajes se pueden hacerlo a los teléfonos 02966-422-315 o 02966-423-510 de 8 a 20 horas. A continuación compartimos las vías de comunicación ante emergencias: Hospital Regional, Policía Provincial y Bomberos 911, Protección Civil 103, Comisaría de la Familia y la Mujer 02966-428-685, Agencia General de Vialidad Provincial 02966-442-367, Servicios Públicos Sociedad del Estado 02966-422-322. Hasta aquí compartimos mensajes y servicios para la mujer y el hombre de campo. Por su atención, como siempre, muchas gracias.
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0: 13:12, estamos de vuelta en Costumbres Argentinas en este mediodía en el EU14 y te vamos a estar haciendo compañía hasta las 14 horas. Por eso ya estamos con nuestro siguiente invitado, estamos con el subsecretario de Transporte, Andrés Casanova. Bienvenido, Andrés, ¿cómo estás?
1: ¿Qué tal? ¿Cómo están? Buenas tardes.
0: ¿Hace cuánto no nos visitabas en el EU14?
1: Y un par de meses.
0: Ah, mira, bueno, bienvenido entonces.
1: Gracias.
0: Bueno, queríamos hablar un poco de todo el trabajo que vienen haciendo desde la SUBSE. ¿Qué están ahora? ¿Cómo viene la agenda?
1: Bueno, estamos con una agenda bastante apretada, tareada, con mucho trabajo, por suerte. Pero bueno, básicamente lo que hoy nos tiene más, corriendo detrás de trámites y otras cosas es el tema del proyecto ferroviario del ramal La Cera-Puerto Deseado.
0: Bien, ¿y cómo viene eso? Contémosles a la gente de qué se trata en principio.
1: Bueno, en principio todo esto arranca con la idea de darle a la zona norte de la provincia nuevamente esa impronta que siempre tuvo y recuperar un poco la historia también de la zona, que es a través del tren, digamos. Entendemos que, imagínense esto, la última vez que circuló un tren por ahí fue en el año 1978.
0: Pasó tiempo.
1: Pasó un poco de tiempo, sí. Bueno, nosotros estamos trabajando desde hace bastante tiempo primero en recondicionar la vía, poner todo en condiciones, digamos, para poder posteriormente poner un tren, que eso circule, que sea seguro. Y bueno, en ese plan estamos desde hace un buen tiempo ya.
0: Bien. Y estuvieron en la fábrica donde se adquiere el tren. Yo ni siquiera sabía que podés ir y adquirir un tren.
1: Bueno, no es tan sencillo como ir y adquirir un tren, pero sí estuvimos en la fábrica, estuvo el gobernador Claudio Vidal, estuvo la ministra Nadia Ricci, otros funcionarios provinciales, los comisionados de fomento, diputados provinciales también, digamos que son parte de las comunas, digamos, por donde pasa el ramal ferroviario, y obviamente el gobernador los hace parte de esta iniciativa, y bueno, estuvimos todos ahí, pudimos ver los materiales, cómo es el proceso, digamos, y también pudimos plantear qué es lo que queremos para nuestra provincia, porque digamos, ellos te pueden hacer distintos tipos de trenes. Bien. Para distintas cosas. Bueno, nosotros hoy básicamente buscamos un tren turístico, más o menos va a estar alrededor de 120 pasajeros, va a ser la capacidad de la dupla esta que va a adquirir la provincia, así que muy contentos porque bueno, más que nada también porque va a ser un material nuevo, cero kilómetro, digamos. Qué bueno. Entonces, estamos hablando de otro nivel.
0: Bien, y ahí tuvieron la posibilidad entonces de hablar con la parte técnica, que les expliquen a detalle todo.
1: Claro, tal cual, ellos nos explicaron todo. De hecho, bueno, ahora seguimos cruzando correos, llamados telefónicos, definiendo detalles y todo ese tipo de cosas. Así que, y estamos con toda la otra parte legal, digamos, porque digamos, esto no es llegar y poner un tren, claro, sobre la vía y que empiece a rodar, digamos, hay mucho en lo que trabajar en la parte legal, en la parte documental, hay mucho de capacitación también, y bueno, en eso estamos.
0: ¿Y cuál es la idea respecto a lo turístico con este tren?
1: Como primera, esto lo tenemos dividido en distintas etapas. La primera etapa va desde Jaramillo a Firroy, que son los 21 kilómetros de ese recorrido, con algo netamente turístico. Pero nuestro plan es un poco más grande porque vamos a trabajar para que los 283 kilómetros de vía que tenemos queden operativos, funcionando, y que se pueda hacer todo el recorrido completo. Digamos, ese es el plan final de todo esto. Pero bueno, como te decía, va por etapas, no se va a poder hacer todo junto.
2: Creo que le faltaba algo así a Santa Cruz, ¿no? Con la extensión territorial que tenemos y los paisajes también que tenemos. Es lindo ese tipo de turismo que quizás se ve en otras partes del mundo, poder pensarlo acá en nuestro territorio está bueno. Y también porque prevé también nuevos puestos de trabajo, ¿o no?
1: Sí, lo vemos en principio como, digamos, la provincia dispone del ramal, está dentro del territorio provincial. Está ahí sin uso, digamos, y la inversión que hay ahí en ese ramal es muy importante, digamos, y todo lo que se va a generar alrededor del tren, todo lo que genera en las comunidades el tren, es algo increíble, algo que por ahí nosotros no logramos dimensionar porque, no sé, porque acá en Río Gallegos no hay, o porque, no sé, pero, digamos, toda la zona norte de la provincia de Santa Cruz, que se ve, digamos, no quiero decir la palabra afectado, pero sí atravesado por lo que ha sido el paso del tren en esos lugares. Es increíble la voluntad, las ganas y el esfuerzo que le están poniendo, porque lo ven como algo que no estaba, no lo tenían en sus planes, o lo tenían en sus planes hace mucho tiempo, pero no lo podían ver, no lo podían concretar a través de ningún proyecto. Y ahora sí se está concretando eso. Entonces, digamos, claro, es como que todo eso vuelve a florecer, digamos. Las comunidades de la zona norte de la provincia tienen un amor muy importante, muy grande por lo que es el tren.
2: ¿Lo sintieron como un pedido de la comunidad también?
1: Claro, sí, por supuesto, claro que sí. Y además, bueno, todo lo que se va a generar alrededor de esto, ¿no? Porque, digamos, va a abrir otras puertas, va a abrir otros caminos también, digamos, en la parte de como decías vos recién, el tema de los puestos de trabajo que se puedan llegar a generar y todo lo que se pueda generar alrededor del tren, digamos.
0: Pensaba en los que tuvimos la oportunidad de ir a Ushuaia y hacer la experiencia del tren. No solo tenés el servicio del tren, sino tenés el emprendedor que te vende, no sé, una chocolatada cerca de la zona, tenés el que te vende, no sé, la artesanía del tren chiquitito, como sí, que se puede amplificar
1: tal
0: un montón,
1: cual,
0: ¿no?
1: Tal cual, y además toda la historia que tiene Santa Cruz también, ¿no? Digamos, entonces, creo que va a ser muy muy productivo, va a ser muy lindo y puede generar algo muy muy grande para toda la provincia. Además, porque esto, digo, casi hay muchas provincias de la Argentina que tienen este tipo de tren turístico y les funciona y lo pueden vender, lo pueden llevar adelante. No sé, vos decías Ushuaia, pero tenés el caso de Esquel, tenés el caso, no sé, de Jujuy, tenés en Salta, tenés en Misiones, digamos, hay un montón de lugares donde el tren volvió a circular, volvió a estar sobre las vías, y eso ha generado en las comunidades algo muy muy lindo.
0: Bien. Entonces, para calmar algunas ansiedades, es un proceso largo este, hay que esperar, ¿no?
1: Hay que trabajarlo, hay que Bien. Trabajarlo mucho, pero nosotros, digamos, estamos poniendo todo el esfuerzo para que esto se dé lo antes posible, y de hecho ya tenemos muchísimas cosas avanzadas, muchísimas cosas cerradas, habladas, y bueno, y es un trabajo que se hace de manera articulada con distintos organismos, no es solamente la provincia de Santa Cruz la que interviene en esto, digamos. Así que estamos trabajando con la Subsecretaría de Transporte Ferroviario de Nación también, con la gente de la CNRT, tenemos involucrados también a la fraternidad, digamos, hay muchas personas, muchos grupos de trabajo que están colaborando y ayudando a este proyecto.
2: Me encanta también porque al turismo le ayuda a localidades que quizás en la provincia no tienen la magnitud que merecen, ¿viste? Por ejemplo, Puerto Deseado. Nosotros estamos como muy acostumbrados a Calafate, el Chaltén, son como destinos que sí, vienen a visitar de todas partes del mundo. Pero justamente los destinos por los que va a recorrer el tren no son destinos que están como... No se los valora lo suficiente, me parece.
0: Claro,
2: ¿viste?
0: Y esto los va a potenciar claramente, ¿no?
1: Sin duda. Bueno, y más allá del tren, digamos, como nosotros también estamos trabajando con el tema de hacer la conectividad aérea con Puerto desde Buenos Aires a Puerto Deseado, Buenos Aires, Puerto San Julián.
2: Sí.
1: Digamos, es como que todos los proyectos vienen, en definitiva se terminan
2: conectando.
1: y eso es lo importante, y eso es lo que queremos mostrar, y es lo que estamos haciendo, es para lo que estamos trabajando, para tener una Santa Cruz más conectada.
0: Me encanta. Bueno, y están trabajando mucho en relación de eso de tener una Santa Cruz más conectada. Tuvieron el vuelo de American Jet el 1 de julio, el vuelo inaugural. ¿Cómo estuvo eso?
1: La verdad que lo dije en otro lado, es para la comunidad de Perito Moreno fue un hito histórico.
0: Sí.
1: Es la primera vez que logra conectarse Perito Moreno con Buenos Aires con un vuelo comercial.
0: Digamos. Claro, ¿no? Histórico.
1: Es histórico. Entonces, digo, cuando por ahí lo dijimos al principio de que estábamos trabajando en eso, hubo como alguna que otra crítica diciendo que no se iba a poder, que era prácticamente inviable. Bueno, hoy lo estamos llevando adelante, está siendo muy muy bueno, esperemos que se consolide, que es lo que buscamos, que ese vuelo se pueda consolidar y que en un par de meses, digamos, el vuelo se pueda vender solo sin tener que lo pueda usar directamente toda la comunidad de la zona norte de la provincia de Santa Cruz.
0: Bien, y es lo que decimos, va todo en consonancia, porque vas a tener el tren por ahí cerca en la zona, un vuelo desde Perito Moreno, ¿no?
1: Como sí, imagínate, podemos tener un vuelo desde hacia Puerto Deseado, desde Puerto Deseado, y que lo puedas puedas trasladarlo después en el tren, a recorrer, a hacer turismo por la provincia con un ramal ferroviario y te conecta al puerto también. Digamos, hay mucho trabajo en eso que no es solamente el tren o lo que puede dejar el tren, sino es todo lo que se puede generar alrededor de eso.
2: Sí, creo que había una necesidad ahí de la zona norte de la provincia de tener una conectividad un poco más directa, sí, porque las distancias acá son muy largas, entonces venir hasta Río Gallegos para después irte al norte son viajes muy largos, de 7, 8 horas en algunos casos. Entonces
1: son muy largos. Imagínate que la persona que vive en Puerto Deseado tiene que irse a Comodoro a tomar un avión, tenés. Sí. 2 horas y media de viaje, con todo lo que eso implica, el riesgo de la ruta, los animales, en esta época por ahí, uh-huh, el hielo, la escarcha,
2: digamos, totalmente.
1: Se complica muchísimo. Entonces, bueno, nosotros por ahí no lo notamos acá porque tenemos el aeropuerto a 5 minutos desde nuestra casa y uh-huh, entonces nos parece que es algo normal, algo lógico, y en realidad para otras comunidades de nuestra provincia no lo es.
2: Claro.
1: Y nosotros tenemos que procurar que esa diferencia, sí, deje de existir y que los pueblos de nuestra provincia estén más conectados.
2: Bien. Y a otros que van a beneficiar mucho son los estudiantes.
1: Claro que sí.
2: Otro programa que tienen es el boleto estudiantil. ¿Cómo vienen con ese programa? ¿Tuvieron inscriptos?
1: La verdad que sí. Tuvo muy buena repercusión. De hecho, el boleto estudiantil gratuito lo tenemos en distintas localidades y eso está funcionando muy bien. Pero bueno, lo último que tuvimos fue lo de los estudiantes universitarios que vinieron desde Córdoba y Buenos Aires. Uh-huh. Tuvimos más de 160 inscripciones y ahora tuvimos alrededor de 70, 80 inscripciones de chicos que estaban regresando.
0: Eso es como un dato frío, ¿viste? Cuando lo decís así, pero de fondo son familias que se están reencontrando, ¿no? En las vacaciones, es muy lindo.
1: Claro, lo que pasa es que uno, como decías vos, lo ves como un número, pero cuando, claro, te acercás a la terminal y ves a esas familias que están esperando a sus hijos y se baja su hijo del colectivo y lo abraza y se besan y lloran, te hacen sentir parte de eso también, entonces es muy lindo, es muy emotivo.
0: Perfecto. Bueno, no sé si hay algo más que nos quieras contar de la agenda, como viene.
1: Venimos trabajando.
0: Con eso no crees más, igual.
1: No, estamos trabajando y esperemos que todo esto que estamos haciendo lo podamos hacer realidad y que se pueda reflejado finalmente en un proyecto con un tren, digamos.
0: Sí, vamos a quedar atentos para que cuando llegue el tren nos vengas a visitar.
1: Claro que sí.
0: Bueno, muchísimas gracias, Andrés.
1: No, por favor, gracias a ustedes por la invitación.
0: Vamos a escuchar un poco de música, enseguida regresamos con más costumbres argentinas.
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2: 13 horas 31 minutos, temperatura en Río Gallegos 4 grados 4 décimas, humedad 96%.

0: Provinciales. Claudio Seguel asumió como presidente de Lotería de Santa Cruz tras asumir sus funciones el pasado 1 de agosto. Claudio Seguel inició una nueva etapa al frente de Loterías para Obras de Acción Social con un encuentro junto al personal del organismo en el que transmitió un mensaje de trabajo, unidad y compromiso de cara a los desafíos de la nueva gestión. La actividad contó con la presencia del ministro de Desarrollo Social, Igualdad e Integración, Sebastián Giorgión, quien acompañó este primer encuentro institucional y expresó su confianza en la nueva conducción, deseándole éxitos en la tarea que comienza.
1: Regionales.
0: Tierra del Fuego dejó de ser la provincia más joven. La población mayor de 60 años ya supera las 20.000 personas. Un estudio de la Universidad Nacional de Tierra del Fuego advierte un fuerte proceso de envejecimiento poblacional. En 2 décadas, la cantidad de adultos mayores se multiplicó por 5 y las proyecciones indican que en 2040 representarán el 20% de la población provincial. La investigación fue presentada durante el Precongreso Fin del Mundo 2026, Territorios, Derechos y Longevidad en Tiempos de Cambio, realizado en Ushuaia. Según el trabajo, el envejecimiento poblacional responde a la caída sostenida de la natalidad, el aumento de la esperanza de vida y los cambios en la dinámica migratoria de la provincia. Enfatiza en el fuerte descenso de los nacimientos registrados durante la última década. Desde 2015, los nacimientos anuales se redujeron un 53%.
1: Nacionales.
0: Demanda contra AstraZeneca. Una mujer reclama una indemnización tras quedar con una discapacidad del 75,6%. Flavia Ochoa, trabajadora cordobesa, sostiene que desarrolló síndrome de Guillain-Barré tras recibir una dosis de la vacuna contra el COVID en enero de 2022. Por esta razón decidió iniciar una demanda civil contra AstraZeneca y el Estado Nacional al sostener que el cuadro neurológico que hoy limita su movilidad apareció luego de recibir una dosis de la vacuna contra el COVID-19. La presentación judicial a la que accedió la agencia Noticias Argentinas reclama una indemnización por incapacidad sobreviviente, daño moral, pérdida del proyecto de vida, daño emergente y daño punitivo. También cuestiona distintos artículos de la Ley 27.573 que reguló la adquisición de vacunas contra el COVID-19 y creó un fondo de reparación para personas que acrediten daños derivados de la vacunación.
1: Internacionales.
0: Guatemala declaró la alerta naranja por la erupción del volcán de fuego. Así lo declaró la Coordinadora Nacional para la Reducción de Desastres de Guatemala, quien indicó como consecuencia del recrudecimiento en la actividad eruptiva del volcán de fuego. Según supo la agencia Noticias Argentinas, el macizo situado a unos 35 kilómetros al suroeste de la capital del país y considerado el más activo de la región centroamericana, comenzó a despedir abundante lava, gases y densas nubes de material volcánico.
1: Deportes.
0: Rugby internacional, los Springboks ya están en Buenos Aires y se preparan para enfrentar a los Pumas. La selección de rugby sudafricana ya arribó a Buenos Aires y se encuentra de cara a su duelo frente a los Pumas, previsto para el sábado 8 de agosto en el estadio José Amalfitani. El plantel viajó desde Johannesburgo en 2 grupos y se instaló en el hotel de concentración tras realizar una escala en San Pablo. Cuatro grados, 4 décimas la temperatura, humedad 96%, viento del sector este a 13 kilómetros por hora, cielo cubierto con lluvia débil.
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3: Caminándote. 13 horas 36 minutos, estamos de vuelta en Costumbres Argentinas y como les contamos, esta semana tenemos una consigna que tiene que ver con repasar frases, dichos populares, refranes, que bueno, que nos gustan, que te dijeron, que se dicen en tu familia o que te generan alguna curiosidad. Y tenemos un audio de una compañera de LU14.

0: Hola chicas, ¿cómo están? Quería participar de la propuesta de los refranes porque hay un refrán que siempre resuena en mí, que me lo dice mi mamá. Me lo decía mi mamá cuando yo era chica y hoy lo puedo entender diferente, pero que siempre lo usaba cada vez que me mandaba a hacer algo y yo tardaba mucho en hacerlo y quizás no lo entendía y hoy sí le encuentro sentido y me parece que más que un refrán también es una enseñanza. Y es la siguiente: manda y haz y serás bien servido. Ella me decía siempre, manda y hace y serás bien servida. Bueno, ¿qué significa esto? Manda y haz y serás bien servido. Tiene que ver con esto de que la mejor manera de asegurar que algo se haga bien es involucrarse. Es decir, no solo es dar órdenes, sino que es también dar el ejemplo. Entonces, manda y haz y serás bien servido. Mi mamá me lo decía cuando me mandaba a sacar la basura o me pedía que levante la mesa y yo tardaba más de lo que ella quería. Entonces lo terminaba haciendo ella. Y siempre terminaba diciéndome eso. Así que bueno, hoy lo digo yo también, manda y haz y serás bien servido. Y creo que los refranes se tratan también de dejarnos como esa enseñanza. Chicas, les mando un beso, gracias, me encanta la propuesta.
1: Ahora sí, estamos de vuelta. Estábamos escuchando el audio de Marta Gesta, que nos contaba uno de los refranes que le decía a su mamá. No lo tenía ese yo.
2: No, yo tampoco, no lo había escuchado, pero me pareció, o sea, bien ahí que no los explicó, porque
1: Sí.
2: si no, no lo encontraba bien como el sentido, pero sí, a partir de la explicación, se entiende.
1: Se entiende perfecto. Tiene que ver con hacé primero, después si
2: Claro.
1: querés mandá. Y ahí va a haber como otra devolución,
2: Sí.
1: ¿no? Como predicar con el ejemplo, me parece. Algo así.
2: Eso.
1: Sí, creo que ese es el resumen.
2: Muy buena, Martita,
1: Bueno, muchas
2: gracias.
1: gracias, Marta. Y le invitamos. Tiene triple chance, porque dijimos que la gente que
2: Sí.
1: mandaba audio tenía triple chance.
2: Totalmente. Ahí los ñoquis de Hanna.
1: Quizás come ñoquis este viernes, Martita. Bueno, señoras y señores, como ustedes saben, tenemos nuestra columna que se llama Caja de Herramientas para la Vida, donde distintos profesionales de distintas ramas nos enseñan y aprendemos muchísimo de ellos, así que bueno, estamos muy contentos con esta columna. Hoy estamos con la licenciada Carla Gab, bienvenida, ¿cómo estás?
3: Hola chicas, gracias. Todo bien, todo bien.
1: Bueno, le contamos a la gente si todavía nunca la habían escuchado a Carla, es licenciada en nutrición y aprendemos mucho de ella y aprendemos mucho a desarmar cosas que por ahí tenemos muy incorporadas y que por ahí no están tan buenas.
3: Tal cual. Bueno, de hecho se trata de eso la temática que traje hoy, mitos nutricionales que más escuchamos.
1: Uy, qué miedo.
3: Bueno, el primero que les traigo es que comer carbohidratos por la noche engorda. ¿Lo escucharon alguna vez?
1: Ah, sí, de hecho que engordan a secas, a
3: A
1: cualquier
3: secas, en
1: hora.
3: cualquier momento, en
1: Sí,
3: cualquier
1: sí,
3: momento.
1: sí, sí.
3: Pero bueno, normalmente se menciona mucho esto de la noche, más allá de lo demonizados que están los carbohidratos, lo cual es un súper mito, ¿no? Porque la realidad es que el cuerpo utiliza glucosa todo el día, los carbohidratos se absorben en forma de glucosa, y no es que por la noche, al estar durmiendo, no gastamos energía. Todo el tiempo, por el simple hecho de estar vivos, estamos gastando energía, por
1: Mira.
3: ende, estamos utilizando esos carbohidratos. No hay una forma que exista de que se acumulen en la noche o después de cierta hora. El cuerpo funciona igual todo el día,
1: Te
3: ¿no?
1: pregunto una pavada, ¿y con
3: Ajá.
1: el frío quemamos las mismas energías?
3: Bueno, más incluso. De hecho, hay muchas
1: Ah.
3: cosas que regulan nuestro gasto energético. Una de ellas es la temperatura, ¿no? Que existe en el
1: Ah, me meto
3: ambiente.
1: en la
3: Sí, por eso
1: heladera.
3: también es muy típico que en el invierno tengamos más hambre o queramos más
1: Ahí
3: carbohidratos,
1: va.
3: pensamientos panaderos.
2: Claro, comías
3: Furia
2: más
3: alimentista.
2: liso, claro.
3: Sí, porque.
2: Carbohidratos a la noche es como, por ejemplo, unas pastas, unos ñoquis, unos fideos, unos
3: Exacto,
2: ravioles.
3: exacto.
1: Bien.
3: Es, de hecho, se dice mucho, ¿no? La noche no vamos a comer más liviano, ¿no? No vamos a comer carbohidratos porque engorda. Bueno, esto es un absoluto mito y estaba bueno desmitificarlo hoy.
1: Mira.
3: Otro que me parecía importante también mencionar es que el desayuno es la comida más importante del día. Ese es un mito que arrastramos durante años, ¿no? Y yo creo, lo primero que le digo a mis pacientes es que todas las comidas son igual de importantes, ¿no? Hay comidas que quizás van a ser más relevantes dependiendo el contexto de cada uno y cuánta importancia le vamos a dar a esa comida, por el tipo de organización que tengo que tener, por la cantidad de energía que necesito en esa comida, pero no hay comidas más importantes que otras. ¿sí? Bien. Sí, es verdad que en muchas personas el desayuno, si no está, marca el ritmo un ritmo importante o un cambio importante en el día, negativamente hablando, pero eso no la convierte en la única comida importante, todas son importantes, ¿sí? Además, bien, si solo desayunáramos y no hacemos ninguna otra comida en el día, puede ser negativo también, ¿no?
2: Y ahí o no sea, sería este y lema de desayunar como un rey, exacto, almorzar como un príncipe, cenar sí, como un mendigo, eso
3: viene,
2: no existe.
3: Viene de ahí, exacto.
1: Ahí sacaste otro refrán a la luz.
3: Sí, a nivel alimentario.
1: Claro.
3: Sí, exacto, viene de ese tipo de refranes, ¿no? Que se repiten y que en realidad, con esto no quiero decir no desayunen, ¿eh? No lo llevemos para claro, ese lado. Quiero decir que es importante para muchas personas, para otras quizás no y son otras, ¿no? Y que todas igual tienen un nivel de importancia en nuestra rutina porque nos van a estar dando esa energía que el cuerpo necesita, ¿no?
1: ¿Y puede ser que un cuerpo requiera, no sé, comer recién al mediodía y almuerza? ¿Es
3: exacto,
1: sano? ¿Se puede?
3: Sí, hay personas que directamente, pero por el tipo de digestión que tienen, metabolismo que tienen, o por la rutina, hay personas que se levantan más tarde y capaz se les junta desayuno con almuerzo, directamente almuerzan. Fíjense que igual la palabra desayuno es salir del ayuno, desayunar.
1: Claro.
3: Entonces, tampoco es que tiene que tener un horario específico, ¿no? Un almuerzo claro, puede ser un desayuno también.
1: Yo me acuerdo que cuando éramos adolescentes, me pasaba con mis compañeritas, que a veces había algunas que no les gustaba desayunar, y siempre peleaban con las madres, porque las madres te decían, no, porque te vas a desmayar a la escuela, te decían. Entonces te obligaban
3: bueno,
1: a desayunar.
3: Bueno, es que igualmente es muy típico, sobre todo a las mañanas, ¿no? Muy temprano, como el colegio, cuando vamos muy temprano, que no esté el apetito, porque todavía el sistema digestivo no se activó, digamos, ¿no? Entonces capaz ni bien me levanto, no tengo apetito, quizás a lo largo de la mañana uno siente apetito, ¿no?
2: Claro. Bueno, ahí, aparte supongo que debe guardar un poco de relación con a la hora que cenamos el día anterior.
3: También,
2: ¿no? Si cenamos
3: también
2: muy tarde y nos levantamos temprano, es como que no pasó mucho
3: no,
2: tiempo, ¿no?
3: Exacto, tampoco tenemos hambre. Bueno, eso quizás muchas veces pasa, ¿no? Entonces me guío por, al inicio del día no tuve hambre, listo, no necesito desayunar. Quizás necesito algo más a lo largo de la mañana, algo más simple, pero más a lo largo de la mañana, ¿no? No me tengo que obligar sí o sí, si no tengo hambre, porque por ahí me descompone, logro el efecto contrario, pero quizás tampoco me tengo que quedar con la respuesta, no lo necesito, ¿no? Absolutista.
1: Ah, claro. Claro, porque por ahí uno dice, primero mañana no tengo ganas de nada, listo, chau, lo descarto y no me llevo nada.
3: Exacto.
1: Y después me agarra la locura a mitad de mañana.
3: Recién me doy cuenta en el almuerzo, cuando tengo hambre voraz en el almuerzo, y ahí me di cuenta que, no, evidentemente, algo necesitaba antes, ¿no?
1: Bien, buen tip.
3: Sí. Bueno, el otro mito que traje es que la fruta es pura azúcar. Sobre todo hoy en día se escucha mucho, ¿no? Que están demonizando mucho las frutas. Pobre las frutas. Y esto es un análisis muy simplista. Primero, que las frutas tienen azúcar natural. No quiere decir que sea igual que un azúcar agregada o el azúcar de mesa. No es exactamente lo mismo. Y además, porque las frutas tienen un montón de otros nutrientes, ¿no? Y simplificarla es pura azúcar, no le da validez a todas esas características que son positivas a nivel salud de ese grupo, ¿no? Como por ejemplo, la fibra que tienen en la cáscara, en la pulpa de las frutas, también tienen mucho contenido de agua, vitaminas, minerales, ¿no?
1: ¿Sabes que ahí tengo una pregunta? Sí. Que un día lo retamos a Sandro, porque nuestro compañero no come la naranja, sino que se la exprime. Y le okay, dijimos de que no haga eso, que se la... Pero, lo qué sé yo, lo sacamos de TikTok, no me acuerdo dónde lo sacamos. ¿Está bien lo que hace exprimir o hay que comerla entera?
3: Bueno, es una buena pregunta, ¿no? Y creo que trae un poco este tema que traje recién. En realidad, cuando está exprimida la fruta y le saco su pulpa casi que por completo, igual siempre queda algo de pulpa, ¿no? En el jugo, le estoy sacando la mayor cantidad de fibra que tiene, ¿no? Igual hay vitaminas, minerales y no solamente esa azúcar o fructosa en realidad de natural de las frutas. Así que no sería solo azúcar, no es algo que tomamos en gran cantidad, tampoco es un pecado tomar un jugo de naranja, pero obviamente que si consumimos la fruta en su totalidad, siempre es mejor. Bien, a nivel nutricional, bien, siempre es mejor.
1: Cuando claro, venga, le vamos a decir que si quiere un shot de su jugo y después la otra media naranja entera.
3: Entera,
2: bueno,
3: exacto.
2: Otra cosa que pasa mucho es en el licuado, cuando uno deja que la banana se ponga negra, ¿viste? Para hacerse licuado. Y dice, no, porque esa ya está pasada azúcar. Como que cuando se pone negra toma más azúcar.
3: Claro,
2: no
3: cuando
2: sé,
3: se madura pierde fibra, entonces se concentra más. Pero no es que tiene más. Tiene lo mismo, pero está más concentrado porque tiene menos fibra quizás por claro, su maduración. No es solo azúcar, como decíamos recién. Quizás tiene también vitaminas, minerales y demás. Hasta capaz puede ser estratégico para como endulzante para un licuado y no agregarle un azúcar extra, por ejemplo.
1: Bien.
3: Preferimos siempre el azúcar de las frutas y no agregada.
2: Perfecto. Claro, yo entiendo fruta igual a saludable. Entonces, como, pero la gente, viste, te dice, no, en vez de una banana, comete la manzana.
1: O si no, algunos te dicen, no naranja, no banana, come frutos rojos, te dicen algunos.
3: Bueno, sí, bueno, porque hay no todas las frutas tienen la misma concentración de azúcares naturales. Pero bueno, creo que el punto está hoy en día en eso, ¿no? Como el miedo a los carbohidratos, a los azúcares, y se han demonizado tanto que por ahí creemos que todo es lo mismo. Y no, todo no es lo mismo, ¿no? Tenemos que analizar todo. De hecho, los mejores y más grandes estudios científicos en la historia respaldan el consumo de frutas y verduras diariamente y en mayor cantidad para prevenir un montón de enfermedades, ¿no? Así que vayamos alineados a la ciencia, a lo que la ciencia nos dice. Y otro de los mitos que traje es que hay que comer según nuestra palma de la mano, ¿no? Ah. ¿Lo han escuchado ese?
1: Sí.
3: El otro día justo estaba hablando de algunas cuestiones en mis redes y me mencionaron un poco esto, ¿no? De que hay que comer la carne según la palma, los frutos secos del puñado, ¿no?
1: A la gente le contamos que la palma de la mano de la nutria es muy chiquitita.
3: Muy chiquita, yo el otro día le decía, voy a morir de hambre.
2: La mía es re grande, chicas, miren.
1: Buen bife.
3: ¿Para qué quizás, no? Entonces, bueno... En realidad es muy variable, tendríamos que tener manos diferentes, claro, ¿no? Todos los días, no mide exactamente. Históricamente se utilizó como para un cálculo equivalente y aprox, pero no es exacto y no contempla lo que necesitamos todos los días y en cada comida, ¿no? Súper mito.
1: Miro así, me imagino un bife así solo y me da hambre, no quiero otro pesito más.
3: No, muy poquito. Así que esto también es un mito y me parece importante traerlo porque hay muchas personas que lo siguen utilizando. Capaz no se escucha tanto, pero se sigue utilizando mucho como medición. No determina lo que necesitamos todos los días, ¿no? Y otro de los mitos que traje es que no se deben consumir carbohidratos con proteínas, no se deben mezclar. ¿Lo escucharon alguna vez?
1: No.
2: ¿No?
3: Okay,
2: tipo un pan integral con un huevo, no va.
3: Claro, exacto. Como ese sería el mito. Creo que en realidad quizás surgió un poco de nuestra cultura. Los argentinos no solemos comer muchas frutas y verduras, ¿no? O las básicas. Entonces, entiendo que quizás vino un poco más desde ese lugar, ¿no? De no comas milanesa con fideos, metele algo de ensalada. Pero en vez de decir, bueno, sumemos vegetales a nuestras comidas, se planteó este mito. El cuerpo está preparadísimo para poder digerir carbohidratos y proteínas a la par. Y si queremos que la alimentación sea variada, no planteemos sacar, planteemos sumar, ¿no? Claro. Además, naturalmente hay alimentos que por sí solos tienen en su composición química carbohidratos y proteínas. No existen alimentos que solo tengan carbohidratos, que solo tengan proteínas, o muy poquitos, muy poquitos.
1: Ah, claro, sí, ahora entiendo. Es como cuando te decían, no, la milanesa va con ensalada, sí o sí, debe ser por esto.
3: Exacto, o sea, como claro. Plantear uno o el otro, y en realidad quizás es un todo, ¿no? Es la combinación de algo de carbohidratos, algo de proteína, algo de vegetales. Eso es lo que plantea incluso las guías. Por ejemplo, Harvard ha propuesto un plato como ideal, entre comillas, en el que incluye todos estos grupos de alimentos en un mismo plato. Esto nos da la idea de que cuanta más variedad, mejor, porque quizás más nutrientes también estoy aportando. Bien. No es uno o el otro, o que uno esté mal y el otro esté bien. Quizás a veces necesitamos la variedad,
1: sí, ¿no? La variedad. Y es verdad que, viste que dicen, capaz que es mito, que las ensaladas cuanto más colores mejor, ¿es verdad?
3: Bueno, no es un mito en realidad. Ah, okay. Mejor en el sentido nutricional, si lo asociamos a eso, puede ser repositivo. Eso lo utilizamos mucho cuando damos charlas en las escuelas para que un niño, viste que le entra por la vista, ¿no? Entonces ponemos los colores del arco iris, y los vegetales y las frutas, ¿no? Y entonces les enseñamos, tenemos frutas de este color, verduras de este color y demás, y cuantas más se consuman en un plato colorido, más nutrientes va a haber. Esa es una realidad. Ay. Porque según los colores de las frutas y las verduras, tienen diferentes nutrientes y también diferentes fitoquímicos, que sería lo que le da el color a esas frutas y esas verduras, ¿no? Y de ahí distintos beneficios.
1: Entonces ponernos la naranja, el pomelo, son medios primos.
3: Exacto, los cítricos.
1: Era una niña para aprender ya los colores.
3: No, pero nos sirve mucho. Si sirve como estrategia, está buenísimo. Sí.
2: Mira, otro de los mitos que se generan mucho es sobre la cocción de los vegetales. Por ejemplo, esto para acompañar la milanesa, ¿puedo hacer con verduras, digamos, cómo se dice cuando están...
3: ¿Salteadas?
2: No, cuando están así herida, como vienen.
3: Al vapor.
2: Crudas. Crudas, eso. Uh-huh. Cuando están crudas, otros te dicen la puedes hacer al horno, otros si la hervís. ¿Cómo es mejor la verdura entonces? ¿Cruda, hervida, uh-huh, al horno?
3: Ok, bueno, en eso influye un poco el hecho de que, como les decía antes, las frutas y las verduras tienen vitaminas y minerales, ¿no? Muchas de esas vitaminas y minerales son sensibles al calor. Entonces, normalmente vas a escuchar decir que muchos te recomiendan comerlas en crudo. Pero bueno, hay distintas formas de cocción que preservan también los nutrientes de esos vegetales, ¿no? Por ejemplo, si hago una cocción rápida, un salteado rápido, o si no la hiervo, pero la pongo al vapor, o si hiervo, pero utilizo también el caldo, porque en ese caldo también se quedan varios de esos nutrientes. Quizás también es una forma de consumirlos. O sea, no hay mejores o peores, es qué es lo que quiero obtener de eso, o si aprovecho la totalidad. Como lo que decíamos antes, jugo o entero. Bueno, dependiendo, si como un poco entero y como un poco en jugo, aprovecho distintas cosas, pero aprovecho la totalidad de esa fruta. ¿Se entiende?
2: Bien, sí, perfecto.
3: Como ir claro, variando, básicamente.
1: Algo que escuché que no
2: yo
1: sé...
2: Yo para saber si hago la milanesa con puré o por calor, ¿no?
3: Bueno, ahí también hay quienes dicen... Preferí la papa al horno porque vas a masticar más y te vas a saciar más. Y el puré, como es hervido y está pisada la papa, es como que ayudas al cuerpo en la digestión y se digiere más rápido. Pero sería ilógico ir por ese lado porque si te gusta el puré, igual no lo va a reemplazar una papa al horno, ¿no?
2: Claro, o sea, el mito de que la textura de la comida nos aporta saciedad, ¿también es un mito?
3: No es un mito como tal, digo. Ajá, que no aplica, sí. Si me gusta más el puré que la papa al horno, claro. Puedo sumar cosas que me aumenten la saciedad, por ejemplo, claro, como una ensalada aparte o rebozo la milanesa en avena y como el puré que quiero.
1: Como,
3: ¿no?
1: Que desde la mirada que vos tenés de la nutrición, que el deseo y el disfrute por alimentarse esté presente, igual es importante.
3: Exacto, porque de hecho lo que mencionaste es importante y creo que va alineado con lo que decían recién. Saciar al cuerpo no es lo mismo que satisfacerlo. Entonces yo quizás utilicé la estrategia para saciarme. Comí una ensalada cruda en vez de la verdura que quería salteada. Comí la papa al horno en vez del puré que quería. E igual si me quedé pensando en eso o si mi cuerpo necesitaba ese tipo de alimento hecho de otra manera o si me gusta más de esa manera y no de la forma en que lo consumí porque estratégicamente está bien, me voy a quedar con hambre igual, ¿no? Más allá de que me sacié. O sea, voy a sentir una falta igualmente, ¿no? Porque uh-huh, era lo que quería, era lo otro, ¿no? Esto que consumí.
1: Claro, y ese es el problema de la dieta restrictiva, porque si te dicen que no... Te tenés que bancar esa falta, digamos.
3: Exacto, y más lo querés. La prohibición aumenta el deseo.
2: Claro. Bueno, y a mí me surge una duda, si químicamente sucede algo en el cuerpo cuando uno come algo salado o una comida, digamos, almuerzo, cena, digamos, que tiene como mucho nutriente y demás, que está bien confeccionada, todo queda lleno, pero después, ¿sucede algo químicamente que te da ganas de algo dulce? Así okay, sea una naranja, así sea un chocolate, no importa.
1: ¿El chocolate antes de dormir?
2: La necesidad de algo dulce después de la comida.
3: Después de comida. Ay, bueno, eso puede suceder por varios motivos. Primero, a veces la costumbre, ¿no? Como el grupo está automatizado que siempre recibe el postre, ¿no? Y el postre siempre es dulce. Claro. También puede tener que ver con comidas salteadas, con deudas de hambre impagas, digamos, ¿no? Comidas salteadas, o no le di lo suficiente, o me quedé con hambre en alguna comida o en esa comida, o no sé, comí solo verduras y no otros alimentos que también estaba bueno consumir, ¿no? Sí. Ahí aplicaría esto de saciar el cuerpo, pero quizás no le di todo lo que lo hacían sentir satisfecho, ¿no? En términos sí, nutricionales. Entonces, bien, puede tener que ver con faltas, puede tener que ver con una cuestión emocional, puede tener que ver con costumbre.
1: ¿Y qué hago si me agarra la gana del chocolate antes de acostarme?
3: Y bueno, quizás prohibírtelo será peor, ¿no? Capaz no podés concentrarte hasta que no te dormís.
2: Sí.
3: Yo digo, comelo, después analizamos a qué se debe, ¿no? Si sigue un patrón. Capaz no es todos los días tampoco, ¿qué me pasa? Entonces hay que ver si sigue un patrón, si hay alguna problemática que resolver ahí.
1: Bien, acá me preguntan si el agua antes o después de comer o si es indistinto.
3: Uy, indistinto, pero es una buena pregunta porque ese también es uno de los mitos. No hay que tomar bebidas con la comida. Yo lo dirijo más hacia la cuestión digestiva. Hay personas que tienen síntomas digestivos o patologías digestivas que si toman líquidos con las comidas les produce inflamación, se sienten con acidez luego y demás. Entonces ahí les recomendamos fuera de las comidas o también en algunas otras situaciones. Pero la realidad es que es indistinto. Sí, lo que yo recomiendo, si consumen dentro de las comidas, que sea de a sorbitos, ¿no? Un vaso de repente entero de líquido, ajá, ¿no?
2: Aunque sea agua.
3: Exacto. Cualquier tipo de líquido, preferible agua siempre, cualquier tipo de líquido que sea de a sorbitos, de a poco y voy acompañando, ¿no? Todo un vaso entero en el mientras estoy comiendo. Sí, quizás después.
2: Claro, porque te llena el agua también.
3: Te llena y te genera esto, capaz que acidez, reflujo y de repente si quiero seguir comiendo o necesito seguir comiendo, interfiere ahí sobre el proceso de digestión.
1: Bien. Y después yo había escuchado de que si no somos ternero no tenemos que tomar leche de vaca. ¿Eso es así?
3: Ay, no. Bueno, si no, aplicaría todo, ¿no? Aplicaría un montón de otros vegetales, perdón, de otros alimentos. Claro. Seguí con el tema vegetales.
2: Como queso y demás.
3: No, exacto. Cualquier tipo de alimento de origen animal, ¿no? Claro. La realidad es que es apto para consumo, tiene todos los nutrientes. Quizás durante muchos años, quizás ese mito vino a que se lo ha comparado con la leche materna. Lo que pasa es que tampoco podríamos tomar a esta edad leche materna. De verdad no coincide con lo que necesitamos. Entonces no tiene ningún sentido. Es apta para consumo, no hay nada de malo con la leche de vaca. Al menos comprobado científicamente.
1: Perfecto, me encantó. Estamos al día, me parece.
2: Sí, nos sacamos varias dudas. Sí.
1: Bueno, Carla, ¿dónde la gente te puede encontrar?
3: Bueno, en mis redes son todas iguales, Nutri Carla Gav con doble A, y siempre subo videos ahí de actualidad.
1: Es una genia. Yo la sigo en TikTok y en Instagram.
2: Sí, sí, sí, sí, la seguimos.
1: Está muy bueno el contenido. Así que bueno, ahí queda la recomendación entonces. Muchas gracias, Carla.
3: Gracias a ustedes. Espero que les haya servido la clase de hoy.
1: Claro que sí.
2: Por supuesto.
1: Bueno, estoy segura que la gente del otro lado también se deben haber sacado muchas dudas con nosotras.
2: Nosotros nos pueden mandar sus dudas también.
1: Sí,
2: para la próxima vez con Carla y le preguntamos.
1: Las vamos juntando. Bueno, nosotros llegamos al final de este programa, esperamos haber sido de buena compañía. Ahí está Euge tomando su agua antes de las comidas. Bueno, nosotros reencontramos el día de mañana a las 12. Chau, chau.

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2: 14 horas en la República Argentina, 4 grados 4 décimos la temperatura en Río Gallegos, 96% la humedad, viento del este a 13 kilómetros, el cielo cubierto.
1: Provinciales.
2: Claudio Vidal, Santa Cruz tiene un potencial enorme y lo tenemos que aprovechar. El gobernador participó de la apertura de la cuarta edición de la Winter Swimming World Cup en el Parque Nacional Los Glaciares y señaló que el impacto de la competencia permitirá proyectar futuras ediciones en otras localidades de la provincia, fortaleciendo el turismo y la economía regional.
1: Regionales.
2: El gobierno de Chubut avanza con la obra de refacción del Hospital Zonal de Trelew. En ese marco, el secretario de Salud Provincial, Sergio Whisky, visitó el nosocomio y supervisó los trabajos que se están ejecutando en el establecimiento, que se destinará a la atención de adultos mayores y a las internaciones de larga duración.
1: Nacionales.
2: Raviera afirmó que el gobierno aplicará sanciones por el paro portuario. El vocero presidencial, Adrián Raviera, confirmó este mediodía que el gobierno aplicará sanciones a los trabajadores portuarios por el paro de los servicios de practicaje que mantiene paralizadas las terminales fluviales de todo el país en rechazo a un decreto desregulador firmado por el Poder Ejecutivo.
1: Internacionales.
2: Messi donó 80.000 euros para reconstruir la Sierra Oeste de Madrid tras los incendios. Lionel Messi donó 80.000 euros para colaborar con la reconstrucción de la Sierra Oeste de Madrid, afectada por uno de los incendios forestales más graves de las últimas décadas en la región, luego de que representantes del futbolista se comunicaran con el gobierno madrileño para canalizar el aporte mediante la vía oficial habilitada para los damnificados.
1: Deportes.
2: Salas viajó a Mendoza para incorporarse a Independiente Rivadavia. El delantero Maximiliano Salas viajó rumbo a Mendoza para sumarse a Independiente Rivadavia, equipo en el que jugará a préstamo luego de un flojo año en River. Salas, quien llegó a mediados del 2025 a River a cambio de los 8 millones de euros que el club millonario le pagó a Racing, se fue rumbo a la provincia cuyana sin brindar declaraciones a la prensa. Cielo cubierto en Río Gallegos, visibilidad reducida a 6 kilómetros por lluvia débil, viento del este a 13 kilómetros, 1 grado 4 décimos la sensación térmica, la temperatura 4 grados 4 décimos.
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0: Muy, pero muy buenas tardes. Bienvenido a esto que es Punto Provincia. Te hacemos compañía desde las 14 horas hasta las 16. Mi nombre es Fernanda Melo y te voy a estar acompañando el día de hoy hasta las 16 horas acá por la más potente de la Patagonia, LU14 Radio Provincia, AM830 FM 96.3. Empezamos un martes 4 de agosto con bastantes lluvias acá en la capital de la provincia de Santa Cruz. Este equipo se conforma con Rodrigo Durán, que está ahí en la operación full edición, full todo. Me ayudó a armar el programa hoy, así que gracias, Rodri, ayer también. En boletín informativo la tenemos a Silvina Cárdenas, Ojitos de Cielo, ahí full trabajando con un nuevo look, como lo decíamos ayer. En redes sociales la tenemos a Sofi Maldonado, Gustavo Allende en la producción general de la emisora, y el equipo se conforma con ustedes que están del otro lado haciéndonos compañía, y nosotros a ustedes. Por estas horas la temperatura en la localidad de Río Gallegos, 4 grados 4 décimos con una térmica de 1 grado centígrado, la humedad 96%, el viento del sector este a 13 kilómetros en la hora, y se esperan para el resto de la tarde lluvias aisladas. Y sigue la lluvia en Río Gallegos, por lo menos hasta el día jueves, que se va a componer un poco la cosa. El día viernes, me dice Rod, y el viernes otra vez llueve. Sí. El jueves tenemos como un bache, ahí va a estar nubladito, pero supuestamente no va a llover. Y el viernes vuelve otra vez la lluvia a la ciudad capital. Nos vamos rápidamente a la ciudad de Puerto Deseado. Están en una temperatura de 1 grado solamente, 98% de la humedad, viento del sector oeste a 4 kilómetros en la hora, y también esperan un poco de lluvias aisladas para lo que resta de la tarde. Y nos vamos rápidamente a la localidad de El Calafate, 2 grados 2 décimos, con una humedad del 94% y el viento del noreste a 6 kilómetros en la hora. Está bastante nublado y ponemos obviamente rápidamente el punto en El Calafate, por eso pasamos la información del estado del tiempo, porque se está llevando a cabo la Winter Swimming World Cup 2026, porque El Calafate es la sede de la cuarta edición justamente de esta competencia internacional de nado en aguas frías, que se desarrolla del día 3 al 9 de agosto frente al glaciar Perito Moreno, con la participación de deportistas obviamente de distintos países. Durante la presentación oficial estuvieron autoridades provinciales, nacionales, destacaron que el evento fortalece claramente el turismo y posiciona a Santa Cruz como un destino de referencia para el deporte de aguas gélidas. Además remarcaron que la provincia fue elegida como sede mundial 2028, un hecho histórico que impulsará la economía local y consolidará El Calafate como un escenario una vez más de eventos nacionales e internacionales. Y por eso estamos en comunicación telefónica con nuestra querida amiga y compañera de acá de Punto Provincia, la señorita Constanza Ryan, quien ayer se fue a Calafate a cubrir este evento. ¿Cómo le va, amiga? ¿Todo bien?
1: Hola, amiga. Qué nostalgia, qué ganas de estar con vos ahí en los estudios centrales de la más potente de la Patagonia.
0: Se te extraña, pero che, muchos días sin vernos, ¿viste? Receso, sí, viajecito.
1: Mañana ya vamos a coincidir seguramente. Aquí me encuentro en Tierra de Glaciares. Más temprano estuvimos en el Parque Nacional, justamente los glaciares, en las aguas de Perito Moreno. ¿Qué decirles de este evento? Me quedo con la fascinación de la gente que vino desde Perú, con los atletas que vinieron desde Chile, con los atletas que vinieron desde Rusia y Alemania. Wow. No podían creer el escenario natural en el que se estaba desarrollando este evento tan espectacular, que además de ser una competencia, tiene esta experiencia que ya no importa si ganás o no, esto de meterte al agua. Hablaba, sí, por ejemplo, con una deportista muy joven de Temuco, Chile, que me decía, me hice amiga de gente de otros países, ya vamos a compartir, ya quedamos en ir a juntarnos a merendar. Entonces también esa comunidad, sí, esto de que Santa Cruz sea escenario para generar vínculos, uh-huh, y crear este tipo de espacios y de actividades, realmente a mí me hace sentir mucho orgullo por vivir en Santa Cruz. Fue espectacular. Y bueno, también pudimos hablar, por ejemplo, con Gaby Soto, que es parte de Nadando Argentina, que me contaba que también se busca esto, y por eso también es importante, no empieza y termina en el glaciar la actividad, sino que todos los días, mientras se desarrolla, hay actividades para residentes, hay actividades para los deportistas, se invita a conocer la gastronomía, la cultura argentina y santacruceña, y eso me parece sumamente increíble. Es realmente muy lindo ver tantas culturas confluir y saber que podemos ser escenario para algo tan grande.
0: Qué lindo. Bueno, también, qué importante que hayas podido ir a cubrir y que nos puedas contar en de primera mano, como se dice en criollo, esta experiencia, ¿no?
1: Sí, bueno, se destacó mucho. Ayer comenzó con una conferencia de prensa un poco más íntima y hoy ya en el glaciar Perito Moreno, en las aguas heladas, la pileta tiene todos los las especificaciones de una pileta olímpica, 25 metros de largo. Fue también muy muy lindo conocer toda la operatividad, porque, por ejemplo, había un stand de bebidas calientes, otro stand médico, otro stand de seguridad, otro stand de promoción. Realmente la articulación, el trabajo interinstitucional y lo público-privado ha dicho presente en esta edición. Y bueno, había mucha gente acá en Calafate también con esto que se va a hacer por primera vez, que va a ser al final, al cierre del evento, el 9 de agosto, que va a ser el chapuzón para no deportistas. Esto creo que también es suma y nos hace parte a todos de algo tan lindo.
0: Acá me dicen los compañeros que te quieren ver que estés filmando algo en el agua, si te pudiste meter, si... Nada, ¿cómo estaban las temperaturas?
1: No me metí, pero estuve cerca. Bueno, de hecho la pileta lo que hace, además de delimitar el espacio, es generar una plataforma en la que la gente se pueda acercar aún más. Pueden ver en nuestras redes de LEU 14 Radio Provincia más o menos cómo estaba distribuido todo el espacio para hacerlo de manera segura, que todos disfrutemos y podamos verlo. La verdad que uno cuando lo hablábamos con Matías Sola, con Emi Magión y el hecho de la pileta que se fue a buscar a China, por ahí costaba dimensionar y ver cómo genera unas pasarelas, cómo están los 6 andariveles, cómo tiene el timing para ver si se bate algún récord. Es realmente subir el nivel de algo que ya venía siendo de alto nivel y eso está buenísimo para quienes residimos en Santa Cruz, para quienes amamos esta tierra.
0: Qué lindo.
1: Puedo hablar al respecto con el gobernador Claudio Vidal, así que si tienen el audio, ahí mismo escuchamos un poco las palabras, porque también dijo presente, estuvieron también Daniel Scioli, el secretario de Turismo de la Nación, es la subsecretaría de Turismo, Deporte y Ambiente. Así que también otra de las reflexiones era, esto tiene todo, ¿no? Porque tiene deporte, es amigable con el ambiente, de manera sustentable, no se contamina al ocupar un parque nacional, que se preserva y se reserva, y bueno, y también turismo, por supuesto. Así que si les parece, escuchamos las palabras del gobernador Claudio Vidal.
0: Dale.
2: Espectacular, algo distinto, muy emotivo, particular porque no es un deporte que lo tengamos como habitual en la provincia, en el país. Si bien es cierto que tenemos algunos nadadores en la provincia, nunca se había realizado algo así, de esta manera, con tanta presencia de deportistas internacionales. Hoy lo comentaba en el discurso, hay más de 260 nadadores de 15 países distintos, 130 son de Argentina, muchos de Santa Cruz también. Recién justamente encontraba un vecino de Puerto Santa Cruz, otros de Deseado. La verdad que es grandioso, es maravilloso. Y creo que valió la pena, ¿no? El esfuerzo y el trabajo en equipo que hicimos con la Secretaría de Turismo de la Nación, el Ministerio de la Producción de la provincia, con su respectiva Secretaría también de Turismo Provincial. Fue un trabajo entre todos, valioso que tengamos hoy los deportistas, que tengamos vecinos de distintos lugares del país, que esté presente la Cámara de Comercio de Calafate, que estén distintas autoridades.
3: Aprovecho a preguntarle ahí, se habló mucho del vínculo público-privado, el incentivo bilateral, ¿no? ¿Qué opinión le merece?
2: Es que esto es justamente eso, es un encuentro hermoso, valioso, con mucha presencia no solo del Estado provincial, también del sector privado, ¿no? Por eso también su representante, el representante de la Cámara de Comercio Local. Vale la pena, yo lo comentaba hoy, lo estamos haciendo en Calafate, pero esta pileta que pudimos adquirir, que el año pasado solamente era un sueño y un proyecto, hoy es una realidad, la podemos trasladar también a otras localidades de nuestra provincia. Esta actividad la podemos hacer en Los Antiguos, la podemos hacer también en Gobernador Gregores. Ya estamos planificando ver si lo podemos hacer en Isla Pavón, por ejemplo, en Comandante Luis Piedrabuena. Tenemos lugares hermosos de nuestra provincia en donde podemos hacer este tipo de actividades que congrega a cientos de deportistas. No, increíble, la verdad increíble, algo totalmente distinto. No solamente nos dedicamos a poner canchas de césped sintético, como dicen algunos que nos quieren criticar, también estamos apostando a este deporte que es distinto y que era algo fuera de lo normal y fuera de lo común en la provincia y en el mundo, ¿no? Hoy es el boom en el mundo, cada vez se suman más deportistas, pero qué bueno que lo podamos hacer en Santa Cruz.
4: Gobernador, bueno, con este tipo de eventos, ¿se abre la puerta para la provincia a otra, realizar otra disciplina de esta índole?
2: Sí, claro que sí. Claro que sí. Santa Cruz es maravilloso y tiene un potencial enorme. Esto es una apuesta fuerte al deporte, pero también al turismo. También al turismo. Es por eso que tenemos que hacer esto también en otras localidades. Y se va a poder seguir haciendo porque hay gente comprometida, con ganas de trabajar. Se está trabajando muy bien con la Secretaría de Turismo a nivel nacional. O sea, eso es nación, provincia. Buenísimo. Tiene que pasar así, tiene que ser así.
3: La última de mi parte, y lo dejamos seguir trabajando, gobernador, se refirió a las críticas. ¿Creen que muchas tienen que ver con rumbo al 2027? ¿Cómo se está preparando y trabajando para esto?
2: Sí, para mí es muy temprano, ¿no? A octubre del próximo año falta un montón y en política puede pasar cualquier cosa. Nosotros tenemos la obligación de gobernar, de atravesar este momento difícil que vive el país. Eso se hace con esfuerzo, con voluntad, con mucho trabajo, proyectando y concretando proyectos que a veces son parte de reclamos de muchos años, ¿no? Hoy muchas veces los que nos critican son los que generaron los problemas que tenemos hoy en día, pero no me quedo en eso, sigo apostando a trabajar, a gestionar mejor y bueno, hoy acá importantísimo.
0: Bien, Cota, ahí escuchábamos las palabras del gobernador Claudio Vidal contándonos, ¿no?, del potencial enorme que tiene nuestra provincia y cómo lo estamos aprovechando.
1: Claro, bueno, con esto que decían, que lo dijo también Diego Gamboa, lo dijo Nadia Ricci, que han dicho presente también en este evento y que lo acompañarán durante toda la semana, hay que romper la estacionalidad un poco respecto a la lógica de visitar Santa Cruz. Y creo que este evento lo viene logrando ese objetivo, porque hay muchas personas que visitaron Santa Cruz por primera vez y ya quedaron con ganas de volver. Así que eso es maravilloso. La verdad que el Parque Nacional Los Glaciares en invierno es muy bello. Se lo recomiendo a todas las personas que no hayan tenido la oportunidad de visitarlo. Y nada, para mí ha sido un placer estar aquí compartiendo. Quiero también mandarle un abrazo a toda la gente de la Secre de Medios y a los compañeros de Canal 9, con los que hemos estado trabajando en temperaturas bajo cero, pero con mucho abrigo y muchas ganas de mostrar todos los atractivos que tiene Santa Cruz y todas las historias que hay detrás de estos eventos. Que bueno, otra vez los invito a los que están escuchando a ver algunas de ellas a través de nuestras redes sociales, que nos encuentran en todos lados como LU14 Radio Provincia. Y yo ya mañana voy a estar por allá, ¿eh?
0: Perfecto, ya estoy armando el programa de mañana, así que bueno, te espero, Cota, gracias por este informe, por estos minutos, sé que estás a las corridas, pero bueno, nada, queríamos tener la información de primera mano con nuestra compañera y acá co-equiper de Punto Provincia. Te queremos, nos vemos mañana.
1: Aguante Punto Provincia, sí. Los quiero mucho, hasta mañana, amigos.
0: Besote, amiga, chao. Muy bien, así escuchábamos la palabra de nuestra compañera corresponsal, enviada, etcétera, etcétera, etcétera, Constanza Ryan, quien se encuentra justamente en el Calafate, que es la sede de la cuarta edición de la Winter Swimming World Cup 2026, esta competencia internacional de la cual les contábamos que es de nado de aguas frías, que se desarrolla del 3 al 9 de agosto frente al glaciar Perito Moreno en la localidad del Calafate. Y justamente, ¿no?, la Bahía de los Témpanos es el escenario de este martes por la mañana, donde fue el acto inaugural de la Winter Swimming, uno de los eventos de nado de aguas frías más importantes del calendario internacional. Y esta ceremonia reunió autoridades nacionales, autoridades provinciales, municipales, obviamente los deportistas que han venido desde muchos lugares del mundo. Y en ese sentido tenemos la palabra del secretario de Estado de Turismo, El secretario es Diego Gamboa, ustedes ya seguramente lo conocen y lo han escuchado, quien se refirió a la Winter Swimming Cup y no sé si también nos compartió algo de lo que fue, que lo repaso el día de ayer, la reunión con la línea aérea LATAM por los hubs de vuelos de San Pablo y Santiago de Chile. Lo escuchamos y Rodri me da el ok.
5: Ayer, obviamente, quien encabezó también por el lado del Ministerio de Producción, que es la ministra Nadia Ricci, quien estuvo presente también con Daniel Scioli, autoridades de parques nacionales, y bueno, todos entienden que es un evento que viene un poco, al menos por unos días, a cortar la estacionalidad, a tratar de revertir esta estacionalidad muy marcada y que es con la generación de eventos. Justamente estamos compartiendo también el traslado ahora con el presidente de la Cámara de Comercio del Calafate, Marcelo Janes, quien también viene a acompañar como autoridad y bueno, todo lo que sea para sumar, para generar movimiento es sumamente gratificante. Lo que Santa Cruz en general tiene y con otros destinos que también tenemos que ayudar a posicionar y este tipo de logística no se hizo un día para el otro, siempre fue aunando esfuerzos desde otros lados, a veces más difícil, a veces un poco más fácil, pero bueno, esto se puede replicar en cualquiera de los lugares que tenemos en Santa Cruz. Pero con gran compromiso de parte de quienes son los organizadores. La verdad que la apuesta fuerte también que hacen todos los comerciantes, que ayudan el sector privado, que es el motor también de todo esto para que el transporte, los comercios, justamente como te decía, las cámaras, hacen una gran tracción para que esto sea posible.
0: Muy bien, ahí escuchábamos las palabras del secretario del subsecretario de Estado de Turismo, Diego Gamboa, refiriéndose a lo que es la Winter Swimming Cup 2026 que se está desarrollando en el Calafate del 3 al 9 de agosto.
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0: mano. 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Jóvenes Pordioseros, gracias, querido. Un placer.
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2: 14 horas 31 minutos en la República Argentina, 4 grados 6 décimos la temperatura en Río Gallegos, 94% la humedad, viento del este a 13 kilómetros, el cielo cubierto.
1: Provinciales.
2: Vidal, Santa Cruz tiene un potencial enorme y lo tenemos que aprovechar. El mandatario provincial encabezó la apertura de la cuarta edición de la Winter Swimming World Cup de nado en aguas heladas.

0: En el Parque Nacional Los Glaciares, el evento congrega más de 300 nadadores de 15 países y consolida el desarrollo turístico de la temporada invernal en Santa Cruz.
1: Regionales.
0: El gobierno de Chubut avanza con la obra de refacción del Hospital Zonal de Trelew. En ese marco, el secretario de Salud Provincial, Sergio Whisky, visitó el nosocomio y supervisó los trabajos que se están ejecutando en el establecimiento, que se destinará a la atención de adultos mayores y a las internaciones de larga duración.
1: Nacionales.
0: Raviera afirmó que el gobierno aplicará sanciones por el paro portuario. El vocero presidencial, Adrián Raviera, confirmó este mediodía que el gobierno aplicará sanciones a los trabajadores portuarios por el paro en los servicios de practicaje que mantiene paralizadas las terminales fluviales de todo el país, en rechazo a un decreto desregulador firmado por el Poder Ejecutivo.
1: Internacionales.
0: Messi donó 80.000 euros para reconstruir la Sierra Oeste de Madrid tras los incendios. Lionel Messi donó 80.000 euros para colaborar con la reconstrucción de la Sierra Oeste de Madrid, afectada por uno de los incendios forestales más graves de las últimas décadas en la región, luego de que representantes del futbolista se comunicaran con el gobierno madrileño para canalizar el aporte mediante la vía oficial habilitada para los damnificados.
1: Deportes.
0: Salas viajó a Mendoza para incorporarse a Independiente Rivadavia. El delantero Maximiliano Salas viajó rumbo a Mendoza para sumarse a Independiente Rivadavia, equipo en el que jugará a préstamo luego de un flojo año en River. Salas, quien llegó a mediados del 2025 a River a cambio de los 8 millones de euros que el club millonario le pagó a Racing, se fue rumbo a la provincia acuyana sin brindar declaraciones a la prensa. Cielo cubierto en Río Gallegos, visibilidad reducida a 6 kilómetros por lluvia débil, viento del este a 13 kilómetros, 1 grado 6 décimos la sensación térmica, la temperatura 4 grados 6 décimos.

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0: Muy bien, 14 horas 41 minutos de este martes 4 de agosto y seguimos con novedades acá desde Punto Provincia y haciéndote compañía obviamente hasta las 16 horas. El gobierno de Santa Cruz incorporó 4 cachorros de raza pastor belga Malinois para reforzar el sistema provincial de seguridad y respuesta de emergencias. 2 de esos cachorritos serán destinados al grupo de operaciones especiales de la policía y los otros 2 justamente a la Subsecretaría de Protección Civil. Los animales iniciarán un proceso de entrenamiento junto a sus guías para participar en tareas de búsqueda y rescate de personas, intervenciones especiales y operativos de seguridad. Además, esta incorporación permitirá crear por primera vez una brigada canina de protección civil. Durante la presentación de este evento, el gobernador Claudio Vidal destacó que la medida forma parte también de la intervención de capacitación, equipamiento y recursos especializados para contar con fuerzas y mejor preparadas para brindar respuestas y más rápidas y eficientes a la comunidad. Este acto se llevó a cabo la semana pasada, en donde, bueno, se entregaron estos canes y hoy en el programa de nuestro compañero Luis Potel hablaron con la subsecretaria de Protección Civil y también actualizaron el estado de situación meteorológica porque se continúa trabajando intensamente en Río Gallegos ante la emergencia meteorológica provocada por las lluvias, el deshielo y la saturación de napas. Las zonas más afectadas son los barrios San Benito, Madres a la Lucha, Santa Cruz, Belgrano Evita, donde el agua y los problemas cloacales complican la situación de muchas viviendas y hasta el momento fueron evacuadas unas 10 familias, aunque varias decidieron permanecer en sus hogares. Además, el gobierno provincial mantiene un operativo de asistencia y monitoreo permanente con atención telefónica durante las 24 horas. También se brinda apoyo a las localidades santacruceñas mientras continúan habilitadas las líneas de emergencias 103 para Protección Civil, 911 para la policía y número 100 para bomberos. Como les contábamos recién, hoy a la mañana estuvieron en comunicación telefónica nuestros compañeros de Arriba Santa Cruz con la subsecretaria de Protección Civil, Sandra Gordillo, y esto nos decía.
1: Está pronosticado lluvias en Río Gallego hasta el día viernes. Posiblemente vamos a tener lluvia y bueno, eso es lo que no deja que drenen. Escuchaba ahí lo que decías, uh-huh. En las calles. Muchas viviendas con agua están todavía, se les ha sacado, pero bueno, al tener el problema en las calles, les vuelve a...
2: Se vuelve a acumular.
1: Al domicilio. Barrio San Benito, Bicentenario 1, Bicentenario 2, el 4, Madre la Lucha, uh-huh. Sí, la mayoría de los barrios que están... a las afueras, ¿no? Del centro. Son los que más afectados. Y después tenemos en el barrio Belgrano muchos problemas con cloacas, ¿no? Uh-huh. Se han llenado las cloacas, bueno, y les ha ingresado en los domicilios a la gente también. Ahí hemos tenido varios reclamos. En el barrio Evita lo mismo. También tuvimos bastante problemas ahí con el tema de cloacas y que les ha ingresado a la gente a los domicilios, ¿no? Que viene de muchísimos años.
2: Claro.
1: Que no se han preveo lo que es todo las calles, por ejemplo, barrio San Benito, el Bicentenario, todos esos lugares, las calles están como con caída para el lado de los terrenos, ¿no? Uh-huh. Entonces esos lugares son los que más se han llenado de agua las viviendas, porque todo lo que va de la calle va a la casa de los vecinos.
2: Claro.
1: Por ahí hay algunos vecinos que tienen el terreno muy abajo y lo que ellos comentan, dice, vienen en el verano, pasan la máquina y le ponen relleno. Pero claro, van dejando la calle más alta que los terrenos y va cayendo, o cuando llueve, va toda el agua para las viviendas. Uh-huh. Y en los barrios el tema de cloacas es permanente, sabemos que es permanente, pero es porque no hay drenaje en las calles, ¿no?
2: Claro.
1: En la mayoría de los barrios de Río Gallegos no hay ahí en el San Benito hicieron una calle sin tener un desagote, uh-huh. una calle asfaltada y también le va el agua a la gente, a los domicilios, en la calle 13 que tenemos ahí bastantes reclamos también, ¿no? Y son cosas que se hacen sin una planificación, un alguien que entienda del tema, ¿no?
2: Claro.
1: Para poder decir, bueno, voy a faltar acá, pero primero tengo que hacer esto. Al 103 de Protección Civil, está a las 24 horas, ¿sí? Pueden llamar ahí, 911 de Policía.
2: Sí.
1: Y al 100 de Bomberos. Los teléfonos de emergencia, que están a las 24 horas.
0: Muy bien, entonces ahí escuchábamos a la subsecretaria de Protección Civil, Sandra Gordillo, que nos contaba que se continúa trabajando intensamente en la localidad de Río Gallegos, asistiendo a la emergencia meteorológica provocada por las lluvias, el deshielo y la saturación de napas. Tenemos noticias también del plano provincial, porque el IDUB mañana realizará el sorteo público y televisado de 20 viviendas que avanzan con obras estratégicas en Santa Cruz con el fin de garantizar el proceso de transparencia, es abierto y con igualdad de oportunidades para todos los postulantes. El sorteo público se realizará mañana, miércoles a las 10 horas y será transmitido en vivo por Canal 9. Además, Marcelo de la Torre, el presidente del IDUC, destacó el avance sostenido de la obra pública de la provincia, ¿eh? Así que bueno, mañana a todos prendidos a la transmisión del sorteo de las 56 viviendas a través de Canal 9, streaming, canal de la señal del canal justamente. Así que bueno, me imagino que bueno, nada, eso, desearle suerte a todos los que entraron en el sorteo. Así que bueno, nosotros vamos a escuchar un poco de música y seguimos con más información en esto que es Punto Provincia.

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2: 15 horas en la República Argentina, 4 grados 6 décimos la temperatura en Río Gallegos, 94% la humedad, viento del este a 13 kilómetros, el cielo cubierto.
1: Provinciales.
2: Se oficializaron las listas de precandidatos para las vocalías de la Caja de Servicios Sociales. La Junta Electoral Permanente de la Caja de Servicios Sociales formalizó las listas de precandidatos a vocales en representación de los trabajadores activos y pasivos. Este paso administrativo establece las alternativas electorales con miras a los comicios institucionales programados para el próximo viernes 28 de agosto en el horario de 9 a 18 horas. Actualmente los postulantes mantienen la condición de precandidatos a la espera de que finalice la etapa de revisiones técnicas.
1: Regionales.
2: Tierra del Fuego insisten con la creación de un ente regulador provincial. Un proyecto presentado en la legislatura de Tierra del Fuego propone una vez más crear el ente único regulador de los servicios públicos, que tendría a su cargo el control de prestaciones de energía eléctrica, agua potable y desagües cloacales en todo el territorio provincial.
1: Nacionales.
2: Este miércoles continúa el juicio del caso Loan. Una nueva audiencia se realizará este miércoles en el juicio por la presunta sustracción y ocultamiento de Loan Danilo Peña, el niño que permanece desaparecido desde hace más de 2 años, con declaraciones importantes. Se trata de Santiago Molina, un vecino de 9 de Julio, localidad correntina en la que fue visto por última vez el menor, el perito Guillermo Gustavo Romero, Ángel Duarte, empleador de Antonio Bernardino Benítez, y Leticia Risco, ex coordinadora del Sistema Federal de Búsqueda de Personas Desaparecidas y Extraviadas.
1: Internacionales.
2: Guerra entre mafias brasileñas deja 9 muertos en Bolivia. Una ola de violencia dejó 9 personas asesinadas en los últimos 5 días en la región de Santa Cruz, motor económico de Bolivia, que el gobierno atribuyó a una guerra entre mafias brasileñas por el control de una ruta para traficar cocaína.
1: Deportes.
2: Boca recibe a Estudiantes de La Plata en busca de su primera victoria en el torneo clausura. Boca irá en busca de su primer triunfo en el torneo clausura este miércoles cuando reciba a Estudiantes de La Plata en un partido postergado correspondiente a la segunda fecha. El encuentro está programado para la hora 19. Cielo cubierto en Río Gallegos, visibilidad reducida a 6 kilómetros por lluvia débil, viento del este a 13 kilómetros, 1 grado 6 décimos la sensación térmica, la temperatura 4 grados 6 décimos.
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1: Horas 7 minutos de este martes 4 de agosto y el gobierno de Santa Cruz continúa avanzando con el proyecto de recuperación del histórico ramal ferroviario Puerto Deseado Las Heras. El subsecretario de Transportes, Andrés Casanova, aseguró que el objetivo es optimizar los 283 kilómetros de vías para volver a poner en funcionamiento el corredor estratégico para la provincia. Explicó que actualmente se realizan relevamientos técnicos, tareas de mantenimiento y planificación de las obras necesarias para garantizar obviamente el servicio seguro y eficiente. Además, destacó que la iniciativa no solo busca recuperar un patrimonio histórico, sino también impulsar el turismo, fortalecer la producción y generar nuevas oportunidades para las localidades del norte de la provincia de Santa Cruz. Remarcó que el trabajo se desarrolla de manera coordinada con Trenes Argentinos y que forma parte de una política provincial para reactivar el sistema ferroviario y mejorar la conectividad en la provincia. Hoy estuvo acá en los estudios de LU14 el subsecretario justamente Andrés Casanova. Fue invitado al programa de nuestras compañeras Sofi Maldonado y Jess Romero, Costumbres Argentinas. Y esto les decía a las chicas.
2: Todo esto arranca con la idea de darle a la zona norte de la provincia nuevamente esa impronta que siempre tuvo y recuperar un poco la historia también de la zona, que es a través del tren, digamos. Entendemos que, imagínense esto, la última vez que circuló un tren por ahí fue en el año 1978.
3: Pasó tiempo.
2: Pasó un poco de tiempo, sí. Bueno, nosotros estamos trabajando desde hace bastante tiempo primero en recondicionar la vía, poner todo en condiciones, digamos, para poder posteriormente poner un tren, que eso circule, que sea seguro. Y bueno, en ese plan estamos desde hace un buen tiempo. Estuvimos en la fábrica, estuvo el gobernador Claudio Vidal, estuvo la ministra Nadia Ricci, otros funcionarios provinciales, los comisionados de fomento, diputados provinciales también, digamos que son parte de las comunas, digamos, por donde pasa el ramal ferroviario. Y obviamente el gobernador los hace parte de esta iniciativa. Y bueno, estuvimos todos ahí, pudimos ver los materiales, cómo es el proceso, digamos, y también pudimos plantear qué es lo que queremos para nuestra provincia, porque digamos, ellos te pueden hacer distintos tipos de trenes. Bien. Para distintas cosas. Bueno, nosotros hoy básicamente buscamos un tren turístico, más o menos va a estar alrededor de 120 pasajeros, va a ser la capacidad de la dupla esta que va a adquirir la provincia, así que muy contentos porque bueno, más que nada también porque va a ser un material nuevo, cero kilómetro, digamos. Qué bueno. Entonces, esto lo tenemos dividido en distintas etapas. La primera etapa va desde Jaramillo a Firroy, que son los 21 kilómetros de ese recorrido, con algo netamente turístico. Pero nuestro plan es un poco más grande porque vamos a trabajar para que los 283 kilómetros de vía que tenemos queden operativos, funcionando y que se puede hacer todo el recorrido completo. Digamos, ese es el plan final de todo esto. Pero bueno, como te decía, va por etapas, no se va a poder hacer todo junto.
1: Muy bien, así escuchábamos entonces a Andrés Casanova con el proyecto ferroviario de la provincia de Santa Cruz. Él es el subsecretario justamente de Transporte, en el que nos contaba cómo continúan avanzando con el proyecto de recuperación histórico del ramal ferroviario Puerto Deseado y Las Heras. Así que son 283 kilómetros de vías para volver a poner en funcionamiento en el corredor estratégico de la provincia.

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Mi faro en la ciudad, nos dice Vicentico. Estamos acá haciéndote compañía hasta las 16 horas por LU14, 15 horas 24 minutos y se va poblando la radio. Ahí ya lo veo a Beto que viene pasado por agua, hasta Rodri, Silvi, Sofi en redes sociales. Y vamos a repasar un poco las gacetillas de noticias.santacruz.gov.ar porque Vialidad Provincial asistió a un camión de reparto tras un vuelco en la ruta número 43. La Administración de Vialidad Provincial concretó un operativo de auxilio anoche en la ruta número 43 porque volcó un camión repartidor de agua mineral en las inmediaciones del parador El Pluma. Esto es entre Perito Moreno y Las Heras. Fue ocasionado por un desperfecto mecánico del transporte de carga que movilizó de manera urgente las cuadrillas viales con el objetivo prioritario de asistir al conductor y despejar la traza. El equipamiento pesado y de labor operativa en el territorio, las maniobras se realizaron y de recuperación del vehículo volcado demandaron justamente la utilización de una moto niveladora y de la intervención especializada del personal técnico de vialidad de Perito Moreno. Así que bueno, la destreza de la operativa de los agentes resultó determinante para solucionar la contingencia en un periodo acotado y normalizar la circulación vehicular. Recordemos que esta calzada está con nieve, así que imagínense lo que fue eso. También siguiendo con el plan invernal 2026, el gobierno despliega asistencia social en Río Gallegos, Jaramillo y Firroy porque la subsecretaría de abordaje territorial con el subsecretario justamente de abordaje Raúl Cárdenas y el director de gestión zonal Luis Melo, no es familiar mío, aclaro por las dudas, a esta altura de la vida no sé quiénes son mis parientes, coordinaron la logística con la presidenta comunal Ana María Urriselqui, a quien le mandamos un fuerte abrazo, bajo los lineamientos del gobernador Claudio Vidal y el ministro de Desarrollo Sebastián Giorgione. El operativo estatal unifica el abordaje y la capacitación provincial con el relevamiento territorial en la Comisión de Fomento y en Río Gallegos las

0: de distintas carteras gubernamentales para sostener la cobertura durante los meses de mayor exigencia climática, y también se coordinaron recursos en Jaramillo y Ferroy de forma simultánea con las autoridades provinciales, donde mantuvieron reuniones operativas en la zona de la conducción de la Comisión de Fomento y Fitroy. Durante el encuentro se definió el mapa de prioridades sociales y se ajustó la logística para garantizar la llegada de insumos a la población local. Desde la cartera de desarrollo remarcaron que el ministerio continúa recorriendo las localidades de la zona norte provincial para acompañar de cerca a las comunidades durante el invierno y relevar las distintas necesidades que requieren la respuesta del Estado. Así que bueno, ahí se pueden ver las gestiones que está haciendo el gobierno del gobernador Claudio Vidal, obviamente con todas las carteras gubernamentales, en la entrega de leña y la asistencia justamente a los sectores más vulnerables de la provincia de Santa Cruz, acompañando a las familias en distintas localidades de la provincia de Santa Cruz.
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4: Horas 30 minutos en la República Argentina, 4 grados 6 décimos la temperatura en Río Gallegos, 94% la humedad, viento del este a 15 kilómetros, el cielo cubierto.
3: Provinciales.
4: Se oficializaron las listas de precandidatos para las vocalías de la Caja de Servicios Sociales. La Junta Electoral Permanente de la Caja de Servicios Sociales formalizó las listas de precandidatos a vocales en representación de los trabajadores activos y pasivos. Este paso administrativo establece las alternativas electorales con miras a los comicios institucionales programados para el próximo viernes 28 de agosto en el horario de 9 a 18. Actualmente los postulantes mantienen la condición de precandidatos a la espera de que finalice la etapa de revisiones técnicas.
3: Regionales.
4: Tierra del Fuego insisten con la creación de un ente regulador provincial. Un proyecto presentado en la legislatura de Tierra del Fuego propone, una vez más, crear el ente único regulador de los servicios públicos, que tendría a su cargo el control de prestaciones de energía eléctrica, agua potable y desagües cloacales en todo el territorio provincial.
3: Nacionales.
4: Continúa el juicio del caso Loan. Una nueva audiencia se realizará este miércoles en el juicio por la presunta sustracción y ocultamiento de Loan Danilo Peña, el niño que permanece desaparecido desde hace más de 2 años. Se trata de Santiago Molina, un vecino de 9 de Julio, localidad correntina en la que fue visto por última vez el menor, el perito Guillermo Gustavo Romero, Ángel Duarte, empleador de Antonio Bernardino Benítez, y Leticia Risco, ex coordinadora del Sistema Federal de Búsqueda de Personas Desaparecidas y Extraviadas.
3: Internacionales.
4: Guerra entre mafias brasileñas deja 9 muertos en Bolivia. Una ola de violencia dejó 9 personas asesinadas en los últimos 5 días en la región de

0: Santa Cruz, motor económico de Bolivia, que el gobierno atribuyó a una guerra entre mafias brasileñas por el control de una ruta para traficar cocaína.
1: Deportes.
0: Boca recibe a Estudiantes de La Plata en busca de su primera victoria en el torneo clausura. Boca irá en busca de su primer triunfo en el torneo clausura este miércoles cuando reciba a Estudiantes de La Plata en un partido postergado correspondiente a la segunda fecha. El encuentro está programado para la hora 19. Cielo cubierto en Río Gallegos, visibilidad reducida a 6 kilómetros por lluvia débil, 1 grado 3 décimos la sensación térmica, la temperatura 4 grados 6 décimos.

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15 horas 43 minutos y te seguimos haciendo compañía en esto que es Punto Provincia y están de obras de mantenimiento y reparación en la planta potabilizadora de la localidad de Río Turbio. Es un operativo integral que intensifica las tareas para asegurar el suministro de agua potable ante las rigurosas condiciones climáticas y el registro de intensas bajas temperaturas en la región. La localidad de Río Turbio redobla los esfuerzos operativos para asegurar la prestación de los servicios esenciales. Desde el Departamento de Redes de Agua se informó que ejecutan de manera ininterrumpida las tareas de reparación, mantenimiento preventivo y correctivo de todo el sistema de captación y distribución de agua potable. Estas cuadrillas operativas despliegan un intenso cronograma de trabajo sobre la infraestructura hídrica local, abarcando sectores profundamentales para el abastecimiento del servicio urbano. La planta potabilizadora y de captación optimizan los servicios en los puntos principales de ingreso y procesamiento del recurso. El dique San José, la intervención técnica en los pozos de extracción de agua para el caudal necesario y en el sector del río Primavera, la reparación focalizada para corregir inconvenientes derivados del congelamiento de cañería. Las recomendaciones de servicios públicos solicitan la colaboración de los vecinos de Río Turbio, haciendo un uso responsable, solidario y medido del recurso hídrico mientras se completan las maniobras técnicas necesarias para la normalización total del sistema en los diferentes barrios. Asimismo, se agradece la comprensión de la ciudadanía frente a esta situación coyuntural motivada por el factor climático. Tenemos una recomendación también para hacer porque el sábado 8 de agosto a las 20 horas presenta su nuevo libro César Ferro, No juegues con eso, en el Complejo Cultural. El volumen reúne 16 relatos que exploran un territorio definido desde la religión como prenatural, donde conviven ángeles y demonios. A partir de esa metáfora, Ferro introduce un cruce con problemáticas contemporáneas como la inteligencia artificial y la geopolítica. Les contamos que este evento se va a estar llevando a cabo el día sábado 8 de agosto a las 20 horas en el Complejo Centro Cultural Santa Cruz. Así que tienen una buena actividad para hacer el día sábado en José Ingenieros número 60.

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8:56 en todo el territorio nacional, 4 grados 6 décimos la temperatura actual en la localidad de Río Gallegos, con una térmica de 1 grado 3, la humedad 94% y el viento del sector este a 15 kilómetros por hora. Nos queda para el resto de la tarde lluvias aisladas y el día de mañana también. Así que bueno, nosotros hicimos compañía en esto que es Punto Provincia. Mañana nos reencontramos a la misma hora, 14 horas hasta las 16. Nos reencontramos mañana. Muchísimas gracias por estar del otro lado. Chau, chau.

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2: 16 horas 3 minutos en la República Argentina, 4 grados 6 décimos la temperatura en Río Gallegos, 94% la humedad, viento del este a 15 kilómetros, el cielo cubierto.
1: Provinciales.
2: Operativo integral en Río Turbio. Intensifican tareas para asegurar el suministro de agua potable ante las rigurosas condiciones climáticas y el registro de intensas bajas temperaturas en la región. La localidad de Río Turbio redobla los esfuerzos operativos para asegurar la prestación de los servicios esenciales. Desde el Departamento Redes de Agua se informó que se ejecutan de manera ininterrumpida tareas de reparación, mantenimiento preventivo y correctivo en todo el sistema de captación y distribución de agua potable.
1: Regionales.
2: Chubut firmó el nuevo convenio colectivo de trabajo para salud pública. El mandatario provincial encabezó la firma del texto único ordenado del convenio colectivo de trabajo de salud junto a los representantes sindicales del sector. El acuerdo consolida en un único instrumento las reformas consensuadas en los últimos años e incorpora mejoras vinculadas a la estructura salarial, licencias, guardias e ingresos, brindando mayor previsibilidad a más de 7.200 trabajadores del sistema público de la salud.
1: Nacionales.
2: Femicidio de Agostina Vega. Solicitaron las detenciones de la madre y la hermana de Barrelier. Los abogados de Gabriela Vega, el padre de Agostina Vega, la adolescente de 14 años brutalmente asesinada en la provincia de Córdoba, solicitaron este miércoles las detenciones de la madre y la hermana de Claudio Gabriel Barrelier, el presunto autor material del femicidio.
1: Internacionales.
2: Rescatan a 173 migrantes luego de incendio de embarcación en Canal de la Mancha. Los guardacostas de Francia y Reino Unido rescataron el martes a 173 migrantes de una embarcación que se incendió en el Canal de la Mancha cerca de Boulogne-sur-Mer, informó la Prefectura Marítima en un comunicado.
1: Deportes.
2: Tigre presentó como nuevo jugador a uno de los apartados de River. Tigre llevó a cabo la presentación de Ian Zubiabre como nuevo jugador del club. Llega luego de ser uno de los 15 futbolistas apartados en River que entrenan en el predio de Cantilo. Cielo cubierto en Río Gallegos, visibilidad reducida a 6 kilómetros por lluvia débil, viento del este a 15 kilómetros, 1 grado 3 décimos la sensación térmica, la temperatura 4 grados 6 décimos.
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Muy buenas tardes a todos, soy Alejandra Acevedo y esto es Conexión Turismo. Un programa de la Secretaría de Turismo donde te vamos a llevar a cada rincón de nuestra provincia. En nuestras noticias, a través de la Secretaría de Estado de Turismo, se acompañó, junto con el Ministerio de Producción, Comercio e Industria, a la inauguración de Winter Summer World Cup 2026 y se volvió a mostrar lo que es el glaciar Perito Moreno y el nado de aguas frías desde Santa Cruz al mundo. Con la participación del gobernador Claudio Vidal junto a Matías Sola y autoridades nacionales, provinciales, entre ellas la ministra Nadia Ricci, y representantes del Parque Nacional Los Glaciares, junto con delegaciones de 15 países, quedó oficialmente inaugurada la cuarta edición del Winter Swimming World Cup Argentina 2026, y es un evento que se desarrolla frente al glaciar Perito Moreno. La Bahía de los Témpanos fue escenario este martes por la mañana del acto oficial de la apertura de la Winter Swimming World Cup Argentina 2026, uno de los eventos de nados de agua fría más importante del calendario internacional. La ceremonia reunió a autoridades nacionales, provinciales y municipales, deportistas, organizadores, patrocinadores e invitados especiales para dar inicio formal a una nueva edición de la competencia. La jornada comenzó con la recepción protocolar de las delegaciones y autoridades, seguida por la corte de cinta inaugural que dejó oficialmente habilitado el certamen en un momento simbólico que contó con la participación de la mascota oficial conocida como Andy. Posteriormente, la cantante lírica Taya Perret cantó el himno nacional argentino.

0: y a divertir a tu familia.
1: En representación del gobierno provincial, la ministra de Producción, Comercio e Industria, Nadia Ricci, destacó el trabajo conjunto que permitió concretamente realizar la competencia a nivel mundial en uno de los paisajes naturales más emblemáticos del país. Existió una decisión política que permitió que conjuntamente con el gobierno nacional, a través de la Secretaría de Turismo y la provincia de Santa Cruz, podamos desarrollar esta actividad. Santa Cruz tiene un potencial enorme y lo tenemos que aprovechar.

No olvides que el perdón es lo divino y rara vez suele ser humano. No es bueno nunca hacerse de enemigos que no estén a la altura del conflicto.

0: Y para completar nuestra vuelta por todos los rincones de Santa Cruz, nos faltaron varias localidades y hoy vamos a hablar con Facundo, que es el director de Turismo y Cultura de Comisión de Fomento Tres Lagos. ¿Cómo anda, Facu?
1: Hola, Ale, ¿cómo estás? Bueno, un placer poder charlar con vos y bueno, saludos para vos, para todo el equipo ahí, para toda la audiencia de nuestra querida provincia santacruceña.
0: Contanos, para los que no conocen o han pasado y no se han detenido, Tres Lagos, porque te juro que acá tengo un fan en la Secretaría de Turismo de Tres Lagos que dice que la piedra clavada es como la pirámide esta del disco de Pink Floyd, ¿viste? Que después de la piedra clavada va un arco iris. ¿Qué es Tres Lagos? ¿Qué vienen trabajando ahora pretemporada para septiembre? ¿Cuáles son las novedades?
1: Bueno, mira, bueno, nosotros somos una localidad de 408 habitantes que estamos ubicada, gracias a Dios, sobre la ruta 40. La ruta 40 atraviesa nuestra localidad, vendría a ser la avenida principal. Somos una localidad cercana a las dos potencias turísticas, como es el Calafate, como es Chaltén. Estamos a tan solo 167 de Calafate y a 123 de lo que es Chaltén. Y bueno, nada, nos ubicamos también con dos localidades que también están por el otro lado. Por el lado norte tenemos a Gobernador Gregores y para el lado de la costa tenemos a Piedrabuena. Así que bueno, somos como un centro para muchos viajantes que vienen por la 40, para muchos que vienen por la 3 y se vienen por la 288 para irse a las dos potencias turísticas de la provincia. Bueno, si bien tenemos nuestra famosa y mítica piedra clavada, que es una piedra aproximadamente más de 20 metros, que bueno, que su formación es viene derivada de lo que es el viento, el agua, todo lo que es geología, igual, ¿no? Y bueno, antiguamente había un hotel que era el Parador Piedra Clavada, que es donde principalmente inicia todo el movimiento, ya podríamos decir, turístico de hace muchos años atrás, donde ahí también se abastecían, y bueno, hubo también un dispenser de combustible, que era un parador para toda la gente que venía en carretas y también venía con sus autos antiguos antes por las distintas rutas para llegar más a lo que es el sur, ¿no? Pero bueno, hoy por hoy somos una localidad que hace alrededor de 8 años venimos trabajando en lo que es el turismo, desde que se crea la oficina de informes, y bueno, hace muy poquito también se concreta lo que es la dirección, que también abarca un poco de lo que es cultura. Y bueno, y de a poquito estamos tratando de potenciarla. Ya tenemos alrededor de 7 feeds también en la que hemos ido a pechar para que la gente pueda pernoctar, ¿no?, en nuestra localidad para descansar y para, bueno, para luego poder seguir ruta. Actualmente estamos trabajando en pretemporada para poder llevar algo más amplio también para poder empezar a promocionar lo que es la ruta provincial número 31 que nos lleva hacia el lago San Martín. Que bueno, que también es algo sumamente importante, en lo cual hoy estamos trabajando en sí para que la gente pueda conocer y pueda vivir el turismo rural de lleno ahí con un lago que es muy poco conocido pero que tiene mucha historia. Bueno, es un lago igual que en donde se realizaron distintas batallas también con el general San Martín, por eso también se denomina su nombre. Bueno, fue como un resumen de lo que más o menos tenemos. Y algo importante para resaltar también es que nosotros en Piedra Clavada actualmente se está remodelando este hotel que estuvo abandonado muchísimo tiempo. Se está preparando como un parador con el sector privado para que la gente pueda tener un día ahí en ese hermoso lugar ahí a tan solo 3 kilómetros de nuestra localidad.
0: Y también están trabajando, veníamos hablando en el CPT cuando nos vimos en invierno, están generando una cuestión de posicionamiento a través de la marca y empezando a pensar cómo potenciar el recurso arqueológico que tienen también.
1: Exactamente, sí, bueno, se ha hecho distintos bocetos hasta poder llegar con algo que nos identifique. Hoy por hoy tenemos ya nuestro lema, que es Tres Lagos Historia Viva. Estamos justamente tratando de hacer un árbol genealógico y hablar también de toda la historia de los tehuelches por nuestro paso acá también por lo que es la Patagonia, hablando tanto igual también de lo que hay, ya que bueno, cerca de sobre la ruta número 31 tenemos estancias en las cuales hay alero con pinturas rupestres que no han sido muy conocidas, y bueno, de a poco estamos tratando de ir posicionándolo y acompañando desde la promoción, la reglamentación, la fiscalización. Y bueno, si bien es un trabajo que lleva tiempo, es mucho trámite, el tema de las habilitaciones de sendero, de distintas cosas, pero se va pechando de a poco, ya que bueno, ya si todo sale bien, creo que después de la FIT o antes se va a comenzar con lo que es la capacitación en nuestra localidad para guías idóneos. Y eso es un logro que es muy importante, porque bueno, va a generar también un interés por parte de los ciudadanos y de los estudiantes también que tienen orientación en turismo acá, para que puedan el día de mañana encontrar algo que les genere ingresos y que también nos potencie como localidad, ¿no?
0: Y es re loco porque vos decís, bueno, Tres Lagos, corazón, conjunto con Gregores de nuestra provincia, y también aparte de turismo arqueológico, vienen trabajando en conjunto con las estancias alrededor.
1: Exactamente, sí, bueno, hemos podido concordar distintas charlas y hemos podido también mantener un buen vínculo con las estancias, como es la Josefina, Sierra Nevada, Estancia La Lila, la Bahía Fiji, la Bahía Lodge, y bueno, la verdad que se ve mucho el interés y es de reconocerse, porque mantener el turismo rural y en un lugar que aún no está tan posicionado cuesta muchísimo igual para el tema de ventas, reservas, y bueno, ellos sí han puesto la decisión y han implementado muchísimos recursos ahí, porque bueno, hay lugares que fueron refaccionados completamente, que están completamente hechos desde cero para recibir al turismo, y creo que eso es algo que nos enorgullece como localidad, porque podemos ver que la gente de las estancias, sus propietarios, sus allegados, su personal de promoción están cumpliendo una labor excelente, están activos en redes, igual en lo que es reservas, se han estado presentando también en la FIT con las rondas de negocios. Creo que están haciendo algo que se va a posicionar. Tenemos una estancia que tiene un lindo legado, que es la estancia El Cóndor, que también trabaja con el turismo, y también la estancia Sierra Nevada, que hace mucho tiempo igual, yo estaba, también viene con las cabalgatas, ¿no? Hoy denominadas cabalgatas, la hermandad, ¿no? Pero bueno, estamos en pretemporada, estamos justamente ahora de lleno preparándonos para lo que vamos a ir a potenciar en la FIT seguramente en el mes de septiembre, así que bueno, creo que esa es la novedad en sí. Queremos llegar a posicionar nuestra marca, queremos entregar mucho merchandising para que la gente se interese por nuestra localidad, y bueno, siempre agradecidos, ¿no? Porque nos han ayudado muchísimo desde la provincia para poder posicionarnos. Siempre que llamo me responden, siempre que consulto me asesoran, y bueno, estas notas, estas cosas que se realizan nos ayudan muchísimo para expresarnos de una forma diferente para otro público igual, ¿no?
0: Y te quiero preguntar, con la experiencia en eventos, y esto pensando una pre-fit, que salimos de la rural, vos has venido a la actividad que se realizó junto con el INDA para promocionar la carne de guanaco. ¿Qué te pareció esta experiencia gastronómica que justo nos encontramos ahí?
1: Oh, sí, fue genial, eso fue genial. Justamente, bueno, yo también fuera de lo estatal, tengo muchos proyectos privados que yo digo, bueno, estoy siempre esperando que otra gente lo haga, y al no ver accionar digo, ¿por qué no lo empiezo a hacer? Y bueno, me empecé a interiorizar, fui al primer evento que hizo Lelita ahí en la ciudad de Río Gallegos, en la rural, y la verdad que llegué fascinado. Además, tenemos ya maquinaria comprada con unos amigos que hicimos como un grupo, y estamos ya empezando a probar salamines, cosas como para tener un producto gastronómico que también nos represente como localidad, así como nos representa a toda la provincia de Santa Cruz. Hoy el guanaco que se ha posicionado de una manera impresionante, ¿no? Y así que bueno, estamos en esa búsqueda, ¿no? De empezar a crear la marca y de poder llevarlo también como, no sé, guanaco de la zona de Tres Lagos, como así también varias ideas más que por ahí tenemos como para empezar a armar.
0: Y es un elemento distintivo de la gastronomía, porque cordero comes todo en toda la Patagonia, pero el guanaco se está posicionando. Y qué bueno que una política pública, hablando el otro día con el cuero indios del sur, me decía que ellos también habían empezado a diversificar su cartera de productos a través del plan de manejo de guanaco, que ahí vieron una oportunidad de negocio. Entonces, por ahí estos eventos, la participación tanto en la rural como en los eventos locales donde se pueden encontrar diferentes emprendedores con acompañamiento del Estado, lo que hace es exactamente eso, de poder entusiasmar, ver otras posibilidades y ver oportunidades. Y con respecto a esto del merchandising, del posicionamiento, de la FIT, vos que has estado en más de una, según mis cálculos, no voy a contar cuántas, ¿qué te parece la participación? ¿Por qué es importante la participación de las localidades en una feria internacional del turismo que como es la FIT en Buenos Aires?
1: Mira, nosotros nos abrió la cabeza, y esto siempre se lo cuento a todo el mundo porque es parte de mi testimonio de vida. Nosotros fuimos convocados una vez, llegó una invitación rebote para ir a La Pampa. Uh-huh. Fuimos a un evento que era de pueblos emergentes y bueno, nada, lo que se vivió ahí con gente que no solo abarca Santa Cruz, sino que abarca toda la Patagonia, fue algo impactante. Y de ahí dije, nosotros tenemos mucho potencial, vimos localidades con mucho menos recursos, con pueblos que ni siquiera le pasa la ruta por el medio, se estaban posicionando de una manera magnífica, que estaban, como que la crisis llevó a activar algo sumamente importante, que es el imaginar y el proyectar y el hacer cosas nuevas, ¿no? Y nosotros, bueno, justamente eso nos abrió la cabeza mucho, llegamos, yo todavía no era directivo de nada, simplemente era un informante, es más, trabajaba en el área de prensa, y me empecé a dedicar de lleno a esto porque necesitamos que Tres Lagos comience a ser destino igual y no solo un lugar para pasar cuando rompes una cubierta, para cargar combustible o para comprar algo nomás y seguir ruta, ¿no? Entonces, bueno, se hicieron distintas cosas, se han logrado cosas como, por ejemplo, poner un abastecedor para autos eléctricos, que hace muy poquito tuvimos la visita igual de un par de Teslas. Pusimos un aparato que está todo armado, nunca me sale el nombre de esto, pero es como un equipo que es para vos poner la bici, tenés el inflador, tenés las llaves, ¿no? Y luego se trabajó mucho en lo que es la posición de marca en redes, en poder tener nuestra página web, en tener tipo aplicaciones, QR, ¿no? Que bueno, siempre me gusta contar la historia de lo del QR, porque en la segunda FIT que fuimos, nosotros regalábamos llaveros QRs y todavía el QR no estaba ni siquiera en los celulares.
0: Me acuerdo.
1: Al final la gente, uh-huh, cómo bajar una aplicación para que le den Q. Y bueno, fue de un año a otro como la tecnología avanzó, que al otro año fuimos y todo era QR, ya banners con QR, todo QR, todo. Y fue genial, ¿no? Fue como que nos sentíamos también partícipes de haber innovado. Y me encanta compartir con las localidades chicas. Me encanta La Posada, me encanta Culiacán, que me encanta

0: diciendo que hay una matriz buena, que hay buena producción, que hay buenos ingresos, y eso creo que potencia mucho, ¿no? O sea, el acompañamiento en sí, hoy acá lo tenemos desde el sector privado. El sector privado en temporada trata de estar todo el tiempo abierto, tratan de los hoteles están todos preparados, y hemos tenido colapsos por cortes de ruta, por distintas cosas que nos han beneficiado muchísimo a nosotros, ¿no? Quizás para muchos es un problema, pero para nosotros es algo bueno por ahí porque la gente pernoctea porque no puede salir. Entonces es algo. Hay un movimiento que antes no se veía en el pueblo, gente caminando, ¿verdad? Porque acá ya nos conocemos todos y es muy raro en un pueblo ver gente caminando igual. Entonces, como cuando llega la temporada turística, es como un reseteo para todos. Hasta el ambiente comercial cambia porque hasta el comerciante anda más contento, estamos todos felices en ese sentido. Y bueno, nada, yo creo que la esperamos con ansias a esta temporada que creemos y que va a ser muchísimo mejor que la anterior.
1: Bueno, Facu, estamos en contacto. Cualquier novedad, sabes que desde la Secre tenemos el espacio los martes para volver en comunicaciones. Pref Fit, vamos a estar llamándote de vuelta.
0: Dale, buenísimo, dale, saludos para vos, para toda tu gente y un placer como siempre poder charlar.
1: Un abrazo, que estés muy bien.
0: Chao, chao.
1: Vamos al boletín informativos y volvemos con Conexión Turismo.
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3: 16 horas 31 minutos en la República Argentina, 4 grados 6 décimos la temperatura en Río Gallegos, 91% la humedad, viento del este a 12 kilómetros, el cielo cubierto.
2: Provinciales.
3: Obras de mantenimiento y reparación en la planta potabilizadora, operativo integral en Río Turbio. Intensifican tareas para asegurar el suministro de agua potable. Ante las rigurosas condiciones climáticas y el registro de intensas bajas temperaturas en la región, la localidad de Río Turbio redobla los esfuerzos operativos para asegurar la prestación de los servicios esenciales. Desde el Departamento Redes de Agua se informó que se ejecutan de manera ininterrumpida tareas de reparación, mantenimiento preventivo y correctivo en todo el sistema de captación y distribución de agua potable.
2: Regionales.
3: Chubut firmó el nuevo convenio colectivo de trabajo para salud pública. El mandatario provincial encabezó la firma del texto único ordenado del convenio colectivo de trabajo de salud junto a los representantes sindicales del sector. El acuerdo consolida en un único instrumento las reformas consensuadas en los últimos años e incorpora mejoras vinculadas a la estructura salarial, licencias, guardias e ingresos, brindando mayor previsibilidad a más de 7.200 trabajadores del sistema público de salud.
2: Nacionales.
3: Femicidio de Agostina Vega. Solicitaron las detenciones de la madre y hermana de Barrelier. Los abogados de Gabriel Vega, el padre de Agostina Vega, la adolescente de 14 años brutalmente asesinada en la provincia de Córdoba, solicitaron las detenciones de la madre y la hermana de Claudio Gabriel Barrelier, el presunto autor material del femicidio.
2: Internacionales.
3: Rescatan a 173 migrantes luego de incendio de embarcación en Canal de la Mancha. Los guardacostas de Francia y Reino Unido rescataron el martes a 173 migrantes de una embarcación que se incendió en el Canal de la Mancha, cerca de Boulogne-sur-Mer, informó la Prefectura Marítima en un comunicado.

0: Deportes.
1: Tigre presentó como nuevo jugador a uno de los apartados de River. Tigre llevó a cabo la presentación de Ian Zubiabre como nuevo jugador del club. Llega luego de ser uno de los 15 futbolistas apartados en River que entrenan en el predio de Cantilo. Cielo cubierto en Río Gallegos, visibilidad reducida a 4 kilómetros por lluvia débil, 2 grados, la sensación térmica, la temperatura 4 grados, 6 décimos.

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Y ampliando la noticia anterior, esto es Conexión Turismo, soy Alejandra Acevedo. Recién estuvimos hablando con Facundo Olivares, que es director de Turismo y Cultura de Comisión Fomento Tres Lagos, y nos estaba contando cómo venían preparándose para la FIT y para la temporada que se viene, trabajando mucho con el turismo rural, con el turismo arqueológico y tratando de explorar nuevas alternativas de posicionamiento a través de otros lemas. Ampliando la noticia del evento de hoy, vuelvo a contarles que a los que nos recién nos sintonizan que comenzó la cuarta edición de la Copa Mundial de Natación de Invierno en Argentina. En vez de decirle World Swim in English, vamos a decirlo así, Copa Mundial de Natación de Invierno en Argentina. Este evento deportivo se llevó a cabo en el Parque Nacional Los Glaciares a partir de hoy en la mañana, que se inauguró con la presencia de el secretario de Turismo, Ambiente y Deportes de la Nación, Daniel Scioli, el gobernador Claudio Vidal, y estuvo presente Matías Sola. ¿Y quién es Matías Sola? El presidente de Nadando Argentina. Esta fue la cuarta edición y va a estar este evento hasta el 9 de agosto inclusive. Es importante porque este evento, que es un evento internacional de natación en agua fría, reúne a más de 300 nadadores provenientes de 15 países. Y la verdad que para el movimiento de la economía interna y el ingreso de divisas genera un gasto turístico importante. Y también estuvieron presentes todas las autoridades. Tuvimos presente a Diego Gamboa, que ahora se encuentra participando del Consejo Federal de Turismo. Y me quedo con algo que por ahí decía Facu en otro contexto, que qué importante es esto de poder encontrarnos con realidades parecidas a las nuestras para poder sacar la actividad adelante. Bien, Facu lo decía, el sector privado los apoya en temporada, abriendo un poquito más de tiempo, se ve movimiento en el pueblo. Y quizás eso nos pasa también a las mesas nacionales, que nosotros como provincia nos miramos y decimos nos falta esto, nos falta esto, nos falta esto, y cuando ahí por ahí hablas con el compañero de La Pampa, con el compañero de San Juan, con el Rosario, te das cuenta que más o menos las provincias tienen potencias similares y problemáticas similares. Completando nuestra vuelta por la provincia, ahora vamos a hablar con Fátima, que es la directora de turismo de Piedra Buena. Fátima Rolón Bisone, directora de turismo de Piedra Buena.

0: Hola, Fati, ¿cómo estás? Te estamos escuchando yo y mucha gente de todo el país y me animo a decir que del mundo. ¿Cómo estás?
1: Hola, Ale, ¿cómo estás? Bien, muy bien. Muchas gracias por tu llamado.
0: La verdad que no podía dejar Piedrabuena afuera, nos fuimos por Ruta 40, hicimos la vueltita y me estaba quedando colgado Piedrabuena, que para mí es el pulmoncito próximo de la localidad de Río Gallegos, un lugar donde yo personalmente el fin de semana largo agarro mi carpa y me voy a recorrer, me voy a estar. Contanos un poco del destino, de cómo vienen trabajando ahora, de las potencialidades que tiene histórica y culturalmente, además de lo natural.
1: Bien, perfecto. Bueno, hola también, buenas tardes a tu audiencia. Bueno, nosotros nos encontramos en este momento, yo creo que se está empezando, se fue la nieve y se empieza a palpitar la temporada de verano, ¿no? Se va la nieve y todos empezamos a prepararnos y a pensar en eso. En este momento estamos atravesando el mes aniversario de nuestra localidad, ya que el 24 de agosto, como sabrán, es el cumpleaños de Piedrabuena. Y también el 10 de agosto tenemos una fecha importante que es el fallecimiento del comandante, por lo cual son, digamos, todo el mes de agosto, tanto desde el área municipal como en el resto de organismos como institucionales educativas, militares y demás, bueno, todo, digamos, ronda en base a los festejos que nos trae este mes.
0: O sea que agosto no es el mes del niño. En Santa Cruz podemos decir agosto, Piedrabuena.
1: Sí, exacto. En agosto tenemos Piedrabuena. Bueno, hoy justamente en la previa, digamos, conversando con vos, comentaba un poco cómo es el desarrollo del 10 de agosto. Todos los años esto se hace en la casita histórica Museo Luis de Piedrabuena. Para que sepan, lo que nosotros tenemos hoy como museo, Casa de Luis de Piedrabuena, es una réplica de la casa, ¿sí? Pero eso se hizo en base a los escombros de las exploraciones cuando se encontraron, digamos, los primeros escombros los escombros de lo que fue la casa en su momento, y en base a eso se hizo la réplica de la casa. El 10 de agosto nos encontramos ahí, nos reunimos todos, se prende una antorcha, sí, ya que es el fallecimiento del comandante, se prende una antorcha, la cual es acompañada por un grupo de kayakistas hacia el otro lado del puente, y luego los corredores la llevan hasta la municipalidad. Y la antorcha queda prendida ahí todo el mes.
0: Y qué importante, ¿no?, esto de las actividades deportivas y recreativas que van acompañando siempre a las localidades y que también generan un posicionamiento en lo recreativo, porque el turismo no solamente es viajar, sino también es hacer. A mí me falta conocer el Jardín Botánico, debo decirle el mea culpa, y la estación de piscicultura en cuanto a los atractivos de allá. ¿Me podés contar un poco más?
1: Sí, bueno, nosotros contamos, digamos, desde el área de turismo con varios lugares, sí, no solo la parte histórica del museo, sino, como vos decís, tenemos el Jardín Botánico, donde agentes de turismo prestan servicio en el lugar para los turistas durante el verano. Bueno, es imperdible, la verdad es que es una lástima que no hayas venido, vas a tener que venir, porque, bueno, es parte de nuestro patrimonio tanto natural como cultural. Y es un lugar bellísimo para ir a tomar fotografías, para tomar un descanso, para permanecer en el lugar. La gente lo elige mucho. Durante verano se extiende su jornada, digamos, de horaria, ¿no? Uh-huh. De todas formas, se encuentra abierto durante todo el año. Por ahí eso, a diferencia de la Isla Pavón, hay una época del año que es la actual, digamos, en la que si bien se puede visitar, no se puede dormir. Sí, porque las cañerías se congelan generalmente, es un lugar complejo, es un complejo natural, digamos, y se trata de mantener eso más allá de la instalación de camping. Por ende, en verano se trabaja y está abierto, pero en esta época del año está más que nada al resguardo del mantenimiento.
0: Y una cosa que te quería preguntar, porque estuvimos charlando bastante fuera del aire antes de llamarte, Es que por ahí se piensa al trabajo del turismo solamente para el de afuera, pero yo siempre dije que conocer nos hace querer también nuestro lugar y sé que están haciendo un trabajo bastante importante con el turismo educativo, recibiendo personas de bastante rango etario, con de diferentes niveles educativos para poder dar a conocer todo lo que tienen en la localidad.
1: Principalmente esta época después de las vacaciones donde se viene este mes tan importante para nosotros, nos desde las mismas entidades educativas de acá de Comandante Luis Piedrabuena nos suelen pedir que hagamos actividades o si podemos, digamos, acercarnos a las escuelas y llevar la historia del comandante hacia las distintas edades de los diferentes ciclos lectivos, me refiero, ¿no? Por un lado, y bueno, y por el otro estábamos trabajando con una propuesta de avistamiento de aves. Se ve el flamenco austral en esta época del año, allá en Río Gallegos lo tienen también. Es una belleza y bueno, estamos en este momento dentro de lo que es el turismo educativo, trabajándolo con el avistamiento de aves junto al especialista Fabricio Segovia. Así que en eso estamos en este momento. Después, claramente, siempre manteniendo la parte histórica y cultural, ¿no?
0: Y la famosa carretilla de Piedrabuena. Contame qué es la carretilla, porque todos que la carretilla. Aquellos que les gusta el chisme del otro lado, el chismecito histórico. ¿Qué es la carretilla de Piedrabuena?
1: Bien, bueno, acá en Piedrabuena tenemos ya desde el año 1986, me atrevo a decir, fue hace mucho tiempo, cuando se decretó una plazoleta con un mural. El mural vino después, ¿no? Pero en su comienzo fue la plazoleta en homenaje a José Guillermo Larregui. Él fue el vasco de la carretilla o el Quijote, una sola rueda, como le solieron llamar. Él era un trabajador, digamos, de acá, de las cercanías de Comandante de Piedrabuena, donde en una charla con amigos, hablando sobre récord deportivo, esta persona dice que él se atrevía a cruzar la Patagonia a pie, llegando hasta Buenos Aires, haciendo como un desafío deportivo, ¿no? En ese momento nadie le creyó y a pesar de eso él dijo, no, algo así como que, creo que la broma venía algo así como que le traían la carretilla y él decía, bueno, lo voy a hacer, y finalmente un 25 de marzo de 1935 sale del lugar donde él estaba trabajando, que era una petrolera que estaba a 120 kilómetros de acá, llega hasta Piedrabuena, acá lo asisten para que pueda prepararse para su recorrido, y llega a Buenos Aires en mayo de 1936, tarda 14 meses en hacer su recorrido. En base a eso, claro, se hace la plazoleta a su nombre, luego un mural, hay también un nombre hecho en lata, en homenaje al vasco, y bueno, es emblemático, principalmente porque está vinculado a la difusión del turismo de nuestra localidad. Se empieza a conocer la localidad de Comandante Luis Piedrabuena a raíz de este evento, digamos.
0: Y con respecto a la pesca deportiva, ustedes allá tienen la trucha arcoíris, ¿no?
1: Sí, nosotros, sí, acá tenemos dos fechas importantes relacionadas a la pesca. Una es en el mes de marzo con la trucha estipo y la otra es ahora. En realidad es noviembre, octubre, noviembre, la del salmón chino. Pero en este momento ya está abierta la temporada de pesca del salmón, así que esperamos a todos los fanáticos de la pesca que se puedan acercar. Contamos con oficina de pesca también. Así que para más preguntas nos pueden consultar y bueno, saber que ya está, digamos, habilitado para que puedan pescar.
0: Y si quieren contactarse con la Dirección de Turismo de Piedrabuena, ¿dónde los pueden buscar?
1: Sí, nosotros nos encontramos en nuestras redes sociales como turismo.piedrabuena, nuestro mail también es así. Tenemos también WhatsApp, así que si querés te puedo pasar como para que les quede acá la audiencia. Voy a decir, nuestro número de WhatsApp es 2962-481355. Si no, igualmente nos buscan en las redes sociales como turismo.piedrabuena.
0: Bueno, y dejamos la invitación abierta a aquellos profes que nos están escuchando, que quieran conocer un poco más de Piedrabuena, que están trabajando con turismo educativo y las puertas están abiertas para que se comuniquen con ustedes para coordinar visitas.
1: Sí, sí, por supuesto, por supuesto. Ya tenemos dos o tres muchas planificadas con Comodoro Rivadavia, Caleta Olivia, y se me está escapando la otra, pero ya empezamos a reservar fechas con las escuelas que nos visitan cuando ya llega un poquito más el calorcito.
0: Bueno, Fati, la verdad que esta es la primera de muchas comunicaciones para seguir viendo cómo viene esta temporada y te agradezco muchísimo tu tiempo. Te envío un cariño enorme de toda la Secretaría de Turismo y en lo que se necesita a disposición.
1: Bueno, muchísimas gracias, Ale, a vos. Muchas gracias. Saludos, que estén muy bien.
0: Un abrazo.
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0: Y ella fue Fátima Rolón Bisone y fue directora de Comandante Luis Piedrabuena, directora de turismo y comandante Luis Piedrabuena. Y llegamos al programa número 27 de este ciclo de Conexión Turismo. Hoy 4 de agosto, la verdad le agradezco a Rodri que está acompañándome en los controles. Y hemos tenido, creo que ya completamos toda la provincia. Le dimos vuelta, estuvimos con el Mundialito en Perito y en los Antiguos, también con los productores de esa zona que fueron a la rural, charlamos con Tres Lagos, con Calafate, me falta Calafate, charlamos con Chaltén, estuvimos con Río Turbio, con Ani, con la Fiesta de la Nieve, con Johnny que nos contó los atractivos de 28 de noviembre. Nos está quedando visitar a Caleta Olivia, la semana que viene estaremos mandando un mensajito porque se viene todo lo que es Ciudad de Ballenas, avistaje de ballenas, que se está trabajando la reglamentación de la ley, Puerto Deseado. San Julián ya pasamos, Puerto Santa Cruz que estuvimos hablando con Maca y estuvieron en el piso, Piedrabuena, estuvimos charlando con varios museos de Río Gallegos y la verdad que ha sido un ciclo bastante hermoso este año. Los invito a todos los prestadores de servicios turísticos, de privados, de gastronómicos, aquellos que quieran comunicarse con nosotros pueden escribirnos arroba Santa Cruz Patagonia en Instagram. Y nos pueden encontrar también como www.santacruzpatagonia.gov.ar. Si tenés algún emprendimiento que sea específico del posicionamiento de nuestra provincia, de nuestros paisajes, podés salir en la radio. Si te querés comunicar con la radio, nos podés mandar un mensajito al 2966-700-384, 2966-700-384. Y hoy nos vamos a ir con un tema bien, bien, bien arriba. Lo va a poner mi operador y es The Killers, Mr. Brightside, que en algún momento un champú y un acondicionador famoso lo puso de cortina en su comercial. Y la verdad que yo los días que quiero estar bien, bien arriba, en estos días grises de lluvia, le pongo un buen tema de música y pum, para arriba. Nos vemos el próximo martes en Conexión Turismo. Soy Alejandra Acevedo y este fue un programa de la Secretaría de Estado de Turismo de Santa Cruz. Chau, chau, chau. Nos vemos el martes.

0: Así termina nuestro recorrido de hoy en Conexión Turismo. Gracias por acompañarnos a descubrir todo lo que Santa Cruz tiene para ofrecer. Nos reencontramos en la próxima emisión. Hasta el próximo destino. Buen viaje.
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9: 17 horas en la República Argentina, 4 grados 6 décimos en la temperatura en Río Gallegos, 91% la humedad, viento del este a 12 kilómetros, el cielo cubierto.
8: Provinciales.
9: Educación consolida la política educativa y refuerza el acompañamiento a las escuelas Alfa en Santa Cruz. Entre el 30 de julio y el 3 de agosto, el Consejo Provincial de Educación llevó adelante el segundo encuentro virtual de capacitación de directores de escuelas Alfa en Red, con el fin de asegurar que las estrategias de alfabetización lleguen a cada aula de Santa Cruz, como así también cuenten con herramientas de autoevaluación para garantizar una educación de calidad.
8: Regionales.
9: Tierra del Fuego, Río Grande intensifica controles para recuperar el espacio público. El municipio profundizó durante julio las tareas de fiscalización e intervención en distintos sectores de la ciudad. Secuestró 26 vehículos, notificó a responsables de otros 140 rodados y reforzó las acciones para mejorar el orden urbano.
8: Nacionales.
9: Reunión clave en diputados por la ley de reforma del Banco Central e inocencia fiscal. El despacho del presidente de la Cámara de Diputados, Martín Menem, se convirtió esta tarde en la sede de una reunión de alto nivel entre referentes de los bloques del oficialismo y de las fuerzas dialoguistas con funcionarios del gobierno para discutir sobre la reforma de la Carta Orgánica del Banco Central y la ley de inocencia fiscal.
8: Internacionales.
9: Marco Rubio espera que la transición en Venezuela tome meses, no años. El secretario de Estado estadounidense, Marco Rubio, declaró este martes que espera que la transición política en Venezuela se produzca en cuestión de meses y no años, antes de una primera ronda de negociaciones entre el gobierno y opositores.
8: Deportes.
9: Roma presentó una oferta formal por un ex campeón del mundo. La Asociación Deportiva Roma presentó una oferta formal al Atlético de Madrid para hacerse de los servicios del argentino y lateral derecho Nahuel Molina, que salió campeón de la Copa del Mundo 2022 en Qatar. El club envió una suma de 17 millones de euros, incluyendo bonus que enlantecen la oferta, y de esta manera el club pasaría a contratar a su cuarto argentino en el plantel. Cielo cubierto en Río Gallegos, visibilidad reducida a 4 kilómetros por lluvia débil, 2 grados la sensación térmica, la temperatura 4 grados 6 décimos.
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0: Primero hola.
1: Pará.
0: Hola.
1: Ahí está.
0: Primero que nada, buenas tardes.
1: No, tengo un problema con el mate, que arranca bien. Ahí está, era el volumen de Lauri, perdón.
0: Estás como yo.
1: El otro día, sí. Ayer.
0: No me acuerdo cuando fue.
1: Sí, el otro día, el otro día.
0: Esperen igual, chicos.
1: O antes de ayer.
0: Déjenme interrumpirlos. Yo siempre arranco con los auriculares en un cumple.
1: Y yo siempre arranco con problemas acá con el micro.
0: Es como nuestro jeite.
1: Exactamente, es como para saber si para saber si entramos o no entramos en el programa. Es el botón, el de programación.
0: Nunca entramos igual.
1: No.
0: Nunca entramos.
1: Siempre desde afuera y de lejos.
0: Es como la casa mañosa.
1: Sí.
0: Que te dicen, para prender la luz del baño tenés que enchufar la tostadora.
1: Claro.
0: Y
1: tirar la cadena.
0: Claro. Y mover hacia la derecha un poquito el palo de la escoba.
1: Exactamente. Y la cortina del frente a media asta.
0: Claro. Y ahí arrancamos.
1: Arrancamos, exactamente.
0: Arrancamos. Bueno, los viejos mañosos.
1: ¿Qué cosa, che, te imaginás?
0: A mi abuelo le decían maño.
1: Mira.
0: Es más, tiene un banquito que lo usa mi hija, que está hasta el día de hoy, que dice maño.
1: Mira.
0: Y era el banquito que venía con una cajita para lustrar los zapatos.
1: Ah, sí.
0: Era el regalo.
1: Sí, sí.
0: La caja de madera toda personalizada, claro, customizada, con el banquito para apoyar el pie.
1: Totalmente, sí, la banco. En la casa de mi abuelo sabía ver una de esas también.
0: Y vaya que era de buena calidad, sí, que sí, acá el abuelo, ¿no? Y el banquito, sí.
1: Y impecable.
0: Impecable. Se lee el maño, o sea, todo. Impecable.
1: Totalmente. Che, hablando de cosas así de los tíos, de los abuelos. Recuerdo que en la casa de mi abuela habían tres sillitas, o sea, en ese caso de mis tíos y mi mamá, ¿no? Y eran sillitas de maderita, pero con los tientos de cuero para hacer el enrejado de la silla. Chiquititas, petizas. Las sillitas petizas, así se llamaban. Porque no me acordaba el nombre. O iba a decir pequeñas y cierto que no.
0: No.
1: No se dice pequeña.
0: No.
1: Por eso se me trabó un poquito. Y cada uno tenía su sillita, obviamente, y estaba escrito los nombres de cada uno de ellos. Estaba Nori por mamá, Googie por mi tío y Patri por mi tía.
0: Lindos apodos.
1: Sí. Googie, no sé, me olvidé de
0: ¿Pero
1: de,
0: cómo se llama?
1: Mi tío se llamaba Héctor Alberto.
0: O sea, nada que ver el apodo.
1: No, y que yo, chiqui.
0: Y bueno, es que esa es la gracia del apodo.
1: Totalmente. Que no tenga nada que ver con el nombre.
0: Que tenga todo que ver y nada que ver, claro, al mismo tiempo. Sigo indignada, me agarro de vuelta.
1: Y bueno, mi abuelo le decían el nene. El nene le decían a mi abuelo y se llamaba Pascual Alberto.
0: Bueno, pero puede tener un poco más de sentido. Puede tener un poco más de sentido.
1: Un poquito más, ¿no?
0: Sí, pero Googie.
1: Y no sé, tiene que haber sido algo seguramente de la...
0: De la infancia.
1: De la fonética, de las primeras palabras.
0: Tal cual.
1: No recuerdo, ¿sí? Sé que me lo contaron seguramente más de una vez.
0: Probablemente.
1: Pero bueno, obviamente.
0: Pero son cosas que son así y uno cuando crece no las cuestiona.
1: Totalmente.
0: Ya está, se llama así.
1: Es eso, claro.
0: En el DNI antes del apellido dice Googie. ¿Y por qué es así? Porque es así. Y punto.
1: Porque pintó. Che, qué calor que me agarró de repente.
0: No, y estamos en presencia, lo cual me deja un poco más tranquila, de alguien que tampoco tiene apodo. Y de paso vamos a presentar al equipo. ¿Te parece? ¿O después?
1: Después presentamos el equipo porque...
0: Porque Gustavo tampoco tiene apodo.
1: Sí debe tener apodo.
0: ¿Tenés apodo, Gustavo?
1: Sí,
0: no.
1: Sí
0: dice
1: tiene.
0: Dice que no, me parece que no.
1: Sí, sí, debe tener apodo, Gustavo.
0: Siento que no.
1: Tiene cara de apodo. De apodo de la primaria. De un sobrenombre de la primaria. O en la primaria es donde tu grupo de amigos, el íntimo, en la primaria, sí o sí ligás un apodo.
0: Al mío era muy básico.
1: Es que por ahí es diminutivo del nombre.
0: No, negra.
1: También. Pero bueno, eso de la primaria.
0: Pero negro puede ser. O sea, a ver. ¿Por qué dice? No tengo idea.
1: Por el labial que usaba. Usaba un labial oscuro.
0: En la primaria.
1: En la primaria.
0: No tengo idea por qué me dicen así. A ver. Yo quiero decir algo. Yo en realidad soy rubia. Pero para no humillar. Me tiño el pelo, ¿sí? Así que nada, no tengo idea.
1: Ahí no voy a entrar.
0: No sé por qué me dicen así. Pero es muy genérico, o sea, no tiene nada de personal.
1: Sí. Que pasa que para
0: porque conozco un montón que le dicen así.
1: Pasa que, bueno, pero son negros.
0: Coy.
1: Claro.
0: Es único en Santa Cruz. Y así en la República Argentina. Claro. Dije, bueno, me volé un poco. Pero Coy es re original.
1: Pasa que, por ejemplo, para que seas apodado el negro dentro o negra dentro del grupo de amigos es ok.
0: Claro.
1: Ok. Vos sos la más oscura de tu núcleo.
0: Sí, sí.
1: Entonces
0: sí.
1: Es eso.
0: No, y sí lo soy, ¿eh?
1: Por
0: sí
1: eso, pero ahí ya destaca.
0: Porque después también mis amigas son re blancas. Sí soy.
1: Sí.
0: Y aparte...
1: Claro, estaba haciendo memoria, claro, las claro, conocí para tu cumple. Estaba, y es verdad.
0: Estaba repasando y soy la...
1: soy la negra, punto.
0: La lo mismo que le pasa... porta la tez más oscura del grupo.
1: Mira, lo mismo me pasa en casa. Tenemos a Diana, que es la negra.
0: Ah, la que estaba en tu cumple, ¿o no?
1: Claro, estaban las dos. Estaban las dos, Silvia y Diana.
0: Sí, pero una era la...
1: La negra. La negra. Y es la negra para todo el mundo.
0: Que alguien saque Blanca a bailar a la mujer de pelo castaño oscuro.
1: Y pero, o sea, yo no soy gringo.
0: Claro, no.
1: Mi hermana Silvia por ahí sí tiene un poco la tez un poquito más clara.
0: Y aparte, ser el amigo que le dicen el negro de... llegan mensajes. El negro del grupo
1: sí.
0: Viene con una mochila y una responsabilidad.
1: Porque hay que bancarla.
0: Ustedes pieles claras jamás podrían.
1: Totalmente.
0: ¿Eh? Porque el negro es el que te levanta la fiesta.
1: Aparte, es esa.
0: El que te dice, ¿qué onda? Mirá, y si le decís, che, tengo tal plan, ahí voy a estar, chabón.
1: Teníamos,
0: y le voy a poner toda la onda del mundo.
1: Teníamos un apodo con un amigo mío de toda la vida, un amigo de toda la vida, prácticamente es eso. Nos conocemos, creo, de los 6 años. Nos decían los hermanitos Subus en un momento, en una disco de acá. Bueno, primero éramos pibes.
0: Sí.
1: Éramos pibes. Y salíamos y éramos los dos morochos y éramos los hermanitos Subus. Obviamente bailando y toda esa. Y después tengo. Tony también es el negro del grupo.
0: Dale, pero Tony no es negro.
1: Pero bueno, pero es esa. Y por ahí cuando estábamos, sí, che, bueno, vamos los negros a levantar esto y entre los dos empezamos.
0: Pero viste que
1: pero
0: eso.
1: Obviamente, Tony tiene su apodo, que es Tony, pero también es el negro. Che, negro, tal cosa.
0: Es verdad.
1: Che, gordo, tal otra, el otro amigo. Colo, tal cosa. Cabeza, tal otra. Chiqui.
0: Totalmente. No, y aparte es muy una época...
1: y Yanka, me olvidé de
0: que no... No tiene injerencia ni nadie. Ningún tipo de injerencia.
1: No, porque es interno.
0: Porque aparte el negro por ahí viene acompañado de adjetivos.
1: Claro.
0: Dependiendo de la situación. Pero sí es cierto, y ponete a pensar en todos los grupos de amigos.
1: Siempre hay un negro.
0: El negro es el que agita, es el que levanta, el que le pone onda, el que te cuenta chistes, chabón.
1: Totalmente.
0: ¿Por qué? Porque no ganamos con los ojos. Ganamos con la risa.
1: Y aparte, hay otra. En todo grupo hay un viejo. El viejo del grupo. El viejo del grupo es el que mejor anécdotas te cuenta.
0: Es como el chamán.
1: Es que es el chabón que te sabe contar una anécdota. Que no importa si tiene 20 años, 35, dependiendo de tu grupo de amigos. Puede llegar a ser el que menos edad tenga, pero cuenta muy bien las anécdotas. Para mí ese chabón es el viejo del grupo.
0: Qué don el de saber contar bien las anécdotas, porque tenés que mantener al público...
1: Ahí en vilo, y que meter el condimentito justo, la pausa, y es un todo. Hacer de algo pequeño una historia que te tiene 15 minutos atrapado.
0: Sí, porque aparte viste que en juntadas se dispersa rápido la gente, entonces tenés que tener ese don.
1: Sí, sí, y todos tenemos un viejo en el grupo que sabe contar buenas anécdotas.
0: Sí, y después tenemos otros amigos.
1: Tenemos los otros igual. ¿Eh?
0: Y bueno...
1: Sí. Me gusta.
0: Nada, ustedes sabrán en sus casas.
1: ¿Qué amigo?
0: ¿Quiénes integran el grupo?
1: Claro. ¿Cuál sos dentro de tu grupo de amigos?
0: Después en el grupo de amigos está, por ejemplo, en mi caso Nasa, que es la que siempre tiene sueño.
1: Ah, mirá.
0: Pero ella nació con un don.
1: ¿Cuál?
0: ¿Podés estar en la fiesta de electrónica más potente que ella si ve un sillón, se acuesta y se duerme?
1: Chabón, qué onda.
0: Y aparte duerme linda. Lo cual no es
1: ¿Cómo es duerme linda? No abre la boca ni va.
0: Claro.
1: No hay hilo de baba.
0: Yo me acuesto a dormir, abro la boca, ronco, claro. Babeo.
1: Medio ojo abierto.
0: Y si está ahí de buenas, capaz que te hablo dormida también, ¿eh? O sea, es una imagen muy poco agraciada, claro, la mía durmiendo.
1: No, no estaría bueno.
0: No. Ella sí, ella se acuesta, se
1: tapa. Es una princesita.
0: Sí, aparte es toda petite.
1: Es Disney.
0: Recontra, okay. Y duerme. Pero se pueden estar taladrando que ella duerme.
1: ¿Qué magia eso? ¿Qué magia esa la de poder dormir
0: aparte,
1: en cualquier lugar?
0: Igual, digamos, todo labura mucho. Entonces hay veces que viene de 13, 14 horas de laburar, de haberse levantado re temprano, y no quiere decir que no al plan.
1: Pero
0: entonces
1: se cae, se hace daño.
0: Claro, entonces va a donde sea que vos le invites y de repente Tuki, siestín, se levanta, seguimos. Pará, amiga.
1: Ok, hace la pausa, la pausa del agua,
0: claro,
1: la pausa del sueño.
0: La pausa del noni hace, sí, sí. Y nada, es esa amiga, viste, que por claro. Ahí también te dice, che, me dormí. Es la clásica. Por ahí okay. No aparece, che, me quedé dormida.
1: Igual, vos que también tenés grupo de amigos. ¿Es igual el grupo de amigos al grupo de amigas?
0: Tengo un solo amigo.
1: Ah, ok.
0: Bendito tú eres entre todas las mujeres.
1: Ok, pensé que por ahí tenía...
0: que es Juanjo, le mando un besote.
1: El gordo divino.
0: Sí, es lo más. Divino. Juanjo es una
1: masa. Si lo conocí, nada, pero me cayó súper bien.
0: Sí, ese a la guerra con un escarbadientes. Sí, ese codo a codo, ¿eh? Es lo más, Juanjo.
1: Pensé que tenías ahí por ahí un grupo de varones junto con Juanjo, ponerle dos o tres más.
0: Sí, pero no tan cercanos como él.
1: Ah, ok.
0: Él ya garrapata. O sea, ya pasa algo, Juanjo.
1: Listo.
0: Juanjo, Tuki. Miraste reel. Juanjo, tengo hambre, Juanjo.
1: Juanjo, si estás escuchando.
0: Claro, saludos, Juanjo. Nos vemos más tarde.
1: Siempre tuve esa idea, ¿eh? Siempre tuve esa idea de saber cómo era la comparativa entre el grupo de amigas y el grupo de amigos.
0: No, igual sabés qué pasa. Primero, en el grupo de varones, yo lo que me río.
1: Es tremendo.
0: No tiene nombre.
1: No, aparte hay mucho bullying fuerte, de grueso calibre.
0: Sí.
1: Y de grueso, ¿eh?
0: Sí. No, y aparte...
1: Los santos trauma en muchos de los casos.
0: Sin filtro, porque esa es la magia de cuando te juntás entre varones y no hay nada más que risas.
1: Claro.
0: Que vos decís, nada de pudor, nada de que nadie se quiere levantar a nadie. Entonces empezás a hablar de absolutamente todo y te reís de todo. Sí. Ahora, cuando me junto con las pibas... Los chismes.
1: Son otra cosa.
0: Cósmicos.
1: Ok.
0: Tremendo.
1: Empieza a jugar.
0: Antes, en nuestras buenas épocas, en diciembre, era veredita, reposera, sidra y chisme.
1: Ok.
0: Hasta que ardan las velas.
1: 10. Sí. Es un montón.
0: Ojo, con mis amigas igual me río, pero es distinto porque el varón es mucho menos enroscado, tiene mucho menos filtro. Es como que la cosa, es muy difícil que el varón se ponga serio. En la vida en general. Entonces, está bueno para descomprimir,
1: es que,
0: reírse de las cosas y no tomarse nada
1: claro.
0: En serio. Y después con mis amigas todo lo contrario. Todo es un mundo.
1: El tema de la juntada de varones es cuando se habla de algo serio, tiene que ser haciendo una actividad que
0: claro.
1: No sea que nos miremos a los ojos.
0: No, pintar, masillar, arreglar un auto, una moto.
1: Limpiar un auto. Tiene que ser que no nos miremos a los ojos. Ese es el tema. Y el otro habla, uno habla, el que tiene el problema, y habla en serio, y el otro escucha.
0: Claro.
1: Y devuelve algo o no.
0: O no. O che, qué lo tiró.
1: Que cagada, ¿sabes que a mí también me pasó? Y entra con otra, entonces están así como los dos, sacándose de...
0: Exactamente.
1: Limpiándose la mochila, digamos.
0: Claro, haciendo el detox emocional.
1: No de frente, nunca de frente.
0: No, jamás.
1: Nunca de frente. Puedes llegar a estar jugando a la Play, uno al lado del otro, mirando
0: también,
1: siempre para adelante.
0: También, sí, es verdad.
1: Es esa.
0: Es verdad.
1: Y ahí viene la de serio. Ahora, cuando nos sentamos alrededor de una mesa, o alrededor de un fuego, o al frente de una parrilla...
0: ¡Ay, eso me fascina de los hombres! ¡Dios, qué básicos y qué increíbles que son!
1: Es buenísimo. Al frente de la parrilla, mirando todos el fuego, sin decir nada...
0: ¡Nada, eh!
1: Es un momento...
0: Sumamente
1: mágico.
0: Primitivo.
1: Mágico, porque todos estamos pensando en nada. Cuando la gente cree que... Por ahí estamos tratando de... resolver algún problema de la humanidad. No. Reseteo.
0: Hombre ver fuego.
1: Hombre ser feliz.
0: Hombre ver hombre empujando auto. Hombre empujar también.
1: También, sí, totalmente.
0: Esa cosa no la entiendo y me parece fascinante, chabón. Siento que la ciencia no lo puede explicar y no lo va a poder explicar jamás.
1: Es buenísima.
0: No, porque me duele la espalda. No, porque estoy contracturado. No, porque estoy muy cansado. Hay alguien empujando un auto, voy a ir a ayudar.
1: Vamos, sí, se me pasó.
0: Listo, ¿eh? Listo, no hay más que hombre empujar.
1: Exactamente, hombre ayudar.
0: Sí, recontra. Qué bárbaro.
1: qué básico. Pero la del fuego es genial.
0: No, y aparte a mí me gusta porque yo tengo lo mejor de los dos mundos con Juanjo. Y que también puedo chismosear fuerte con él.
1: Claro, me imagino que sí.
0: Sí, tiene esa parte de que cuéntamelo todo.
1: Todos tenemos en el grupo un amigo que es de esos.
0: Es re chismoso.
1: Acabo de recordar quién es en el grupo de amigos. No voy a decirlo, obviamente. Pero sí, es el chabón que sabe vida y obra
0: de todo. Que se sienta y te escucha, che.
1: Sí. Y después te cuenta. Che, ¿te enteraste?
0: ¡Chabón! Bueno, yo por ahí, viste, che, ¿qué haces este fin de no sé qué? No puedo porque me pasó tal cosa. Cuéntamelo todo.
1: Totalmente.
0: Y ahí arrancan los audios cósmicos también. Claro, poné la pava porque se vienen los podcasts de 7 minutos cada uno. Van 3 tomos el podcast.
1: Vamos a la musiquita y dentro de un ratito presentamos todo lo que tenemos para ofrecerles en el programa del día de hoy.
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4: Pensé que ya, cuando dijiste hace un montón,
5: no, no, no la recordamos con tanto cariño. No. Okay. Todavía está.
4: Pensé
5: está
4: que iba en blanco y negro esa parte.
5: No, todavía no. Bien. Pero nada, es una serie que yo tengo recuerdo de haberla visto desde que tengo 5 o 6 años, que estaba ya emitiéndose en la TV y hasta el día de hoy sigue vigente. O sea, es una de las series con más cantidad de temporadas igual. Sí, como 24, 25.
4: Sí, son como R, emergencias, una cosa así, ¿no?
5: Criminal Minds también tiene muchas temporadas. Vale, yo soy muy de la investigación.
4: Claro, eso es lo que quiero, pero algo nuevo. Esa es la parte. Por ejemplo, yo venía, ya me la vi tantas veces que ya decís, ok, está buena, sí, pero no quiero volver a caer ahí.
5: Y a mí lo que me pasa es que es algo re extraño para una persona que no goza de una buena memoria como yo, que por ahí estoy viendo algún capítulo, arranca un capítulo de La Ley y el Orden, y digo, ya me recuerdo de esto, claro. yo lo vi. Y después digo, ah, sí, bueno, ya, decime las tres primeras cosas que tenías que comprar en el súper.
4: Nada, no.
5: No tengo idea.
4: Bueno, esa es otra situación. A mí me pasa, bueno, porque ya vi muchas veces ciertas series y obvio que te acordás. Las comedias me sigo riendo de lo mismo. De lo que veo me sigo riendo de lo mismo. Pero, en respecto de sorprenderme con alguna serie o película, me está costando mucho. Me está costando mucho. Hay algunas plataformas que te ofrecen, perdón, el cambio de clima.
5: Entre otras
4: cosas. Y hay plataformas, decía, que te ofrecen buenas pelis, pero uno se termina cayendo en lo que conoce.
5: Bueno, vos sabés que yo no tengo problema con ver 25 temporadas con 30 capítulos de una hora cada uno, pero me pone ansiosa una peliche.
4: Ah, mirá.
5: Es como que, qué largo. Oh, tengo que esperar hasta el final a ver qué va a pasar.
4: Claro. El otro día me enganché con Harry Potter y las Reliquias de la Muerte, parte 1, y automáticamente tuve que buscar la segunda parte.
5: Qué buena peli.
4: Sí, está buena.

0: Está buena, está buena. Antes me gustaba mucho ver la primera de Harry Potter. La primera y la dos para mí eran de nicho. Ahora ya me metí más en el otro. En las ver de ellos más grandes. Me copa más.
1: Otros que los vimos crecer.
0: Mal. Sí, sí. A todos. A todos. No se salva uno sí. De ahí.
1: Es re loco eso.
0: Sí, sí.
1: Bueno, le pasó a la actriz de Stranger Things.
0: Ah, también.
1: Le dieron con un caño mal.
0: ¿Por?
1: Y porque ella empezó la serie teniendo 11, arre. No, era muy chica y cuando fue creciendo, no sé si en la última temporada. Bueno, también mucho posteo en el posteo de Instagram, ¿viste? ¿Qué te pasó? Que parece de 30, parece 40. Y claro. Tiene 20 y pico. Y ella salió a decir esto, ¿no? Aparte, el poder de la colorimetría. Claro. Se tiñó el pelo. Uh-huh. Y bueno, hubieron muchas asesoras de imagen, gente que se dedica a esto, que analizó eso. Y mostraban editada la imagen cómo le quedarían diferentes tonos de pelo. Y es cierto que parecía más grande, pero porque te apaga la luz de la piel, no sé qué, viste, bueno, cómo te sienta mejor, bla, bla, todas esas cosas que nosotros claramente no sabemos.
0: Claro, que no hacemos tampoco.
1: No, reglas que no seguimos tampoco, pero bueno, viste, mucha gente comentando eso. Y ella lo que decía es, ustedes esperan que yo siempre tenga 10 años como la primera vez que me vieron en la pantalla.
0: Claro.
1: Y soy un ser humano y los seres humanos crecen.
0: Y aparte
1: en el medio... No lo dijo esto, pero siento que sí lees un poco entre líneas, sí. Tengo plata y si me quiero poner labios, me los voy a poner. Y si me quiero hacer cosas, me las voy a hacer y ustedes se la tienen que fumar porque es mi vida. O sea, fue como basta porque le estaban dando mucho con un caño.
0: Palabras más, palabras menos, ¿no?
1: Más menos que más. Por eso te digo, sí lees muy entre líneas. No, pero ella realmente estaba cansada de que de 100 comentarios, 89 sean de esto.
0: Claro.
1: O sea, es un montón. Dijo, loco, dejen ser y dejen crecer también.
0: ¿Cuántas temporadas son? ¿6 de Stranger Things? Sí.
1: No me acuerdo, che.
0: Creo que sí.
1: No me acuerdo, pero igual fueron espaciadas.
0: Claro, y conforme fueron espaciadas, no tan solo en filmación y demás, se nota el paso de los años. 5 temporadas. Entre una temporada y otra hay un espacio de tiempo, una línea de tiempo, no es todo ya, digamos. No es que arrancó la temporada 1 y de repente no pasaron 6 meses y arranca la temporada 2. En cuanto a la línea de tiempo de la historia, me refiero, ¿no?
1: Claro.
0: Ahí están separadas por muchos años algunas, de una temporada a la otra.
1: Así que nada, ¿viste? Es como que hay que aprender a amigarse con eso también, de que la vida no es una ficción, más allá de que ellos estén trabajando de actuar, obvio que van a crecer, obvio que van a tomar decisiones con su cuerpo, qué sé yo, como es a la inversa el caso de Sarah Jessica Parker, actriz de Sex and the City y otros más, igual quedó como medio en ese papel, pero bueno. Viste que hay actores, actrices que hacen, interpretan un papel y ya quedan como con esa mochila para el resto de su carrera.
0: Claro.
1: A ella le pasó esto, durante mucho tiempo se puso Botox, ácido hialurónico, bla, bla, ahora decidió dejar de hacerlo. Nunca se dio ante la presión de operarse la nariz, por ejemplo, como fue el caso de Meryl Streep también. Pero digo, las decisiones que toman, esto de, está arrugada, mirá qué grande que está. Claro que está grande, chicos.
0: Y sí, pasa el tiempo.
1: Pero porque está grande de verdad y es algo que vamos a vivir todos. O sea, claro que la actriz de Stranger Things no tiene 10. Sería bastante raro que siga igual que en esa época.
0: No.
1: Es algo natural.
0: ¿Querés verla en esa época? Volver a repetir la primera temporada.
1: Y claro, es como el de Mi Pobre Angelito. Mirá cómo es. Y sí, fue hace 30 años esa película, chicos.
0: ¿Qué, cuánto tiempo tiene Mi Pobre Angelito?
1: No tengo idea, tiré un número, pero capaz que no está tan lejos, ¿eh?
0: Pero, ¿de qué año es Mi Pobre Angelito? Ahora me dejaste pensando.
1: Ya te lo gestiono.
0: Sí, porque...
1: 1990.
0: No. Mirá.
1: ¿Ves? Mirá, me quedé corta, chabón, ¿eh? Bastante corta me quedé.
0: Es un montón.
1: ¿Sí? De los 90. 36 años, bro. Y sí, por eso, uno se aferra, ¿viste? O sea, entiendo que por ahí puede golpear un poco el cambio de imagen. De te vi 40 veces todas las navidades teniendo esta edad y te veo en una alfombra roja y impactó.
0: Claro.
1: Pero de ahí agarrar el teléfono, ir a las redes sociales y poner...
0: Porque aparte después de esto, después de Mi Pobre Angelito, no hizo Más nada.
1: Y es otro de lo que decía, actores que quedaron como muy con esa carga, claro, de Mi Pobre Angelito.
0: Claro,
1: le,
0: claro,
1: pasó al actor, que imagínate que en este momento no me sale el nombre, que hace de Chandler en Friends.
0: Claro.
1: Matthew Perry.
0: Matthew Perry, ahí está.
1: Ah, casi digo Matt Anderson.
0: Yo por eso me frené, porque estaba en la misma. Estaba en la misma.
1: Era el único que conocían. Así que bueno, qué sé yo. Yo creo que de Friends la única que pudo salir aerosa fue Jennifer Aniston. Que,
0: claro,
1: después hizo otras películas y se pudo desprender de ese rol.
0: Uh-huh.
1: Igual yo no me quejaría si quedo pegada a uno de esos papeles en donde ya en las últimas temporadas era un palo verde, un palo gringo por capítulo.
0: Sí, olvídate.
1: Ni te discuto nada, te digo.
0: Pero sigamos.
1: Sí, voy a hacer toda la vida Phoebe, no hay drama. Toda la vida.
0: De hecho, los actores de Friends, en su gran mayoría, siguieron un tipo, no un spin-off de la serie, pero Phoebe hizo una tira, la actriz de Tiri, que hacía de Phoebe,
1: sí,
0: Lisa Kudrow, hizo una serie de psicoanalista.
1: Sí.
0: Que estaba muy buena, que era un poco Phoebe.
1: Es que ella siempre, esa es su esencia.
0: Exactamente. A eso es lo que iba. ¿Y cómo es que se llama Joe Triviani?
1: Ah, lo voy a tener que buscar. Pará.
0: Ah, no me va a salir. Él hizo una película.
1: Matt LeBlanc.
0: Hizo una película, Perdidos en el Espacio. Creo que esa fue la película más conocida que tuvo él. Que como un protagónico, un coprotagónico. De una muy buena peli, Perdidos en el Espacio. La verdad, está muy buena la peli. Es una peli noventera, muy de nicho, pero ha generado así como unos fanáticos.
1: Bueno, después la otra actriz que me sorprendió verla fuera de su rol es Sandra Oh. Ella es actriz de Grey's Anatomy.
0: Ah.
1: Ay, otra vez lo voy a tener que buscar. Qué mal que estoy con los nombres.
0: No, chicos, pasa nada. No pasa nada.
1: Elenco. que hace de directora de una escuela. Después en Killing Eve hace de detective. O sea, realmente papeles,
0: claro,
1: muy
0: distintos
1: el uno al otro. Y con una calidad. Que ahí decís, posta que esta chabona es grosa.
0: Mirá.
1: De hecho ha ganado muchísimos premios importantísimos por su desempeño en casi todo lo que toca, porque estas series las ha puesto ella en estas grandes ceremonias y qué sé yo, con su talento increíble.
0: Mira qué bueno.
1: Christina Yang,
0: okay,
1: que es la mano derecha de Grace, es la mejor amiga.
0: Ah, bien.
1: Y
0: nunca la vi, pero digo, bien, digo, hay gente que sí.
1: Sí, o sea, no es el árbol 578, ese del fondo que ni lo ves. No, claro, no, es posta, claro. Posta es grosa.
0: Está dentro de los principales,
1: sí,
0: papeles.
1: Dolor cuando se fue.
0: Ah.
1: Dolor.
0: ¿Te hizo mal?
1: Sí.
0: ¿Dejaste de ver la serie?
1: Casi.
0: Mira, fue fuerte.
1: Sí, pero viste, cuando decís, ya no tiene sentido esto.
0: Claro.
1: ¿Quién está escribiendo esto? Bájenle el sueldo. En vez de subale el sueldo,
0: claro,
1: échenlo. ¿Cómo van a sacar a...? ¿Cómo? Aparte, pedazo de personaje en la serie. Y después la vi haciendo otras cosas y dije, bueno, está bien, porque si no le iba a pasar esto. Como 30 años haciendo lo mismo sin poder explorar ella de,
0: claro,
1: sus capacidades, ¿no?
0: Y la mayoría de los actores de este tipo de series, que son largas, que son muy pocas veces van al cine.
1: Sí, es
0: muy,
1: verdad.
0: Muy pocas veces. Hay muy pocos casos de que quienes han triunfado en la pantalla gigante después de haber salido de una tira de este tipo.
1: Que aparte son de esas que calan muy profundo en la sociedad. De esas que salen tazas, remeras, tatuajes, como que...
0: ¿Tatuajes?
1: ¿Viste? Sí.
0: ¿Has visto tatuajes de Grey's Anatomy?
1: Sí.
0: Ah, no.
1: Sí, que no. No,
0: es un montón.
1: He visto tatuajes de La Ley y el Orden.
0: ¿Quién?
1: No sé, gente.
0: Pero, ¿no te parece mucho?
1: Sí, es un montón.
0: O sea, ¿vos te tatuarías?
1: Pasé yo y dije es un montón. No.
0: Digo, ¿Friends?
1: No.
0: ¿Las letritas?
1: No.
0: El...
1: No, es un montón.
0: El cuadrito que tiene en la mirilla para verla para afuera.
1: En un lunar.
0: Claro.
1: Enmarcas un lunar.
0: Exactamente.
1: No lo hice, no lo haría.
0: Pero
1: genera ese tipo de fanatismo y debate en redes como, qué sé yo, aparece un infiel en la serie y de repente todos en las redes salen a matarlo como si fuera un personaje real.
0: Ah,
1: o sea,
0: bueno,
1: genera mucho debate, mucho como que está muy metido en la sociedad y que pasan los años y la gente lo sigue viendo y siguen descubriendo cosas, qué sé yo, como los Simpsons, ¿viste? No sé.
0: Pasaba, por ejemplo, ha pasado acá con series, estamos hablando de tiras por ahí muy, muy norteamericanas, pero acá ha pasado con algunos personajes, algunos actores que actuaban de malos y como que el papel les quedaba pintado. Y vos lo veías al chabón y hasta sí te daba, te generaba esa cosa del loco, este es reáspero de verdad.
1: Sí.
0: Reáspero de verdad.
1: Ha habido bronca todo.
0: Claro, y todo. Ha habido muy buenos malos en las series argentinas, en las tiras diarias argentinas sobre todo.
1: Yo no recuerdo mucho porque no vi tanto.
0: ¿No consumías tiras argentinas?
1: No.
0: ¿Cine argentino consumís?
1: No.
0: ¿No?
1: No.
0: ¿Te gustaría?
1: Pero cine en general no consumo.
0: Ah, claro, porque te da ansiedad. Pero hay muy buenas pelis. Hay muy buenas pelis de Diego Peretti, por ejemplo. Yo siempre recomiendo pelis de Diego Peretti porque, primero, me gusta cómo actúa. Y, segundo, tiene muy buenos personajes dentro de su interpretación.
1: Otro que tiene su esencia.
0: Claro.
1: Que tiene su impronta. Es como que, es como cuando vas a comprarte algo y te probás, viste, no sé, un blazer y decís, me queda pintado.
0: Claro.
1: Y parece que estaba hecho para mí. Y siento que pasa eso con algunos actores que decís, sí, tenías que ser vos. Tenías que ser vos quien interprete este papel. A mí lo que me pasó, creo que estaba Ricardo Darín en esa película. Que yo siempre vivo mi cumple. Fui al cine a ver Nieve Negra.
0: Ok.
1: Me fascinó. Una estrella y media creo que le dieron los críticos.
0: Claro.
1: Yo dije, ok, vimos cosas distintas.
0: ¿O vieron cosas que vos no?
1: Probablemente. Pero bueno, yo
0: igual, no banco a los críticos. No banco a los críticos. Porque...
1: De ningún tipo.
0: Porque hay cosas que yo he visto recomendadas por la crítica. Ay, qué chasco me he pegado.
1: Sí.
0: ¿Qué chascos me han pegado? ¿Es en serio esto?
1: Perdí. ¿Cómo me devuelven estas dos horas de vida?
0: Digo, no me gusta.
1: Así que
0: ahora cada vez que veo una clasificación de alguna peli, viste, qué sé yo, 4 estrellas, 5 estrellas, digo, voy a la sinopsis. Si la sinopsis me convence, vemos el tráiler. Porque, viste, ahora todas las plataformas tienen un tráiler.
1: Sí.
0: Si el tráiler me convence un poquitito más, digo, sí, vamos con la peli.
1: Sí, es verdad. A mí lo que me gusta, el tipo de series que me gustan, que ya no están saliendo tanto, es como suspenso un poco mezclado con comedia, pero una comedia un poco más ácida.
0: Ah.
1: Por eso te digo, es muy específico. Es como un caramelo de limón que me gusta a mí, versión
0: relleno serie. De chocolate.
1: Claro.
0: Ok. Está
1: Hay
0: bien.
1: Una serie que vi que está muy buena que se llama Muertos para mí, que está en Netflix. Y se trata de una mujer que está bailando a su marido, que la está pasando medio mal, con una vecina medio molesta, y en el medio van pasando cosas como suspenso posta. En el medio, spoiler, no, mentira, porque está en el primer capítulo. Pero hay está la muerte de alguien y la cosa se empieza como a enredar y está este suspenso de te agarran, no te agarran, qué pasó, y la trama se va poniendo más densa, pero al mismo tiempo hay comedia en el medio.
0: Claro.
1: Es gracioso, pero es un poco ácido. Eso me gusta. El tema es que, como te digo, viste, no salieron más.
0: ¿De ese tipo, de ese género?
1: No, acá estoy viendo el último episodio, fue el 17 de noviembre de 2022. Desde ese día la vida es gris para mí.
0: Pero, a ver, ¿nunca cerraron la serie?
1: Sí, la cerraron.
0: Ah, bueno.
1: Por eso digo, otras de este tipo.
0: Ok.
1: Netflix.
0: No, pero por ahí...
1: ¿Qué pasa?
0: Por ahí le podés preguntar, hoy por hoy, a la inteligencia, que le pones el título de la serie, la sinopsis, y le decís que te sugiera algunas parecidas. No va a ser tal cual.
1: No.
0: Pero por ahí capaz que te da un abanico de opciones.
1: Y después, también las que son muy graciosas, Para que me lo voy a buscar porque hasta el título ya es gracioso.
0: A ver.
1: La mujer. Acá. La serie se llama La mujer de la casa de enfrente de la chica en la ventana.
0: Ok, es larguísimo el título.
1: Sí. Pero ya arranca así porque la primera imagen que hay en la serie es justamente una chica en la ventana, viste, cuando miran, pensando, meditando, la lluvia, la copa de vino, qué sé yo. Y es todo como una burla. Es toda una burla a las series de suspenso.
0: Ah, ok.
1: Que si bien tiene su trama, es como que hacen de estas situaciones algo como más alevoso. Es claro. Medio como Scary Movie, pero versión.
0: Okay.
1: Pero versión serie de suspenso.
0: Bien. Está bueno.
1: Sí.
0: Está bueno, está bueno.
1: Y por ahí.
0: Me copa.
1: La actriz es reconocida. Kristen Bell. La rubia de. The Good Place.
0: No la ubico.
1: La rubia de Nadie Quiere Esto, otra serie muy buena.
0: Ahí después, ahora miro la foto.
1: Pero bueno, ella es muy buena actriz, hizo un montonazo de series, películas, hizo de todo. Y no sé, y la muestran, qué sé yo, suena la voz en off y dice... Entonces ella se servía una copa, bueno, dos, bueno, tres de vino.
0: Claro.
1: Y se sentaba a pensar y no sé qué. Todo es como muy...
0: Muy bizarro.
1: Todo muy pavo, pero claro. Al mismo tiempo tiene historia la serie. Y está bueno, porque te hace más llevadero.
0: Está bueno, lo voy a tener en cuenta, ¿eh? Lo voy a tener en cuenta.
1: Ojo.
0: Bien, ojo. Gracias por la recomendación.
1: Estoy tirando recomendaciones de repente.
0: Bien, me gusta, me
1: no,
0: gusta.
1: No sé qué ver porque ya vi todo, parece.
0: Y está bueno por ahí coparse con esto, ¿no? Salir de la zona de confort y animarse.
1: Desinfort.
0: Y animarse a descubrir alguna que otra peli o serie.
1: Y por último, ya que estamos con Kristen Bell, Nadie Quiere Esto es una serie espectacular. Yo
0: okay.
1: Quedé muy enganchada. Muy enganchada. Estoy esperando la próxima temporada.
0: Ah, todavía. Pero se está haciendo la temporada, ¿sabes?
1: Sí, todavía sigue. Es de una mujer, insisto, todo esto sale en el primer episodio, no estoy spoileando nada. Es más, capaz que en el tráiler también. Es una mujer que viene pegándose 40.000 chascos en el plano amoroso y de repente va a una cena con amigos. Ella tiene un podcast con la hermana que hablan de esos fracasos amorosos y de repente conoce un rabino y se enamora.
0: Ok.
1: Y ahí parte la historia. El tema es que ella es de una realidad muy distinta. Muy distinta. Ella venía con sus líos amorosos, el rabino también, en el medio del podcast...
0: Bueno, para tenerla en cuenta.
1: Muy buena. Bien. Es comedia igual.
0: Por eso.
1: Es comedia.
0: Si es comedia, me copa.
1: Es muy linda la
0: me
1: serie.
0: Me copa. Aparte, uno no sabía qué ver, entonces ahora ya sé que tengo que ir por el lado de la comedia, por ejemplo.
1: Sí, es que te hace los días más livianos, sí. Chicos. Para serio está
0: todo.
1: Con banking y esas cosas.
0: Todo sí, lo que nos sí. Sucede. Todo lo que nos sucede.
1: Totalmente. Es una linda manera de ver algo romántico, pero no tan denso.
0: Bien.
1: Porque eso no me gusta, ¿viste? Oh, por favor, estás ahogado en miel, en fructosa. No.
0: Demasiado.
1: Con comedia va, es más llevadero.
0: Ok. Bueno, después vemos de qué hablamos en el resto del programa, ¿no? Por ahora un par de recomendaciones, ahora vamos a tener un poco de música y en un ratito presentamos al equipo también. Así es que, bueno, nada, no se muevan, quédense y sigan acompañándonos.

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5: 18 horas en la República Argentina, 4 grados 3 décimos la temperatura en Río Gallegos, 96% la humedad, viento del este a 17 kilómetros, el cielo cubierto.
1: Provinciales.
5: Educación consolida la política educativa y refuerza el acompañamiento a las escuelas Alfa en Santa Cruz. Entre el 30 de julio y el 3 de agosto, el Consejo Provincial de Educación llevó adelante el segundo encuentro virtual de capacitación de directores de escuelas Alfa en Red, con el fin de asegurar que las estrategias de alfabetización lleguen a cada aula de Santa Cruz, como así también cuenten con herramientas de autoevaluación para garantizar una educación de calidad.
1: Regionales.
5: Tierra del Fuego, Río Grande intensifica controles para recuperar el espacio público. El municipio profundizó durante julio las tareas de fiscalización e intervención en distintos sectores de la ciudad. Secuestró 26 vehículos, notificó a responsables de otros 140 rodados y reforzó las acciones para mejorar el orden urbano.
1: Nación.
6: nacionales.
5: Reunión clave en diputados por la ley de reforma del Banco Central e inocencia fiscal. El despacho del presidente de la Cámara de Diputados, Martín Menem, se convirtió esta tarde en la sede de una reunión de alto nivel entre referentes de los bloques del oficialismo y de las fuerzas dialoguistas con funcionarios del gobierno para discutir sobre la reforma de la Carta Orgánica del Banco Central y la ley de inocencia fiscal.
6: Internacionales.
5: Marco Rubio espera que la transición en Venezuela tome meses, no años. El secretario de Estado estadounidense, Marco Rubio, declaró este martes que espera que la transición política en Venezuela se produzca en cuestión de meses y no años, antes de una primera ronda de negociaciones entre el gobierno y opositores.
6: Deportes.
5: Roma presentó una oferta formal por un ex campeón del mundo. La Asociación Deportiva Roma presentó una oferta formal al Atlético de Madrid para hacerse de los servicios del argentino y lateral derecho Nahuel Molina, que salió campeón de la Copa del Mundo 2022 en Qatar. Cielo cubierto en Río Gallegos, visibilidad reducida a 4 kilómetros por lluvia débil, viento del este a 17 kilómetros, 6 décimos de grado la sensación térmica, la temperatura 4 grados, 3 décimos.
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0: así comenzamos el último tramo del programa, la última hora de el Club de las 5. Me había olvidado cómo se llamaba el programa.
1: Genial. Qué bueno.
0: Qué bueno, qué bien bueno, que estábamos.
1: Cómo me gusta trabajar.
0: Bueno, no presentamos al equipo.
1: Sí. Yo soy Juli.
0: Mucho gusto.
1: ¿Qué tal? Un gusto.
0: Mucho gusto.
1: ¿Vos solés trabajar en este horario también? O...
0: No, sabría decirte.
1: ¿Hace cuánto estás acá?
0: Ya un tiempito.
1: No, nunca te había visto.
0: Ya, hay que presentar al equipo.
1: Es momento de... Estuvo con nosotros en la operación técnica al comienzo del programa Rodri Durán, ahora ya está Chama Mayorga. Estamos con Dani, también de la COPE, Martín Mancilla en edición de audios. Estuvo la Mendu.
0: En los boletines.
1: Andrea Rizzo en boletines informativos. Ya te digo quién está en planta transmisora.
0: A ver.
1: Hugo Álvarez.
0: Huguito Álvarez, un abrazo grande.
1: Así es. Y bueno, un saludo al resto del equipo que no lo vimos. O sea, no llegamos.
0: Exactamente, no alcanzamos a ver al resto del equipo. Bueno, Rusito Quiroz en página web. Y Gus Allende en asistencia de producción. Ese es el equipo que nos acompaña.
1: Yo ya no quiero nombrar más a gente porque no sé si están de receso.
0: Claro.
1: Viste que estamos en esa.
0: ¿Qué momento.
1: Quedaban los dos pensando.
0: Sí, claro. Día de pensamientos hoy.
1: Pensar pensamientos. Che, qué frío que
0: hace. La verdad que sí.
1: Eso me tiene... Se me congelaron las ideas.
0: Y no, y aparte también es un poco que te lleva a pensar esta temporada. Por eso tiré yo lo del bloque anterior, de las series, pelis. Porque el frío te invita a... ¿No? Más allá de pensar por ahí en una cena un poco más contundente, ¿no? De que
1: más calórica.
0: Exactamente, más de los guisitos.
1: Lentejas,
0: ¿no? Más de los guisitos de fideo, ¿no? Por ahí un guisito de arroz con pollo para aquella gente que le gusta.
1: ¡Qué rico!
0: Hace un montón que no como guiso de arroz con pollo. No es de mi preferido igual, ¿no? El guiso de arroz con pollo no es de mi preferido, esto siempre lo aclaro, pero cada tanto... Me copo con, no te digo para hacer, sino para comer. ¿Un estofadito? Sí, re. ¿En serio? ¿Vas a traer? ¿Qué tal sos cocinando, Dani? ¿Qué tal sos cocinando? No sé si, no la saques al aire, ¿sí? Pero que nos cuente. Si sos buena cocinando, sos buena cocinera, o ya colgaste lo...
1: Yo le tengo fe.
0: Ok, dijo hace 5 años que no toco más una cocina, punto.
1: Así es.
0: Short de botch.
1: Claro, ¿no? Hechos trascendentales.
0: No, pero a ver, pasa una época, todos tenemos una época en la vida en que, indistintamente que te guste cocinar o no, decís, ok, no tengo ganas, ¿eh? ¿Comprás hecho? Locro, ese es tu fuerte de la comida áspera, digamos.
1: Ojo, me
0: locro.
1: Gusta.
0: Banco, bien, banco, ¿eh?
1: Sí.
0: Banco.
1: A mí lo que me pasa es que me perjudica ser feliz. Y mirá que yo soy muy militante de la felicidad, de cuidarla, de gestionarla.
0: Totalmente, te entiendo.
1: Los lugares donde uno habita, digo, en la familia, en el trabajo, en juntadas, esto de... ponerle onda y estar arriba y de siempre ir con la mejor. El tema es que todo va de la mano de la comida.
0: Claro.
1: Es qué feliz que estoy, vamos a comer algo. Y después me voy a poner mi pantalón, ese que te queda pintado, ese pantalón con el que vas a la guerra, y dice, bueno, te pasaste de feliz esta semana.
0: Claro, estuviste muy feliz.
1: Claro, ¿cómo estuvo, ¿Cómo estuvo que nos juntamos a comer unas pizzas?
0: Hay un talle de más gracias a tu felicidad.
1: Claro, mirá, tomate las medidas de vuelta para la asesora de imagen porque hay cosas que no estarían coincidiendo.
0: Claro.
1: Pero pasa eso, ¿viste? ¿Qué sé yo? Pienso también... en el momento ese donde vos empezás a estar en pareja. De que los planes también suelen estar acompañados de comida.
0: Siempre.
1: Que vamos a comer,
0: siempre,
1: vamos a merendar, vamos a no sé qué.
0: Siempre.
1: ¿Viste? Bueno, los amigos también, esto de los cumpleaños, ni hablar de las fiestas.
0: No.
1: Por eso te digo, todo momento de festejo.
0: está ligado a la comida.
1: Completamente. Como claro. Nosotros a Turbio.
0: Exacto.
1: Es un hilo rojo que nos conecta.
0: Exacto, sí, no lo había pensado de ese modo. Y aparte es difícil juntarse con amigos o...
1: Nadie se junta a comer una ensalada César.
0: Exactamente, ¿quién se junta a comer comida saludable y en pocas cantidades?
1: Vos cuando te juntás en familia, en tu casa, el domingo. El domingo, ¿qué se hace? ¿Choripán o grabs de pollo?
0: No.
1: Con rúcula, dale.
0: Si hay posibilidad de hacer ravioles al disco.
1: Claro.
0: Se comen ravioles al disco. Che, qué buena oferta igual la de esa, la de ravioles al disco hoy, ¿eh?
1: Recontra.
0: Es buena.
1: Recontra, me falta el raviol y el disco. Pero
0: a mí me faltaría
1: fuera de
0: todo.
1: Eso, claro, fuera de eso estamos. Las ganas están.
0: Bien.
1: Después, bueno, vamos viendo. Pero sí, viste que, qué sé yo, si yo te hago esa oferta. Che, ¿querés venir a casa a comer? ¿Qué vamos a comer? Ensalada de tomate y pollo hervido. No, deja noche.
0: Te re agradezco.
1: Mirá. Vas a matar, pero me acordé que justo tenía que hacer algo.
0: Hacemos una hamburgueseada. ¿De qué?
1: De lenteja.
0: ¡No!
1: ¡Ay, man! Tal cual, no.
0: Te lo re agradezco, ¿eh?
1: No, y aparte con este frío, por ahí uno por las amistades, por quien sea con quien te vas a juntar, uno puede hacer el esfuerzo. Pero
0: no.
1: Con este frío, yo.
0: La lenteja, verdad, ¿no? ¿Por qué la sacrificaste haciendo las hamburguesas?
1: Ponés los mismos ingredientes en una olla y hace un guiso.
0: Un alto guiso.
1: Claro.
0: Un alto guiso.
1: Totalmente.
0: Pues no le hagan eso a las lentejas, de verdad, no está bueno.
1: Después vas a merendar, no te tomas un tecito con una fruta.
0: No.
1: Te clavás un bruto café con leche, una chocolatada.
0: Algo fuerte.
1: Harina.
0: Mucha, ¿no?
1: Sí,
0: pan
1: sí.
0: Con manteca.
1: ¡Ay, qué rico!
0: Si hace pan casero, más rico todavía.
1: Y después eso, viste que el estar encerrado en casa, el tema receso o no receso, del frío. Decís, no quiero salir, quiero hacer, pero no quiero estar más tirado. Bueno, sí, tienen la posibilidad, no es mi caso. Pero estás tirado en el sillón y decís, uy, ¿qué hago? Ve y empezás a incursionar en la cocina. No vas, tenés la mancuerna para un lado y el paquete de harina en el otro. Y vas derecho a la harina. La mancuerna está ahí, juntando
0: claro.
1: Telaraña, polvo. Pero viste que uno hace eso medio como en pandemia. Que todos empezaron a hacer pan, bueno, torta frita también.
0: Sí,
1: recontra.
0: Sí, sí. Y que uno piensa en el frío y automáticamente aislarse, ¿no?
1: Sí.
0: Hibernar.
1: Claro. Pero la naturaleza es sabia.
0: Claro.
1: O sea, por eso los animales lo hacen.
0: Y aparte, ¿quién? A ver. Uno tiene que ir a trabajar, por eso sale de la casa. Tranquilamente, ¿te quedarías en tu casa?
1: ¿Qué no?
0: No salgo por una semana yo. A mí en 10 días no me ve nadie.
1: Es que, totalmente.
0: No me ve nadie.
1: Coincido plenamente. Y el tema de tener que llevar a los chicos y eso. ¡Oh, qué fiac! Del 1 al 10. ¿Qué tan importante es la educación? O el turno con el pediatra.
0: Te replanteas un montón de cosas, ¿no?
1: A ver, viste, le levantás el brazo ahí, vas bien. No, está sana la piba.
0: Claro. A ver, respirá.
1: A ver, no hay ruido.
0: No hay ruido, bueno.
1: Listo.
0: Que aguanta hasta que pase el invierno.
1: Hay un par de mocos, ahí tenés papel en la mesa.
0: Aguanta hasta que pase el invierno.
1: No, pero está...
0: Claro, complicado.
1: Brutal.
0: Y aparte para caminar, ¿no? Bueno, la gente que anda en auto, obviamente, es muchísimo más complicado.
1: Igual es un invierno que se hizo esperar mucho, lo cual me pone muy contenta, porque yo no soy team invierno. No me gusta el invierno, no banco el invierno. Viste que hay gente que es como la lluvia.
0: Sí.
1: Están sobre romantizados. Porque no es que está romantizado, está sobre romantizado.
0: Claro. Dos cambios menos está bien igual.
1: A ver, ¿a vos te gusta la lluvia? Sí, claro, pero es lindo que te guste la lluvia o cualquier tipo de precipitación. Sí tenés la posibilidad de ir en auto, sí abrís la puerta de tu casa y la calle está asfaltada.
0: Claro.
1: Sí, por ahí, o no tenés auto, pero no vivís tan lejos de tu trabajo, de las actividades que sea que tengas que realizar. Entonces también es como, viste cuando decís, bueno, sí, te gusta, pero porque podés estar en casa, tranqui, o hay gente que trabaja afuera, que posta su jornada laboral
0: sí,
1: es al aire libre.
0: Sí,
1: entonces,
0: sí.
1: Bueno, ahí cambia, sí. A mí también me gustaría quedarme viendo la lluvia caer, pero no es el caso. Y después la nieve es re complicada, chicos. No me... A mí déjame con el calor, con el sol, el veranito,
0: los días largos. No te falla, el sol no te falla.
1: Así ahí empieza la comida de vuelta.
0: Claro, pero ahí sí más livianito.
1: No sé, che.
0: Y...
1: No sé, porque si...
0: De día más livianito, a la noche si podés... Sale algo a la parrilla.
1: Claro, eso mismo estaba pensando.
0: Claro.
1: ¿Viste? Que, qué lindo que estaba, qué sé yo, el sol se va tarde, estamos acá,
0: vení,
1: vamos a hacer unos choripanes, una hamburguesa.
0: Claro, un fueguito, no importa.
1: Pero nadie va a hacer
0: claro.
1: No,
0: yo por ejemplo, en el verano a mí me sucede que Temprano sí soy de la ensaladita. Me gusta mucho la ensaladita en el verano, pero temprano. Temprano. Digamos, como almuerzo,
1: claro.
0: Una ensaladita bien con de todo, como. No tengo drama. Pero a la noche ya requiero.
1: Yo podría vivir a papas fritas. Así que no sé qué tan livianito puedo opinar. Qué cosa noble la papa frita, ¿eh?
0: Pero, ¿papa frita bastoncito o las rejillas, no sé, algo?
1: Bastoncito, mira, qué esquilloso.
0: A ver, no, cosa, pero está bien, está bien.
1: Bastoncito, pero crocante.
0: Sí.
1: Y hay un local de hamburguesas acá en Río Gallegos que hasta que no me den una hamburguesa no los voy a nombrar.
0: Que, hace que no nos regalen.
1: Claro, que hace unas papas fritas que son espectaculares. Porque aparte de ser crocantes por fuera, están sazonadas. De una manera que es tan particular que vos vas a otro local y no lo pueden imitar.
0: Mirá. Tienen el secreto.
1: Claro, y no es franquicia, es un local de acá, de una persona de acá que se puso una hamburguesería.
0: Mirá qué
1: increíbles
0: bueno.
1: Las papas fritas.
0: ¿A dónde queda?
1: Cerca del Centro Cultural.
0: Ok.
1: Tremendo. Me dieron ganas de comer aviche.
0: Igual, banco, ¿sabés qué? Las pizzas, para el verano igual.
1: Las pizzas para el verano, sí. Aparte, ¿sabés qué pasa cuando se te desfasan los horarios y no te das cuenta que ya son las 9, 10 de la noche porque todavía hay sol?
0: Claro.
1: Es como que decís, uy, la cena.
0: Claro.
1: Y estás como en otra, ¿viste? Por ahí los chicos están jugando afuera, la pelota, no sé. Estás...
0: Aparte es rarísimo ponerse a cocinar a las 8 de la noche cuando el sol parece que son las 4 y media de la tarde.
1: No, de repente mirás el reloj y decís, uy, la cena, chabón.
0: Y ahí es donde sale todo rapidito.
1: Claro, y ahí juegan las pizzas.
0: Sí, siempre.
1: Las pizzas. Uy, eso podría ser.
0: Estaba con,
1: tenía
0: con una lija.
1: Un hambre hace. Pero eso es bueno. Yo soy de frizar.
0: Claro.
1: Digo, podría hacer unas pizzas caseras y las dejo frizadas.
0: Totalmente. Cosa llegás y después le pones los ingredientes nada más.
1: Claro, vemos qué hay.
0: Claro.
1: Un chorro de detergente.
0: Sí, sí.
1: Y un poquito de pepitas trituradas arriba.
0: Y vamos con esta pizza.
1: Listo.
0: Que sirve.
1: Dale, gordo, mirá qué rico lo que cociné.
0: Claro. Igual banco, no hago mucho. No soy muy fan de la tarta, pero banco también para el verano la tarta. De jamón y queso,
1: otra
0: o
1: que
0: de
1: es
0: verduras.
1: Fácil.
0: Es más rápido. O sea, banco mucho.
1: Ese es un talento inútil que tengo.
0: ¿Cuál?
1: Hago muy buenas tartas.
0: ¿En serio?
1: Sí.
0: No es inútil, está bueno. Pero tarta de...
1: Tarta de lo que sea.
0: Ah, de lo que sea, está
1: de
0: bien.
1: De lo que sea. Yo abro la heladera y si encuentro huevos y alguna que otra verdura, yo sale tarta.
0: Genial.
1: Después veo qué le pongo. Es más, he hecho tartas de por ejemplo, tenía zanahoria, acelga, huevo y pollo, sale tarta.
0: Y buenísimo.
1: Pero espectacular, ¿eh?
0: Pero es buenísima, es buenísima.
1: El tema es que lleva mucho laburo, muy poco valorado por la vendi. Muy mal pago ese trabajo, muy mal pago. Porque si me tenés que pagar con amor, ni eso me estás dando.
0: Claro.
1: Estás mirando la tarta con cara de asco.
0: ¿Que por qué le pusiste todo esto acá?
1: Miramos cosa. Cuando yo era chica.
0: Claro, aparte...
1: No solo que todo esto era campo, sino que se comía lo que había. Entonces, bueno, viste, es como que viendo el rostro de mi comensal, digo, con todos, es como el guiso de lentejas, la hamburguesa de lentejas. Con todos estos ingredientes voy a hacer algo que me requiera de menos esfuerzo y que deje más contento al público. Digo, los ingredientes son los mismos, el resultado es distinto. A mí me gusta hacer, no me gusta hacer tartas, me gusta comer tarta, traicionera la tarta igual porque la sacás del horno y son 40 minutos hasta que la podés tocar.
0: Bien.
1: Porque viste que sale...
0: Ah, que sale, sí.
1: Kenchi.
0: Bueno, pero igual, yo por ejemplo, de toda la comida que se hace así...
1: No es para apuradas la tarta.
0: Ninguna comida para mí es de apurado.
1: No.
0: Ninguna. Hay gente que le gusta la comida muy caliente, lo cual respeto mucho. A mí no me gusta que esté tan caliente la comida.
1: No, no es necesario que duela.
0: Claro, no te tiene que quemar todo el esófago mientras va pasando.
1: No. Mi mamá es de esas.
0: No, aparte no lo disfrutás. Te estás quemando, o sea, no
1: claro.
0: Sabés qué tan rico es el sabor.
1: No. Mi familia es muy de eso, yo en ese sentido no voy en contramano, no me gusta.
0: Claro, yo dejo que ahí tome un poco de temperatura, que vaya bajando, de última voy moviendo de a poquito como para que le entre un aire.
1: Claro. De repente agarrás lo que estaba en el borde del plato y lo pasás al
0: claro.
1: centro.
0: Claro, vas comiendo del borde.
1: Claro, vas rotando.
0: Exacto, va desde el borde. Si es, por ejemplo, con la polenta hago mucho eso.
1: Y sí.
0: Pues la polenta es súper traicionera.
1: Está También, es verdad.
0: Súper traicionera la polenta.
1: Y me gusta la pedagogía, el cambio que hubo, que cuando yo era chica decía, uy, me quemé esta, y sí, ¿de dónde salió? Y ahora yo le digo a mi hija, meme, está caliente, sopla, te vas a quemar. Sí. Y yo, y sí, si salió de la cocina, ¿qué vas a dar, frío?
0: Bueno, acaba de la olla.
1: Claro.
0: Acaba de salir de la olla.
1: ¿Qué pensabas que iba a pasar?
0: Claro. Así que bueno, sí, polentita también viene bien hoy, ¿eh?
1: Todo, en ese orden, tengo hambre.
0: Hay mucho hambre en el ambiente. Bueno, dejamos de hablar de comida y de qué hacer para el frío, para entrar en calor, para ir ahora a encontrarnos nuevamente con la música y enseguida volvemos.

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3: 18 horas 30 minutos, en tanto que la temperatura en la ciudad capital de Santa Cruz es de 4 grados 2 décimas, el viento del este a 12 kilómetros por hora y la sensación térmica 1 grado 5 décimas.
2: Provinciales.
3: Santa Cruz participó del encuentro virtual de formación para supervisores en alfabetización. La iniciativa se enmarca en el Plan Nacional de Alfabetización y el programa de escuelas Alfa en Red, enfocado en consolidar y evaluar las trayectorias de lectura y escritura en el nivel primario.
2: Regionales.
3: Tierra del Fuego, celulares, la baja de aranceles solo bajó el empleo. El gobierno atribuyó a la industria fueguina los altos precios de la tecnología y redujo los aranceles a la importación de celulares con la promesa de beneficiar a los consumidores. Sin embargo, un relevamiento comparativo muestra que Argentina sigue registrando algunos de los valores más altos de la región.
2: Nacionales.
3: Fentanilo adulterado, detuvieron a dos exfuncionarias de la ANMAT y el INAME. La ex titular de la Administración Nacional de Medicamentos, Alimentos y Tecnología Médica, Nélida Agustina Vicio, y la ex jefa del Instituto Nacional de Medicamentos, Gabriela Mantecón Fumado, fueron detenidas este martes en el marco de una causa que investiga las muertes derivadas del fentanilo contaminado.
2: Internacionales.
3: Rescatan a 173 migrantes luego de incendio de embarcación en Canal de la Mancha. Según la Prefectura Marítima Francesa para el Canal y el Mar del Norte, el bote zarpó el lunes por la noche desde la costa francesa con la intención de cruzar el canal.
2: Deportes.
3: La Asociación Deportiva Roma presentó una oferta formal al Atlético de Madrid para hacerse de los servicios del argentino y lateral derecho Nahuel Molina, que salió campeón de la Copa Mundial 2022 en Qatar. Según se pudo saber, el Gialoroso envió una suma de 17 millones de euros, incluyendo bonos que enaltecen la oferta. 4 grados 2 décimas, humedad del 96%, sensación térmica 1 grado 5 décimas y el cielo está cubierto con lluvia débil.
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0: Sigo con el bajo.
1: Estás con todo, ¿eh?
0: Sigo con el bajo. ¿Sabes qué pensaba igual? Que estábamos hablando antes de las comidas y el calórico y qué sé yo. Ojo, ¿probaste las arepas?
1: No, ¿vos sabés que no?
0: Difíciles de hacer, che. Pero, pensaba.
1: Las he visto por muchos lugares, no he comido arepas.
0: Muy rico, pero pensaba por ahí el relleno va para un sándwich igual. Pollo desmenuzado, mayo, una mezcla, un menjunje. Uh-huh. Sanguchito, reba. Está como en el medio. Está como que quiere ser, pero no es. Es como que no es una comida light, pero no es una comida hipercalórica.
1: Pero pará, la arepa, ¿es un pan? ¿Es una tortilla?
0: No, la arepa, bueno, sí, en realidad es un pan especial.
1: Ok.
0: Lleva su receta, sus ingredientes, ¿no? Uh-huh. Totalmente. En este bloque vamos a aprender cómo no hacer una arepa,
1: claro,
0: de la, perdón, mano de Julieta, perdón, Rodríguez.
1: Perdón a los venezolanos que puedan llegar a estar escuchando este programa. La arepa es Venezuela, es venezolana.
0: Es un alimento tradicional y esencial en las gastronomías de Colombia y Venezuela. Ojo, yo lo tenía más asociado a Venezuela.
1: Yo también, por eso. Y aparte hay una rivalidad fuerte entre Venezuela y Colombia con el tema de las comidas. Es como el pisco con Chile y Perú.
0: Ah, anda la osa, no sabía eso. ¿Eh? No sabías el lore.
1: Sí, está en la... Es re picante.
0: Es como nosotros con... ¿Quién es que se quiere apropiar del mate?
1: Uruguay.
0: Uruguay.
1: Claro.
0: Bueno, sí. Ya te vimos. Bueno... Este pan especial, uh-huh, ponele como para graficar algo, vendría a ser como el pan árabe que vos lo partís a la mitad,
1: okay,
0: y lo rellenás.
1: Ok.
0: El relleno, anota, agarra una lapicera.
1: Puede ser de lo que sea, o tiene un ingrediente tradicional.
0: Hay varios, pero el que yo conocí, o sea, lo busqué para no meter tantísimo la pata.
1: Ok.
0: Y hay diferentes rellenos, pero el que yo conocí es pollo desmenuzado, con una mezcla que es como una mayonesa, pero con arvejas, también pisado, mirá, todo, okay, pisado, entonces queda medio verde, por ahí también un poco de palta, tremendo.
1: Mirá.
0: Porque si vos ponele, hervís una pechuga de pollo y desmenuzás de ahí, medio secongui.
1: Claro, es bastante secongui.
0: Sí, medio como que un litro de agua. En cambio, con esta mezcla, uh-huh, lo hace mucho más húmedo, no, tremendo,
1: mirá,
0: tremendo.
1: Entonces, hay que conseguir la receta.
0: En vez de hacer un salpicón, de repente, si tenés ahí un pollo, no sabes qué hacer, o estás medio con fiaca,
1: claro,
0: tirás al agua, se hierve, desmenuzás, lo mezclás con algo, sanguchito, reba.
1: Bien.
0: Reba.
1: Ok.
0: Por eso te digo, pero ya tiene pan, entonces no es light, tan light.
1: Claro, no.
0: Pero no es un guiso de lenteja con panceta y chorizo.
1: Claro, o sea, es un poco más cuidado. Pero igual, yo creo que es también un poco como hacer tacos.
0: Igual, qué cosa que tenemos, que todo lo tenemos que poner entre harina.
1: Es que sí.
0: Sanguchito.
1: Sí.
0: Sanguchito. Y si no te da para el sanguchito, panificado que ves, panificado que untás. ¿Nunca le pusiste algo al bizcochito, por ejemplo?
1: Si tuve la oportunidad, sí.
0: Mermelada,
1: lo que
0: queso
1: sea,
0: untable,
1: lo que sea,
0: si picadillo, lo que haya.
1: Por lo general, uno cuando llega a ese punto de que si ve un bizcochito y lo hace sándwich, es porque viene zarpado en hambre.
0: Sí.
1: Porque ya no te importa nada, o sea...
0: Sándwich de guiso.
1: Claro.
0: Dice que entras en esa.
1: Sí, entra. A todos nos ha tocado en algún momento.
0: ¿Sabés que no?
1: De venir después del boliche.
0: Sándwich de fideo.
1: Sí. Y muchas veces ni lo calentaste.
0: No.
1: Ni lo calentaste.
0: Una vez tenía ganas de comer sándwich y no había nada en casa.
1: Ay, qué feo.
0: Hice sándwich de queso.
1: Claro, bueno, el sándwich de queso es lo más.
0: Ey, ojo.
1: Es lo más.
0: Ojo, muy noble.
1: Sí.
0: Y aparte
1: sí,
0: con
1: sí,
0: un poquito de orégano.
1: Claro.
0: Levanta
1: un poquitito más.
0: Engaña un montón al paladar.
1: Sí.
0: Un montón. La que también he hecho que no engaña tanto y siento que es muy argentino es la traviata con mayonesa.
1: Eso, pero eso es muy de cuando te fuiste a estudiar.
0: ¿Quién de pobre?
1: Eso cuando te fuiste a estudiar.
0: No, cuando era chica.
1: Ah, bueno.
0: Bueno, cuando me fui a estudiar también. Pasa que igual viste que le agarrás cariño, por ahí estás un poquito mejor económicamente y decís, ¿por qué no te compras un pedazo de fiambre? Paleta de última, claro, no importa.
1: Yo lo hacía mucho.
0: Pero no, te queda la maña.
1: La primera vez que me fui a vivir solo, era que no me falten las galletitas.
0: No, jamás.
1: Que no me falten las galletitas y siempre por ahí un poco de fiambre por las dudas. Por las dudas.
0: Por si las moscas.
1: Claro, igual yo el primer lugar donde me mudé a vivir solo tenía no tenía cocina, tenía anafe y era un lugar extremadamente pequeño.
0: Claro, no te daba para desplegar todos tus dotes culinarios.
1: Exactamente. Y vivía obviamente comiendo y le caía obviamente a la abuela, a los tíos.
0: ¿Qué hacen?
1: A un par de amigos, ¿no? Para claro. Comer comida posta, porque si no después era todo comida chatarra.
0: Y es que sí, yo me acuerdo cuando me fui a vivir sola la primera vez, de ir al súper, y sí, igual era bastante, bueno, tampoco que me ilumine tanto, pero era mucho más chica y viste que te encontrás con toda esa libertad.
1: Claro.
0: Y decís, hoy puedo hacer lo que quiera, voy a desayunar panchos y nadie me va a decir nada.
1: Claro.
0: Y el carrito de súper no tenía...
1: una verdura.
0: Una fibra, una verdura.
1: Claro.
0: Una botella de agua, nada, nada, era hamburguesa, pan. Y claro, obvio que me asqué a los 2-3 días.
1: Qué feo.
0: Era como que había que hacerme la maniobra de Heimlich para que largue toda la chatarra. No podía bajar, no había con qué empujarlo. Entonces ahí dije, bueno, ya está, volvemos a las comidas. Y ahí aprendí, como me di maña con la cocina. Y ahí descubrí que soy buena, soy vaga. Pero soy buena.
1: Pasa que hay muy pocas personas que les gusta cocinar. A muy pocas personas. Y después sucede que como que se te van las ganas de a poco. Por más que te guste cocinar mucho, llega un momento en la vida que decís, ah, no tengo ganas de cocinar.
0: ¿Y esa gente que se ofrece para cocinar en juntadas?
1: Claro.
0: ¡Qué locura! Se ofrecen como tributo, ¿entendés? Mm-hmm. Bueno, sacrifíquenme.
1: Pará. Y dependiendo qué. A mí, yo soy un poco
0: igual todo
1: de eso,
0: es un bardo, todo es un bardo. Vos decís, uy, hago pizzas caseras, que es fácil. Igual toma tiempo. No sé, yo soy muy vaga. Yo cocino en la misma cocina que mi tía. 2966, una raya más. Es el chiste de todos los cumpleaños. Che, qué rica que te quedó la torta, ¿viste?
1: Claro,
0: ah, mirá cómo le pusiste esmero este año. Compran la misma panadería desde que tengo uso de razón.
1: Claro. No, y aparte, por ahí está bueno que he descubierto con vos que gracias a vos tenés esos números de comidas rápidas.
0: Sí, accesibles.
1: Y accesibles.
0: Sí,
1: que eso es genial. Es genial.
0: De vuelta, lo mejor de los dos mundos.
1: Sí.
0: Y aparte yo hay cosas que me pongo a pensar y digo... Si yo tengo que ir al súper y comprar todos los ingredientes, hay veces que te sobra, viste, de acá, de allá, pero, por ejemplo, vos querés comerte un sándwich, decís, bueno, le pongo lechuga, tomate, ¿te comprás la lechuga? No vas a comer toda la lechuga, ya te quedó en la heladera.
1: Claro.
0: Y de ahí pasa la basura, porque no es que va a pasar una ensalada, no, ahí va a quedar hasta que se marchite.
1: Totalmente.
0: Entonces saco las cuentas y digo, pero me sale lo mismo pedirlo en este lugar de confianza, que es económico, bueno, bonito, barato, y me ahorro de cocinar. Y ahí es donde perdemos todos, porque digo, no toco una olla, alejá esa olla.
1: Claro, y se
0: complica, de adorno.
1: Se complica, porque uno entra en esa... de no cocinar más y de comprar hecho y el presupuesto se va acotando.
0: Pero cuando estás inspirado está bueno.
1: Ah, no, más vale.
0: Está bueno, el tema es que la gente se malacostumbra.
1: Claro, de vez
0: porque
1: en cuando...
0: Porque por ahí invitas a un amigo y te dice, che, qué rico que te salió, bueno, listo, cortala igual.
1: Sí, claro. Sí.
0: Aprovechalo porque no se va a volver a repetir.
1: Salió de casualidad.
0: Sí.
1: Salió de casualidad.
0: Que dicho sea de paso, tengo que pensar el menú de mi cumple.
1: Ah, mira.
0: Siento. Uh-huh. Habíamos dicho asado.
1: A
0: parrilla.
1: Claro, parrilla.
0: Parrilla, algo en la parrilla.
1: Hay que ver.
0: Sí, porque
1: estaba
0: pensando...
1: Hay que ver cómo van los tiempos igual.
0: Claro. Pero estaba pensando que por ahí algo como lo que hice el año pasado también juega. Que hice una carne desmenuzada a la olla.
1: Esa jugó muy bien, ¿eh?
0: Sí, para sanguchitos.
1: Esa
0: tremendo,
1: jugó muy bien.
0: Tremendo. Pero ves que le hago algo.
1: Sí, aparte quedó muy rico.
0: Me hago la sonza.
1: Claro, la pavota.
0: Claro, el tema es que la esquivo, ¿viste? Viene la olla y digo, ¡eh!
1: ¡Eso! ¡Te la creíste, eh!
0: aparece un cucharón, ¡sal de acá! No, no me queda otra más que cocinar por la niña, pero tampoco es que puedo lucirme tanto. Ponele, a mí me gusta hacer carnes con crema de champiñón. Isabela me mira como claro, diciendo, ¿qué es esto?
1: Claro.
0: ¿Por qué pusiste algo del bosque en mi plato?
1: Hay que saber cómo...
0: Uno se debe a su público, hay que conocer a la audiencia.
1: Eso, ¿no?
0: Porque es como el marketing, conoce a tu audiencia primero.
1: Y después vamos viendo sobre la marcha qué se cocina.
0: Claro.
1: Aparte, por ahí te armás una tremenda comida y la nena quería chocolatada.
0: La nena quería fideo blanco con queso rallado.
1: Y era feliz.
0: Totalmente.
1: Y era feliz.
0: Y aparte ahí empieza, viste, que la nena tiene que comer proteína, fibra, verduras, poca sal, todo lo que a uno no le gusta. Todo lo que uno de grande dejó de lado.
1: Exactamente.
0: Porque podés elegir y nadie te va a venir a tirar la oreja.
1: Nadie te obliga.
0: Claro, el tema es que yo estoy en esa rueda de la vida donde pegué la vuelta.
1: Claro.
0: Y sí, alguien me obliga. Sí, y es ella.
1: Claro, y después te va a empezar a obligar tu médico de cabecera.
0: Claro, y así es como uno no puede ser feliz. Todo lo que me gusta me lastima.
1: Estás en ese bucle, en ese círculo, donde si te descuidas por un tiempo, alguien te va a hacer el tirón de orejas.
0: Sí, recontra.
1: Sí, es complicado.
0: Ya estábamos hablando el otro día con mi hermano y me dice, Hugo, agarro la sal, le pongo sal a la comida, y me dice, ¿me alcanzás la sal? Y estábamos hablando de que, bueno, que los dos somos de salar la comida, porque no se le suele poner en el proceso de cocción por mi papá.
1: Ok.
0: Y me dice, uy, yo me parece que voy medio por el camino de papá, qué sé yo, no sé qué. Y le digo, mirá, yo no voy a enterrar a nadie, ¿eh? Ya les voy avisando, ya.
1: Es un montón.
0: Ya, igual. No, porque estaban hablando de la hipertensión y no sé qué. Y en sus 15 años, mi vida, mi ángel, dice como, bueno, yo prefiero comer con sal, ya fue. No, te empezás a calmar.
1: Claro.
0: Porque aparte yo, de ser hermana, en algunos momentos me sale la madre.
1: Claro, empezás a maternar.
0: Claro, y es como, bueno, la vas cortando. Yo te gasto codo a codo, somos hermanos, todo lo que quieras, pero soy más grande que vos.
1: Claro,
0: y me tenés que cuidar. Me tenés que respetar y te tenés que cuidar.
1: Claro.
0: Dicho esto, congelado. Y ahí empezás a copiar lo que dice, ¿viste? Ay, Dios. Y... A mí me gusta cocinar, dice Guille. Es verdad, y cocina muy bien y nos manda... Guille, tenemos hambre, no nos mandes esta foto.
1: Claro, manda fotos de lo que hizo.
0: Ay, Dios.
1: ¿Qué hizo ahora? ¿Qué hizo?
0: Tarta de banana.
1: Ah, está excursionando en la
0: repostería. Muffin y empanadas de manzana y tarta de peras.
1: Dice, ¿por qué no mandaste algo para acá?
0: Me lastima un montón esto. Y aparte de la foto que me mandó, si no me equivoco, esto es una freidora de aire. Cosa noble. Cosa rara, pero cosa noble, porque se puede cocinar de todo ahí. Che, Guille, ¿te acordás cómo llegar todavía a la radio, no? Creo que sí. Creo que es uno de las personas que más veces vino en la historia de la radio, igual, Guille. Tremendo. Pero era un cocinero, Guille, de jugador de toda la cancha, porque cocina todo.
1: Exactamente, sí.
0: Todo. He visto mesas de fiesta.
1: Mesazas.
0: Por favor. Lleno de comida. Y le preguntás cuántos eran. Tres.
1: Claro.
0: Y bueno, pero le gusta cocinar, eso
1: claro,
0: sí.
1: Al que le gusta cocinar está... yo tengo guardado...
0: Es terapéutico igual cocinar.
1: Es que sí, yo tengo guardado un montón de recetas también.
0: Te queremos, Guille.
1: En lo que voy viendo por ahí, scrolleando, guardo recetas simples, pero que se ven ricas.
0: ¿Nunca hiciste esa de guardar receta fitness y más nunca cocinarla?
1: Tengo un grupo en Telegram. Dos grupos hay de recetas, como es, saludables.
0: Ah, pero te levantaste re loco ese día.
1: Sí, no, pero tenía... Pasa que eso los tengo de cuando me operaron de la vesícula. Entonces estaba cansado de comer lo mismo. Dije, ok, tengo que ver qué más, cómo puedo variar la dieta.
0: No quiero más pollo hervido y calabaza.
1: Claro, ya está, basta. Y bueno, de ahí he hecho algunas recetas. Y pero después las dejé de lado ya... Me operaron hace como 4 años, creo.
0: Hace bastante.
1: O sea, y después nunca más, ¿eh?
0: Chau, la receta, ni nos vimos.
1: Totalmente, ni.
0: Aparte yo... La maternidad, otra de las cosas que está sobrevalorada.
1: ¿Qué cosa?
0: Amo a mi hija. etc. Ahora, guardé recetas para hacerle a la niña que camuflás el brócoli en una croqueta con queso y no sé qué. Y no lo como yo, no lo come la piba. No lo, lo sacás afuera, no lo comen los perros tampoco. O sea, bro, a nadie le gusta eso. A nadie.
1: No, no.
0: Ya está, no queda otra más que sentarle y decirle, ya sé, a mí no me gusta, a vos no te gusta, pero lo tenemos que comer igual. No, igual a mí me gustan las verduras. Pero ya está, es como, no te puedo mentir. No es un helado de dulce de leche. Lo lamento, pero la vida es así también.
1: Es lamentable. Es
0: pero
1: triste.
0: La vida no es un cumple constante.
1: Pero digo, hay. Si te haces una croqueta de brócoli, yo creo que pierde la función la verdura. Por ejemplo, a mí me gustan mucho las torrejitas de acelga.
0: Sí, pero no es.
1: Pero es frito. Entonces, como que ya pierde, digamos, ya pierde el saludable.
0: Claro, no, estas que hice yo, por eso me acordé, por la freidora de aire también. Ah. En la freidora de aire vos podés hacer lemon pie, carne, papas, no frita, pero papas.
1: Claro.
0: Pues lo frito lleva aceite, lo lamento. Podés hacer de todo en una freidora de aire.
1: Sí.
0: Y en su momento yo tenía una que se la dejé a mi primo y ahí puse las croquetas. Cumple su función. Está bueno, corta solo, pero obvio que no es frito, frito. La gracia de la fritura, que te tape la arteria, no te lo va a dar jamás un artefacto que diga aire.
1: Pará.
0: Por algo no respiramos aceite.
1: Ahí. Vamos a detener un poco. Por ahí fue muy fuerte lo que acabas de decir.
0: Es que esa es la gracia de la chatarra.
1: Anda al médico por las dudas. Si venís comiendo así, es verdad, te puede suceder.
0: No, pero...
1: Es una alerta.
0: Nada en exceso, chicos. Claro. Nada en exceso. Te puedes permitir de vez en cuando comer una milanesa frita.
1: Cada tanto está bueno, cada tanto. En mi caso, yo no soy de comer mucho frito, si es muy, muy esporádico cuando como algo frito.
0: Yo tampoco, y por eso te salva la freidora de aire. Porque aparte te salva también del tufillo que te queda de...
1: Ah, sí,
0: para siempre.
1: Sí.
0: Para siempre.
1: Sí, es para toda la eternidad, es verdad.
0: Parece que agarraste las cortinas y la metiste en aceite hirviendo.
1: Y nunca más.
0: No, no importa cuánto palo santo, sahumerio, incienso pongas en la casa, es pachuli con aceite.
1: Claro, es lo que sea. Lo único que sí tiene te quita el olor de los fritos, sí, esto recuérdenlo siempre, es el limón.
0: Es que los perfumes de limón, por más que a mí me recuerde mucho al vehículo, es muy noble, tapa mucho los olores. Sí. De hecho, hay tips cuando cocinas pescado que dicen que te tenés que lavar las manos con limón.
1: Claro.
0: Para sacar el olor.
1: Incluso para freír, hay un tip que si vos pones un jarrito con agua y las cáscaras del limón a hervir en esa agua mientras estás cocinando...
0: Y apagás la freidora y hervís el pollo, no te queda olor.
1: Te queda el olor a frito. No te queda el olor a frito.
0: Mirá.
1: Es buena. Yo lo he hecho en algún momento.
0: Otro de los misterios sin resolver es por qué mi abuelo le ponía la cáscara del huevo cuando hacía bifes. En la sartén ponía los churrascos y al costado una cáscara de huevo.
1: No sé, ahí...
0: Voy a investigar eso para el programa del día de mañana.
1: Totalmente.
0: Porque ahora...
1: Nos tenemos que ir.
0: Así es.
1: Nos vamos yendo.
0: Nos vamos a ir yendo.
1: Ahí, exactamente.
0: Más argentino todavía. Hemos llegado al final de esta tarde de una nueva edición del Club de las 5 y será hasta el reencuentro.
1: Hasta el reencuentro. Así que, bueno, abríguense y...
0: Y pasen recetas también si tienen.
1: Totalmente.
0: Tipo. No de las saludables.
1: No queremos nada saludable.
0: Y no manden fotos de comida como Guille, porque nos hace mucho daño.
1: Envíen la
0: que
1: comida,
0: vayan a mandar.
1: Claro, envíen la comida y acá nosotros les sacamos fotos.
0: Exactamente.
1: Nos encontramos en el próximo programa. Chau, chau.
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0: 19 horas en punto, en tanto que la temperatura en Río Gallegos es de 4 grados 2 décimas, la sensación térmica 1 grado 5 décimas y el cielo está cubierto con lluvia débil.
1: Provinciales.
0: Educación consolida la política educativa y refuerza el acompañamiento a las escuelas Alfa en Santa Cruz. Entre el 30 de julio y el 3 de agosto, el Consejo Provincial de Educación llevó adelante el segundo encuentro virtual de capacitación de directores de escuela Alfa en Red, con el fin de asegurar que las estrategias de alfabetización lleguen a cada aula de Santa Cruz, como así también cuenten con herramientas de autoevaluación para garantizar una educación de calidad.
1: Regionales.
0: Tierra del Fuego, celulares, la baja de aranceles solo bajó el empleo. El gobierno atribuyó a la industria fueguina los altos precios de la tecnología y redujo los aranceles a la importación de celulares con la promesa de beneficiar a los consumidores. Sin embargo, un relevamiento corporativo muestra que Argentina sigue registrando algunos de los valores más altos de la región.
1: Nacionales.
0: Bullrich ratificó que el tope a la extranjerización de tierras pasará al 25% y señaló, se gana por un voto. La jefa del bloque libertario en el Senado brindó una conferencia de prensa, Salón de las Provincias de la Cámara Alta, donde reconoció que por pedido de la oposición constructiva se puso un límite razonable.
1: Internacionales.
0: En plena tensión con Milei, Xi Jinping le aseguró a Lula que China fortalecerá su relación con Brasil. El presidente Xi Jinping afirmó que este lunes que China está dispuesta a fortalecer aún más la coordinación estratégica bilateral y multilateral con Brasil.
1: Deportes.
0: El delantero Maximiliano Salas viajó rumbo a Mendoza para sumarse a Independiente Rivadavia, equipo en el que jugará a préstamo luego de un flojo año en River. Salas llegó a mediados del 2025 a River a cambio de 8 millones de euros. 4 grados, 2 décimas, la temperatura en Río Gallegos, humedad del 96%, viento del este a 12 kilómetros por hora y la sensación térmica 1 grado 5 décimas.
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0: Bienvenidos a esta nueva edición de Mensajes y Servicios para la Mujer y el Hombre de Campo. Le recordamos que para dejar sus mensajes pueden hacerlo al teléfono 2966-422315 o 2966-423510 de 8 a 20 horas. A continuación, el EU14 le comunica las vías de comunicación ante emergencias. Hospital Regional, Policía Provincial y Bomberos 911, Protección Civil 103, Comisaría de la Mujer y la Familia 2966-428685, Subsecretaría de la Mujer Guardia 2966-464122 o 2966-644943. Agencia General de Vialidad Provincial 2966-442367 o 442368. Servicios Públicos Sociedad del Estado 2966-422322 o al 0800-222-773. Hasta aquí. Mensajes y servicios para la mujer y el hombre del campo. Por su atención, muchas gracias.
1: Nos encontramos en la próxima edición de Mensajes y Servicios para la Mujer y el Hombre del Campo. 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
0: Bienvenidos y bienvenidas a una nueva edición de Servicios Laborales de LU14. Primeramente se ofrece persona como peón, general, puestero u ovejero. Los interesados comunicarse al 297-5028-882, preguntar por Celis Hugo. También se ofrece peón de a pie para tareas generales, comunicarse al 2966-756953 con el señor Mario Eduardo. Y por último, se ofrece peón de a pie para tareas generales, comunicarse al 2966-401067 con Eduardo Maximiliano. Reiteramos, se ofrece persona como peón para tareas generales, puestero u ovejero. Los interesados, comunicarse al 297-5028-882, preguntar por Celis Hugo. También se ofrece peón de a pie para tareas generales, comunicarse al 2966-756953 con el señor Mario Eduardo. Y por último, se ofrece peón de a pie para tareas generales, comunicarse al 2966-401067 con Eduardo Maximiliano. Estos fueron los servicios laborales de LU14 Radio Provincia. Nos encontramos en la próxima edición. Muchas gracias.
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3: 19 horas 31 minutos, en tanto que en Río Gallegos la temperatura es de 4 grados 2 décimas, humedad del 96% y el viento del este a 12 kilómetros por hora.
2: Provinciales.
3: Haberes de julio, el gobierno provincial anunció el pago de haberes para toda la administración pública provincial el próximo 6 de agosto. El gobierno de Santa Cruz, a través del Ministerio de Economía, Finanzas e Infraestructura, informó que el próximo jueves 6 de agosto se abonarán los haberes correspondientes al mes de julio para todo el personal de la administración pública provincial.
2: Regionales.
3: Tierra del Fuego, suba de temperaturas hasta el jueves, después de dos días con temperaturas estables y abundante nubosidad. El pronóstico anticipa un cambio en las condiciones meteorológicas. El jueves comenzará un nuevo descenso térmico que se acentuará durante el viernes, mientras la nieve continuará concretándose en sectores de la montaña de Tierra del Fuego.
2: Nacionales.
3: Causa Andis, el juez fijó para el 26 de agosto el peritaje de los audios. La Gendarmería Nacional estará a cargo y buscará determinar el origen y la autenticidad de las grabaciones.
2: Internacionales.
3: Israel permanecerá en posiciones actuales en Gaza hasta el desarme total de Hamas. Daremos instrucciones a los soldados de la FDI para que hagan todo lo necesario para protegerse a sí mismo, dijo Netanyahu.
2: Deportes.
3: El delantero Maximiliano Salas viajó rumbo a Mendoza para sumarse a Independiente Rivadavia, equipo en el que jugará a préstamo luego de un flojo año en River. Salas, quien llegó a mediados del 2025 a River, a cambio de 8 millones de euros. 4 grados 2 décimas, humedad del 96%, sensación térmica 1 grado 5 décimas y el cielo está cubierto con lluvia débil.
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7: Bienvenidos y bienvenidas a una nueva edición del resumen de noticias de LU14. Junto a Martín Mancilla en los controles técnicos y en la musicalización, estaremos compartiendo la información más relevante de la jornada a través de la más potente de la Patagonia. Mi nombre es Alejandra Levil y ya damos comienzo con la información de hoy. Inauguración de la Winter Swimming World Cup. El gobernador Claudio Vidal participó de la apertura de la cuarta edición de la Winter Swimming World Cup en el Parque Nacional Los Glaciares y señaló que el impacto de la competencia permitirá proyectar futuras ediciones en otras localidades de la provincia, fortaleciendo el turismo y la economía regional.
8: Espectacular, algo distinto, muy emotivo. Particular porque no es un deporte que lo tengamos como habitual en la provincia, en el país. Si bien es cierto que tenemos algunos nadadores en la provincia, nunca se había realizado algo así, de esta manera, con tanta presencia de deportistas internacionales. Hoy lo comentaba en el discurso, hay más de 260 nadadores de 15 países distintos, 130 son de Argentina, muchos de Santa Cruz también, Recién justamente encontraba un vecino de Puerto Santa Cruz, otros de Deseado. La verdad que es grandioso, es maravilloso. Y creo que valió la pena, ¿no? El esfuerzo y el trabajo en equipo que hicimos con la Secretaría de Turismo de la Nación, el Ministerio de la Producción de la provincia, con su respectiva Secretaría también de Turismo Provincial. Fue un trabajo entre todos. Valioso que tengamos hoy los deportistas, que tengamos vecinos de distintos lugares del país, que esté presente en la Cámara de Comercio de Calafate, que estén distintas autoridades. Es un encuentro hermoso, valioso, con mucha presencia no solo del Estado provincial, también del sector privado, ¿no? Por eso también su representante, el representante de la Cámara de Comercio Local. Vale la pena, yo lo comentaba hoy, lo estamos haciendo en Calafate, pero esta pileta que pudimos adquirir, que el año pasado solamente era un sueño y un proyecto, hoy es una realidad, la podemos trasladar también a otras localidades de nuestra provincia. Esta actividad la podemos hacer en Los Antiguos, la podemos hacer también en Gobernador Gregores, ya estamos planificando ver si lo podemos hacer en Isla Pavón, por ejemplo, en Comandante Luis Piedrabuena. Tenemos lugares hermosos de nuestra provincia en donde podemos hacer este tipo de actividades que congrega a cientos de deportistas. No, increíble, la verdad increíble, algo totalmente distinto. No solamente nos dedicamos a poner canchas de césped sintético, como dicen algunos que nos quieren criticar, también estamos apostando a este deporte que es distinto y que era algo fuera de lo normal y fuera de lo común en la provincia y en el mundo, ¿no? Hoy es el boom en el mundo, cada vez se suman más deportistas, pero qué bueno que lo podamos hacer en Santa Cruz. Santa Cruz es maravilloso y tiene un potencial enorme. Esto es una apuesta fuerte al deporte, pero también al turismo, también al turismo. Es por eso que tenemos que hacer esto también en otras localidades y se va a poder seguir haciendo porque hay gente comprometida con ganas de trabajar. Se está trabajando muy bien con la Secretaría de Turismo a nivel nacional, o sea, eso es nación, provincia. Buenísimo, tiene que pasar así, tiene que ser así. Para mí es muy temprano, ¿no? Octubre del próximo año falta un montón y en política puede pasar cualquier cosa. Nosotros tenemos la obligación de gobernar, de atravesar este momento difícil que vive el país. Eso se hace con esfuerzo, con voluntad, con mucho trabajo, proyectando y concretando proyectos que a veces son parte de reclamos de muchos años, ¿no? Hoy muchas veces los que nos critican son los que generaron los problemas que tenemos hoy en día, pero no me quedo en eso, sigo apostando a trabajar, a gestionar mejor y bueno, hoy acá importantísimo. Hay que ya comenzar a imaginar esto en otras localidades.
7: Deporte e impacto económico en Santa Cruz. En el marco de la Winter Swimming World Cup 2026, la ministra de la Producción, Nadia Ricci, destacó que Santa Cruz demostró estar a la altura de los países nórdicos, históricas sedes de estas competencias, y ratificó el objetivo de que la provincia sea sede del Mundial de Natación en Aguas Frías en 2028.
9: Quedó inaugurada la pileta, que gestión de nuestro gobernador Claudio Vidal. Un escenario mágico realmente imponente para los 16 países, más de 300 nadadores que nos acompañan, con muchísima presencia de nadadores santacruceños. Recién escuchábamos a una joven de acá de Calafate que nos contaba su experiencia y que animaba a tantos otros jóvenes a un deporte que puede ser un deporte que nos caracteriza a los santacruceños. Así que felices realmente de acompañar a Nadando, a Matías hoy acá, agradecidos a la Secretaría de Turismo de la Nación, a Parque Nacional Los Glaciares, que han cedido también la posibilidad de que sea en este escenario. El trabajo articulado de Nación, de provincia, de parques, y el agradecimiento infinito al privado. El privado está haciendo una apuesta muy importante, colaborando desde todos los rincones de la provincia. Les aseguramos a todos los que han creído en este evento que insistimos en la importancia que tiene este año, el año 2027, preparándonos para ser sede del Mundial en el 2028, un evento que nos va a comenzar a caracterizar a los santacruceños en el mundo entero. Por primera vez va a salir de los países nórdicos y lo vamos a tener acá en este escenario imponente. En un momento en el que la estacionalidad marca a la provincia, salir de esa estacionalidad en un momento como este de temporada baja para el Calafate, esto implica que hay alrededor de 1,000 personas. Ayer nos comentaban en los restaurantes el movimiento que están teniendo, los hoteles que están trabajando, y de esto se trata, el ir promocionando actividades que justamente rompan con la estacionalidad que tiene el turismo en Santa Cruz. Y este deporte, esta actividad puede ser una de las que nos ayude a romper con esa estacionalidad definitivamente.

0: es un evento que viene a acortar la estacionalidad. Así lo expresó Diego Gamboa, secretario de Estado de Turismo, sobre el desarrollo de la Winter Swimming World Cup en el Calafate y el impacto que tiene en materia turística para la localidad. Asimismo, destacó que la apuesta del gobierno provincial va a brindar un evento tope de gama de cara a lo que será el Mundial 2028 de nado en aguas frías.
1: Quien encabezó también por el lado del Ministerio de Producción, que es la ministra Nadia Ricci, quien estuvo presente también con Daniel Scioli, autoridades de parques nacionales, y bueno, todos entienden que es un evento que viene un poco, al menos por unos días, a cortar la estacionalidad, a tratar de revertir esta estacionalidad muy marcada y que es con la generación de eventos. Justamente estamos compartiendo también el traslado ahora con el presidente de la Cámara de Comercio del Calafate, Marcelo uh-huh. Janes, quien también viene a acompañar como autoridad y bueno, todo lo que sea para sumar, para generar movimiento es sumamente gratificante. La envergadura que toma de este evento, a ver, justamente Daniel tiene la cartera de ambiente, que esto se está generando dentro de un parque nacional, sí. De deporte, que es justamente deporte, y también en lo turístico que repercute en el movimiento y de todas las delegaciones que vienen, no solamente de la Argentina, sino de parte de otras partes del mundo que se mueven en esta World Cup, y de cara, obviamente, a seguir posicionando este evento para lo que es el 2028, que se hará la World Championship, que es la especie de mundial. Muchos santacruceños también, recién veíamos cruzando en el portal del parque con muchos autos particulares que se han acercado de varias partes, chicos. Buena de Caleta Olivia, y que también ellos piensan en ir replicando este tipo de acciones en el río Santa Cruz, en Caleta, y bueno, tienen que empezar a tejer una red para que finalmente este tipo de deporte se vaya posicionando. Es un deporte que se realiza amateur, que se realiza en los países nórdicos, y es la primera vez en 30 años que bueno, que este mundial va a salir de los países nórdicos, uh-huh. La verdad que en un marco con un acompañamiento que ha tenido el gobierno, la decisión de comprar esta pileta, entiendo que todavía no hemos llegado, todavía no nos han mostrado fotos porque lo querían mantener como en resguardo hasta el primer día, y seguramente bueno, prensa del gobernador, del ministro de producción y lo que podamos mandar nosotros, podremos ver el marco donde se realiza, que es la apuesta esta del gobierno para la pileta de natación, que va a hacer que sea realmente un evento de tope de gama, porque nos ha tocado presenciar cuando se realiza el cambio en Finlandia, y la verdad que el lugar que tenemos con el ambiente natural no tiene nada que envidiarle a ningún lugar del mundo. Hoy más o menos contábamos en los vehículos que iban saliendo, que obviamente por restricciones del parque en invierno son más o menos vehículos en promedio de 20 personas, y hay unos 200/300 nadadores, si no me equivoco, y eso también acompañados de familia, acompañados de amigos, y por 10 días que vienen a generar un movimiento donde realmente tenemos el pueblo vacío, los locales bueno, les cuesta traccionar, tienen que aguantar la baja, y esto viene como a dar un empujoncito, claro. Hasta el inicio de la temporada, y bueno, si hemos hablado por ahí con Matías Sola y con otras personas que apuntan a que en el Mundial de 2028 no solamente sean 300 nadadores, sino que sean 1000 y pico, y eso también acompañado por gente que viene, familiares de otros lados y ya delegaciones que tienen comprado sus pasajes para venir, uh-huh. O al menos empezaron con las tratativas. Obviamente los aéreos, bueno, los puede sacar hasta 11 meses antes, pero algunos ya tienen al menos otro tipo de paquetes armados, ¿no? Así que, no, un movimiento lindo, se ve también en el ingreso al parque, o sea, cualquier día de agosto que uno viene, obviamente que esto es diferente, con muy poco tránsito, y hoy genera movimiento, visitación a los parques, y también la apertura de parques nacionales, ¿no? Que también tenemos que replantearnos el uso público de los parques, y que estos tipos de eventos a veces no tienen un gran impacto en lo que es, y genera mucho movimiento, y también deberíamos, bueno, repensar todo que es la generación del uso público de los parques, y no siempre que sea en lo que es de carácter de conservación. Lo que Santa Cruz en general tiene y con otros destinos que también tenemos que ayudar a posicionar, y este tipo de logística no se hizo de un día para el otro, siempre fue aunando esfuerzos desde otros lados, a veces más difícil, a veces un poco más fácil, pero bueno, esto se puede replicar en cualquiera de los lugares que tenemos en Santa Cruz, pero con gran compromiso de parte de quienes son los organizadores. La verdad que la apuesta fuerte también que hacen todos los

0: deja muy lindos paisajes e imágenes que pueden visitarse todo el año, no solo en temporada estival.
1: Hay que destacar la articulación entre entes. Así lo expresó en comunicación telefónica Sebastián Giorgione, ministro de Desarrollo Social, Igualdad e Integración, sobre los operativos por las condiciones climáticas en la ciudad de Río Gallegos y otras localidades. Asimismo, manifestó que la problemática de inundaciones tiene que ver con problemas estructurales y con obras que se han anunciado anteriormente y no están ni bien hechas ni hechas.
2: No solamente estamos abocados a abordaje y las diferentes áreas de asistencia, de emergencia, desde el Ministerio, hay también un equipo de trabajo donde están los chicos de mantenimiento, choferes, todos dispuestos a colaborar en la ayuda y desagote de las arterias de la ciudad también, porque yo te decía, recién hay algunos lugares que nosotros terminamos de secar, de sacar todo el agua y el otro día volvés, y es el doble de agua, o sea,
3: claro.
2: Es bastante frustrante, pero más allá de eso hay que destacar la articulación y tratando de llegar a la demanda. Nosotros estamos manejando los números por las redes sociales, el número de la privada que figura en todos lados, tomando cada uno de los pedidos de la gente, estamos asistiendo con colchones, con frazadas, sin descuidar también que no solamente el plan invernal alcanza Río Gallegos, sino que también el Ministerio se encarga de toda la provincia. Nosotros tenemos la zona norte, la zona de Petito, de Lago Posada, de Los Antiguos, con casi 40 centímetros de nieve. Entonces, es como un laburo bastante articulado a muchos entes, pero que bueno, que el tiempo golpea y lo que hace es generar frustración, lo que no significa que no estamos dando respuestas, sino que la verdad es que se ha trabajado de forma articulada muy bien y ya casi vamos por el onceavo día y la gente se cansa y son los seres humanos, ¿no? Hay que entender. Son cuestiones estructurales que yo planteé, no me voy a cansar de decirlo, porque yo puedo estar trabajando en urgencia porque me corresponde por una cuestión de responsabilidad institucional desde el Ministerio, pero es eso, hay algunas cuestiones que tiene que ver con obras que se han visto, que se han hecho, que está a la vista, que no están ni bien hechas ni hechas. Entonces, pero no son épocas para estar sacando en cara, sino que tenemos que seguir trabajando todos los días, viendo cómo nosotros ayudamos y tratamos de llegar con recursos y con la posibilidad de ayudar al vecino que le está pasando mal. Nosotros, aparte de eso, ya asistimos más de 300 familias con el tema de leña, el plan invernal está activo, pero bueno, hay que ver hasta cuánto dura el invierno. Es una cuestión bastante preocupante y bueno, esto que habrá planteado Protección tiene que ver con esto. Y continuamente nosotros, desde la mañana hasta alta hora de la noche, trabajando en cada uno de los lugares donde vamos recorriendo. Son los barrios, qué sé yo, Patagonia, San Benito, Chimenaique, que se hizo Bicentenario, Álamo. Es tan complejo porque está tan mal hecha la planificación, que no tenía drenaje, que los pluviales no funcionan como tienen que funcionar. Entonces, es bastante complejo. Siempre planteaba, cuando estaba en el ambiente, hablábamos nosotros de generar una ley sobre cambio climático que tiene que ver con esta cuestión, que no tiene que ver con el cortoplacismo, sino con la posibilidad de entender que el clima y algunas cuestiones han cambiado mucho en esta zona. Entonces, las precipitaciones que tenemos no son las que tenemos hace un tiempo. Entonces,
3: claro,
2: llevar un par de días pasa en Caleta Río son 8 o 9 días lloviendo. Entonces, todo colapsa porque es una ciudad que está preparada para un factor, un tipo de clima, y te encontrás con estos fenómenos que azotan y golpean bastante fuerte. Entonces, hemos atendido situaciones bastante complejas con la gente que está en su casa con agua hasta los tobillos. Entonces, y entender también que el vecino no quiere abandonar su lugar por miedo a que le roben las cosas. Hay un montón de factores que modifican, que frustran y que generan un malestar bastante importante. Pero bueno, hay que seguir trabajando, hay que seguir dando solución y articular de la mejor manera para que la gente que trabaja, yo vuelvo a repetir, para destacar el laburo de los equipos del Ministerio y de Jefatura de Gabinete.

0: y de Protección Civil, que está hace más de 11 días que están a full tratando de dar respuesta, y en lo contrario digo full es entender que aparte de hacer el laburo físico, entender el retorno del vecino, el enojo, cuando la responsabilidad directa no es nuestra, pero que nosotros tenemos que intentar resolver, ¿no? Evacuar, se evacuó algún par de familias que después retornan a sus lugares, porque por eso yo te digo, o sea, no querer perder sus pocas cosas o las muchas cosas que tienen. Entonces, y después situaciones de vulnerabilidad que estén relacionadas a la forma en la que viven. No es eso, ¿no? A mí no me gusta a mí exponer, pero bueno, para eso tenemos cada una de las áreas que... nosotros tenemos dos tipos de emergencia: la que ataca el lugar donde tenés que desagotar el agua, y la otra que está pendiente, como puede ser niñez, adulto, discapacidad, por cualquier situación de emergencia. Entonces, abordaje también ataca de emergencia, trabaja con cuando tenés que evacuar a una familia y que poner un hotel o un domicilio para poder resolverse, hay niños. Sí. Todas esas cuestiones se analizan y hay un equipo de seguro muy, muy bueno, que trabaja desde la empatía y la responsabilidad de saber que al que estamos abordando tiene una necesidad, ¿no? Cuando nosotros planteamos el debate de la ley de financiamiento, tiene que ver con obras estratégicas que nosotros podamos desarrollar otra Santa Cruz. Y no es una mirada utópica, un mensaje de sueños que no podemos cumplir, porque a pesar del contexto, nosotros llevamos 50 y pico de obras activas, que siempre el gobernador plantea obras que se empiezan, obras que se terminen. Yo siempre... algunos ejemplos claros, yo soy de Pico Truncado, yo estuve en la escuela 85, se inauguró no sé cuántas veces el cartel de obra por Matarena, era el responsable de la empresa, 17 años diciendo no, que iban a terminar la escuela. Nosotros 9 meses la terminamos. Entonces, esas son las cuestiones que yo lo escucho hablar en streaming, lo escucho hablar en radio, con la impunidad y el cinismo que la verdad es. No quería que exista una persona, ¿viste? Con la soberbia de la burla, de subestimar, cuando la chocaron, muchachos. O sea, entonces digo, estas son las cuestiones que nosotros tenemos que seguir laburando. Acá, tenés gente que quiere cambiar la realidad de la provincia y va para adelante, y otra que le encanta poner para la rueda porque se siente de una sociedad privilegiada que solamente ellos tenían la fórmula para resolver los problemas de Santa Cruz. Entonces, cuando a mí me da un poco de impotencia, porque cuando escuchaba hablar, yo siempre digo que en realidad mata relato, el Suinaduran, o con bombo y platillo, por ejemplo, Río Gallegos, que dicen, no, tenemos pluviales, inauguramos en esta calle, papá, y me doy vuelta y tengo agua hasta la rodilla, es cuando digo, tiene razón cuando se dice, viste, realidad mata relato. Este, y escuchar de un torno burlesco la posición o el marcado de agenda del gobernador cuando plantea que necesitamos polideportivo porque lo pide el intendente. O sea, no hay obras marcadas del capricho solamente por una toma de decisión de quien gobierna la provincia. Los mismos diputados se oponen a esta cuestión. Ni preguntaba y dan con el brazo encesado a votar el endeudamiento. Sí. Y algunos endeudamiento bien marcado tiene para gasto corriente. Entonces digo, el cinismo, si hoy estoy acá y apunto con el dedo de lo que yo no pude hacer. O sea, son cuestiones que me parece que están más cercanas a los valores de responsabilidad institucional, a los valores del dirigente de estar al frente de una cartera. Si yo como proyecto, es lo que yo estoy planteando, estamos resolviendo lo urgente, siempre digo lo mismo, pero no olvidar lo importante. Nosotros vamos a armar, estoy yo planificando y armando la concepción y el cambio de paradigma del Ministerio de Desarrollo. Nosotros tenemos que pasar de el asistencialismo, nosotros tenemos casos. Siempre insisto que se elabora desde los indicadores. Tenemos casos que venimos asistiendo hace 20 y pico de años con las mismas formas y que lo que nosotros tenemos que buscar es el acompañamiento, generar seres humanos resilientes, que el Estado acompañe, que le haga entender que hay otra realidad más que depender del Estado de forma extorsiva. Si vos no me das, yo no, si vos no me acompañas, yo no te doy.
1: Claro.
0: Se acabó en Santa Cruz. Y estos muchachitos no nos están entendiendo. Entonces, lo que se busca es menospreciar, agredir y llevar todas las cuestiones que se van a debatir para proyección y para crecer en una concepción, como vos planteabas en la pregunta, todo es político. Ninguno de ustedes sirve. Pero muchachos, nos exigen en 2 años y medio lo que ustedes no hicieron en 30. O sea, hay que pararse. Yo estuve en la sesión donde el gobernador se dirigió al diputado por el tema de la ley de financiamiento, y después tuve que escuchar a Peralta dando cátedra de la responsabilidad institucional, de la posibilidad de escuchar a los gremios que están. Sí, sí, muchachos, ¿vos qué hiciste mientras estaba gobernando? Ya, hago lo que yo digo y no lo que yo hice.
1: Seguro.
0: Yo digo, me parece que esas son las cuestiones que hay que debatir, pero que la gente no tiene ganas de escuchar. Es por lo menos mi percepción de andar mucho en territorio. La gente tiene ganas de escucharte y que vos de escucharte y que vos la escuches. La escucha activa es fundamental en estos tiempos. Como uh-huh. presidente, yo anduve muchísimo y estuve en todas las actividades de Río Gallegos con respecto al deporte y lo social esta semana. Y estuvimos también en el lugar donde están en educación. La gente tiene ganas de decir y que no escuchen, que después tomen la decisión y que hagan el seguimiento del problema, que lo intenten resolver, pero que sea empático, ¿viste? Hay que cortar ya con los discursos del odio y el cinismo. Que eso me parece que nos va a permitir a nosotros salir adelante. Entonces digo, vos contextualizás y preguntás, che, ¿qué van a hacer? ¿Y el polideportivo? ¿Qué te genera el deporte? El deporte te genera un montón de cuestiones. En estas épocas complejas socioeconómicamente hablando, uh-huh. entonces vos integrás donde hay un niño jugando al fútbol, hay un papá que acompaña y que colabora para una merienda, para un desayuno. Me parece que nos tenemos que empezar a encontrar, pero encontrar el dónde, de lo que queremos nosotros como provincia, no de escuchar lo mismo estúpido de siempre, que hablan de que la receta es la misma fórmula. Con la misma fórmula aquí el resultado es diferente, ¿no? Y una sociedad que cambia. Y va más allá del color político, si es Vidal el gobernador, Pepito, Josecito. Me parece que hay que hablar una vez por todas de algunas cuestiones, de empezar a entender que, por ejemplo, que el auge del petróleo en Santa Cruz con las áreas maduras ya pasó. Y que nosotros tenemos que contextualizar este estado que creemos con las mismas formas viejas. Pero tenemos que contextualizar estos tiempos, porque yo siempre les digo, los chicaneo de la misma manera, con su compañero de brujo. Entonces, si a mí me faltaban 10 pesos y me mandaban 100, era fácil repartirla. Pero la repartían más para entre ellos que para la sociedad, y está demostrado con las obras que no se hicieron y que hoy estamos sufriendo con los vecinos de Río Gallegos y los de Perito y los antiguos. Yo me planteé a la gente, ¿cuándo van a activar el plan invernal con la ley? Ojalá no lo hubiera activado. Es porque si eso hubiera hecho bien las cosas, nosotros el gas hubiera llegado a cada vecino como corresponde. Pero hay que hacerse cargo de lo que uno hace. Yo me hice cargo siempre de lo que hice. Uh-huh. Entonces digo, me parece que hay que entender y pararse por sobre los conflictos y hacer una escalada arriba y mirar para adelante. ¿Viste? Bueno, yo planteo, estoy en el armado de la concepción de un marco bien teórico y contextualizado de desarrollo. Nosotros vamos a invitar a debatir lo que queremos nosotros como desarrollo social para adelante. Pero cosas se piensan diferentes, pero una y fundamenten las ideas. Digo, hay unas cuestiones que tienen que cambiar. No, lo hacemos así porque antes se hacía así. Porque antes lo que se decía, lo decía tal o... se hace de esa manera y se sostiene. No, el Estado se contextualiza porque los tiempos son diferentes. Hablamos del cambio climático, ¿sí? ¿Cuándo pensamos que iba a llover de esta forma? Entonces digo, esas son las cuestiones que nosotros tenemos que debatir. Hay que ser responsables, ¿sí? Hay que sacarse el traje de sí mismo y decir, che, la verdad, yo le cometí errores, ¿sí? A veces es más loable y más reconocible que el que estuvo reconozca errores y diga, bueno, pero aprendí. Y no se convierte en un estúpido que vuelve a repetir el mismo error, con el mismo discurso, con la misma forma, de un tono soberbio y violento para la sociedad y para el que está gobernando. Nosotros tenemos que laburar y resolver, que es lo que plantea el gobernador.

0: Dialogamos con la titular de Protección Civil, Emergencias y Catástrofes, Sandra Gordillo, sobre el estado de situación de los barrios de Río Gallegos tras la emergencia provocada por las precipitaciones y los trabajos que se encuentran realizando al respecto.
1: Está pronosticado lluvias en Río Gallegos hasta el día viernes. Posiblemente vamos a tener lluvia y bueno, eso es lo que no deja que drenen. Escuchaba ahí lo que decías, uh-huh. En las calles. Muchas viviendas con agua están todavía, se les ha sacado, pero bueno, al tener el problema en las calles, les vuelve a,
2: se vuelve a acumular.
1: Llegar al domicilio. Uh-huh. Sí.
2: Sandra, ¿cuáles son los barrios más complicados?
1: Barrio Santa Cruz, barrio San Benito, Bicentenario 1, Bicentenario 2, el 4... Madre la Lucha, uh-huh. Sí, la mayoría de los barrios que están a las afueras, ¿no? Del centro son Capuchas. Los que más afectados, y después tenemos en el barrio Belgrano muchos problemas con cloacas, ¿no? Uh-huh. Se han llenado las cloacas, bueno, y les ha ingresado en los domicilios a la gente también. Ahí hemos tenido varios reclamos. En el barrio Evita lo mismo, también tuvimos bastante problemas ahí con el tema de cloacas y que les ha ingresado a la gente a los domicilios, ¿no? Es algo que viene de, no de ahora, ¿no? De muchísimos años, que no se han prevido lo que es todo lo las calles, por ejemplo, barrio San Benito, el Bicentenario, todos esos lugares, las calles están como con caída para el lado de los terrenos, ¿no? Uh-huh. Entonces, esos lugares son los que más se han llenado de agua las viviendas, porque todo lo que va de la calle va a la casa de los vecinos.
2: Claro.
1: Por ahí hay algunos vecinos que tienen el terreno muy abajo, y lo que ellos comentan, dice, vienen en el verano, pasan la máquina y le ponen relleno. Pero claro, van dejando la calle más alta que los terrenos y va cayendo, o cuando llueve, va toda el agua para las viviendas. Uh-huh. Y en los barrios el tema de cloacas es permanente, sabemos que es permanente, pero es porque no hay drenaje en las calles, ¿no?
2: Claro.
1: En la mayoría de los barrios de Río Gallegos no hay. Ahí en el San Benito hicieron una calle sin tener un desagote, uh-huh. Una calle asfaltada y también le va el agua a la gente, a los domicilios, en la calle 13 que tenemos ahí bastantes reclamos también, ¿no? Y son cosas que se hacen sin una planificación, un alguien que entienda del tema, ¿no?
2: Claro.
1: Para poder decir, bueno, voy a faltar acá, pero primero tengo que hacer esto. Tuvimos nieve, tuvimos escarcha, volvió a deshielar, volvió a escarchar, y bueno, las napas están saturadas de agua, uh-huh. Continúa lloviendo, va a seguir las napas, por lo menos en las calles, una vez que deje de llover, por lo menos 2 semanas van a estar con agua todavía la gente en la calle, ¿no?
2: Claro.
1: Hasta porque las napas están saturadas, ¿no?, de agua. Uh-huh. Es algo que, por ejemplo, sacar y sacar y sacar agua, no vale, o sea, el trabajo que se está haciendo, porque va a seguir lloviendo. Hay que esperar que calme, ¿no? El problema que estamos teniendo es que hay gente que tiene agua en sus viviendas, pero no quieren evacuar. Aproximadamente 10 familias que se evacuaron, ¿sí? Pero bueno, después las otras familias no quieren irse de su casa.
2: Hay muchas que decían que tienen miedo también de saber, los amigos de lo ajeno, saber de que esa gente fue evacuada, que queda la casa sola, de que le roben, le entren a robar. Entonces por eso no quieren dejar las casas solas.
1: Sí, la mayoría es por ese motivo. Sí. Después anduvo ahí también un video de un señor que nadie dice que nadie fue. Fuimos varias veces, uh-huh. A la vivienda, se le pidió que fue el municipio también, fue el gobierno, fuimos nosotros de protección también para poder evacuarlo, ¿no? Porque el problema de él es que toda el agua de las dos calles se le va a su domicilio.
2: Claro.
1: Y no quiso evacuar, pero claro, él usurpa ese terreno, usurpa esa vivienda y no se quiere ir, ¿no? Pero sale por todas las redes que nadie fue. Pero bueno, es algo que nosotros no podemos ir contra la corriente y decirle, bueno, sacarlo a la fuerza, ¿no? Vamos a todos los domicilios.
2: Está bien.
1: Muchas veces, y se hace firmar un acta, ¿no?, de contratación para que después no haya problemas. Al 103 de Protección Civil, está a las 24 horas, ¿sí? Pueden llamar ahí. Al 911 de bombero, al... No, perdón, 911 de policía.
2: Sí.
1: Y al 100 de bombero.
2: Perfecto.
1: Son los teléfonos de emergencia que están las 24 horas.

0: dialogamos con Guadalupe Roldán, directora de tierras del Consejo Agrario Provincial, sobre la entrega de terrenos en Tres Lagos y próximamente en Coloelcaique.
1: Nosotros estamos abocados justamente a eso, desde el área de tierras. Empezamos con un trabajo de regularización en cuanto a lo que tenía que ver con la demanda. Y lo que vamos a hacer, tuvimos, bueno, nada, como vieron en el día de ayer, 10 entregas en Tres Lagos, pero en el fines del mes de junio entregamos 49 lotes en Cañadón Seco, y vamos a seguir realizando toda esta tarea en lo que respecta a las otras localidades, como Firroy, Lago Posada, Jaramillo, Tres Lagos, Coloelcaique. Bueno, Tres Lagos ya terminamos, Coloelcaique sería lo que sigue, calculamos, y lo mismo con, en los parajes de La Esperanza y Teliar. Tenemos muchas solicitudes, y esto que hablabas vos de tomar el compromiso de poder darle solución a esta gente que decide vivir ahí, que decide armar su familia y tener su casita ahí, y verlos con el compromiso de que alguien les preste atención y les dé su lugar. Entendemos que el Chaltén es un caso particular, se está trabajando igual en eso desde el área de la presidencia del CAP, se están trabajando para ver cómo darle solución a esa gente. Desde las otras localidades nosotros ya estamos trabajando para entregar las solicitudes de tierras y regularizarle a aquellas personas que están viviendo en las otras comisionadas de fomento para poder que puedan abrir un expediente, que puedan tener regularizada su situación. Para eso, en realidad, tiene que cumplir con una serie de requisitos que están detallados ahí. Y bueno, estamos trabajando para eso, para darle respuestas. Cuando vine a trabajar acá nos encontramos con que había muchas solicitudes, notitas, yo le digo eso a esas notas que de mucho tiempo y demás, entonces agarramos el bibliorato y arrancamos una por una, llamando a cada una de las personas y ratificando su demanda, ¿sí?
2: Sí.
1: Yo creo que la importancia de esto es el tener en cuenta que uno en el lugar que está hoy, más allá de quien esté en la cabeza o no, hacer la gestión, ¿sí? Nosotros tenemos la responsabilidad de gestionar una solución para el vecino de cada una de estas localidades. Y la importancia de entender que ellos ahí van a construir su casa o un comercio para apuntar al desarrollo de esas localidades. Así que para nosotros es un trabajo minucioso e importante, y lo tomamos con esa responsabilidad de poder darles una respuesta y de poder verlos y de prestarles la atención que ellos necesitan. Sé que es difícil porque, bueno, quizás por ahí no... Lo que cuesta es llegar, obviamente, y es lo que vamos a apuntar en tener la presencia del CAP en cada una de estas localidades y de poder darle una pronta respuesta a todos ellos que están esperando hace mucho tiempo. Yo me encontré con notas del 2019, del 2018, del 2016. Yo me encontré con un señor en Cañadón Seco, un puestero, que justo me tocó llamarlo 2 días antes del Día del Padre, y la verdad es que la alegría para ellos es enorme. Cambiamos la modalidad, esto de que en cada entrega sea por sorteo, les garantiza a ellos la transparencia en realidad, y que sea en el momento, que no sea uno el que le designe el lote para evitar comentarios o lo que fuera. Entonces me parece súper importante la transparencia, y ellos, de verdad es que ayer estaban en Cañadón, lo tuvimos que hacer por Zoom y veíamos la cara de la gente, la alegría y demás. En Tres Lagos lo hicimos en
2: presencial,
1: en el momento, sí, y la verdad es que a uno le da esa satisfacción, y esperamos poder seguir haciendo esta tarea en los meses que siguen para poder, porque sé que está esperando esta gente hace mucho tiempo, y es lo que apuntamos desde el equipo de tierras. La verdad es que tengo un equipo hermoso y trabajan muchísimo, hemos trabajado mucho en estos 2 meses, porque como ya te digo, entregamos 49 en Cañadón y 10 ahora en Tres Lagos, y estamos trabajando para todo lo que tiene que ver con Lago Posadas, bueno, las comisiones que te comenté antes. Vamos a llegar, todo el tiempo está llamando a la gente y está pidiendo a ver cuándo vamos a ir o cuándo. Entonces nosotros tomamos el compromiso de que en el segundo semestre del año nos vamos a acercar a cada una de las localidades, no solamente a ratificar la demanda de cada uno, sino aquellas personas que ya tienen terrenos, regularizárselos, ¿sí? Porque tenemos mucha gente que por ahí tiene que tiene que pagarlos, porque uh-huh. obviamente estas tierras se te otorgan y uno se tiene que poner al día, pagarlos. Y como están tan lejos, esperan la presencia de nosotros para poder regularizar.
2: Guadalupe,
1: apuntamos a eso.

0: vamos a trabajar para que los 283 kilómetros de vías queden operativos. Así lo expresó el subsecretario de Transporte, Andrés Casanova, sobre los trabajos para la recuperación del ramal ferroviario en la zona norte de la provincia.
1: Todo esto arranca con la idea de darle a la zona norte de la provincia nuevamente esa impronta que siempre tuvo y recuperar un poco la historia también de la zona, que es a través del tren, digamos. Imagínense esto, la última vez que circuló un tren por ahí fue en el año 1978. Y bueno, nosotros estamos trabajando desde hace bastante tiempo, primero en recondicionar la vía, poner todo en condiciones, digamos, para poder posteriormente poner un tren, que eso circule, que sea seguro. Y bueno, en ese plan estamos. Nosotros hoy básicamente buscamos un tren turístico. Lo tenemos dividido en distintas etapas. La primera etapa va desde Jaramillo a Ferrol con algo netamente turístico. Pero nuestro plan es un poco más grande porque vamos a trabajar para que los 283 kilómetros de vía que tenemos queden operativos, funcionando y que se pueda hacer todo el recorrido completo. Digamos, ese es el plan final de todo esto. Lo vemos en principio como, digamos, la provincia dispone del ramal, está dentro del territorio provincial, está ahí sin uso, y la inversión que hay ahí en ese ramal es muy importante. Digamos, y todo lo que se va a generar alrededor del tren, todo lo que genera en las comunidades el tren, es algo increíble, algo que por ahí nosotros no logramos dimensionar porque, no sé, porque acá en Río Gallegos no hay, o porque toda la zona norte de la provincia de Santa Cruz, que se ve, digamos, atravesado por lo que ha sido el paso del tren en esos lugares, es increíble la voluntad, las ganas y el esfuerzo que le están poniendo, porque lo ven como algo, no lo tenían en sus planes, o lo tenían en sus planes hace mucho tiempo, pero no lo podían concretar a través de ningún proyecto.

0: hasta aquí el resumen de noticias de LU14 del día de la fecha. Un encuentro similar en el día de mañana miércoles.
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